0: seguimos. Seguimos con más de lo mejor de la música country. Pero no solamente del country, porque ahora, Vero, yo me tuve que ir de la cabina. Ni siquiera alcancé a despedirme. ¿Por qué? Porque vine a buscar las mejores ofertas, definitivamente. 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
1: 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Mientras tanto, vamos a una pequeña, breve pausa comercial y regresamos con más de esta información de Car Autos. 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Y ahorita en unos momentos más va a regresar mi compañero Ángel Hernández para platicarle acerca de esta gran agencia de autos. Mientras tanto, vámonos a una pausa comercial.
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3: 613. Temperatura 25 grados Celsius.
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13: 6:16.
14: Temperatura 25 grados Celsius.
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0: continúa contigo Verónica Durán, siendo las 6:17 de la tarde. 25 grados en la temperatura zona universitaria. 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
0: Así es, continuamos desde aquí, desde la cabina de la primera 88.9 FM. Mi compañero Ángel Hernández, miren, nos están trayendo toda la información. 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Siendo las 6:25 de la tarde, 25 grados en la temperatura, vámonos a una breve pausa comercial y regresamos con más de la música country aquí a través de tu estación favorita, la primera 88.9 FM.
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5: Temperatura 25 grados Celsius.

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3: 6:27.
4: Temperatura, 25 grados Celsius.
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0: 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Continúa contigo, Verónica Durán, siendo las 6:28 de la tarde, una temperatura de 25 grados centígrados, zona universitaria. Recuerda que la vía de contacto es el WhatsApp de cabina 844-101-6375 para que me pidas alguna complacencia, tu canción favorita de música country, tu artista favorito de música country, algún saludito, felicitación o cualquier reporte ciudadano. Me lo puedes enviar a través del WhatsApp de cabina 844-101-6375. 844-101-6375. Pero por el momento vamos a regresar con mi compañero Ángel Hernández, que se encuentra en las instalaciones de Car Autos, una agencia de vehículos seminuevos. 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
0: Así es, ya estamos de regreso aquí con ustedes. Les saluda Verónica Durán, siendo las 6:35 de la tarde, una temperatura de 25 grados zona universitaria. Y el día de hoy, pues vamos a seguir con más de los mensajitos que nos están llegando aquí a través del WhatsApp de cabina. 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Vámonos con más de los mensajes que tenemos aquí. Ya sabe, el WhatsApp de cabina 844-101-6375 para que usted nos mande algún mensajito, alguna complacencia, su artista favorita de música country, su canción favorita, felicitaciones, saludos, reporte ciudadano, cualquier cosa que usted nos pueda enviar a través del 844-101-6375. 844-101-6375. Y por acá nos ponen: hola, ¿me puedes poner la canción de Dinky Problem de Midland? Atentamente, Jonathan Rosas de Fuego Norteño. Claro que sí, vámonos con este tema que nos están pidiendo por acá, de Midland, Drinky Problem. Vámonos con esta canción y usted suba a su radio para que disfrute de este tema. Yo personalmente se lo recomiendo, uno de los favoritos de aquí de la gente.
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1: Temperatura 25 grados Celsius.
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0: 6:43.
1: Temperatura 25 grados Celsius.
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1: Continúa contigo, Verónica Durán, siendo las 6:44 de la tarde, una temperatura de 25 grados. Zona Universitaria, y recuerda que nos puedes mandar tus complacencias a través del WhatsApp de cabina 844-101-6375. Y por acá también teníamos déjenme busco este mensajito que nos enviaron para un servicio social. Aquí está. Dice, por favor, servicio social, dice, busco donador de sangre urgente.

Para mi papá para mañana. Tipo de sangre O negativo o A negativo. Paciente Esteban Mancillas Aguilar. Requisito ayuno de 8 horas. Lugar Hospital Issste. Contacto al 844-173-5725. 844-173-5725. Ahí va de nuevo porque me equivoqué en el último número. 844-173-5725. Ahí está esta labor social, dice, tu donación puede salvar una vida. Así es, pues definitivamente hay que ser un poquito más solidarios hoy por ellos, mañana por ustedes. El paciente, les recuerdo nuevamente, se llama Esteban Mancillas Aguilar. El lugar es el Hospital El Issste y el único requisito es ayuno de 8 horas. Tipo de sangre O negativa o A negativa. Ahí quedó ya esta labor ciudadana. Ahí está. Si usted puede y tiene la disposición de hacerlo, pues yo le recomiendo que lo haga hoy por ellos, mañana por nosotros. Vamos a apoyar a quien ahorita lo necesita. Mientras tanto, vámonos con más de la música country aquí a través de tu estación favorita, La Primera 88.9 FM. Súbele a tu radio.

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1: Continúa contigo, Vero Durán, siendo las 6:48 de la tarde, una temperatura de 25 grados, zona universitaria. Y por acá nos está llegando otro mensajito, un reporte ciudadano. Dice, están poniendo unos reductores de velocidad en Los Pastores, ahí por el pádel. Excelente, entonces ya sabe, si usted circula por esta vialidad, pues tenga muchísimo cuidado porque están poniendo unos reductores de velocidad. Luego pasa que la gente pues está muy acostumbrada a pasar por esos lugares y a no ver este tipo de reductores, y cuando los ponen pues siempre hay 2-3 accidentes en el mismo día porque la gente no está acostumbrada a verlos. Entonces, si usted va a pasar por Boulevard Los Pastores, ahí por el pádel, pues tenga muchísima precaución, maneje con precaución porque están poniendo estos reductores de velocidad. Vamos con más de la música country aquí a través de tu estación favorita, La Primera 88.9 FM, siendo las 6:49, una temperatura de 25 grados, zona universitaria.

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1: Continúa contigo Verónica Durán, siendo las 6:53 de la tarde, una temperatura de 25 grados centígrados y ya llegó el momento más triste, el que menos me gusta a mí, llegó el momento de despedirme. Así es, el día de hoy el programa ha terminado, pero ya sabe que lo espero el día de mañana en un horario de 5 a 7 de la tarde, nuevamente con mi compañero Ángel Hernández. Fue para nosotros un placer acompañarlo el día de hoy. Aquí para todo el equipo multimedia, el que usted esté con nosotros en este momento de la tarde, pues es algo muy especial, que se quede, que escuche la música que tenemos para usted, que nos manden saluditos, mensajes. Quiero agradecer el día de hoy también a todas esas personitas que se tomaron un poquito de su tiempo para mandarnos mensajitos. Yo me voy y me despido, pero usted quédese aquí en sintonía de la mejor estación de radio, la Primera 88.9 FM, porque ya vienen las noticias de Primera con Jesús Cervantes y Diana Medina. No le cambie, yo me despido el día de hoy. Recuerde que tenemos una cita el día de mañana a partir de las 5 de la tarde. De 5 a 7 de la tarde lo vamos a estar acompañando Verónica Durán y Ángel Hernández. Mientras tanto, pues vamos a seguir con más de aquí, de la programación de tu estación de radio favorita. Por favor, no le cambien, quédense para que se mantengan informados con las últimas noticias. Yo me despido, ustedes quédense a disfrutar de este gran programa.
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3: Temperatura 25 grados Celsius.

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8: Las 6:58.
9: Temperatura 25 grados Celsius.
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0: fortalece el senador Gabriel Elizondo Pérez agenda con empresarios y con jóvenes.
1: Advierte baja cultura testamentaria en Coahuila el notario público Jorge Alberto Bermea González.
0: Impulsan diputados una iniciativa para regular el uso de la inteligencia artificial en la educación.
1: Busca a Coahuila transferir modelo de educación dual en Costa Rica.
0: Realizan el primer trasplante de córnea en Issste de Torreón.
1: Canalizan casos de gusano barrenador en perros al Servicio Nacional de Sanidad, Inocuidad y Calidad Agroalimentaria.
0: Mire, tras una volcadura de un tráiler allí en Cuatro Ciénegas, advierten por consumo de pollos con hormonas no aptos para consumo humano. Todo esto y más aquí en las últimas del diario.
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0: Pasando un minuto después de las 7 de la tarde, iniciamos informándole del pronóstico del tiempo. Ciudad Acuña mañana tendrá un día parcialmente soleado, una temperatura máxima de 36 grados centígrados, mínima de 26 grados.
1: Igualito va a estar en Piedras Negras, cielo parcialmente soleado, máxima 36, mínima 26.
0: Nueva Rosita, el día de mañana, día parcialmente soleado, máxima temperatura 36 grados centígrados, mínima 25.
1: En Monclova se pronostica una máxima de 35, mínima de 24, cielo parcialmente soleado.
0: Torreón, día soleado el día de mañana, máxima temperatura 34 grados, mínima 22.
1: En Parras también va a estar soleadito, la máxima estará en 31, la mínima en 19.
0: Y aquí en la capital del estado, mañana se pronostica un día soleado, máxima temperatura 29 grados centígrados, mínima 17 grados centígrados.
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1: Así cierra el día la paridad peso dólar. A la compra 16 pesos con 32 centavos, a la venta 17 pesos con 45 centavos.
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1: Esta tarde, lamentablemente, falleció nuestro compañero fotógrafo Oliverio del Ángel Pérez, quien por varios lustros fuera colaborador de esta empresa, del Diario de Coahuila, hasta unas horas antes de su repentino fallecimiento. La mañana de hoy fue internado en la Clínica 1 del IMSS. Ahí se le diagnosticó una neumonía que se complicó en el transcurso del día hasta su desenlace poco antes de las 6 de la tarde. Desde este espacio abrazamos y acompañamos en el sentimiento a la familia y seres cercanos de nuestro querido compañero. Que descanse en paz, Oliverio del Ángel Pérez.
0: Y así como sorpresiva fue su fallecimiento, así lo está haciendo la noticia para todo el ambiente de la industria de la comunicación que lo conocemos de
1: Sí.
0: Hace muchos años. Oliverio, como todos ustedes, compañeros que en esta empresa se distinguen por su caballerosidad, su compañerismo, su amistad, pues fue uno más de este equipazo y de quien tengo muchos recuerdos porque hice equipo con él en mi primer trabajo de televisión aquí en...
1: En Saltillo.
0: Entonces, pues recordarlo siempre sonriendo, siempre saludando con una majestuosidad a las damas. Distinguido Oliverio y su arte, la fotografía, impresionante. De hecho, usted, el banner que ve en nuestros promocionales, es trabajo hecho por Oliverio, se queda plasmado su sello, su
1: trabajo, legado.
0: Un legado. Y todavía conservo esa última sesión de fotografías que nos hizo el favor de hacer aquí para este noticiero, pues fue también gracias a su gran habilidad como fotógrafo, un compañero que sin agraviar, pues vamos a extrañar mucho.
1: ¿Cómo no?
0: Que agradezco a la vida haber tenido la oportunidad de de disfrutarlo como con su profesionalismo, y como bien lo dices, un abrazo a su familia, a su hija, a sus hermanas y hermanos, que seguramente como todos nosotros están recibiendo la noticia de una manera sorpresiva, fuerte, y pues seguramente no la están pasando bien, pero recordar que seguramente Diosito le hacía falta un buen fotógrafo por ahí.
1: Sí. Sí,
0: le hacía falta el arte.
1: Y ahí está su legado como persona, primero, que fue un gran ser humano, y sus amigos, su familia lo sabe, y también como un profesional. Ahí están las fotografías que quedarán para la posteridad. Ahí está su trabajo como todo un profesional que fue durante toda esta larga y brillante trayectoria.
0: Uy, ayer lo saludamos, ¿eh? Uh-huh. Aquí, ahorita me platicaba el productor que lo saludó en los pasillos de esta empresa. Hace unos meses ya llevó a cabo su proceso de pensión, ya tenía, no pensión, jubilación. Uh-huh. Ella tenía más de 30 años en la empresa, entonces, en este medio, pues toda una vida. Y pues ya estaba disfrutando una vida así muy, muy relajada.
1: Así es.
0: Y pues bueno, Diosito, como te digo, creo que le hizo falta un buen fotógrafo allá, un alguien con mucha habilidad y arte como él.
1: Sí, pues un abrazo, y los acompañamos a toda la familia, a todos los seres cercanos de nuestro compañero.
0: Así es, pues arrancamos con las noticias.
1: Así empezamos esta tarde.
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0: El senador por Coahuila, Gabriel Elizondo Pérez, fortaleció su agenda legislativa con encuentros con empresarios, también con jóvenes aquí en la capital, con integrantes de la Canaco. Abordó temas de interés para la economía regional y compartió resultados de sus gestiones, como la reapertura del cruce de camiones vacíos de Estados Unidos a México por Piedras Negras, clave para el flujo comercial fronterizo. También habló del tramo de Los Chorros, donde impulsa mayor presupuesto para arreglar esta vialidad, una de las más importantes de Coahuila. El legislador señaló que desde Comisiones de Seguridad, Energía y Desarrollo Económico da seguimiento a temas que impactan directamente al Estado. Posteriormente se reunió con jóvenes, quienes le plantearon inquietudes sobre salud mental de quien lo requiera, de educación, de oportunidades y de seguridad. Elizondo compartió parte de las 17 iniciativas que ha impulsado, entre ellas temas de juventudes. Permanecía también hablando del tema de escolar para madres estudiantes y seguridad. Reiteró que seguirá recorriendo colonias, barrios y ejidos para llevar las inquietudes de Coahuila al Senado, trabajando en equipo con el gobernador Manolo Jiménez.
1: En más información, sigue siendo muy baja la cultura del testamento en Coahuila, según advirtió el notario público Jorge Alberto Bermea González. El notario número 14 de Sabinas señaló que en lo que va de septiembre, mes del testamento, apenas ha recibido 10 solicitudes pese a los descuentos de la campaña. Explicó que el trámite es rápido, sencillo y solo requiere documentación básica del propietario y de los herederos. Gracias al convenio con el gobierno del estado, durante septiembre el testamento cuesta 2,000 pesos y 1,500 pesos con la tarjeta La Mera Mera. Bermea González llamó a dejar en orden la herencia para evitar conflictos familiares, ya que sin testamento los familiares tienen que iniciar un juicio intestamentario. ¿Recordó? Que prácticamente cualquier bien se puede heredar, y que si alguien quiere modificar su voluntad puede hacerlo con un nuevo testamento. Y en este sentido me gustaría agregar algunos de los mitos o de la desinformación que hay en torno al testamento. Mucha gente piensa que una vez que haces el testamento los bienes ya no te pertenecen o ya no puedes disponer de ellos. Tú puedes vender todo lo que heredaste, es decir, todo lo que pusiste en tu testamento. Uh-huh. Si el día de mañana te hacer conviene vender, te conviene ceder, te conviene traspasar.
0: Cambiar de opinión incluso.
1: También, vamos, los bienes siguen siendo tuyos. Después, si uno quiere modificar el testamento porque llegaron más cosas, porque gente partió, porque gente llegó, por lo que sea, pues uno lo puede cambiar. Y otra de las dudas que luego tenía la gente, a ver, vamos a suponer, yo tengo un terreno. Uh-huh. Lo pongo en el testamento y lo vendo. ¿Qué pasa? Nada. Cuando abran el testamento van a ver el terreno que está
0: pues
1: en tal lugar. Pues ya no eres de la persona. Pues bueno, ni hablar. Te lo quería dejar, ¿no? Y se acabó. Vamos, no, es mucho más sencillo de lo que parece Olvídese de esas cosas, porque luego también he escuchado gente que piensa, no, es que hacer el testamento es como llamar a la muerte. No, pero, o sea, digo, me parece que estamos ya en el siglo XXI, esto en la Edad Media, quizá cuando no entendíamos cómo funcionaba, pues muchas cosas en la vida, uno lo pudiera entender, pero hoy entendemos que uno no le habla al universo, uno no atrae cosas, uno no repele cosas, las cosas suceden, y el testamento más bien nos da tranquilidad y es un acto de amor para todas las personas a quienes les dejamos algo, dejamos ordenada nuestra vida, y no hay una edad para hacerlo, porque luego uno dice, no, a mí me falta mucho. No sabemos, primero, y aunque falte mucho, pues mejor tenerlo de una vez.
0: Exacto, ¿no? En el momento que uno adquiere bienes y que estás pensando a quién le correspondería darle buen uso a eso que tanto trabajo te ha dado adquirir, desde ese momento ya es necesario dejarlo por escrito, certificado ante el notario. O sea, una hojita escrita
1: no vale.
0: El comentárselo a sus hijos y a los compadres y a la comadre tampoco vale. Lo que sí vale es un testamento certificado
1: por notario,
0: y sobre todo notariado y registrado ante el registro público, como es el proceso normal. Y qué mejor que aprovechar este tipo de campañas que se llevan a cabo.
1: Sí, que además es sumamente económico, 2,000 pesos, 1,500 con la mera. Y otra de las cosas, piensa que solo se puede hacer testamento por bienes tipo un terreno, una casa. Por supuesto que sí, pero también la biblioteca, para quienes tienen por ahí una colección de discos, para quienes tienen
0: las joyas.
1: No, y hasta cosas
0: provocar problemas.
1: Por supuesto.
0: Dejar problemas es lo que no queremos.
1: Sí, y hasta cosas que no tendrán mucho valor económico, pero sí sentimental. Pienso yo, por ejemplo, en una biblioteca, pienso en una colección de algo, si alguien tiene una colección de billetes antiguos, o sea, todas esas cosas que es, me importa que siga vivo este patrimonio que tengo,
0: claro.
1: Exacto, y se lo voy a dejar a esta persona que lo va a cuidar, que lo va a procurar y demás. Cualquier cosa uno puede heredar.
0: Y perdón que alargue este comentario, muy importantísimo, no solamente ante un abogado, tiene que ser ante un notario para
1: Así
0: que
1: es.
0: Se registre en la institución que es el
1: Registro Público
0: de la Propiedad. Si no está registrado, Jesús, no es válido el testamento.
1: No.
0: Y eso lo he visto en ocasiones de que, no, sí lo dejó con el abogado tal, por eso, pero y el notario, y el registro, y el proceso legal.
1: Y te entregan una carta después, te entregan un oficio en donde dice que está registrado, tal número y demás, y ya uno se queda tranquilo con eso.
0: Así es. Mucho que platicar sobre el tema.
1: Así es. Vamos a un corte porque son las 7:13 ya y volvemos con más.
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3: Temperatura 23 grados Celsius.
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2: 7:16.
3: Temperatura 23 grados Celsius.
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1: Bueno, continuamos con más información cuando son las 7:17 p.m, 8:17 ahí en la frontera. Mire, se presentó una iniciativa para regular el uso de la inteligencia artificial en las escuelas de todo Coahuila. El diputado Felipe González Miranda, del grupo parlamentario Alianza Coahuila, propuso reformar la Ley Estatal de Educación para establecer criterios de uso responsable y que estas herramientas no sustituyan al razonamiento, a la investigación y a la creatividad de los estudiantes. La propuesta plantea que en secundaria la IA se use solo como apoyo para consulta y organización de ideas. En preparatoria, que se permita como uso complementario bajo supervisión del maestro, y en la universidad un uso más amplio, pero con la obligación de que el alumno declare qué herramienta está utilizando. También contempla capacitar a los docentes para detectar contenidos generados con inteligencia artificial de forma gratuita. La Secretaría de Educación tendría 180 días para emitir las guías técnicas una vez aprobado el decreto.
2: La incertidumbre económica, el impacto de los aranceles y la expectativa de nuevos incrementos en las tasas de interés han frenado el ritmo de las inversiones transnacionales en la región sureste de Coahuila y mantienen a la baja las ventas del sector comercial hacia el cierre del año. El expresidente de la Cámara de Comercio en Saltillo, Jorge Tafich Martínez, confirmó que diversos proyectos de inversión extranjera permanecen en pausa, mientras que la volatilidad financiera y los aranceles han elevado los costos operativos y ha aumentado la presión sobre los precios en la economía local. El sector comercial y empresarial de la región enfrenta un cierre de año marcado por la inestabilidad de los mercados. Los aranceles impuestos a diversos productos han modificado las condiciones de comercialización y provocado incrementos en los costos, lo que se ha reflejado en una disminución del volumen de ventas. En el ámbito industrial y de atracción de capitales, empresas multinacionales establecidas en el corredor industrial mantienen en espera la ejecución de nuevos proyectos.
1: Se transforma un proceso de notarios, quienes cumpliendo con el tema de antilavado en sistemas de control y evaluación, han acertado lo siguiente. El notario público dejó de enfrentar el cumplimiento de las reglas antilavado como un ejercicio exclusivamente documental y entró a una etapa en la que deberá establecer este sistema para identificar y evaluar a sus clientes, además de someter sus procesos en auditorías y mantener capacitación cada año del personal responsable. Lo explicó Jorge Ajax Cabello Hernández. Él es vicepresidente del Colegio de Contadores Públicos aquí en Saltillo. El especialista señaló que las reformas recientes a la legislación, las modificaciones al reglamento y las reglas aplicables representan un cambio de enfoque en la prevención del lavado de dinero. El objetivo ya no consiste únicamente en reunir documentos, escanearlos y presentar avisos, sino en contar con procedimientos que permitan detectar riesgos asociados con las personas que participan en actividades vulnerables. Los notarios forman parte de los sectores involucrados en operaciones contempladas por la legislación antilavado, por lo que el nuevo esquema incrementa los controles que debe aplicar antes y durante determinadas operaciones.
2: La Confederación Patronal de la República Mexicana, Coahuila Sureste, concretó una misión institucional de intercambio educativo y técnico en Costa Rica, orientada a transferir la metodología del modelo de educación dual implementado en la entidad y actualizar programas de formación profesional en manufactura de alta tecnología. El director general del organismo empresarial, Miguel Monroy Robles, informó que la delegación mexicana compartió con las autoridades del Ministerio de Educación Pública y la Universidad Estatal a Distancia de ese país la estructura de coordinación entre la Secretaría de Educación Estatal y las cámaras del sector privado. De acuerdo con el directivo patronal, las autoridades educativas del país centroamericano destacaron el nivel de integración entre el gobierno de Coahuila y la iniciativa privada para operar el programa, un factor de coordinación institucional que registra menor proactividad en el sector empresarial costarricense.
1: Pasamos a temas de salud. Mire, los problemas de salud bucal representan un reto para todos los mexicanos, particularmente por la presencia de caries y el acceso a tratamientos especializados. Lo señaló así el doctor Luis Javier Álvarez. Él es director del Instituto de Innovación Profesional. Destacó que, de acuerdo con estudios que citó, el 98% de la población mundial presenta problemas de salud relacionados con las caries. El especialista explicó que, aunque los tratamientos como la endodoncia puedan representar un gasto importante para las familias, las universidades y sus programas de posgrado buscan ofrecer alternativas de atención a costos más accesibles. El entrevistado destacó que en México no existe una cultura del cuidado dental y que la principal causa de la aparición de caries es eso, la falta de higiene.
2: A poco más de un año de su inauguración, el Hospital Regional de Alta Especialidad del ISSSTE realizó su primer trasplante de córnea en sus instalaciones, según informó la delegación estatal de esta institución. Sin registrarse complicaciones, la cirugía se realizó desde el pasado 14 de julio y el procedimiento se realizó con éxito. En el marco de la celebración de septiembre, mes de la donación y trasplante de órganos y tejidos, la delegación dio a conocer este logro. El ISSSTE dio a conocer que el paciente receptor fue un adulto mayor de 81 años de edad. La córnea trasplantada se obtuvo en el Hospital General de Saltillo gracias a la generosidad de la familia de un paciente de 48 años de edad. El 26 de septiembre se celebra el Día Nacional de Donación y Trasplante de Órganos y Tejidos, fecha en que se concientiza sobre la cultura de la donación para beneficiar a personas que lo requieren.
1: Se aproxima el sábado 19 de septiembre y es el Día Nacional de Protección Civil. Personal de cooperación local están participando en simulacros. Sebastián Jaime Arellano, quien es director municipal de Protección Civil en la ciudad de Sabinas, mencionó que se espera la participación de las empresas que tienen mayor concentración de personas o que se consideran peligrosas por el manejo de ciertos materiales o sustancias que utilizan en los procesos. El objetivo de las acciones es conocer la capacidad de respuesta de las autoridades y de los mismos establecimientos en cuando hay incidentes. La hipótesis bajo la que se realizará dicho simulacro será la evaluación por incendio y se realizarán en las empresas gaseras en donde se va a atender el llamado de emergencia. Durante la actividad se verificará y evaluará que el personal que integran las cuadrillas de seguridad en la planta estén preparados para actuar en consecuencia. En caso de detectar áreas de oportunidad, se ofrecerán servicios como los de capacitación al personal de ese lugar.
2: Los casos de gusano barrenador registrados en perros en Coahuila son canalizados al Servicio Nacional de Sanidad, Inocuidad y Calidad Agroalimentaria para recibir atención veterinaria, según informó Eliud Aguirre Vázquez, secretario de Salud en el estado. El funcionario explicó que una vez que se notifica a la dependencia federal, los médicos veterinarios se encargan de atender a las mascotas y proporcionarles el tratamiento correspondiente. De acuerdo con Aguirre Vázquez, los más de 100 casos registrados corresponden al periodo de 2025 a la fecha. Señaló que hasta ahora la entidad no ha tenido mayores problemas relacionados con estos casos. Ante esta situación, el secretario de Salud llamó a los propietarios a revisar constantemente a sus mascotas, principalmente a los perros, para detectar cualquier herida y atenderla de manera oportuna. Explicó que la mosca del gusano barrenador puede llegar a una herida abierta, donde se alimenta de sangre y deposita sus huevecillos, lo que puede provocar la infestación.
1: Coahuila requiere al menos 25 millones de pesos para fortalecer su sistema de medición de calidad del aire, particularmente aquí en la capital, en Saltillo, donde la Secretaría del Medio Ambiente busca instalar estaciones nómadas para partículas y ozono, lo dijo la titular de la dependencia, Susana Istens de la Garza. La funcionaria explicó que el estado se encuentra actualmente en una etapa de medición y calibración de una red de sensores de bajo costo, mientras identifican los puntos donde deberán colocarse equipos con capacidad normativa. El objetivo es contar con información técnica confiable para definir posteriormente las medidas de control de emisiones. También señaló que los problemas problemas requieren una estrategia de largo plazo debido a las condiciones territoriales y climáticas de la región, así como el crecimiento industrial que se está registrando en Saltillo, en Ramos Arizpe, en Arteaga, y no se diga la zona metropolitana de Nuevo León. Vamos a un corte, regresamos en unos segundos.
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3: 727.
4: Temperatura 23 grados Celsius.
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8: Siete con 31.
9: Temperatura 23 grados Celsius.
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1: Regresamos, son las 7:32, 8:32 en la frontera. Y en más información estatal, le platico que desde la segunda quincena de agosto aumentó el movimiento de vuelos de transporte de carga de empresas del sureste de Coahuila hacia y desde regiones nacionales e internacionales con alta actividad industrial debido a las afectaciones que enfrentan las cadenas de suministro por la saturación de los accidentes carreteros, según expuso Óscar Pérez Benavides, director del Servicio Estatal Aeroportuario. La región sureste mantiene una alta dependencia de transporte por carretera para movilizar insumos y productos terminados, mientras que las cadenas de suministro industriales operan con entregas frecuentes y tiempos relativamente precisos, por lo que las interrupciones en las vialidades generan costos adicionales para las empresas. Entre las principales afectaciones se encuentran los retrasos en las entregas, la pérdida de turnos de carga y de descarga, un mayor consumo de combustible, horas hombre productivas perdidas e incumplimientos en los tiempos de entrega.
2: Desde ayer le comentamos que hay movimiento en la Narro. Mire, el Consejo Directivo de la Universidad Autónoma Agraria Antonio Narro oficializó la lista de los 8 aspirantes a la rectoría, quienes entregaron su documentación para contender en el actual proceso. Aclararon que la publicación no significa que ya tengan asegurada la candidatura, solo que cumplieron con el requisito inicial. De los 8 registros, solo hay una mujer, Rosalinda Mendoza Villarreal, del Departamento de Horticultura. La lista completa es la siguiente: José Antonio González Fuentes, quien ya contendió en el año 2022, Lorenzo López Barbosa, de Sociología, Guillermo Galván Gallegos, de Ciencias Socioeconómicas, Eladio Heriberto Cornejo Oviedo, de Agronomía, también Francisco Daniel Hernández Castillo, exsecretario general de la Universidad, Luis Alberto Aguirre Uribe, exrector, y Armando Rodríguez García, de Agronomía. Así está la lista de los 8, ahora quienes pudieran ser integrantes de este consejo directivo para la rectoría de la Narro.
1: El gobernador Manolo Jiménez Salinas encabezó esta tarde la ceremonia del Premio Estatal de Periodismo 2026, en la que reconoció el talento, profesionalismo, trayectoria y compromiso de mujeres y hombres que ejercen el periodismo en nuestro estado. Ante representantes de los poderes legislativo y judicial, autoridades municipales, empresarios y directivos de medios de comunicación, así como integrantes de su equipo de gobierno, el gobernador felicitó a los galardonados por su calidad, por la calidad de sus trabajos y por contribuir desde sus distintas plataformas a mantener informada a la sociedad. Destacó que la labor periodística constituye una herramienta fundamental para conocer oportunamente las necesidades de las distintas regiones y municipios, así como para identificar áreas de oportunidad en la función pública, por lo que destacó el valor de la crítica constructiva para mejorar las acciones de gobierno. Puntualizó en los avances de Coahuila en materia de seguridad, desarrollo económico, empleo, educación y crecimiento regional, y subrayó que estos resultados son producto de la coordinación entre sociedad, iniciativa privada, medios de comunicación y los distintos órdenes de gobierno. Destacó también la importancia de que los periodistas puedan desarrollar su labor con libertad y seguridad, y reconoció su contribución al fortalecimiento de la vida pública de nuestro estado.
2: Y en este contexto se reconocieron a muchos periodistas del estado de Coahuila, pero mire usted la imagen que hoy presumimos y que estamos muy orgullosos de platicarles, que se reconocieron a periodistas también del Diario de Coahuila. El talento y la trayectoria de 2 periodistas de este grupo multimedia, el Diario de Coahuila, fueron reconocidos durante la entrega de este Premio Estatal de Periodismo, donde Jesús Gerardo Cervantes Flores.
3: Gracias, bravo.
2: Nuestro compañero recibió de manos del gobernador Manolo Jiménez el Premio Estatal de Periodismo en la categoría de crónica por tu trabajo, por su trabajo del diagnóstico del estadio, una crónica de celebración, ese es el título. Por 30 años de trayectoria también a otro compañero del ejercicio periodístico, a Javier Medina Pastén, a quien también le damos un gran aplauso y abrazo de todos los compañeros de la Multimedia del Diario de Coahuila. Él recibió la presea también por Humberto Gaona Silva, y pues así, ahí están las fotografías donde el gobernador está entregando estos premios. Hubo también premios para otros medios de comunicación, pero especialmente para el nuestro, con que con mucho orgullo lo comentamos con ustedes. Y pues bueno, aquí tengo para entrevistar a nuestro galardonado Jesús. Muchas
1: gracias, Diana, muchas gracias.
2: Y pues bueno, de equipo. Noticias buenas y malas, estamos con todos los sentimientos encontrados, pero te vemos muy sonriente a la hora de que te dieron esta presea, este premio de parte del gobernador. ¿Qué forma tiene? ¿Qué es? ¿Es una medalla? ¿Es una presea?
1: Es una especie de medalla que viene en un estuche, en donde viene la categoría, en este caso, como lo comentabas, la crónica en prensa, y bueno, la medalla del Premio Estatal de Periodismo 2026, y reconocer el trabajo que se hace desde el equipo de comunicación del gobierno del estado para hacer este reconocimiento, que ya lleva varios años. En esta ocasión, muy bien organizado, un evento realmente muy emotivo, que reconoce pues la trayectoria de muchos de nuestros colegas. Y bueno, pues ahora nos tocó estar ahí recibiendo.
2: ¿Qué se siente, Jesús?
1: No, pues padrísimo. Yo particularmente me acordaba cuando estaba ideando esta crónica, cuando la iba redactando, se la mando aquí a nuestro director Eduardo de la Peña, y me dice, va, la publicamos el día de mañana. Y bueno, una vez publicada, la satisfacción de un trabajo publicado, que eso los compañeros lo sabrán perfectamente, lo sabes tú, Diana, y bueno, ahora que después se ha reconocido por colegas, por periodistas, por académicos, un grupo de jurado calificador.
2: Y que te hayan elegido para el premio como lo mejor.
1: Sí, fue muy bonito
2: eso.
1: Fue muy, muy bonito eso, y bueno, pues.
2: Y eso te motiva a investigar más, a hacer más, a analizar más.
1: Ya andamos
2: a tener una
1: en
2: perspectiva
1: eso.
2: de todos los temas de la sociedad, como lo es de tu perfil de profesión.
1: Sí, pues ya estamos trabajando en los siguientes perfiles, crónicas y demás. Algunos ya se han estado publicando en estas semanas. Y bueno, pues insisto, esa satisfacción que le da uno imaginar un trabajo periodístico, investigarlo, llevarlo a cabo y luego verlo publicado, saber que a la gente puede hacerle sentido, a la gente le puede dar una información relevante. Eso, pues, para eso trabajamos. Y bueno.

0: Tintito.
1: ¿Verdad?
0: ¿Verdad?
1: Ahí
0: excelente.
1: Viene. Fíjate, no, que pues algo que me da mucho la atención en la entrega de este premio, fueron las palabras del gobernador, las palabras de Diego Rodríguez, exactamente, las palabras de Cori Muñoz Yáñez, quien es directora del Siglo de Torreón, colega de estos andares del periodismo, de la prensa, y comentaba en el tema de la seguridad, de la libertad de expresión. Cori, en su mensaje, comentaba pues los años turbulentos que vivió Torreón hace 15, 12 años aproximadamente, en ese periodo entre 2011, 2013, 14, que fueron los años más duros de la ciudad de Torreón, en donde recibieron un atentado incluso ahí en el periódico. Torreón fue la quinta ciudad más insegura del mundo hace menos de 15 años. Así fue catalogada. La quinta ciudad más insegura del mundo. Hoy es la quinta ciudad más segura de México.
0: Impresionante.
1: Y eso, pues, como lo comentaba el gobernador, como lo comentaba el secretario Diego Rodríguez Canales, eso no es obra de la casualidad.
0: No,
1: es trabajo, eso es coordinación. Y de alguna forma también nuestra colega Cori Muñoz comentaba el trabajo que se ha hecho desde el gobierno, el trabajo que se ha hecho desde la prensa, y cómo entre todos los coahuilenses hemos puesto nuestro granito de arena para tener el estado que hoy tenemos. Y pues ahora sí que no debemos andar dando bandazos a ningún lado, tener claro hacia dónde vamos y el trabajo que nos corresponde a cada quien para que el estado siga como sigue.
0: Eso es muy importante, el trabajo desde casa, desde cada individuo. Eso. Para poder apoyar, las dependencias no trabajan solas, no necesitan a nosotros como ciudadanos. Y en esa emotiva ceremonia, ahí se platicó con el diputado federal por Coahuila, Jericó Abramo Mazo, quien anunció que en octubre va a presentar una iniciativa para modificar el estatus laboral de reporteros, camarógrafos y fotógrafos que trabajan en medios de comunicación, todo con el objetivo de que el periodismo sea reconocido como una profesión y no como un oficio. Actualmente estas actividades aparecen dentro de la tabla de salarios mínimos profesionales de la Secretaría del Trabajo y Previsión Social, y la propuesta, explicó, ya cuenta con las adecuaciones jurídicas y la justificación necesarias para plantear modificaciones a la Ley Federal de Trabajo, por lo que prevé presentarla durante la primera semana de octubre. De aprobarse la iniciativa, permitiría establecer mejores condiciones laborales para quienes ejercen el periodismo. Seguridad, sobre todo.
1: Exactamente.
0: Bueno, pues con tantas satisfacciones, vamos a un corte, regresamos.
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3: Temperatura 23 grados Celsius.
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1: 7:45.
2: Temperatura 23 grados Celsius.

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1: Regresamos, son las 7:46 p.m, 8:46 en la frontera. Vamos a escuchar toda la información deportiva que trae para nosotros José Eduardo Higa.
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2: Hola, hola, ¿cómo andan? Qué enorme gusto saludarles. Vámonos con información deportiva del día de hoy. Y pues caray, después de que se nos acabó el béisbol, después de que se nos acaba la fiesta patria de independencia, está medio huérfana la cosa en cuanto a las noticias. Pero déjenme les comento que ayer el equipo del Inter de Miami le dio una trapeada al cuadro del Cruz Azul. ¿Y por qué decirlo? Más allá de que para mí es un partido amistoso, sin ningún chiste, sin ninguna importancia, más allá de que luego te venden que es un título oficial, pues quiero hablar de ello porque los jugadores de la máquina celeste de la Cruz Azul, y de verdad es aberrante, y esto lo voy a decir obviamente de mi ronco pecho, de mi corazón, fueron fans de Lionel Messi, fueron a observar qué es lo que hacía, fueron a ser testigos de que metiera su gol número 100 con el equipo del Inter, y de verdad a mí me parece esto tristísimo en la manera en la que juegan, la manera en la que ciertos equipos se comportan cuando enfrentan al astro argentino. Sí, era un partido amistoso, sí, era un partido sin trascendencia, que al final luego te daban una copilla por ahí, pero al final nada justifica el que no quieras ir a devorarte al mejor jugador de toda la historia. Y fue lo que pasó con el equipo de la máquina celeste de la Cruz Azul, que terminan por perder el juego y perder esa copa que, repito, pues no le importa a nadie, incluso ni a los mismos jugadores de la máquina. En fin, pues es lo que hay. Tenemos Thursday Night de la NFL, así que también para invitarlos, no se lo pierdan porque se está poniendo buenísima semana número 2 de la National Football League. Para Grupo Multimedia, el Diario de Coahuila informa José Eduardo Higa.
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3: Notas policíacas, un hombre de 30 años falleció. Fue la noche de ayer, volcó su cuatrimoto. El accidente ocurrió alrededor de las 10:30 de la noche, en el ejido 12 de diciembre, cerca de San Martín de las Vacas, en Ramos Arizpe. La víctima, identificada como Juan N., se dirigía de su trabajo a su casa, en el ejido Los Jacalitos. Protección Civil confirmó que falleció por una aparente fractura cervical.
1: Evoluciona favorablemente el empresario Martín Valdés Cárdenas, atacado con arma blanca afuera de su restaurante bar en el centro de Saltillo, el que le comentábamos ayer. Su hijo Gibran Valdés informó que permanece en terapia intensiva en el Christus Muguerza, pero ya no ha requerido nueva cirugía. Agradeció a la ciudadanía por responder al llamado de donadores de plaquetas y dijo que podrían necesitar más si su estado se complica. El ataque, como le decíamos, ocurrió el martes a las 6:50 de la tarde, cuando Martín y una trabajadora pidieron a los clientes no salir con la cerveza en la vía pública. Uno de ellos lo hirió 2 veces en el tórax. Uno de los asesores, de los agresores, ya fue detenido y la familia ratificó la denuncia ante la fiscalía para dar con el segundo responsable.
3: A ver, atención, 400 ciénegas o quienes tengan familiares cercanos por allá, porque Protección Civil está advirtiendo, está alertando que no vayan a consumir unos pollos que están inyectados con hormonas, que no los vayan a consumir. ¿Qué sucedió? Que se volcó un tráiler, entonces fue mucha gente a lo que le llaman la rapiña, a recoger los pollos de este tráiler, los pollos. Fue en la carretera estatal de Ocampo. Entonces, el trabajo que está haciendo Protección Civil allá es que está alertando a la población a no consumir la carne de estos pollos que recogieron en esta volcadura del tráiler, porque se tratan de gallinas ponedoras que estaban destinadas a la reproducción. Estas gallinas reciben vacunas y tratamientos especiales durante su proceso de este momento de producción. No son aptas para consumo humano. Las autoridades pidieron a quienes recogieron ejemplares no prepararlos, no consumirlos, no venderlos y reportar cualquier caso de comercialización. Todo el objetivo es evitar riesgos a la salud en nuestro estado.
1: Autoridades catearon la chatarrera conocida como La Parca en la colonia Las Torres de Nueva Rosita por el robo a un empresario de la región carbonífera. En el operativo participó la Fiscalía, Policía Municipal y Estatal, Guardia Nacional, Ejército y Marina. Fueron asegurados diversos objetos y el inmueble quedó bajo resguardo mientras continúan las investigaciones para determinar responsabilidades.
0: 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Nacional.
3: El próximo sábado 19 de septiembre a las 12 del mediodía se va a realizar el segundo simulacro nacional 2026 con la participación de las 32 entidades y alerta a más de 80 millones de celulares. Hoy en la mañana la Coordinadora Nacional de Protección Civil, Laura Velázquez Alzúa, en la mañanera informó que por primera vez será en sábado para que más gente participe desde su casa y practiquen su plan familiar de protección civil como parte de los actos por los sismos del 85, del 2007 también. A las 7:19 de la mañana la presidenta Claudia Sheinbaum encabezará el izamiento de bandera a media asta. A las 12 en punto se activará el simulacro con hipótesis de sismo y escenarios regionales. Sonarán 23,000 altavoces y los celulares en todo el país. Al concluir se instalará el Comité Nacional de Emergencias, encabezado por Omar García Harfuch, con el enlace de los 32 gobernadores para evaluar este ejercicio.
1: En otra información de carácter nacional, la representación de Movimiento Ciudadano ante el Instituto Nacional Electoral, el INE, denunció a Morena por actos anticipados de campaña al anunciar a inicios de esta semana otros 5 coordinadores estatales quienes eventualmente se convertirán en sus candidatos a gobernador. Dijo, no podemos normalizar que se viole de esta manera la Constitución y no permitiremos que Morena se salga con la suya, que es simular cumplir la ley. Fue lo que dijo Juan Ignacio Zavala, representante de Movimiento Ciudadano ante el INE. La queja se presentó el día de hoy a las 11 de la mañana con 16 minutos por presuntas violaciones a las reglas de precampaña y campaña. Morena presentó este lunes y martes sus coordinadores para la transformación en Guerrero, en Michoacán, en Zacatecas, en Quintana Roo y en Baja California. Anteriormente, a finales de agosto, ya habían presentado a los coordinadores de Querétaro, Colima, Sinaloa, Aguascalientes y Campeche. El martes por la noche, la presidenta de la Comisión Nacional de Elecciones de Morena, Citlali Hernández, celebró que el partido sume ya 10 entidades con coordinador y futuro candidato definido rumbo al proceso electoral de 2027. Y es que aquí el problema, y por donde están, digamos, utilizando ahí el hueco de la ley, es que uno no puede presentar o hacer campaña con precandidatos. Eso es ilegal al día de hoy. Todavía no inician las precampañas. Pero Morena se le ocurrió la creatividad, digamos, que no falla ahí. Se le ocurrió esto de coordinadores estatales. No son precandidatos, son coordinadores estatales, pero todos sabemos que van a ser los próximos candidatos. Entonces, están empezando a hacer de alguna forma campañas que no se llaman campañas. Entonces, digamos que ahí encuentran el hueco en la ley para salirse con la suya. Acá el problema es, pues, muy bonita la creatividad para sacar la vuelta a la ley, a ver si así son de creativos para gobernar, ¿no?
3: No, sí, y aparte, ¿quién los puede regular con esos argumentos de coordinación y demás? Oigan, en otras noticias nacionales, está informando el secretario de Seguridad y Protección Ciudadana, Omar García Harfuch, a nivel nacional, que ya detuvieron al presunto feminicida de la estudiante española Claudia Tacoronte Aguilera. Fue detenido el día de hoy, 7 de septiembre. Se trata de Francisco Javier N., alias El Trompas. Mediante un mensaje en redes sociales, García Harfuch transmitió sus condolencias a la familia de la joven y detalló que el arresto se logró tras un operativo coordinado entre la Defensa Nacional, la Marina, la Fiscalía General de la República, la Guardia Nacional, la Secretaría Federal, la Fiscalía de Morelos y la Policía Estatal. En palabras textuales, dijo, desde el momento en que se tuvo conocimiento de este feminicidio, la Secretaría de la Defensa, la SEMAR y las demás iniciaron trabajos coordinados de investigación para identificar, localizar y detener al responsable, así es que ya fue emitida esta información. Para la presidenta Claudia Sheinbaum, prevenir los feminicidios es una prioridad de este gobierno. Cuando no se ha logrado impedir que una mujer sea víctima de esta violencia, nuestra obligación es esclarecer los hechos, detener a los responsables y combatir la impunidad con toda la fuerza del Estado, fue lo que señaló el funcionario.
1: Nos despedimos de este espacio informativo, no sin antes recordar que desde este espacio abrazamos, acompañamos en el sentimiento a la familia y seres cercanos de nuestro querido compañero Oliverio del Ángel Pérez, quien lamentablemente hoy falleció.
3: Oliverio está en el cielo, seguramente a Dios le faltaba esa gran habilidad y pasión que tenía él por el arte y la fotografía. Lo vamos a extrañar muchísimo. Oliverio, en paz descanse. Así nos despedimos. Gracias por haber estado con nosotros. Esperamos mañana a la misma hora. Soy Diana Medina.
1: Yo soy Jesús Cervantes y ya sabe, como siempre, le recomiendo leer antes de dormir. Bonita noche.
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1: Temperatura 23 grados Celsius.
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3: Son las 8.
4: Temperatura 23 grados Celsius.
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1: Temperatura 22 grados Celsius.
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9: 8:15.
10: Temperatura 22 grados Celsius.
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0: 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Las 8:28.
1: Temperatura 22 grados Celsius.
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1: 8:32.
2: Temperatura 22 grados Celsius.
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2: 8:41.
3: Temperatura 22 grados Celsius.
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1: Temperatura 22 grados Celsius.
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0: 8.58.
1: Temperatura 22 grados Celsius.
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1: Temperatura 22 grados Celsius.
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0: 9:12.
1: Temperatura 22 grados Celsius.
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0: 9:28.
1: Temperatura 22 grados Celsius.
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7: 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Son las 9:30.
1: Temperatura 22 grados Celsius.
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0: 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Las 9:40.
1: Temperatura 21 grados Celsius.
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0: 9:41.
1: Temperatura 21 grados Celsius.

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2: Temperatura 21 grados Celsius.
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0: Las 9:59.
2: Temperatura 21 grados Celsius.
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1: 10:13.
2: Temperatura 21 grados Celsius.
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1: 10:15.
2: Temperatura 21 grados Celsius.
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1: Temperatura 21 grados Celsius.
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0: 10:41.
1: Y la temperatura, 20 grados.
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1: 11 con 11 minutos.
2: Y la temperatura, 20 grados.
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1: 11 con 12.
2: Y la temperatura, 20 grados.
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1: Y la temperatura, 20 grados.
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1: Y la temperatura, 20 grados.
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1: 11:53 minutos.
2: Y la temperatura, 20 grados.

0: 1154.
1: Y la temperatura, 20 grados.
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1: 11:57.
2: Y la temperatura 20 grados.
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1: Y la temperatura, 19 grados.

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1: Y la temperatura, 19 grados.
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1: Y la temperatura, 19 grados.
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1: Y la temperatura, 19 grados.

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1: Y la temperatura, 19 grados.
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1: Es la 1:00.
2: Y la temperatura, 19 grados.

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0: 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La primera. 1:04 minutos.
2: Y la temperatura, 19 grados.

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1: La 1:12.
2: Y la temperatura 19 grados.

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1: La 1:15.
2: Y la temperatura 19 grados.

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1: 1:28.
2: Y la temperatura, 19 grados.
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1: 1:29.
2: Y la temperatura, 19 grados.
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1: 1:48.
2: Y la temperatura, 19 grados.

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1: La 1:50.
2: Y la temperatura 19 grados.

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1: Las 2:22.
2: Y la temperatura, 18 grados.

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1: 2:26.
2: Y la temperatura, 18 grados.
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1: 2:27.
2: Y la temperatura, 18 grados.
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2: 2:31 minutos.
3: Y la temperatura, 18 grados.

0: 88.9 FM. 2:48.
1: Y la temperatura, 18 grados.

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1: Las 2:55.
2: Y la temperatura 18 grados.

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1: Y la temperatura, 18 grados.

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1: Y la temperatura 18 grados.

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1: 3:18.
2: Y la temperatura, 18 grados.

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1: 324.
2: Y la temperatura, 18 grados.

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1: 327.
2: Y la temperatura, 18 grados.
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1: 3:28.
2: Y la temperatura, 18 grados.
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1: 3:43.
2: Y la temperatura, 18 grados.

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1: 3:47.
2: Y la temperatura, 18 grados.

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1: Y la temperatura, 18 grados.
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2: 4:03.
1: Y la temperatura, 18 grados.

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1: Y la temperatura, 18 grados.

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2: 4:14.
3: Y la temperatura, 18 grados.

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1: 4:21 minutos.
2: Y la temperatura, 18 grados.

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2: Y la temperatura, 18 grados.
1: 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Las 4:26.
2: Y la temperatura, 18 grados.
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0: 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Son las 4:30.
1: Y la temperatura, 18 grados.

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1: 4:49.
2: Y la temperatura, 18 grados.

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2: 4:52.
3: Y la temperatura, 18 grados.

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1: Y la temperatura, 18 grados.

0: 5:11.
1: Y la temperatura, 18 grados.
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3: Autoridades estatales y municipales carecen hasta el momento de pista alguna sobre un bar que opera desde el pasado mes de abril en Saltillo de manera itinerante en diferentes lugares de la ciudad, donde se realiza la venta de bebidas embriagantes sin licencia y se carece de controles de acceso a menores de edad, así como medidas de protección civil, entre otros controles. A través de redes sociales, el negocio se anuncia abiertamente en páginas como Instagram y TikTok como Error Club, un bar itinerante al cual solo se puede acceder a la ubicación una vez que se adquiere el boleto y un paquete de consumo a través de una cuenta remota. Este tipo de establecimientos itinerantes, que ya han aparecido en otras ciudades del país, suelen operar con graves irregularidades legales. Más de 100.000 perros y gatos en condición de calle deambulan por la mancha urbana, de acuerdo con estimaciones del Ayuntamiento de Saltillo, mientras la reproducción sin control y el abandono de mascotas agravan el problema. Emanuel Olach Valdés, director del Medio Ambiente y Desarrollo Sustentable, señaló que una gran parte de estos animales está expuesta al maltrato y que muchos son abandonados intencionalmente por sus propietarios. Más de 1.500 llamadas se han recibido a través de la línea de vida en Coahuila en lo que va de este año, informó Angélica Ramírez Ramírez, directora de Salud Mental y Adicciones de la Secretaría de Salud, quien precisó que de este total, 300 corresponden a atenciones por crisis emocionales. Detalló que en estos casos también se incluyen situaciones que requieren contención o la intervención de un primer respondiente, dependiendo de la gravedad de la crisis. Como parte de los servicios de atención en salud mental, Coahuila cuenta con la línea de vida a través del número estatal 800-822-3737, donde las personas pueden recibir apoyo y orientación. Mediante un punto de acuerdo, legisladores coahuilenses pidieron al Congreso de Nuevo León revisar la constitucionalidad del llamado pase turístico que se pretende exigir a automovilistas provenientes de otras entidades. Los legisladores hicieron énfasis en que la libertad de tránsito es un derecho humano consagrado en la Constitución, por lo que consideraron que exigir un pase a los vehículos foráneos podría resultar en algo inconstitucional. El Pleno respaldó la propuesta de la diputada Edna Dávalos Elizondo, en la que destaca que la libertad de tránsito constituye una garantía constitucional que no puede quedar sujeta a una disposición administrativa. Y por último, un joven identificado como Samuel N. se encuentra en estado crítico en terapia intensiva tras sufrir golpes y lesiones craneales durante un entrenamiento de boxeo en un gimnasio ubicado en la colonia Valle de las Flores Infonavit. De acuerdo con los reportes, el joven comenzó a entrenar y a realizar un sparring con normalidad durante los primeros 3 rounds. Sin embargo, en el cuarto, mostró agitación al respirar y antes de que concluyera el quinto asalto, se desvaneció en el cuadrilátero. Tras el incidente, se dio aviso a sus familiares, su padre acudió al gimnasio y lo trasladó inicialmente en un vehículo particular hacia un hospital privado. En el trayecto interceptaron a una ambulancia para que continuara con el traslado de emergencia. El parte médico reporta un estado de salud crítico, señalando la presencia de un edema cerebral y una hemorragia interna.
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1: Y la temperatura, 18 grados.
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1: Y la temperatura 18 grados.

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2: 526.
3: Y la temperatura, 18 grados.
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2: Y
3: la temperatura, 18 grados.
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1: Este viernes, pues muchas gracias por poder escuchar la información que le hemos presentado. Bueno, son las 5 de la mañana con 40 minutos. Vámonos de una vez contigo, Sofía Enríquez, en qué vamos a andar en la música. Hola.
2: Hola, Manuel. Buen día. Esta semana la vamos a cerrar escuchando a El Aragán.

mañana escucharemos a Luis Álvarez, conocido como El Haragán, porque precisamente este viernes se presentará en el Teatro Tepeyac, aquí en la Ciudad de México. Lo hace con su concierto acústico, El Haragán a capela, y contará con los Gatos Rockability como invitados especiales. Además, Luis se presentará con Moicano, su proyecto más personal con el que dará vida a las canciones que escribió en su juventud. La cita es a las 8 de la noche y los boletos pueden comprarse en taquilla o en la página de Ticketmaster.

0: Y por eso hoy escucharemos a El Haragán. Gracias, Manuel. Que tengan buen día.
1: Enríquez, en eso vamos a andar en la música en esta mañana de este viernes, 18 de septiembre de este 2026. Son las 5 de la mañana con 42 minutos. Vámonos a la primera de deportes con Alfredo González. ¿Cómo estás, Alfredo?
2: ¿Cómo estás, Manuel? Qué gusto saludarte. Ya tenemos lista de la selección mexicana.
1: Perfecto.
2: Rafa Márquez ha presentado su primera convocatoria de selección mexicana de fútbol para amistosos en los próximos días. Aquí escuchamos a Rafa Márquez, cómo lo dio a conocer en redes sociales.
3: Para mí la responsabilidad de hacer mi primera convocatoria de la selección es algo que me enorgullece y es mucha responsabilidad para mí el poder convocar a seleccionados que sienten el orgullo de ser mexicano. Esta es mi primer convocatoria.
2: Aquí está la primera convocatoria de Rafael Márquez. Hacemos un recuento. Los porteros: Raúl Rangel, Óscar García de León y Alex Padilla del Athletic Club de Bilbao. También como defensas está Johan Vázquez, César Montes, Víctor Guzmán, Israel Reyes, Everardo López vuelve a una convocatoria, Jorge Sánchez y Jesús Gallardo, así como Mateo Chávez de la AZ Alkmaar. Como mediocampistas está Eric Lira, Luis Chávez, Obed Vargas, Jeremy Márquez, Orbelín Pineda, Álvaro Fidalgo, Alan Cervantes, Denzel García, Gilberto Mora. Este futbolista interesante de 17 años, próximo a cumplir 18 en octubre, y que es de los Xolos de Tijuana y una de las grandes promesas de la selección nacional mexicana. Como delanteros está Roberto Alvarado. Está Irving Lozano, regreso de Irving Lozano a selección mexicana, Santiago Jiménez, Armando La Hormiga González, Germán Berterame también regresa después de haber quedado fuera de la lista de convocados del Mundial. También está Diego Campillo, Luis Romo, Hugo Camberos, Santiago Sandoval e Isaías Violante. Estos futbolistas, estos últimos cinco futbolistas, se integrarán a la concentración en Nueva Jersey. Y adicional, tres jugadores de selección sub-20 que participarán en los entrenamientos: Johan Orozco, Juan Echeverristre y también Enrique Simeone. Entonces, es la lista de convocados de este nuevo técnico de la selección mexicana, Rafael Márquez. Comparando la lista de 26 que participaron en la Copa del Mundo, bueno, hay un cambio importante. 17 mundialistas permanecen y 13 de esta convocatoria no estuvieron en la Copa del Mundo. Mundialistas que no están en este mundial. No está Guillermo Ochoa, que obviamente ya está retirado. Carlos Acevedo, Edson Álvarez, Brian Gutiérrez, César El Chino Huerta, Alexis Vega, Julián Quiñones, Guillermo Memote Martínez y Raúl Jiménez. Son 9 de los 26 mundialistas que no aparecen en esta convocatoria. En los casos de Raúl Jiménez y Julián Quiñones, bueno, las ausencias son por lesión, y Edson Álvarez, que tiene problemas legales y que no está en esta convocatoria. Los que regresan: Irving El Chucky Lozano, uno de los regresos más llamativos, que no era convocado desde noviembre de 2025, y Germán Berterame, que no estaba en las convocatorias del Tri desde marzo de este año. Y obviamente los que no fueron mundialistas y que destacan: Alex Padilla, Óscar García, arquero de León, Santiago Sandoval, obviamente de las Chivas Rayadas del Guadalajara. Entonces, Rafa Márquez conserva 17 de los 26, sale 9 mundialistas, y los regresos de Irving Lozano y Germán Berterame son los más notorios en esta primera convocatoria.

0: En el historial global, América suma 99 victorias por 82 de Chivas, es decir, 17 triunfos de diferencia a favor de las Águilas, además de 83 empates. Pero este partido no solamente se trata de números. América y Guadalajara han protagonizado capítulos que forman parte de la memoria del fútbol mexicano, y uno de los más recordados ocurrió en el Estadio Azteca, en 1983. Durante la semifinal de vuelta, Chivas llegó obligado a remontar después de perder 2-1 en la ida, y lo terminó consiguiendo. El rebaño ganó 3-0, avanzó a la final, y al terminar el encuentro la tensión se convirtió en una campal entre jugadores de ambos equipos, una imagen que quedó grabada en la historia del Clásico Nacional.
1: Y al caer ese 3-0, se antojaba prácticamente inevitable caer en la euforia y, en mi caso, recurrir a un festejo espontáneo, ciertamente efusivo y también excesivo, que produjo aparentemente una de las broncas más recordadas en algún enfrentamiento América contra Guadalajara.
0: Porque eso representa este partido: orgullo, historia, rivalidad y sobre todo la necesidad de imponerse al enemigo deportivo de toda la vida. Ahora aparecen dos nombres en las bancas del Clásico Nacional. Gabriel Milito ya sabe lo que significa ganarle al América. El técnico argentino ganó los dos últimos Clásicos Nacionales, 2-1 en el Apertura 2025 y 1-0 en el Clausura 2026.
2: Y entendemos todos que hoy somos unos privilegiados de pertenecer a Chivas, que y es muy importante por lo menos intentarlo, dar lo mejor de cada uno para que este momento que nos toca vivir pueda ser respaldado como un resultado que logremos trascender.
0: Del otro lado está Guillermo Almada, quien vivirá su primer Clásico Nacional como entrenador del América. El uruguayo ya enfrentó anteriormente a Chivas con Santos y Pachuca, pero ahora lo hará desde el banquillo azul crema, y con toda la responsabilidad que implica defender el orgullo americanista. El historial favorece al América en la búsqueda de su victoria número 100. Milito busca mantener su dominio, y Almada quiere comenzar su historia en este partido con una victoria, porque en el Clásico Nacional no importa solamente quién llega mejor, el orgullo está en juego.
3: Gracias, Alberto Campos, por este trabajo. América contra Chivas este sábado en la cancha del Estadio Azteca en punto de las 9:15 de la noche. Y en el mismo contexto del Clásico Nacional, Carlos Reynoso, este mítico jugador de las Águilas del América, el chileno, el maestro, bueno, se juntó. Tuvo un primer encuentro con Carlos Álvarez, este futbolista de 23 años, español, que acaba de llegar a las Águilas del América. Tuvieron su primer contacto y obviamente le dio la bendición el maestro Reynoso por portar el número 8, el mismo que él inmortalizó y que más recientemente usó Álvaro Fidalgo. El chileno lo recordó, le recordó que esa camiseta se defiende con la vida y por la afición americanista, y le pidió que agrande legado con títulos y entrega. Así fue el encuentro entre los Carlos Reynoso y Álvarez.
4: Me da mucho gusto. Esa la usó Fidalgo.
5: Sí, me dijo que sí, tú se la dejaste.
4: Sí, la usó un servidor. Le deseo lo mejor.
5: Muchas gracias.
4: ¿No?
5: Espero hacer una cuarta parte de lo que hiciste vosotros.
4: No, hombre, haga lo que sabe. ¿Eh?
5: Gracias.
4: Un placer conocerlo. Un placer. Y qué bueno que use el 8.
5: Muchas gracias.
4: Le va a dar suerte.
5: Muchas gracias.
4: Lo quiero mucho.
5: Muchas gracias.
4: Y bienvenido. Encantado. Bienvenido.
6: Eres un crack, maestro, ¿eh?
5: Muy grande. Gracias.
3: Además de este encuentro, el maestro Reynoso aseguró que los refuerzos americanistas no tendrían que apresurar su presentación con las Águilas del América. Bueno, estamos en la jornada 9, ya si quieren que jueguen el próximo torneo. Jornada 9 del fútbol mexicano comienza este viernes con el partido en la cancha del Estadio Cuauhtémoc entre Puebla y los Potros de Hierro del Atlante, los Bravos de Juárez, que han perdido todos los partidos, todos. En este Apertura 2026 enfrentan a los Tigres, Atlético de San Luis contra Necaxa, Atlas contra Pumas, Rayados frente a Cruz Azul. Ya decíamos el Clásico Nacional América Guadalajara, Toluca frente a Santos Laguna, Pachuca Tijuana y Querétaro

0: frente a los Panzas Verdes de León. Es la jornada 9 del fútbol mexicano. Y los Diablos Rojos del Toluca de Antonio Mohamed están esperando ya rival para la Copa Intercontinental, esta Copa de la FIFA, después de haber sido campeones de la CONCACAF Champions Cup 2026. Bueno, el rival todavía tiene 4 posibles nombres, pero el panorama quedó definido nada más en 4. Palmeiras, Fluminense, Flamengo y Estudiantes de La Plata son los semifinalistas de la Copa Libertadores. Uno de ellos levantará el trofeo el próximo 28 de noviembre en Montevideo y posteriormente se medirá a los Diablos Rojos del Toluca en el denominado Derbi de las Américas de la FIFA. Hubo participación en la Europa League, partidos interesantes de esta semana, y hay que repasarlos porque la Juventus, que normalmente juega en la Champions League, se presentó y goleó 5-0 en su partido en la Europa League. Besiktas primero 4-1 frente al Olympique de Marsella. Real Sociedad cayó en casa 2-1 frente al Bournemouth. El mexicano Julián Araujo no tuvo participación, sigue lesionado y no ha sido convocado con el equipo inglés. Crete de Grecia se impuso 2-0 frente a Hoffenheim. También el Crystal Palace 4-0 frente a Poznan. También Victoria Pilsen cayó 3-0 frente a Unión San Goiá. También el Celtic cayó 3-1 frente a Ferencváros y la Juventus, decíamos, 5-0 frente a NEC. En el fútbol internacional, hablando de España, el Betis está teniendo una gran temporada. Álvaro Fidalgo tuvo pocos minutos en la victoria 1-0 del Betis frente al Getafe. Actualmente el conjunto de Manuel Pellegrini está en la tercera posición de la liga, sumando 15 unidades y apenas siendo superado por el Fútbol Club Barcelona por 3 puntos y por el Real Madrid, que le supera por diferencia de goles. 5 victorias y una derrota en el inicio de la temporada. En otro partido, el Villarreal sumó su primera victoria de la temporada. El submarino amarillo venció 3-1 al Málaga y había tenido un complicado inicio de temporada, primera victoria. Sin embargo, ha triunfado en esta ocasión 3-1 en la Rosaleda frente al Málaga. Jornada 7 de la Liga. Este fin de semana tenemos Español frente a Elche, Osasuna frente al Rayo Vallecano, Athletic Club contra el Alavés, Celta de Vigo ante el Racing de Santander, Sevilla contra el Fútbol Club Barcelona este sábado, Getafe Málaga, Atlético de Madrid frente al Real Madrid, un derbi que va a estar buenísimo entre dos técnicos que han sido polémicos en las últimas semanas, tanto Diego Pablo Simeone como José Mourinho en su vuelta a la Liga, también el Villarreal frente al Levante y el Deportivo La Coruña frente al Real Betis, Valencia frente a la Real Sociedad. Así la información deportiva, Manuel. Más adelante platicamos de la NFL, también las semifinales de Guadalajara de la WTA y también tenemos participación obviamente de estas semifinales e información de la carrera Bimbo que tendremos la próxima semana. Y llegó una futbolista española al Cruz Azul y más adelante daremos todos los detalles.
1: Muy bien, perfecto, Alfredo. Muchísimas gracias.
0: Muchas gracias.
1: Bueno, vámonos a ir a pausa, pero antes seguimos con información. Vamos a escuchar a Laura Cardoso, los teléfonos. 30 segundos, no podemos escuchar a Laura, ¿verdad? Bueno, entonces la vamos a escuchar un poquito más adelante. Nos quedan 30 segundos, son las 5 de la mañana con 55 minutos. Vamos a hacer una pausa entonces y vamos a regresar para escuchar los audios, las voces de quienes han hecho la noticia en las últimas horas, en esta mañana de este viernes, 5 de la mañana con 56 minutos. Hacemos un corte y volvemos.

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1: 5:59.
2: Y la temperatura, 18 grados.

0: 6.
1: Y la temperatura, 18 grados.
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4: Hola, hola, bienvenidos una vez más a este espacio de Ya Oíste. Yo soy Génesis Sainez, más que feliz, emocionada de tratar un tema, pues del que se habla muy poco, la sarcopenia. A veces te sientes con menos fuerza, te cuesta más trabajo cargar cosas, subir escaleras, levantarte de una silla. Pues todos esos puntos hoy los vamos a aclarar. Y para eso tenemos una invitada muy especial. Nos acompaña la doctora Claudia Santillán Arriaga, que es especialista en medicina interna. Doctora, bienvenida, muchas gracias.
5: Muchas gracias, buenos días, gracias por la invitación. Y bueno, vamos a hablar de lo que es la sarcopenia, como lo mencionaban ahorita. Conocido desde ya muchos años, últimamente en boga en México. ¿Por qué? Porque vamos todos para ese diagnóstico o ese síndrome que actualmente se conoce. A la sarcopenia se le menciona como sarcopenia del latín y griego, que es sars, carne, penia, disminución, que es disminución del músculo, o también se le conoce como miopenia, músculo mío, penia, disminución. Y esto va unado a otros términos que se llaman dinamopenia, que es disminución en la fuerza, y por consiguiente también la cratopenia, que es la disminución en el músculo, disminución en la fuerza, y por consiguiente disminución en la actividad funcional diaria. Anteriormente se conocía que era un síndrome geriátrico, porque todos los cambios que vamos teniendo a partir de los 65 años van generando parte de estos síndromes geriátricos. Pero conforme han avanzado los años y los tiempos, se han hecho varios estudios condicionando que no solamente el paciente geriátrico, sino también el paciente que tiene enfermedades metabólicas, como pueden ser la diabetes, la obesidad, la insuficiencia cardíaca y recientemente más estudios sobre la enfermedad renal crónica.
4: ¿Cómo lo podemos como centrar de que no solamente es algo para la gente mayor, sino que es como una un desgaste prematuro, se podría decir?
5: Sí, un desgaste prematuro. Ya fisiológicamente a partir de los 50 años empezamos a tener cambios en las células de todo el cuerpo, pero ahora en México desafortunadamente somos el primer país de obesidad infantil. Al ser el primer país de obesidad infantil, vamos generando mayor peso en nuestra estructura muscular y en futuro podemos llegar a desarrollar lo que es la obesidad, lo que es la diabetes mellitus y por consiguiente las enfermedades cardiometabólicas como la insuficiencia cardíaca. Entonces, todas esas enfermedades, al tener un desgaste progresivo y crónico, van a dar una disminución en la masa muscular corporal. Se comenta que después de los 50 años vamos perdiendo por cada año un 2% de masa muscular.
4: Wow.
5: Y después de los 65 años esto puede incrementarse hasta 13 a 24% anual. Pero si tenemos otras enfermedades o no hacemos actividades preventivas, podemos llegar a un grado mucho mayor que puede llevarnos inclusive a la muerte.
4: ¿Cómo vamos a diferenciar que a lo mejor estamos en una buena etapa para tomar acción y decir, bueno, voy a hacer ejercicio o esto? O en dado caso, ¿cómo sé que yo tengo, ya estoy empezando con la sarcopenia o esta parte prematura?
5: En un paciente mayor de 65 años ya podemos pensar en la sarcopenia. ¿Por qué? Porque tenemos alteraciones en todos estos factores sensoriales, marcha, se van modificando. Si estamos mucho tiempo en una sola posición, vamos a hacer contracturas musculares. Entonces, cuando yo me quiero estirar para ese ejercicio, me duele, y si me duele, ya no lo hago, o ya no lo realizo. Y un adulto mayor, que son afortunadamente no es una gran mayoría, porque ya actualmente vemos en los parques, en los gimnasios, en algunos bosques, mucha gente mayor haciendo actividad física. Entonces, ese poco que nosotros le invertamos en el ejercicio, que se considera que son 30 minutos al día, o 150 minutos semanales distribuidos en lo que nosotros podamos administrarlo de acuerdo a nuestros tiempos, nos va a ayudar mucho. Pero no solamente se considera que sea la caminata, la yoga, natación, que son ejercicios aeróbicos, sino también ya incrementarle un poquito en peso, ya sea con un poco de mancuernas, con polainas, o inclusive podemos en casa, si no puedo comprarme mi mancuerna o polaina, puedo llenar unos botecitos de agua o un recipiente con arroz, con frijol, con lenteja, con alpiste y cargarlos.
6: Claro.
5: Y en las piernas podemos hacerlo con la tela que tenemos en casa que ya no nos sobra, llenarlo igual, se considera que sea de arena, pero no vamos a tener arena tan fácilmente, llenarlo igual con la semilla más chiquita que tengamos y ponerle un resortito o ponerle un velcro o unos broches para que lo podamos agregar tanto a los brazos como a las piernas. Y unos minutos, de 5 a 10 minutos que lo hagamos en casa en lo que vemos las noticias, la televisión, nuestro programa favorito o inclusive ya hay programas de ejercicio, sobre todo para adulto mayor. Hay que hacerlos y con ese pesito que le pongamos nos va a ayudar a disminuir ese riesgo de la sarcopenia a corta edad. Cualquier paciente que tenga enfermedades crónicas, vamos a mencionar diabetes, obesidad, enfermedad cardíaca, paciente geriátrico, que curse con una recaída como son una enfermedad o que requiere estar en el hospital por algún proceso infeccioso o descompensación, o inclusive que pueden llegar a requerir aditamentos como ventilación mecánica, están postrados en cama. Entonces, su músculo no lo moviliza.
6: Claro.
5: Entonces, muchas veces podemos ver al paciente hospitalizado y el familiar va y nos apoya a darle de comer en la boca, lo tiene apapachando en la cama, y no, al contrario. Llegando hay que moverlo, sentarlo, que él coma para que no pierda esa funcionalidad. Y aquí tenemos que pedir apoyo, si lo hubiera, con una fisioterapia para que nos esté apoyando qué ejercicios puede mantener durante esa hospitalización para que se desgaste menos y pierda menos músculo. Otro es nutrición. Desde que llega el paciente al hospital, hacemos como un plan alimenticio para no perder tanto músculo y garantizar que el paciente esté ingiriendo su alimento. E inmediatamente que se egresa, mandarlo a rehabilitación física, a nutrición, psicología si está en condiciones y psiquiatría.
7: La proteína que venden o que pues consumen, que es como un suplemento, ¿eso ayuda? ¿O estamos hablando de mejor natural?
5: De todo natural. Mucha de la gente que va al gym le sugieren suplementos proteínicos, pero muchas veces pueden dañar o el hígado o el riñón. Claro. Y hablamos que la enfermedad del riñón es una de las que más sufren de sarcopenia. Wow. Entonces, nuestro músculo ya está establecido. Lo importante es trabajarlo y mantenerlo y movernos. Ya sea que yo tenga una enfermedad renal o cualquier enfermedad, mientras yo me mantenga activo dentro de las posibilidades, yo mantengo mi músculo. Pero si el paciente va a perder peso por la misma enfermedad y yo le doy un aditamento, un suplemento, todo es de preferencia natural, porque eso nos va a ayudar desde la digestión, desde la salivación, de la masticación, la deglución, la absorción de nutrientes, que es mucho mejor a darle un suplemento preparado. ¿Por qué? Porque la absorción va a ser diferente. Sí, y eso se llama un suplemento. Exacto. Que no equivale a la alimentación. Y muchas veces los familiares o los pacientes dicen, denme una nutrición, porque no me da hambre. Es por eso un suplemento nos ayuda, pero no sustituye a la alimentación.
7: Yéndonos a la prevención, para que no lleguemos, o sea, en estos casos yo que tengo 27 años, ¿no? Y yo no quiero que cuando llegue a la edad de los 60 tenga sarcopenia. ¿Qué puedo hacer desde yo ahorita para decir, voy a prevenir?
5: Si una persona es sana, no tiene ninguna enfermedad, ninguna comorbilidad, puede tener una alimentación, pero siempre sería ideal llevarlo a cabo con un nutriólogo.
7: Okay.
5: Y conjunto con un dietista, ya que el nutriólogo nos detectó que estamos sanos, entonces el dietista nos puede dar inclusive ciertas recomendaciones de cómo balancear lo que es el plato saludable, donde un porcentaje son verduras, carnes, cereales, proteínas, y sobre todo los líquidos.
7: Claro.
5: Sobre todo hidratarnos en forma correcta, porque nuestro cuerpo se basa en toda esta homeostasis o que sea todo parejo para que pueda absorberse todos los nutrientes, y sobre todo no saltarnos alimentos. Importante. Eso es algo muy importante, porque si no llevamos el desayuno, comida y la cena, entonces nuestro cuerpo va a tomar energía de donde no tiene y entonces va a empezar a alterar todo el metabolismo. Trata de hacer un sueño reparador.
7: Nuestro cuerpo habla y hay que escucharlo, hay que saber escucharlo y tomar el tiempo para darle, porque nada más tenemos una sola vida, hay que cuidarla. Nos vemos en el siguiente episodio de Ya Viste. Yo soy Génesis Zaine Silva. Hasta luego.

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3: 6:13.
4: Y la temperatura, 17 grados.
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0: oferta de monopatines eléctricos, la ciudad somete hoy a evaluación los riesgos, accidentes y normas antes de tomar una decisión. Información allá en Nuevo León, ABC de Monterrey. Nos vamos a Veracruz con imagen de Veracruz. Alertan Greenpeace por riesgo ambiental. El ecosistema está bajo amenaza. Veracruz concentra 26.4% de los proyectos industriales más peligrosos del país, advirtió esta organización Greenpeace allá en Veracruz, Manuel.
1: Correcto. Bueno, seguimos escuchando también las voces de quienes han hecho la noticia en las últimas horas. Escuche usted esto. Ayer, durante la firma del convenio de colaboración entre el Senado y el Instituto de Ciencias Penales, el presidente de la Comisión de Justicia del Senado, Javier Corral, dijo lo siguiente: la elección judicial nos ha hecho perder el 60% de los juzgadores especializados. Hágame el favor. La elección judicial nos ha hecho perder el 60% de los juzgadores especializados. Vamos a escuchar.
2: Y sin duda, en el proceso que tiene que ver con la implementación del Código Nacional de Procedimientos Civiles y Familiares, que como ustedes saben, pues en el mediano plazo tiene el proyecto de volverse a posponer su entrada en vigor, entre otros casos o entre otras circunstancias, porque la elección judicial del 25 nos ha hecho perder a casi el 60% de los juzgadores locales que ya estaban capacitados y formados en ese proceso.
1: Y no dice mucho más, no dice mucho más, no da los detalles, no da su base de datos, cuál es su reflexión, pero simple y sencillamente, pues damos por sentado que trae un fundamento, ¿no? No solamente el fundamento, me refiero al fundamento de que le permite al senador Corral decir que el 60% de los juzgadores especializados se han perdido con la elección del Poder Judicial. Más o menos ya sabíamos que esto había pasado, lo que no sabíamos ni cómo ponerle era un porcentaje de juzgadores especializados. Lo hemos visto por la cantidad de juicios que ahora dicen, ah, sí, sí, su señoría presidencia lo que quiera, su señoría fiscalía de la república lo que quiera, sí, por supuesto, lo que quiera. No damos amparos. Pues, ¿cómo cree que vamos a dar amparos? Es más, son inconstitucionales los amparos. Pero esto es gravísimo, es dramático. Ahora, ¿qué? ¿Vamos a ir a la siguiente elección? ¿De verdad vamos a ir a la siguiente elección para perder otro tanto y tener una cantidad de juzgadores inexpertos? Ojalá ya no vayamos a la siguiente elección. Ojalá ya no vayamos a la siguiente elección. Para mí es muy delicado proponer a una mujer en un lugar donde la delincuencia se apoderó de la región. ¿Quién dijo esto? Lo dijo Alejandro Armenta, el gobernador del estado de Puebla, al ser cuestionado sobre la decisión que tomó el Congreso de Puebla de nombrar a presidentes municipales interinos hombres en tres municipios del estado, pues que han sido destituidos precisamente por delincuentes.
3: Mira, te voy a dar una razón, ojalá la entiendas. Son lugares complicados, son lugares donde hay grupos delictivos. Para mí es muy delicado proponer a una mujer en un lugar donde la delincuencia se apoderó desde años atrás, sobre todo con el PAN y con el PRI en esas regiones, y es muy delicado exponer a una mujer. Ese es mi razonamiento. Probablemente no te convenza a ti, pero yo prefiero que el Congreso, como lo hizo, haya elegido a hombres que tienen experiencia, que han sido autoridades municipales.
1: Bueno, pues ahora sí que sin comentarios, ¿no? En sus palabras, el propio gobernador del estado de Puebla. Bueno, seguimos revisando la prensa en la República Mexicana, Vania.
0: Manuel, ahora nos vamos a Sinaloa con el debate de los Mochis. Arranca el clásico mágico en el fuerte, dicen allá en Sinaloa. Cañeros de los Mochis, algodoneros de Guasave, mayos de Navojoa y mágicos de El Fuerte inician el torneo de pretemporada en el Gabriel Hugo. Información deportiva en el debate de los Mochis. Y ahora nos vamos a Aguascalientes con el Hidrocálido. Cayó el asesino de la Española, dicen en Aguascalientes. Claudia Tacoronte, estudiante de intercambio, murió apuñalada. El Trompas vivía a solo 5 cuadras del lugar de los hechos. El feminicida podría pasar hasta 70 años tras las rejas, información que ya dabas más temprano, Manuel, en el Hidrocálido. Y regresamos a Sinaloa, pero ahora a Culiacán, con el debate de Culiacán. Secuestran a empresario joyero en Culiacán el día que Sheinbaum y Graciela se reúnen por seguridad. Sujetos armados habrían interceptado al empresario en Tres Ríos el mismo día en que la gobernadora interina y la presidenta sostuvieron su primer encuentro para abordar la inseguridad de Sinaloa. Aquí esta reunión en la Ciudad de México, información del debate de Culiacán, y nos vamos a Mazatlán. El debate de Mazatlán: desaparece activista mientras refuerzan seguridad. Se refieren a María Candelaria Castorena Gobea. La familia del activista y la excandidata a diputada local perdió contacto con la familia desde el domingo, mientras se anunciaba la llegada de militares y otros policías. Dicen, hay crisis de inseguridad. Esto lo dice el debate de Mazatlán. Rápidamente, el diario de Morelos: ubican al asesino por redes sociales. Tenía 5 ingresos al penal de Cuautla. Esto relacionado a la información del caso de Claudia Tacoronte allá en el estado de Morelos, Manuel.
1: Muy bien. Bueno, 6:18. Vamos a ir a pausa, pero antes recuérdanos en qué andamos en la música. Sofía Enríquez, hola.
4: Hola, Manuel. Hoy estamos escuchando a Luis Álvarez, El Aragán, porque esta noche se presenta a las 8 en el Teatro Tepeyac con su espectáculo a capela.

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1: 621.
2: Y la temperatura, 17 grados.
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1: 6:23.
2: Y la temperatura, 17 grados.
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2: Y la temperatura 17 grados.
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1: En la Ciudad de México. Me refiero a albergues públicos con recursos públicos para el bienestar animal. Con la apertura de este albergue se abre también otra etapa para el bienestar animal de la ciudad. Aquí vamos a traer a aquellos animalitos que generalmente se encuentran en la calle desprotegidos o son maltratados o tienen alguna situación difícil. Este albergue se llamará Xolotl.
2: Bueno, lugar bastante amplio, ojalá funcione bien, ojalá tenga la alimentación para las mascotas, ojalá todo funcione perfectamente bien, ojalá. Bueno, el Gabinete de Seguridad informó de la detención de Víctor Alonso Martínez Barraza, apodado El Ciego, presuntamente integrante de los Rusos, grupo vinculado al cártel de Sinaloa. De acuerdo con las autoridades, se le atribuyen funciones relacionadas con la distribución y comercialización de narcóticos, así como homicidios, amenazas e intimidación contra elementos de las fuerzas de seguridad. Además, Martínez Barraza contaba con una orden de aprehensión por el delito de homicidio calificado con ventaja. En la comunidad de La Fragua, en el municipio de San José Iturbide, en el estado de Guanajuato, fueron asegurados 59 millones de litros de huachicol por autoridades federales y estatales. Este aseguramiento es el mayor decomiso de combustible robado en la historia de México. Carlos Rosanoff, nuestro compañero de Grupo Fórmula en Guanajuato, danos reporte, por favor. Buen día.
3: Manuel, ¿cómo estás? Muy buen día, un gusto saludarte a ti y al auditorio. Como bien haces mención, autoridades federales y estatales aseguraron aproximadamente 59 millones de litros de presunto hidrocarburo durante un cateo realizado en una empresa de la comunidad de La Fragua en San José Iturbide. Los 59 millones de litros, para que te des una idea, Manuel, y para que se lo visualice el auditorio, equivalen a la carga de 1966 pipas con capacidad de 30 mil litros cada una. Es decir, prácticamente 2000 autotanques, 2000 pipas completamente llenos de combustible. Imagínate un gran terreno donde metes 2000 pipas. Ojo, no es que hayan encontrado 2000 pipas, se encontraron en distintos tanques, ya te platicaré en un momento más, pero aquí lo importante es la cantidad de combustible. Ahora, en este caso, la cantidad cobra todavía mayor relevancia al compararla con los aseguramientos realizados previamente en Guanajuato, de acuerdo con cifras estatales difundidas antes de este operativo. Entre septiembre de 2024 y agosto de 2026, en dos años, se habían decomisado cerca de 7.9 millones de litros de hidrocarburos y sus derivados en diferentes acciones contra el robo y comercialización ilegal de combustibles. El aseguramiento realizado ahora en San José Iturbide representa por sí solo más de 7 veces ese volumen acumulado. La diligencia fue autorizada por un juez de control del Centro de Justicia Penal Federal en Guanajuato y ejecutada por integrantes del Ministerio Público Federal con apoyo de personal pericial especializado y autoridades del estado de Guanajuato. Dentro del inmueble fueron localizados 10 tanques de almacenamiento, 3 unidades de carga, diversos contenedores y documentación relacionada con la investigación. Ahora, bueno, pues ya la Fiscalía General de la República será la encargada de determinar el origen y procedencia de ese combustible, si es ilícita o si está dentro del marco de ley. Se sabe que los líquidos que se encontraron tienen características de diésel, gasolina regular y gasolina premium. Hasta aquí el reporte. Un abrazo, Manuel. Muy buen día.
2: Muchas gracias, Carlos. Carlos Rosanoff, el reporte allá, precisamente en Guanajuato. Usted se preguntará, ¿detenidos sobre el tema? Cero. Cero detenidos, ¿no? Una vez más, un gran operativo por parte, escuchamos ayer al secretario de Seguridad Ciudadana del gobierno de Guanajuato con Joaquín López Dóriga hablar del tema. Joaquín insistente, ¿no? ¿Cómo es posible que se manejen solos? No, pues es un operativo de una gran inteligencia, decía el secretario, de una gran coordinación. Pero no hay detenidos, pues, pero es un asunto de mucha inteligencia, es un asunto de verdad que veníamos ya siguiendo. No es que no se le crea, por supuesto, el secretario de Seguridad Ciudadana del gobierno de Guanajuato es un tipo muy acreditado. de una experiencia notable. Es un señor joven, es una persona joven, pero con mucha experiencia en materia de seguridad, de inteligencia nacional allá en Guanajuato. Pero pues sí, cuando uno dice este tipo de instalaciones, ya vio las imágenes, seguramente vio las fotografías en las redes sociales, pues es increíble pensar que se manejen solas, ¿no? O de plano los vasos comunicantes entre las fuerzas federales o las fuerzas de seguridad y los delincuentes están perfectamente aceitadas. ¿Para qué? Pues para que cuando vaya a haber un operativo venga el pitazo y entonces todo mundo sale corriendo y entonces se hace el aseguramiento de todas estas instalaciones de combustible. Bueno, la presidenta Claudia Sheinbaum va a visitar mañana, entre otros estados, Ciudad Juárez, allá en Chihuahua. Al evento no ha sido invitada la gobernadora Maru Campos. El equipo de comunicación de la gobernadora de Maru Campos nos envió aquí a la producción de Por la Mañana el acuse de una carta solicitando a la presidenta que como anfitriona le permita a Maru Campos recibirla a su llegada al estado mañana hacia el mediodía. Además de acompañarla a una sesión, le pide a Claudia Sheinbaum que la acompañe a una sesión de la Mesa de Seguridad Estatal en la recién inaugurada Torre Centinela, además de otras actividades relacionadas al Tratado de Aguas con los Estados Unidos y otros temas. Es precisamente lo que vimos que propone Maru Campos. Vamos a ver si hay respuesta por parte de la presidenta Sheinbaum. Bueno, el medio medio digital estadounidense Político publicó que los presidentes Donald Trump y Claudia Sheinbaum conversaron telefónicamente, según declaró una fuente anónima del gobierno de Estados Unidos. El diálogo avanza en una dirección positiva. Cualquier idea de que la llamada no salió bien es errónea, dijo la fuente a Político. La presidenta Sheinbaum dijo que hoy daría detalles en su conferencia mañanera. Ya ve que ellos, pues, toda su información se la resguardan precisamente para darla en su conferencia respectiva. Entonces, suponemos que tocará el tema. Más prensa en la República Mexicana, Vania.
4: Manuel, nos vamos a Oaxaca con el Imparcial de Oaxaca. Persiste violencia política contra mujeres en municipios. Del 1 de enero al 31 de agosto de este año, el Tribunal Electoral del Estado de Oaxaca recibió 37 juicios en los que 56 mujeres denunciaron violencia política en razón de género en su contra. 21 corresponden a municipios que se rigen por el sistema de partidos políticos y 16 de sistemas normativos internos. Información imparcial de Oaxaca. Regresamos a Tamaulipas con el Expreso de Ciudad Mante. Refuerzan blindaje fiscal contra el huachicol. La Ley de Ingresos 2027, propuesta por la Secretaría de Hacienda y Crédito Público, obliga a comercializadoras, transportistas y gasolineras a pagar IEPS por combustible vendido que no puedan acreditar como adquirido. Información en Tamaulipas, Manuel, y con eso terminamos el recorrido informativo en las primeras planas del país.
2: Bueno, vámonos contigo, Juan Carlos Cruz, los espectáculos. Hola.
5: Hola, Manuel, un saludo a ti y al auditorio. Tras darse a conocer las nominaciones a los Latin Grammy, Prince Royce criticó a estos premios, pues hizo ver que en la categoría de mejor álbum a merengue y bachata no hay un solo disco de bachata. El cantante dijo que este certamen se está convirtiendo en un concurso de popularidad donde pesan más las relaciones o las campañas. Cabe destacar que aunque este año no está nominado, Prince Royce suma a lo largo de su carrera 15 nominaciones, aunque nunca ha ganado un Latin Grammy. Luego de darse a conocer que Lady Gaga y Michael Polanski se convirtieron en padres, el medio TMZ dio a conocer que la pareja tuvo a su primer hijo mediante un vientre de alquiler. Además, también se reveló que se trata de una niña que lleva por nombre Rose Byrne y que la fecha de su nacimiento fue el 9 de junio. Y en más de niños, la actriz Millie Bobby Brown y el músico Jake Bon Jovi se habrían convertido en padres por segunda vez, nuevamente a través de la adopción. Aunque no lo confirmaron de manera textual, la protagonista de Stranger Things compartió un video donde se le ve a ella de espaldas cargando a su hija mayor, mientras que el músico carga a un bebé en su pecho. Ha trascendido que Tom Holland ha sido elegido para interpretar a John F. Kennedy en una nueva película biográfica producida por los estudios A24, aunque por ahora ni la productora ni el actor han confirmado esta información. Interpol regresará a México con 3 conciertos en el 2027. La banda se presentará el 2 de marzo en la Arena Guadalajara, el 6 en el Estadio Ciudad de los Deportes de la Ciudad de México y el 9 en la Arena Monterrey. Aquí en la capital, la banda de rock neoyorquino compartirá escenario con Queens of the Stone Age y la venta general de boletos comenzará el 25 de septiembre. Hasta aquí los espectáculos, regresamos al estudio.
6: Muchísimas gracias, Juan Carlos Cruz. Vámonos a pausa. Ya está aquí con nosotros Roberto López Agustín, que acusa presente.
7: Hola, Manuel, ¿cómo estás?
6: Muy buenos días, ¿cómo estás?
7: Muy bien, dije buenos días.
6: Muy buenos días, ¿ya está listo?
7: Todo listo.
6: ¿Cómo nos va a ir hoy de películas
7: y series? Bien, ¿sí? Cine y series, venía muy buen fin de semana.
6: ¿Estuviste muy ocupado en los días patrios?
7: Sí, muy.
6: ¿Sí? ¿Sí? ¿Fuiste al cine?
7: También.
6: Sí, se abrieron, ¿no?
7: Sí, claro, abrieron, por supuesto.
6: ¿No? Ay, por supuesto, sí, yo los abrí. Yo iba a abrirlos. Bueno, vamos a pausa. Estamos por la mañana, esta mañana de viernes 18 de septiembre de 2026. Volvemos.
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1: Venus es el único planeta del sistema solar que gira en sentido horario, al contrario que la mayoría de los planetas.
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3: El secretario de Seguridad, Omar García Harfuch, informó que fueron detenidos en Guadalajara, Jalisco, Mario N., alias El Fiera, y Juvenal N., alias El Coreano, señalados del delito de extorsión agravada en contra del sector cárnico, homicidio y asociación delictuosa. Este sábado 19 de septiembre a las 12 horas se realizará el segundo simulacro nacional por sismo, activando la alerta sísmica en 23.000 altavoces y en más de 80 millones de celulares. El ejercicio se realizará en los 32 estados del país. La UNICEF México señaló que al menos 250.000 menores se encuentran en riesgo de ser reclutados o utilizados por grupos delictivos en el país. Por otra parte, la Comisión Interamericana de Derechos Humanos señaló que en 2018 460.000 menores fueron captados por grupos delictivos. Informó Itzel Vanegas. 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
4: 6:38, vámonos completito con la información de espectáculos, de cine, sustancialmente de cine, y de plataformas que hay precisamente para ver las propuestas que nos trae Roberto López Agustín. ¿Cómo está, Roberto? Nuevamente saludo.
5: Hola, Manuel, buen día, muy bien, muy bien, un gran fin de semana este.
4: ¿Sí?
5: Sí, películas, pues en realidad solo hay tres y la que vale la pena es la más fuerte, pero yo creo que pues se invita a ir al cine. Es el estreno de Resident Evil. En México lo pusieron Noche Cero. Para saber qué ocurre en la noche y que es el arranque, ¿no? Es el cero.
4: Después
5: habrá Noche Uno, Noche Dos.
4: No, ya.
5: Bueno, Resident Evil es el relanzamiento de esta franquicia que empezó a principios de siglo. De 2002 a 2016 hubo seis películas encabezadas por Mila Jovovich. No sé si llegaste a ver algunas. Y después, en 2021, otro relanzamiento que no funcionó, le fue bastante mal. Y ahora, pues ahí van a probar nuevamente, ahora con la dirección de Zach Greger, que este año ya habíamos visto una de sus películas, una muy buena película, que se llevó un Oscar incluso, La Hora de la Desaparición.
4: Uh-huh.
5: Bueno, pues ahora es su tercera película y la segunda que vemos de este año, Resident Evil Noche Cero, una muy, muy divertida película de ciencia ficción y terror, que pues ya sabemos, está basada en un videojuego, en un famosísimo videojuego, y que el mérito de Krieger es que pues se olvida del asunto del videojuego. Él hace su historia, retoma sí algunas cosas, por ejemplo, ocurren los hechos en Raccoon City, en Ciudad Mapache. Aparece por ahí la Corporación Umbrella, que es la responsable de crear un virus que se le sale de control del laboratorio y que genera todos los monstruos y todo eso que surgen. Pero fuera de eso, la historia de un pobre diablo que cree que lo peor que le puede pasar esa noche es que su novia le habla por teléfono y le dice: estoy embarazada, ¿no? Bueno, pues ahí empieza la historia, y una historia que minuto a minuto va complicándosele la vida a este pobre hombre, a este pobre chavo. Es un chavo, trabaja en una especie de Uber que reparte medicinas y reparte órganos para trasplantes de hospital a hospital. Y bueno, pues le encargan llevar un paquete a un hospital de Raccoon City, y él no sabe qué lleva. Y en el camino, pues va encontrando cosas raras, le aparecen monstruos, le aparecen zombies, y pues se va defendiendo. Pero con un tono de comedia increíble, manteniendo el suspenso, manteniendo el terror, pero con un tono de comedia espectacular, con un ritmo impresionante. Una película que, pues por momentos me recordó al mejor cine de terror de los 70 de John Carpenter. Me recordó mucho también a El Despertar del Diablo, la primera versión, la de Sam Raimi, de la de los 80. Por el ritmo, por el humor muy negro, muy ácido, que la verdad hacen muy disfrutable la película. Que de entrada pues ya se ganó la crítica está embelesada con la película. Sí, ahora hay que ver, sí, en Rotten Tomatoes tienen como 94% de aceptación, que es el que mide las críticas, y pues hay que esperar a ver cómo le va este fin de semana con los fans.
4: Claro.
5: Porque los fans de Hueso Colorado del videojuego son bastante pesados, y de entrada pues ya leí las primeras críticas de fans que dicen: es que no respetó la esencia del videojuego y tal. Vamos a ver cómo la recibe la mayoría de la gente. Yo de entrada Vigo es una película muy divertida, muy entretenida. Si no se sabe en el videojuego, no importa, la película vale por sí misma y sobre todo dura 90 minutos, dura lo que tiene que durar, ni uno más, ni uno menos, completita. Y como en los viejos tiempos, las viejas películas, pues es una película que termina diciendo, va a haber segunda parte, va a haber noche uno, ¿no? Entonces, ahí está, Resident Evil, noche cero, no se la pierdan. Y después también estrenaron una película muy interesante por el tema, se llama A Cualquier Precio. En la realización está un poco media flojona, pero es una historia muy interesante que yo no sabía, no conocía, de un supuesto, está basada en hechos reales, de un supuesto acuerdo que hizo el FBI en los 60 para en los lugares complicados como Mississippi, por ejemplo, Mississippi en los 60, todavía con muchos ataques del Ku Klux Klan, contrata de alguna forma o tiene un acuerdo con un mafioso neoyorquino. Un mafioso para que haga el trabajo sucio que no puede hacer un agente federal. Entonces, para descubrir a los asesinos de un activista negro que ocurre en 1964, pues lo mandan a él. Y bueno, pues ahí estamos viendo las imágenes en la televisión atrás de mí. Está Mark Wahlberg, que es el que interpreta, que le da, yo creo que la importancia a la película. Mark Wahlberg es este personaje que con su bat en la mano, pues se encarga de que canten, o cantan, ¿no? Y pues consigue sacarles la información.
4: A la mala,
5: con métodos ortodoxos, diríamos. Con métodos ortodoxos, diríamos.
4: Todo está buena.
5: Está entretenida y tiene buenos datos, ¿no? Quizá no está muy bien hecha. Quizá es una película como para ver un sábado a las 6 de la tarde por alguna plataforma, por algún canal de cable, pero tiene datos interesantes. Yo no sabía esto, ¿no?
4: No sabía.
5: Y aunque dice la película, bueno, no hay forma de documentarlo, porque pues ni el FBI dijo, nosotros lo contratamos.
4: Pero pues la historia corrió.
5: Ni a él le interesaba que se supiera, porque pues hacía un doble trabajo. Era mafioso y era soplón del FBI. Entonces tampoco era como para andarlo presumiendo, ¿no?
4: Sí, claro.
5: Entonces, una buena historia. Pero, sobre todo, Resident Evil. Y en plataformas, Manuel, también muy interesante. Apple TV arrancó el miércoles 16, la sexta temporada ya de Slow Horses. Esta serie
4: ¿Ya
5: la
4: que empezó?
5: Hemos... Sí, ya
4: perfecto,
5: empezó.
4: Perfecto,
5: sí,
4: buenísimo. Otra
5: así es.
4: Para ver.
5: Sexta temporada y además arranca con la confirmación de que ya están en proceso las temporadas 7 y 8. Así que, bueno, esta serie encabezada por Gary Oldman, ya saben de qué va, y un grupo de agentes federales losers que cometieron un error en sus carreras, que bueno, los mandan a la segunda división.
4: Sí, tienen que estar pagando ahí, pero los ponen a chambear de paso.
5: Así es, y bueno, están en esta división a cargo de Gary Oldman. Stranger Things, Cuentos del 85, se estrenó ayer jueves 17, la segunda y última temporada de esta serie derivada de la original. Es una serie animada, Netflix trae, son de 8 a 10 capítulos, todavía no lo definen, de media hora cada uno, y bueno, todavía cuando se estrenó a principios de año la primera temporada, pues todavía había expectativa, ¿no? De la gente, los fans. Ya a esas alturas yo creo que ni a los fans les interesa
4: de
5: que esté la segunda temporada, pero bueno, yo la consigno. Ahí está. Disney estrenó el miércoles 16 Ciudad de Sangre, un thriller de terror alemán, con vampiros y todo, cambio climático, vampiros, todo esto. Es interesante, Ciudad de Sangre, Disney, 8 episodios a partir del miércoles 16. Y también Disney estrenó una comedia francesa, se llama Mínima Seguridad, también el miércoles, 8 episodios. Es una comedia sobre una cárcel ficticia allá en Francia, donde la directora pues es muy buena onda, cree que los reclusos merecen una segunda oportunidad, que se pueden reintegrar a la sociedad, y entonces trae métodos también bastante ortodoxos para incentivar que los reclusos salgan adelante. Y pues el equipo que ella tiene, pues igual no le entiende muy bien, pero ahí van con ella. Y pues entre improvisación y todo esto, pues ahí van saliendo adelante. ¿Por qué? Pues meten la pata, la riegan y todo, pero todo ocurre, todo jala bien, no hay problemas en ese penal, ¿no? Y bueno, en las otras, porque son muchísimas, hubo 10 estrenos este fin de semana, en la plataforma de TikTok, les platicaré, hay por ahí, Netflix estrena la cuarta temporada de Monstruo, esta gran serie que tiene sobre asesinos estadounidenses, ¿no? Y en este caso habla de la primera mujer, pues que puede ser considerada una asesina, no serial, porque solo la acusaron de haber matado a su papá y a su madrastra, en 1892.
4: Ojalá.
5: Y

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1: Bueno, nos vemos. 6:47 a.m. Vámonos a la segunda de deportes con Alfredo González. Alfredo, bienvenido.
2: ¿Cómo estás, Manuel? Qué gusto saludarte. Vámonos con la información exactamente deportiva. Y comenzamos con la NFL, partido de jueves por la noche. Los Buffalo Bills tuvieron un gran partido. Josh Allen, que tuvo un partido increíble. Vencieron 41-31 a los Detroit Lions para abrir las puertas de su nuevo estadio, el Highmark Stadium, valorado en 2100 millones de dólares. El MVP de 2024 anotó 5 touchdowns en total, 3 por aire y 2 por tierra, mientras que Buffalo nunca pareció dispuesto a ceder la ventaja inicial. Tenemos semifinales del WTA allá en Guadalajara. En esta edición 2026 ya tenemos definidas a las semifinales. Atención, porque Iva Jovic, Ludmila Samsonova, Cristina Buxa y Peyton Stearns buscan los dos boletos disponibles para la gran final. Por un lado, la vigente campeona Iva Jovic llega a esta instancia como la mejor sembrada, que continúa con vida en el torneo. Entonces, importantes semifinales en el WTA de Guadalajara. Y tenemos la carrera Bimbo este fin de semana aquí en la Ciudad de México, y en próximos días en otras ciudades. La historia la tiene Renata Alvarado.
3: El deporte vuelve a unir a miles de personas alrededor del mundo, y esta vez correr también significa compartir lo bueno. 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
2: Gracias a Renata Alvarado con esta información de la carrera Bimbo. Y usted recordará, hace algunos días platicábamos de este arquero, Manuel Ferrell, de Bolivia, que había sido amenazado de muerte. Bueno, ha roto el silencio, ha hablado en conferencia de prensa, y esto fue lo que dijo: aceptó haber recibido estas amenazas, pero negó haber participado en amaño de partidos.
4: Quiero pedir perdón a mi mamá, a mi familia, pero en especial al presidente de la Federación Boliviana de Fútbol, el ingeniero Fernando Costa, al presidente del Club Deportivo Guavirá, Rafael Paz, a la dirigencia del Club Deportivo Guavirá, a mis compañeros y a todo el cuerpo técnico por haber fallado en mi comportamiento, fruto de la desesperación, miedo, inmadurez a raíz del momento. Jamás acepté hacer ningún tipo de acción que perjudique a mi persona, al equipo. Y lo vienen viendo partido tras partido, donde yo siempre traté de dejar alma, vida y corazón. Obviamente cometí errores como cualquier persona, pero nunca estuve metido en ningún tipo de todas esas cosas que están induciendo. Debo señalar de manera enfática.

0: Diga que mi persona nunca ejecutó ninguna acción de amaño de partido en toda mi carrera profesional. Pero sí, efectivamente recibí llamadas de personas extranjeras, quienes al llegar a tener conocimiento de ser personas muy... Por favor. De ser...
1: Tranquilo.
2: Sin duda, complicado momento que vive el arquero de Guavirá, Manuel Ferrer, pero también... Seguimos en Bolivia porque Alejandro Chumacero, histórico jugador de Bolivia, exjugador del Puebla, también habló de que algunos árbitros ya tendrían los scores, o sea, los resultados ya hechos.
3: Si le pregunta, ¿ya no quiere jugar al fútbol? Nadie quiere jugar al fútbol. Es una vergüenza. Y si queremos jugar al fútbol, seguramente ya tienen los scores hechos. Seguro, estoy re seguro. Estoy seguro el primer tiempo cómo tenía que terminar. Estoy seguro. Y aquí estoy dando la cara. No tengo miedo. Yo no tengo miedo. Porque me respaldo en mi equipo. Porque me respaldo en mi trabajo. Me respaldo en lo que hago. Pero no sé qué interés hay detrás de todo esto. Lo único que pedimos es trabajar. Y queremos trabajar honestamente.
2: Lamentable situación que vive el fútbol boliviano. Y cerramos con la futbolista del Real Madrid que llega... al Cruz Azul, Alicia de la Cueva, ya está de la cuerda, ya está en México para aportar los colores de la máquina cementera de Cruz Azul, futbolista española que se desempeña como mediocampista, fue internacional sub-19 con España, pero no ha debutado con la selección mayor. Alicia de la Cuerda llega procedente del Real Madrid B, donde además portaba el gafete del capitán. Y obviamente hay que decir que Cristiano Ronaldo está en la convocatoria de Portugal para enfrentar la UEFA Nations League. Vuelve con 41 años Cristiano Ronaldo.
4: No, bueno, lo que nos faltaba.
2: Sí, pero está bien.
4: Está bien.
2: ¿Por qué no? Está joven todavía.
4: Está bueno. Muchas gracias.
2: Gracias.
4: Alfredo González. Bueno, la Universidad Nacional Autónoma de México obtuvo el resultado más alto entre las universidades mexicanas en el Global Ranking de la Academia Subjects 2026. Bueno, pues qué bueno, felicidades, felicidades. Son las 6:55 a.m. Que no se le haga tarde en esta mañana de este viernes 18 de septiembre de este 2026. Deyanira Pérez Baena, La Tendencia.
5: Hola,
4: buenos
5: Manuel,
4: días.
5: Muy buen día. La tendencia del día de hoy es el cantante Alex Sintek, porque siguen las críticas y comentarios después del concierto que ofreció el 15 de septiembre en la alcaldía Benito Juárez. Y fíjate que ayer el propio cantante en sus redes sociales escribió: porfa, no se preocupen, el tiempo me dará la razón, solo es cuestión de esperar a que pase el ruido y la tormenta. Y hoy temprano puso: en mi pasado concierto había vándalos tirándole elotes y cervezas a mis fans de atrás y los de adelante no se percataron. No hay nada que me moleste más que violenten abuelas y niños. Mira, fue justificada.
4: Pues sí.
5: Y pues por esto todavía es su tendencia molestia, ¿no? El día de hoy.
4: Que empezó por el tema de que le pedía canciones de alguien más,
5: exactamente,
4: etcétera, ¿no?
5: Exacto.
4: Y bueno, luego vienen estos actos.
5: Y luego vienen estos actos y pues bueno, terminó enojadísimo el cantante Alex Sintek en este
4: concierto.
5: Saludos,
4: Alex Sintek. Bueno, gracias, señoría.
5: Gracias, Manuel, muy
4: comenzamos
5: buen día.
4: Comenzamos el próximo lunes en punto de las 5:30 a.m. Hacemos una pausa. Quédese en la señal de Grupo Fórmula. Tenga usted buen viernes, buen fin de semana y que le vaya muy bien.

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2: Las 6:58.
3: Y la temperatura, 17 grados.
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7: Los políticos. Valioso y sentido el testimonio de la periodista Socorro Cori Muñoz Yáñez al reconocer el modelo de seguridad en Coahuila. No en un ánimo de lisonja o como mera cortesía, sino, como ella dijo, en un acto de reconocimiento al compromiso y los resultados en la construcción de la paz social. A Cori Muñoz le tocó ser editora de cierre en el siglo de Torreón, en la época de mayor violencia en la entidad. Los ataques de la delincuencia a su periódico y el secuestro de cuatro de sus compañeros. Fueron tiempos en que, lo recordó el gobernador Manolo Jiménez, Torreón era la quinta ciudad más peligrosa del mundo. Hoy es la quinta más segura del país. Y de la mano de la paz social conseguida en Coahuila, vienen consecuencias positivas para sus diferentes regiones, como lo confirma el más reciente reporte de la consultora Solili sobre el comportamiento del mercado inmobiliario industrial en el país. Según Solili, Saltillo se posicionó en agosto entre los cuatro mercados industriales con mayor demanda a nivel nacional, junto con Ciudad de México, Monterrey y Guadalajara, con el dato adicional de que toda la demanda de propiedad industrial se concretó en el sector logístico. Ahí hay pues una beta a aprovechar por los responsables de fomento económico en la región, Enrique Garza Naranjo en Saltillo y Jacobo Sertuche Cedillo en Ramos Arizpe.
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8: 7:02.
9: Y la temperatura, 17 grados.
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0: había ausencia, fueron 7 minutos los que tardó, y lo tenemos registrado, 7 minutos lo que tardó que se recibió la alerta en el C5, 7 minutos que tardó en llegar la patrulla, 30 segundos después llegó la ambulancia de la Cruz Roja.
1: Pero esta versión contrasta con la del creador de contenido, Madoni Morales, quien ese día realizó 2 transmisiones en redes sociales para presionar a los servicios de emergencia, afirmando que tardaron más de media hora en llegar. El miércoles platiqué con él aquí en este espacio y me dijo que tanto él como los vecinos intentaron pedir ayuda sin éxito.
2: Mi enojo fue el que nosotros tratamos de comunicarnos a las líneas de emergencia y no hubo como respuesta como tal en el momento, o sea, el simple hecho de que nos contestaran, ¿no? Entonces, desde ahí, pues ya hubo como una pérdida de tiempo. Yo agarro y empiezo a marcar a los números de emergencia junto con otros vecinos que ya estaban ahí afuera, pero no había respuesta, ¿no? No sonaba, o inclusive en un momento dado me mandó como a una lista, como a espera, ¿no?
1: Amnistía Internacional sentenció que la violencia feminicida no puede normalizarse y exigió que el asesinato de Claudia sea investigado como feminicidio. En una publicación, la organización advierte que el crimen ocurre en un contexto persistente de violencia feminicida contra las mujeres en México y exigió a las autoridades de Morelos una investigación pronta, exhaustiva, imparcial y con perspectiva de género. Pidió que se agoten todas las líneas de investigación y exigió garantizar a la familia de Claudia los derechos al acceso a la verdad y a la justicia. Esto en Morelos, mientras que en Jalisco hace unos minutos se confirmó la detención de Eduardo Isaac, presunto feminicida de la estudiante de medicina Carla Margarita, de 22 años, originaria de Irapuato. Su cuerpo fue localizado en Zapopan tras haber sido reportada como desaparecida el 14 de septiembre, cuando abordó un taxi de plataforma. Luego de confirmar su muerte, estudiantes universitarios del Centro de Ciencias Biológicas y Agropecuarias marcharon para exigir justicia.
3: ¡Ni una más! ¡Ni una más!

0: en Sinaloa, una mujer fue asesinada, una mujer de 42 años, identificada como Sofía. Ella se encontraba dentro de su casa en Mazatlán, hasta donde ingresaron sujetos armados, le dispararon y se dieron a la fuga. Con ella suman 19 mujeres asesinadas en Sinaloa en lo que va de septiembre, prácticamente una mujer asesinada cada día. En medio de toda esta situación, ayer el gobernador de Puebla, Alejandro Armenta, le pareció una buena idea, pues decir que eso es mejor que los hombres se dediquen a asuntos de la política en lugar de las mujeres. Así fue como lo dijo.
1: Te voy a dar una razón, te voy a dar una razón. Ojalá la entiendas. Son lugares complicados, son lugares donde hay grupos delictivos. Para mí es muy delicado proponer a una mujer en un lugar donde la delincuencia se apoderó desde años atrás, sobre todo con el PAN y con el PRI en esas regiones, y es muy delicado exponer a una mujer. Ese es mi razonamiento. Probablemente no te convenza a ti, pero yo prefiero que el Congreso, como lo hizo, haya elegido a hombres que tienen experiencia, que han sido autoridades municipales. Para mí, enviar una mujer a Tepeyagualco, enviar una mujer a Esperanza, donde desmantelaban vehículos, enviar una mujer donde operan los rojos, que son grupos delictivos que operan entre la zona de Oaxaca y de Puebla, se lo considero como un tema de riesgo.
0: En Culiacán, dos hombres identificados por medios locales como ciudadanos estadounidenses fueron secuestrados en menos de 48 horas. El empresario joyero Luis Mario Zúñiga, de 49 años, fue interceptado por sujetos armados al llegar en su auto blindado al negocio que opera en Plaza Real. Dos días antes, el 15 de septiembre, José Antonio Castro, de 29 años, había sido reportado como desaparecido. Fue visto por última vez en la zona de La Campiña y su vehículo fue localizado abandonado ayer a un costado del Parque Culiacán 87. Dentro se aseguró un narcomensaje cuyo contenido no ha sido revelado. Mario Arturo Castillo, director de la Policía Municipal de Coyuca de Benítez en Guerrero, y seis de sus elementos fueron detenidos por su presunta participación en la desaparición de José Ángel López Girón, de 37 años. La víctima viajaba con su esposa y su madre cuando se encontró con un retén sobre la carretera federal Acapulco-Zihuatanejo, donde, según su familia, los agentes lo bajaron del vehículo, se lo llevaron en la patrulla, pero nunca fue presentado ante el Ministerio Público ni se informó oficialmente su detención. Fue el 13 de septiembre cuando el cuerpo de José fue localizado a un costado de esa misma vialidad, con huellas de violencia y heridas por arma de fuego. Ahí mismo en Guerrero, 19 elementos del Ejército, Guardia Nacional y Policía Estatal fueron detenidos por pobladores cuando realizaban operativos para liberar una carretera que permanecía bloqueada en Quechultenango. Los habitantes rechazaron retirarse y el diálogo escaló a una confrontación donde incluso hubo disparos e incendiaron una patrulla.
2: ¿Ustedes van contra de la autoridad?
3: Sí, porque queremos paz y tranquilidad en nuestro pueblo, porque no la tenemos desde que llegaron.
2: La paz la tienen.
3: No la tenemos.
4: ¿Otro lado también?
5: Señores, si alguien quiere hablar, puede hacerlo con toda confianza.
0: A la zona llegaron refuerzos, fue necesaria la intervención del alcalde para negociar la liberación de los elementos. El subsecretario de Desarrollo Político negó que hubiera personas detenidas y dijo desconocer por qué la reacción de los habitantes. Ayer se reportaron en México 39 asesinatos, los estados con más ejecuciones, el Estado de México con 5, Guanajuato y Sinaloa con 4, además de Baja California y Chihuahua con 3 homicidios cada uno. En Guanajuato fueron asegurados 59 millones de litros de diésel y gasolina presuntamente ilícitos en una terminal de almacenamiento ubicado junto a la carretera federal 57 en la comunidad de La Fragua, municipio de San José Iturbide. Se trata del mayor aseguramiento de combustibles de los últimos años. Los 59 millones de litros equivalen a unas 1.967 pipas de 30 mil litros y a 32% de la demanda nacional diaria de gasolina y diésel, estimada en 186 millones de litros, con base en datos de la Secretaría de Energía. La presidenta Claudia Sheinbaum salió ayer de Palacio Nacional para continuar la gira con motivo de su segundo informe y evitó dar detalles sobre su llamada el miércoles con el presidente Donald Trump, revelada por el medio estadounidense Político, el cual detalló que conversaron sobre la relación comercial en ambos países. La presidenta dijo que daría detalles hoy.
6: No, pero sí habló con él. ¿Sí habló? Solo saber si sí habló. Solo saber si sí habló, presidenta.
7: Solo saber si sí habló, presidenta.
6: La llamada fue ayer, presidenta.
8: ¿Sí o no?
6: Un sí o no, nada más, por favor.
8: Una confirmación, presidente.
9: ¿Sobre qué?
10: Quítenos de la duda.
9: Sí.
11: Ya mañana hablamos.
9: Pero sí, ¿cómo?
0: Bueno, la presidenta estuvo en Tlaxcala, hoy encabeza su mañanera en Irapuato para luego viajar a Querétaro y al Estado de México. La presidenta ayer, de hecho, se reunió con la gobernadora interina de Sinaloa en Palacio Nacional para abordar el tema de seguridad. Mañana estará en Chihuahua. La gobernadora panista Maru Campos, pues, le ha pedido que le permita recibirla, le envió una carta, dice que le permita recibirla personalmente, que le acompañe a una sesión en la mesa de seguridad, así como una reunión privada para abordar el tema del abasto del agua. Hasta ahora no tenemos conocimiento de que haya tenido respuesta. Movimiento Ciudadano presentó ante el INE una denuncia contra Morena por el nombramiento de sus coordinadores de la defensa de la transformación. El representante de MC ante el INE, Juan Ignacio Zavala, acusó a Morena de utilizar el cargo de coordinador para presentar y posicionar a sus candidatos. Javier Corral, el presidente de la Comisión de Justicia del Senado, reconoció que la elección judicial de 2025 provocó la pérdida de casi 60% de los juzgadores locales que ya habían sido capacitados para aplicar de nuevo el Código Nacional de Procedimientos Civiles y Penales. El senador, quien votó a favor de la reforma judicial, advirtió que esta reducción de personal especializado es una de las razones por las que se analiza posponer nuevamente la entrada en vigor del código.
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0: De esto y más le estaremos informando si nos acompaña después del corte, agradeciendo como siempre la amabilidad de su compañía. Gracias, bienvenidos y muy buenos días.
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12: 7:14.
15: Y la temperatura, 17 grados.
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16: Buen día, hoy es 18 de septiembre. Cae en Michoacán el señor de la T, líder del cártel Jalisco Nueva Generación. Evita fiscalía atentado contra empresarios, neutraliza a banda armada. En el Aeropuerto Internacional de Saltillo, obstáculos en carreteras disparan vuelos de carga. Alertan conductas preocupantes de la inteligencia artificial, advierte OpenAI. Adiós, compañerito Oliverio. Con profundo dolor despedimos a nuestro muy querido compañero y amigo Oliverio del Ángel, quien falleció la tarde de ayer. Lo vamos a extrañar. Yo soy Samantha Escobedo, que tenga usted un excelente día.
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14: 7:18.
15: Y la temperatura, 17 grados.
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1: Su hermana, la hermana de Claudia, Lara Tacoronte, pidió en redes que Claudia no sea recordada simplemente como la chica de 21 años que asesinaron en México. Quiero que esto sirva para algo, para alzar la voz, ponerlos todos patas arriba, como habría hecho ella para hacer algo bonito. Escribió, ahora entiendo cuando mi hermana decía que se sentía arropada por tanta gente. Muchas gracias por todo. De verdad no es justo para ustedes que tengan que presenciar esto día tras día. Tere Flores en Morelos, buenos días.
2: Muy buenos días, Azucena. Pues ya se dio la detención de Francisco Javier Meléndez, alias El Trompas o El Paco. Fue capturado en el municipio de Cuautla, al oriente de Morelos, sobre la avenida Insurgentes, esto en la colonia Centro. Tras un operativo interinstitucional entre autoridades federales y estatales, luego de que, bueno, se girara esta orden de aprehensión y una ficha de búsqueda como presunto responsable del feminicidio de Claudia Tacoronte Aguilera, estudiante de la Universidad de Granada y quien se encontraba de intercambio con la UAM. Fue a través de la Secretaría de Seguridad y Protección Ciudadana del Gobierno de México y también de la Secretaría de Morelos, además de la Secretaría de Defensa Nacional, la Marina y la Guardia Nacional, que se logró con la captura de este sujeto. Algo que se ha reconocido, Azucena, es la participación de la ciudadanía, quien aportó datos para poder detener a este sujeto, de acuerdo a lo que se ha informado por parte de las autoridades. Francisco Javier se encontraba sustraído de la acción de la justicia tras haber sido identificado a través de los videos como el presunto responsable del homicidio del estudiante el pasado sábado 12 de septiembre. Sí. Fueron integrantes de la Mesa de Coordinación Estatal para la Construcción de Paz y Seguridad, en donde se ofreció una rueda de prensa encabezada por la gobernadora del estado, Margarita González Saravia, sí, y en el que se estaría pidiendo al Poder Judicial la pena máxima, asegurando que no habrá impunidad. Mientras tanto, el fiscal general de justicia en Morelos, Fernando Blumenkron, aseguró que la detención se realizó la tarde de en Cuautla, a las 6 de la tarde, y reveló que el Trompas, bueno, ya tenía este historial delictivo, que incluso ya había estado en prisión en la cárcel distrital de la región oriente por robo a casa habitación principalmente. Descartó que hubiera un intento de abuso sexual por parte del detenido hacia el estudiante, sí, y señaló que la línea de investigación que se tiene como feminicidio con perspectiva de género es por las lesiones que le provocó tras despojar al estudiante de su teléfono celular. Aseguró que aún se integra la carpeta de investigación y que se realizarán cateos, sí, para poder recabar más indicios. Ya fue ingresado al Centro Estatal de Reinserción Social Varonil Francisco Javier, esto allá en Cuautla, a la espera de la audiencia inicial, donde el Ministerio Público, bueno, especializado, formulará la imputación por el delito de feminicidio en agravio del estudiante. Bueno. Y bueno, se está a la espera que el día de hoy los papás del estudiante, junto con autoridades del consulado, acudan al estado para a la fiscalía para que se les entregue el cuerpo de Claudia Azucena.
1: Bueno, Tere, pues vamos a estar pendientes. Hay varias cosas que llaman pues la atención y que en algún momento pues la autoridad tendrá que explicar. Uno, por qué este sujeto estaba libre o cuántas veces había estado preso, cuál fue la condena, cuándo lo dejaron salir, por qué delitos. Se dicen ahí en los medios que ya había estado detenido 2 veces. El fiscal dice que sí tenía antecedentes, los vecinos lo tenían perfectamente identificado, porque fue pues gracias a esto que pudieron tener una imagen las autoridades. El País, el periódico, bueno, el medio El País, primero publicó un video en donde se le ve en este lugar cuando va huyendo después de atacar a Claudia, y los vecinos de inmediato dijeron, claro, este es el tipo que asalta negocios, que asola aquí a los ciudadanos, a los habitantes. Empezaron a compartir imágenes en las redes sociales y fue así pues como la autoridad pudo sacar la ficha de búsqueda y tener de esta forma un resultado más rápido. Eso por una parte. Por la otra parte, Tere, pues esto de que llegaron muy rápido las autoridades, en realidad los testigos dicen otra cosa.
2: Así es, pues se habla de que tardaron hasta 40 minutos en llegar tan solo la ambulancia al sitio en la Casa de la Cultura. Otro de los puntos, esta Casa de la Cultura pertenece al municipio, no se contaba con elementos de seguridad, no se contaba con policías, de acuerdo a lo que se ha declarado por parte de los propios encargados de esta Casa de la Cultura. Pues hace unos meses habían retirado a los elementos de la policía preventiva que se encontraban resguardando el inmueble, y bueno, bueno, también pues el llamado que hicieron de manera inmediata los propios vecinos, los propios lugareños, que incluso ellos fueron los que pues trataron de darle alcance a este sujeto luego de que pues esta joven pidiera apoyo, y que incluso todavía hasta que caminara unos metros hasta llegar al punto de la entrada y quedando su cuerpo justo en el estacionamiento de esta Casa de la Cultura, y en donde pues se pidiera el apoyo, y señalaban los propios lugareños que tardaron hasta 40 minutos en poder arribar los cuerpos de emergencia. También, bueno, pues han reconocido a las autoridades que se tuvo esta participación, como bien lo ha señalado, para poder identificar a este sujeto, incluso hasta el día de ayer, que fue capturado en el municipio de Cuautla, porque fue a través de los reportes que se da a conocer en dónde estaba este sujeto, que al parecer trataba de cambiar de imagen, porque en el video se aparece con cabello, y el día de ayer, con la imagen que se publicó de esta detención, pues aparece completamente rapado.
1: Bueno, entonces vamos a ver qué dice la autoridad respecto a estas dos situaciones en particular, y vamos a recordar cómo nos dijo aquí Madoni Morales, quien estaba ahí en la Casa de la Cultura, escucharon a la joven gritar, no sabían qué era, se acercan y se dan cuenta que está herida, e inmediatamente llaman a la policía, a los servicios de emergencia. Este es el testimonio.
3: Mi enojo fue el que nosotros tratamos de comunicarnos a las líneas de emergencia y no hubo como respuesta como tal en el momento, o sea, el simple hecho de que nos contestaran, ¿no? Entonces, desde ahí pues ya hubo como una pérdida de tiempo. Yo agarro y empiezo a marcar a los números de emergencia junto con otros vecinos que ya estaban ahí afuera, pero no había respuesta, ¿no? No sonaba, o inclusive en un momento dado me mandó como a una lista, como a espera, ¿no?
1: Bueno, pues ahí está, ¿verdad? No tendrían por qué mentir. Además, hice una transmisión en vivo. No quiero decir con ello que las cosas hubieran cambiado, hubiera sido algo diferente, desafortunadamente el final de Claudia, pero siempre nos va a quedar la duda. Si este señor, que ya tenía antecedentes, hubiera tenido un seguimiento, ¿habría sido distinto? Si hubiera llegado a los servicios de emergencia antes, ¿hubiera sido distinto? Pues esa es la duda que nos va a quedar siempre, Teresa. Pues muchas gracias. Entonces ya está en el Centro Estatal de Reinserción Social Varonil de Cuautla, ahí en Morelos, donde van, ¿cuántas mujeres asesinadas en este año o en este mes?
2: No se ha dado un dato preciso por parte de las autoridades, sin embargo, pues hay que recordar que el estado de Morelos es una de las entidades con mayor número de feminicidios, seguido de Sinaloa.
1: Bueno, y además, pues justamente jovencitas estudiantes de la Universidad de Morelos, que también, bueno, ha sido criticado la rectora por no proveer la seguridad necesaria para sus estudiantes. En fin, vamos a ver en qué termina. Y la última pregunta, Teresa, ayer el fiscal decía que no podían ingresar los elementos de seguridad porque había seguridad privada, ¿o cómo fue este intento de justificación?
2: No señaló que no pudieran intentar ingresar al inmueble porque era de seguridad privada.
1: ¿Por qué entonces?
2: Este le compete al municipio brindar la seguridad en este punto de la Casa de la Cultura. Es lo que habían señalado las propias autoridades en torno a que pues se tenían elementos y...
1: Dice, la zona nunca estuvo sola. Se pidieron patrullajes, vigilancia periférica, no podemos intervenir al interior. ¿Por qué? Bueno, pues también se lo vamos a preguntar. Gracias, Tere.
2: Estamos pendientes.
1: Gracias, regresamos.
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4: 7:28.
5: Y la temperatura, 17 grados. 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
1: 7:32.
2: Y la temperatura, 17 grados.
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1: ¡Viva México! Les mando un abrazo con mucho cariño y con mucho amor. De verdad, y wow.
2: Bueno, traía capa y todo, así una vestimenta muy particular. En eso se centró la crítica, pues cada quien, ¿no? Cada quien su forma de expresión, pero pues el problema no es ese. José Luis Montenegro, especialista en seguridad, autor del libro Narco Juniors, Herederos del Poder Criminal, entre otros, también autor del podcast Narcomundo. ¿Cómo estás, José Luis? Buenos días.
3: Te abrazo con mucho cariño, Azucena, gracias por la invitación.
2: Igualmente, pues, fuera de sus excentricidades, digamos, porque ahí hay un espejo muy barroco, una silla muy imperial, su atuendo, etcétera. Fuera de esto, pues, se puso en el ojo público, ¿y qué fue lo que encontraste, José Luis?
3: Dice Richard Millán, alcalde de Elota, que teniendo a Dios no le falta nada, pero al pueblo de Elota le hacen falta casi 14 millones de pesos, Azucena, porque de acuerdo con la Auditoría Superior del Estado, hay observaciones que involucran este monto y que él no ha declarado. Tiene hasta el próximo 24 de septiembre para aclarar en qué se ha gastado este monto tan oneroso. Recordarle también al auditorio, por ahí le mandé unas capturas de pantalla a la producción para ver si las pueden pasar. Hay al menos algunos gastos, déjame referirte a algunos de ellos, que no ha declarado este hombre. De acuerdo con la auditoría del Estado, hay, por ejemplo, apoyos económicos que hace el Ayuntamiento a la Protección Civil por 9,000 pesos. Hay apoyos económicos que hace inclusive a telesecundarias por 8,955 pesos. Por allí hay algunos otros gastos por comprobar que tienen que ver con varias facturas. No declara bien a bien de qué se trata, igual por montos que van desde los 3,000 pesos hasta los 12,000 pesos. Es importante. ¿Por qué digo esto, Azucena? Porque el pueblo de Elota ha sido uno de los que más ha sido asediado por el tema del crimen organizado. Recordarle al auditorio estas cifras cruentas que hay en torno a la violencia en Sinaloa a más de 2 años de guerra en la entidad. Estamos hablando de por lo menos 4,000 homicidios dolosos, cerca de 13,000 robos de automóviles con mano armada, es decir, con arma de fuego, inclusive desplazamiento forzado, que estas cifras alcanzan las 4,000 personas, y es precisamente del municipio de Elota, el municipio de Culiacán, de Concordia, de San Ignacio y de Rosario, las zonas en las que la gente se ha desplazado y ha huido, más bien, por la violencia generada por el narcotráfico, lo cual indica que Elota no se trata de excentricidades ni banalidades como las del alcalde Richard Millán, sino más bien de atender las causas como ha prometido el gobierno federal y en este caso también Movimiento Ciudadano, porque hay que recordar que es un abanderado de este movimiento fosfo.
2: De Movimiento Ciudadano. Y bueno, pues están tan desligados de la realidad, José Luis, sí, que sabiendo que tiene un pendiente con la autoridad, que sabiendo que hay un problema de violencia extremo en este municipio, pues salen ahí, se ponen en el ojo público con una desvergüenza absoluta. Dicen que para tener la lengua larga, pues hay que tener la cola corta. Y estos no se dan cuenta que tienen la cola larguísima.
3: Larguísima, digo, son 87 resultados observados de 130 revisados de la cuenta pública del 2025. Me refiero a la administración de Richard Millán. Y mira, como bien referías tú al inicio de la intervención, tú te puedes vestir como quieras, puedes hacer alarde y bueno, pues tener este estilo churrigueresco si quieres en tu oficina, tener un retrato tuyo, Azucena, ahí en tu estudio, puedes tener una imagen gigantesca, pero híjole, hay que tener tantita vergüenza para saber que la Hacienda Pública Municipal está tras de ti por no haber solventado estos señalamientos. Digo, tiene hasta el 24 de septiembre para ver si realmente cumple con esos mandatos. Y bueno, no solamente es eso. A ver, es que este hombre ha tenido polémicas porque también ha publicado videos en redes sociales llorando, a Azucena, llorando porque cortó recientemente con su pareja sentimental, cantando corridos, música de banda. Recordarle al auditorio que también estuvo involucrado en un posible conflicto de interés porque su expareja sentimental, Jesús Héctor Retamosa Gil, era su secretario particular. A ver, no puedes deber 14 millones de pesos al fisco, no puedes, a la Hacienda Pública, no puedes tener como secretario particular a tu pareja sentimental, Es decir, este tipo de cuestiones ominosas y opacas no van con el ejercicio público hoy pues día, sí. ¿No? Inclusive Azucena recientemente también compró al menos dos camionetas, pues diría Andrés Manuel López Obrador, machuchonas, por lo menos de 577,000, una de ellas, y la otra, por ahí tenemos la factura que encontré en el portal de transparencia, de 648,000 pesos. Es decir, hay gastos onerosos, hay una vida de lujo, de excentricidad, de un pueblo que vive la violencia y el desplazamiento forzado por los cárteles de la droga. Es inaudito.
2: Así es, ahí, bueno, veo en los apuntes, dice, luego MC, creo que este señor fue el que apoyó al gobernador Rubén Rocha Moya públicamente y MC, pues, marcó distancia, pero no sé si lo expulsó o no. La cosa es que llegó por Movimiento Ciudadano, el movimiento que critica tanto la falta de congruencia de los candidatos y de los integrantes de Morena, ¿no?
3: Totalmente, digo, actualmente este hombre sí llegó, como bien refieres, primero por la vía independiente, se había lanzado y después lo cobijó el propio partido Movimiento Ciudadano. Y es que tampoco es que haya tenido un respaldo avasallador, ¿no? Me refiero a que tuvo por lo menos, me parece que un poco más de 5,500
2: votos. Tuvo 5,574 votos contra 5,537 de la candidata de Morena.
3: O sea, una diferencia ínfima, o sea, una diferencia de menos de 100 votos contra la candidata de Morena, es decir, equivale al 10% de la población de Elota. Hay que recordarle al auditorio que es una región que tiene por lo menos 55,339 habitantes, de acuerdo con el censo de población del 2020, de acuerdo con el INEGI. Entonces, es poca gente la que votó por este hombre. No puedo creer que, teniendo pues a otras opciones, hayan elegido a este hombre que solamente tiene en su currículum, Azucena, y hay que destacarlo también, solamente tiene una licenciatura en educación artística, no tiene algún tipo de experiencia en la política ni en la administración pública, no tiene ni siquiera una base o una formación de política, de ciencias jurídicas, de algo que esté apegado a derecho para poder gobernar, no tiene una cercanía o una empatía con el pueblo más que sus propios deseos de figurar y de ser escenoso ante la cámara como lo vimos el pasado 15 de septiembre.
2: Bueno, pues algunas de las polémicas, pues obviamente, gracias, queda un grito con un traje de emperador. En enero mostró una silla personalizada, que creo que se ve ahí en ese video, una silla personalizada con acabados dorados, terciopelo azul. Se fue de viaje a Francia, bueno, pues eso qué importa, no sé cómo lo pagó ni me interesa, o sea, a menos que lo haya pagado con recursos públicos, una silla personalizada con acabados dorados. Respaldó públicamente al entonces gobernador de Sinaloa, Rubén Rocha Moya, y bueno, pues esto que dices ahora, que nos das a conocer, la revisión de la cuenta pública registró 87 resultados observados, lo que da un total de unos 14 millones de pesos en montos que no han sido declarados, y termina pues su plazo para aclararlos el, me dijiste, 25 de septiembre.
3: 24 de septiembre.
2: Bueno, pues hay que ponerle la lupa, les encanta, ¿no? Les encanta llamar la atención, les encanta ser excéntricos y presumir sus privilegios. Bueno, pues vamos a ver cómo aclara este señor los 14 millones de pesos que no ha podido comprobar y que le está urgiendo la Auditoría Superior de la Federación. Pues muchas gracias, José Luis.
3: Gracias, Azucena, y también pues hacerle un llamado a Movimiento Ciudadano para que transparente los gastos de este hombre y recordarle a la clase política que están para gobernar, no para hacer shows, ¿no? Porque también este hombre del grito de independencia se puso a cantar en plena arenga, me parece ya de un ridículo total, ¿no? Pero bueno. Gracias, Azucena, te mando un gran abrazo.
2: Y felicidades porque vas a presentar tu libro acá en la Ciudad de México, ¿cierto?
3: El próximo miércoles, Azucena, a ver si tenemos oportunidad de anunciarlo.
2: Ándale, platicamos la otra semana. El miércoles 23 de septiembre a las 7 de la tarde en la librería del Fondo de Cultura, Octavio Paz, en Chimalistac, Ciudad de México. Ahí te va a acompañar la querida amiga Mónica Garza. Pero lo platicamos la otra semana entonces, el día que cayó el Mencho, 23 de septiembre, para que ahí lo vaya anotando y le damos detalles la próxima semana. Gracias, José Luis.
3: Gracias, Azucena. Buen día.
2: Gracias. Un saludo al auditorio. Buen día. La presidenta ya inició su conferencia. Está en Puebla. Regresamos. Perdón, en Guanajuato. Regresamos.
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4: Otros dos trabajadores perdieron la vida por la explosión e incendio de una planta de sal el pasado 14 de septiembre en Jaltipan, Veracruz. Protección Civil Estatal reportó el hallazgo del cuerpo de un desaparecido durante el siniestro y la muerte de un herido hospitalizado. Con ello, se contabilizan 5 muertos y 2 hospitalizados. La jefa de gobierno, Clara Brugada, inauguró el Centro Integral de Bienestar y Convivencia Animal Xolotl en la alcaldía Venustiano Carranza. En instalaciones de 6.500 metros cuadrados se ofrecen servicios integrales de bienestar animal y más de 100 espacios para albergar a seres sintientes. La calificadora Fitch Ratings señaló que el paquete económico para el ejercicio fiscal 2027 presenta mayor credibilidad para la consolidación fiscal. Así lo informó la Secretaría de Hacienda y añadió que se sustenta en supuestos macroeconómicos más realistas y medidas orientadas a fortalecer los ingresos.
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5: Son las 7:45. Bueno, pues la presidenta Claudia Sheinbaum está de gira en el marco de pues su segundo informe de gobierno. La presidenta está en Guanajuato, uno de los estados gobernados por el Partido Acción Nacional. Ahí está presente en la conferencia la gobernadora Lidia Denis. Así inició la presidenta Sheinbaum su intervención en Irapuato.
6: Quiero destacar, antes de pasarle la palabra a la gobernadora, la coordinación que hemos tenido con la gobernadora en todos los temas. Realmente ha sido una excelente coordinación. Ustedes saben que venimos de dos partidos políticos distintos, pero eso no impide que hayamos tenido coordinación en absolutamente todo. No solamente en seguridad, sino en educación, en infraestructura, en el proyecto de agua para Guanajuato. En todo hemos tenido excelente coordinación y yo agradezco mucho a Lidia por esta este trabajo conjunto que hemos realizado. Y en seguridad, pues es realmente de reconocerse el trabajo coordinado que hemos tenido. Hace pues ya casi 2 años vinimos a Guanajuato, nos pusimos de acuerdo con la gobernadora y dijimos, tenemos que entrarle al tema de la seguridad juntas. Y el resultado que vamos a presentar hoy es una reducción de 73% de los homicidios dolosos. Guanajuato en 2024 era el estado que más homicidios dolosos tenía, pero además se había mantenido en 12, 13 homicidios diarios por varios meses, años quizá. Entonces, esta reducción es muy significativa y tiene que ver con el trabajo conjunto. Desde atención a las causas hasta las detenciones que realiza la Fiscalía del Estado y la Fiscalía General de la República.
5: Así muy cordial inicia pues esta conferencia de la presidenta Claudia Sheinbaum.

0: proyecto que queríamos para Guanajuato, las principales necesidades y retos que tenía nuestra gente, encontré en ella disposición y apertura. Y en todo momento hemos tenido una relación de respeto mutuo, de colaboración y de entendimiento. A mí me queda claro que la presidenta quiere bien a Guanajuato. Y en Guanajuato también la queremos bien, porque hemos trabajado en equipo y porque hemos demostrado desde este estado que se puede dar resultados cuando dejamos de lado nuestras diferencias y nos centramos en aquello que es verdaderamente importante, porque nosotros en este estado queremos que le vaya bien a México y yo sé que la presidenta quiere que también le vaya bien a Guanajuato. Por ello, el día de hoy estaremos revisando, ya lo hemos hecho en el Gabinete de Seguridad Federal hace unos momentos, la información sobre la incidencia delictiva en Guanajuato, que es un trabajo que agradecemos de colaboración con Ejército Mexicano, con Guardia Nacional, con las fiscalías, tanto la federal como la estatal, y con nuestras fuerzas de seguridad pública del estado. Esto nos ha permitido bajar de manera muy importante los principales delitos en el estado, sabiendo que no es una tarea terminada, que es una tarea que tenemos que seguir trabajando todos los días. Andale, con la presidenta pues, hemos hablado también del proyecto de agua para Guanajuato, de seguir fortaleciendo la educación, la salud, la seguridad y el bienestar de las personas. Presidenta, en Guanajuato te recibimos siempre con los brazos abiertos y además me siento muy contenta de poder acompañarte en un rato más en Celaya a tu ejercicio de rendición de cuentas, en donde estarás informando el resultado del trabajo de estos dos años. Para los siguientes años, cuenta con Guanajuato, que estamos para hacer equipo y para construir por nuestra gente. Es un gusto que estés aquí con nosotros hoy en Irapuato, Guanajuato. Muchísimas gracias. Gracias, presidente.
1: Bueno, pues muy bien. Qué civilizados, pues se agradece a la gobernadora Livia Denise García del PAN. Una cosa es el tema político y la ideología y todo este rollo que ha polarizado tanto al país, todo este asunto de crispación, de odio, de reproches, de críticas a veces sin fundamento. Una cosa es eso y otra cosa es la relación institucional. La gobernadora del PAN, Livia Denise García, pues dice, nos han ayudado en el tema de seguridad. Todos los gobernadores lo reconocen. Ahí están sentados el gabinete de seguridad, está... Bueno, se dan un beso y etcétera, bien, muy bien que se, pues, tienen una relación cordial, eso no quiere decir que sean amigas y que piensen igual, nada por el estilo. El objetivo es la seguridad en Guanajuato, está mejorando, por supuesto, podemos seguir si quieren viendo las imágenes, está mejorando la seguridad y, bueno, pues, lo reconoce una y lo reconoce la otra. ¿Cuál es la dificultad de eso? ¿Cuál es la dificultad de mostrar altura, de ser respetuosos con las instituciones? Sin ser serviles, porque, ay, bueno, hay unos casos de vergüenza. Reconocer los resultados no es ser servil, no es doblegarse, no es perder la dignidad. Es profesionalismo político, que vemos poco. Ahí está el secretario de la Defensa, está el secretario de Seguridad, está la secretaria de Gobernación, y bueno, pues, muy bien, tranquiliza. Que la situación esté así. Todos los gobernadores, le decía, han reconocido el trabajo del secretario de Seguridad, Omar García Harfuch. No hay uno solo, bueno, de oposición, perdón, de Morena, igual y sí, porque les empieza a estorbar toda rumbo al 2030. Entonces, tiene más problemas Omar García Harfuch dentro del partido que gobierna que con la oposición. No hay un solo gobernador de oposición, del PAN, del PRI, de Movimiento Ciudadano, que se refiera de manera negativa al trabajo que hace el Gabinete de Seguridad, particularmente el secretario de Seguridad, Omar García Harfuch. Bueno, pues ahí está un ejemplo, qué bueno, de la civilidad política, que no está peleada con las ideologías, ni con las formas de pensar distintas, ni con la elección, ni nada parecido. Ahora, diferente, lo que pasa en Chihuahua. Pues ya sabe que hubo ahí un problema, un distanciamiento entre la gobernadora de Chihuahua, Maru Campos, la gobernadora del PAN, y la presidenta Claudia Sheinbaum. La han señalado a la gobernadora de haber permitido la intervención, la injerencia de agentes de Estados Unidos para poder llegar a un laboratorio, para poder asegurar un laboratorio donde se producían drogas. Bueno, ha sido un tira tira entre unos y otros, agarraron en el PAN a la gobernadora como de bandera.

0: política, de la oposición. Y bueno, pues ayer la gobernadora Maru Campos reveló que le envió una carta a la presidenta Claudia Sheinbaum, está fechada el 15 de septiembre, en donde pues le pide que se vean en la gira, ¿no? La presidenta está hoy en Guanajuato, luego va a Querétaro y al Estado de México. Mañana va a estar en Chihuahua y entonces la gobernadora Maru Campos le dice, pues vamos a vernos, ¿no? Le manda esta carta. A ver, denme un segundito. Se espera. Ah, ok. Es que estaba buscando a la gobernadora Maru Campos, pero pues no. Que no va a hablar, pues, ni modo. Dice, en la víspera de su visita a Ciudad Juárez, dentro de la gira con la que ha decidido presentar en cada entidad los resultados de su informe, me permito dirigirme a usted por anticipado. Doy por hecho que el aviso protocolario correspondiente habrá de llegarnos por los conductos habituales. Celebro su visita, le doy la más cordial bienvenida, a nombre del gobierno del estado y de las familias. Ciudad Juárez es noble, trabajadora, hospitalaria. Le escribo porque su visita puede ser también una buena oportunidad para estrechar el trabajo de ambas administraciones. En Chihuahua hemos comprobado que cuando las instituciones caminan juntas, los resultados llegan y la gente los siente. Entonces, le pido tres cosas. Primero, le pido que me permita recibirla personalmente a su llegada, como ha ocurrido en otras entidades. Sería para mí un honor darle la bienvenida en persona y decirle de viva voz que esta administración está en la mejor disposición de trabajar de la mano suya. Segunda, le pido que nos acompañe a una sesión de la Mesa Estatal de Seguridad en las instalaciones de la Torre Centinela en Ciudad Juárez. Ahí podrá conocer de primera mano la infraestructura de inteligencia y videovigilancia, también los mecanismos de coordinación. Tercero, le pido que sostengamos una breve reunión de trabajo sobre dos asuntos de la más alta prioridad para Chihuahua. Su solución depende, en buena medida, de la coordinación entre ambos órdenes de gobierno. El primer tema es el agua, el segundo tema es el gusano barrenador. Sé bien que distingue una visita de compromiso de una visita de convicción. Quiero que la suya sea la segunda, de convicción. Presidenta, la relación entre la Federación y los estados se fortalece cuando hay cercanía, cuando hay diálogo en Chihuahua. Chihuahua ha estado y estará siempre dispuesto a colaborar con el gobierno de la República. Bueno, no le han respondido a Maru Campos. Bueno, ni a nosotros tampoco. Ni a nosotros tampoco nos han respondido porque, bueno, pues queremos preguntarle, a ver, pues va a cambiar esta relación tan ríspida, tan confrontativa entre el gobierno de Chihuahua, entre el gobierno federal. Con esta visita, pues quieren ya que se relajen las cosas, quieren empezar a trabajar, pero pues la gobernadora no quiere hablar. Muy respetable, aquí está la petición. Vamos a ver qué sucede mañana en Chihuahua. El secretario Harfuch habla sobre el decomiso a personas detenidas en Guanajuato. A ver.
1: Las autoridades locales. Del 1 de octubre del 2024 al 31 de agosto del 2026 han sido detenidas más de 10.600 personas, entre ellas 172 objetivos prioritarios del estado de Guanajuato que son generadores de violencia. Se han asegurado más de 6 toneladas de droga, más de 1.000 pastillas de fentanilo, 2.000 armas de fuego y 72.000 cartuchos. También se han inhabilitado dos laboratorios para la producción de metanfetamina. Estas cifras representan capacidades que pierden las organizaciones criminales, como las armas y la droga que no pueden vender. Guanajuato continúa siendo una entidad que requiere atención permanente y por eso las instituciones federales y estatales mantienen operaciones dirigidas contra los grupos que generan violencia y contra las actividades que sostienen su capacidad operativa.
0: Bueno, pues es lo que dice el secretario de Seguridad, Mar García Harfuch. Vamos al corte. Gracias a quienes nos acompañaron de 7 a 8 en televisión. Seguimos de 8 y hasta las 10 en todas las plataformas de Grupo Fórmula y, por supuesto, nuestras estaciones de radio. Volvemos.
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4: 7:58.
5: Y la temperatura, 17 grados.

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4: Los políticos. Valioso y sentido el testimonio de la periodista Socorro Cori Muñoz Yáñez al reconocer el modelo de seguridad en Coahuila. No en un ánimo de lisonja o como mera cortesía, sino, como ella dijo, en un acto de reconocimiento al compromiso y los resultados en la construcción de la paz social. A Cori Muñoz le tocó ser editora de cierre en el siglo de Torreón, en la época de mayor violencia en la entidad. Vivir los ataques de la delincuencia a su periódico y el secuestro de 4 de sus compañeros. Fueron tiempos en que, lo recordó el gobernador Manolo Jiménez, Torreón era la quinta ciudad más peligrosa del mundo. Hoy es la quinta más segura del país, y de la mano de la paz social conseguida en Coahuila vienen consecuencias positivas para sus diferentes regiones, como lo confirma el más reciente reporte de la consultora Solili sobre el comportamiento del mercado inmobiliario industrial en el país. Según Solili, Saltillo se posicionó en agosto entre los 4 mercados industriales con mayor demanda a nivel nacional, junto con Ciudad de México, Monterrey y Guadalajara, con el dato adicional de que toda la demanda de propiedad industrial se concretó en el sector logístico. Ahí hay pues una veta a aprovechar por los responsables de fomento económico en la región, Enrique Garza Naranjo en Saltillo y Jacobo Sertuche Cedillo en Ramos Arizpe.
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5: 8:02.
6: Y la temperatura, 17 grados.
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1: Oportunidad de compartir con la presidenta el proyecto que queríamos para Guanajuato, las principales necesidades y retos que tenía nuestra gente, encontré en ella disposición y apertura. Y en todo momento hemos tenido una relación de respeto mutuo, de colaboración y de entendimiento.
2: Bueno, la presidenta Claudia Sheinbaum destacó ahí el aseguramiento de 59 millones de litros de combustible en San José y Iturbide.
3: El día de ayer, como ustedes vieron, salió en los medios, hubo un aseguramiento de combustible muy importante, que también refleja lo mismo. Es un trabajo de la Fiscalía General de la República, de Pemex, que en coordinación con el gobierno del estado, pues, logró este aseguramiento. La investigación no ha terminado. La Fiscalía General de la República tiene ya muchos avances de dónde viene este combustible y a dónde iba este combustible. Porque no solo se trata de asegurar, sino de detener a cualquier grupo delictivo que estuviera vinculado con esta compra y distribución ilegal de combustible.
2: El secretario de Seguridad, Omar García Harfuch, que se encuentra presente ahí en Guanajuato, habló sobre la detención en Cuautla, Morelos, de Francisco Javier Meléndez Alguera, alias El Trompas o El Paco, presunto feminicida de la estudiante Claudia Tacoronte Aguilera.
4: Quiero referirme también a otros lamentables feminicidios en Morelos, donde lamentamos mucho el feminicidio de Claudia, de Kimberly, de Carol y de Michelle. Nuestra solidaridad con sus familias, con sus seres queridos y a quienes hoy enfrentan estas dolorosas e irreparables pérdidas. En el caso del lamentable feminicidio de Claudia Tacoronte Aguilera, una joven ciudadana española cuya vida fue arrebatada en Cuautla, Morelos, desde el momento en que se tuvo conocimiento de los hechos, las instituciones del Gabinete de Seguridad, en coordinación con la Fiscalía General de Morelos y de la Secretaría de Seguridad Estatal, iniciaron trabajos conjuntos de investigación e inteligencia para identificar, localizar y detener al responsable. Desde el inicio se tuvo un contacto permanente con la gobernadora Margarita González Arabia, con el fiscal general del estado Fernando Blumenkron Escobar y con el secretario de Seguridad y Protección Ciudadana de Morelos, el general José Luis Bucio Quiroz. A partir de ese momento se desplegaron acciones de búsqueda en distintos puntos de Cuautla para localizar al responsable. Finalmente, el día de ayer, mediante una operación coordinada de todas las instituciones de seguridad federales y estatales, se cumplimentó la orden de aprehensión contra Francisco Javier N. por su responsabilidad en este feminicidio. Para la presidenta Claudia Sheinbaum, prevenir los feminicidios y atender la violencia contra las mujeres es una prioridad de este gobierno. Cuando no se ha logrado, lamentablemente, impedir que una mujer sea víctima de esta violencia, nuestra obligación es actuar de inmediato para esclarecer los hechos, detener a los responsables y combatir la impunidad con toda la fuerza del Estado.
2: Esto sobre Morelos, mientras que en Jalisco esta mañana se confirmó la detención de Eduardo Isaac, presunto feminicida de la estudiante de medicina Carla Margarita Pérez, de 22 años, originaria de Irapuato. Su cuerpo fue localizado en Zapopan tras haber sido reportada como desaparecida el 14 de septiembre cuando abordó un taxi de plataforma. Luego de confirmar su muerte, estudiantes marcharon para exigir justicia.
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0: Tradición. En Sinaloa fue asesinada una mujer de 42 años, identificada como Sofía, quien se encontraba dentro de su casa en Mazatlán, hasta donde ingresaron sujetos armados, le dispararon y se dieron a la fuga. Con ella suman 19 mujeres asesinadas en Sinaloa en lo que va de septiembre, una mujer prácticamente asesinada cada día. Y en medio de esta situación tan grave y tan lamentable, el gobernador de Puebla, Alejandro Armenta, respaldó la decisión del Congreso de designar a hombres como alcaldes interinos en municipios donde los presidentes municipales han sido detenidos. Dice que los hombres tienen más experiencia.
1: Te voy a dar una razón, Ojalá la entiendas. Son lugares complicados, son lugares donde hay grupos delictivos. Para mí es muy delicado proponer a una mujer en un lugar donde la delincuencia se apoderó desde años atrás, sobre todo con el PAN y con el PRI en esas regiones, y es muy delicado exponer a una mujer. Ese es mi razonamiento. Probablemente no te convenza a ti, pero yo prefiero que el Congreso, como lo hizo, haya elegido a hombres que tienen experiencia, que han sido autoridades municipales. Para mí, enviar una mujer a Tepeyagualco, enviar una mujer a Esperanza, donde desmantelaban vehículos, enviar una mujer donde operan los rojos, lo considero como un tema de riesgo.
0: Ayer se registraron en México 39 asesinatos, los estados con más ejecuciones, el Estado de México con 5, Guanajuato y Sinaloa 4, además de Baja California y Chihuahua con 3 homicidios cada uno. El alcalde de Lota, Sinaloa, Richard Millán, volvió a generar polémica tras encabezar el grito de independencia con un traje negro, como de emperador. No es la primera vez que su estilo genera cuestionamientos, pero bueno, esto no es el problema. El problema es que su administración enfrenta observaciones por la cuenta pública 2025 sobre lo que platiqué con José Luis Montenegro.
2: Dice Richard Millán, alcalde de Lota, que teniendo a Dios no le falta nada, pero al pueblo de Lota le hacen falta casi 14 millones de pesos. A su SENAP tiene hasta el próximo 24 de septiembre para aclarar en qué se ha gastado este monto. Es importante. ¿Por qué digo esto, a su SENAP? Porque el pueblo de Lota ha sido uno de los que más ha sido asediado por el tema del crimen organizado. Son 87 resultados observados de 130 revisados de la cuenta pública del 2025. Pero, híjole, hay que tener tantita vergüenza para saber que la Hacienda Pública Municipal está atrás de ti por no haber solventado estos señalamientos.
0: Mañana, sábado 19 de septiembre, a las 12 del mediodía, se llevará a cabo el segundo simulacro nacional. La titular de la Coordinación Nacional de Protección Civil, Laura Velázquez, informó que la alerta sísmica se activará por dos vías, mensajes con sonido y vibración en al menos 80 millones de teléfonos celulares a lo largo del país, así como la alerta sísmica de 23,000 altavoces de varias entidades, estaciones de radio AM/FM y televisión comercial.
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0: Hola Pepe, ¿cómo estás? Pepe Yuste, buenos días.
4: Azucena, muy buen día, ¿cómo estás?
0: Pues muy bien, Pepe, pues que ayer hablaron la presidenta Claudia Sheinbaum y el presidente Donald Trump, pero pues no sabemos mucho respecto al contenido de la comunicación, Pepe.
4: No se sabe a tal grado, Azucena, que no lo ha confirmado ni Palacio Nacional ni la Casa Blanca. Sin embargo, allá en Estados Unidos lo trae medios pues que suelen ser bastante influyentes, Wall Street Journal, Político lo trae también, y no han dicho nada sobre esta conversación, y se da en medio, Azucena, de todo lo que ha pasado con Canadá, desde luego, donde Canadá pues ya le invitaron a ser miembro asociado de la Unión Europea, sería el primer miembro asociado, que no es geográfico, sino asociado de la Unión Europea, una afrenta directa a Donald Trump que está haciendo Canadá. El primer ministro canadiense, Mark Carney, dice que ellos sí quieren realmente reunirse con Europa, lo trataron como rockstar prácticamente en Bélgica, y bueno, ante ello, pues sí, vemos que vienen estas señales importantes de una conversación que todavía no sabemos. Se tiene que dar la cuarta ronda, supuestamente ahí habrían quedado en 28 o 29 de septiembre, entre una agenda muy complicada de Washington, entre recibir a la misión china que llega previo el 22 de septiembre, y una reunión que va a tener el G20 en Milwaukee, Estados Unidos. Uh-huh. Así que bueno, en todo ese contexto, pues ahí se está dando la conversación que todos creemos que sí se dio entre la presidenta y Donald Trump, pero que no sabemos qué pasó.
0: Bueno, ayer salió de Palacio la presidenta, porque bueno, pues se fue a su gira del fin de semana, y dice, no, mañana les cuento, o sea, no lo desmintió. Teóricamente, pues podría, ya había dicho Trump que estarían muy cerca de alcanzar un acuerdo, que a él le vale Canadá, pero que sí están en una negociación constructiva con México, pues vamos a ver de qué se trata, ¿no?
4: Esperemos que sea esto, porque si no nos bajan aranceles, todavía no nos han reducido los aranceles ni automotriz del 25%, ni acero y aluminio del 50%. Entonces, bueno, ese sería el primer gesto que está esperando México. Esperemos que se logre, suceda.
0: Bueno, y ahí en medio del tira de la presidenta y Trump respecto a los político criminales, que dice Trump, pues júzguenlos, y la presidenta dice, pero de afuera no nos va a juzgar nadie, y bueno, pues quién sabe de qué hablarían ayer, o hablarían de todo, a ver qué dice la presidenta al ratito. Tipo de cambio, Pepe.
4: 17.19, ya regresó a 17.19, ahí está soportando el tipo de cambio.
0: Gracias, buen fin de semana.
4: Azucena, igualmente, gracias.
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0: Regresamos.
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5: Y la temperatura, 19 grados.
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6: Buen día, hoy es 18 de septiembre. Medición precisa de calidad de aire requiere de 25 millones de pesos. Cierre de 2026 será intenso en pavimentación en Saltillo. Realiza ISSSTE en Torreón primer trasplante de córnea. Rector de la UADC declara: el reto es aprender cómo utilizar la inteligencia artificial. Nominan el audiolibro Despertar de Colores de Alex Carrillo a los Penguin Audio. Yo soy Samantha Escobedo, que tenga usted un excelente día.
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17: 8:18.
18: Y la temperatura, 19 grados.
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1: Pero esto es pura especulación de que la presidenta Sheinbaum al menos no se está metiendo de forma directa. Llama la atención el caso de Guerrero, Azucena, porque en Guerrero una de las competidoras principales era Estela Damián, que fue secretaria particular de la presidenta, fue su consejera jurídica, renunció hace 4 meses y por eso es que Luisa Alcalde llega a la presidencia de la República. Y sin embargo, a pesar de que había una enorme cargada en Guerrero a su favor, había desplegado una campaña muy vistosa en toda la región, al final salió nominada Beatriz Mojica. Entonces, da la impresión de que no. Muchas personas dicen, ganó López Obrador, pues no. En Quintana Roo, donde había un cercano colaborador, Rafael Marín Molledo, no quedó la persona que hubiera querido. En Michoacán, donde el candidato de López Obrador hace 5 años era el senador Raúl Morón, no quedó. Entonces, da la impresión de que los ganadores, al menos esta semana, han sido los gobernadores.
2: Los gobernadores, pues, en Baja California, con Julieta Ramírez, por supuesto, que también opera un poco de la mano de Adán Augusto López, ¿no?
1: También, eso es un tema que hay que decir. Julieta Ramírez era senadora, fue una de las voceras del grupo parlamentario, una persona muy cercana a Adán Augusto, sin duda. Mucha gente pregunta cómo una persona tan cercana a Marina del Pilar, que ha sufrido un desgaste en las últimas meses por sus grabaciones que se han filtrado, y como alguien tan cercano a Adán Augusto no tuvo ningún problema para ser la candidata, un tema que llama profundamente la atención, sin duda.
2: ¿Tienes alguna posible respuesta? ¿Explicación?
1: Mira, hay dos respuestas que yo tengo. Hay una lectura que podría ser muy positiva y una lectura que podría ser preocupante. La lectura positiva es que la presidenta Sheinbaum está dejando que las fuerzas del partido hablen, se expresen, y que, bueno, pues Julieta era la persona que podía tener más competitividad en la elección, a pesar de que tiene muy poco, no tiene ninguna experiencia de gobierno, ninguna ha sido legisladora. Su experiencia es Marina del Pilar. La otra preocupante es que la presidenta no encuentra maneras de poder poner a la gente que quiere. Las presiones locales son muchas, los gobernadores se imponen, y entonces la presidenta ha decidido simplemente no jugarla. No sé cuál sea la respuesta, pero el tema es que el partido está prefiriendo probablemente personas que puedan ganar elecciones
2: a ser cercanos,
1: de que puedan ser bastante controvertidos.
2: O sea, ahí en Baja California, ¿quién era más cercano a la presidenta?
1: Bueno, ¿Rugueño? Es que en Baja California no había visiblemente nadie que fuera cercano a ella. La otra persona era el alcalde de Tijuana.
2: Ismael Burgueño.
1: Burgueño, sí, efectivamente. Que por cierto ha sido muy cuestionado por un tema de desempeño. Luego había otra diputada federal de Morena, pero a diferencia de Guerrero, donde aparentemente sí había una persona muy cercana a la presidenta, o de Zacatecas, donde un diputado federal era muy cercano a la presidenta y todo el mundo pensaba, y no quedaron, en Baja California no era tan clara esa situación.
2: Correcto.
1: Azucena.
2: Bueno, pero ¿quién no está señalado? Es que ¿Qué poder de Morena, ¿no? De seguir sacando adelante a candidatos, además muy bien evaluados, porque bueno, vamos a Michoacán. En Michoacán, bueno, pues inseguridad, violencia, displicencia, negligencia del gobernador en funciones de Ramírez Bedoya, y además a nadie le preocupa, o a la gente no le preocupa, que el candidato ahora sea el fiscal, que en teoría tendría que haber sido independiente, que no tendría que haber sido político, que no tendría que haber estado cercano a Morena, y si hay alguna prueba que faltara, pues es esta.
1: Sí, en Michoacán puedes probablemente esperar un gran conflicto, porque Raúl Morón, que fue el candidato hace 5 años, y solo para recordarle a la gente que nos escucha, era el candidato que había puesto López Obrador, se le olvidó presentar un informe de gastos de precampaña y por esa razón el INE lo quitó, igual que a Félix Salgado Macedonio. Y entonces le preguntaron a quién quieres que pongamos y él sugirió a Ramírez Bedoya, el actual gobernador, que era su colaborador. Uh-huh. Y luego Ramírez Bedoya se independizó, se peleó con él y se volvieron enemigos. Y ahora Raúl Morón estaba esperando pacientemente y finalmente no sale. Entonces, desde hace mucho tiempo en Michoacán se habla de un enorme conflicto entre el gobernador y Morón, entre sus equipos, y esta decisión para favorecer al gobernador puede hacer que Ramírez Bedoya pues haga una política de brazos caídos y que incluso eso puede ayudar muchísimo a la oposición.
2: Luego, Quintana Roo, pues era el caso como más obvio de respecto a Andrés Manuel López Obrador, donde estaba este señor Rafael Marín Mollinedo, pero pues también era complicadísimo porque pues era el director de la Agencia Nacional de Aduanas en dos periodos, cuando se da todo este tema del huachicol fiscal que involucra a Ojeda y a los sobrinos de Ojeda y Andy López Beltrán y Adán Augusto López. Entonces era una candidatura pues muy complicada, ¿no?
1: Era muy complicada, y aquí lo que hay que decir en el caso de Quintana Roo es que claramente es una negociación con el Partido Verde y con su líder moral, el llamado Niño Verde, que vive en Quintana Roo, que desde hace tiempo ha ejercido un control político en la entidad. La gobernadora actual, Mara Lezama, es su aliada, y claramente Gino Segura es una persona muy allegada a Jorge Emilio González, el líder real del partido. Entonces yo veo eso más bien una negociación con el Partido Verde. Mucha gente en Morena lo señala como pues una concesión, parte de una negociación, y eso es lo que es. Por cierto, también hubo ataques a este nuevo candidato, Gino Segura, porque aparece en las bitácoras de muchos de estos vuelos privados que hizo la gobernadora Lezama a Estados Unidos. Sí. Una persona, por cierto, también muy joven, y ser joven no significa algo negativo per se. El tema que hay que evaluar son las competencias, la experiencia, la visión de desarrollo. Tengo la impresión, Azucena, que en los últimos años Morena solamente ha contemplado quién puede ganar, no quién puede gobernar bien.
2: Claro.
1: Y ese problema genera después gobiernos incompetentes o gobiernos con problemas de corrupción.
2: Pero no nada más Morena, ¿eh? Digo,
1: así
2: no,
1: es.
2: No quiero decir nombres. ¿No crees que en Campeche ganó también Laida?
1: En Campeche, que fue dada a conocer hace algunas semanas.
2: Pablo Gutiérrez, sí. O sea, es otra de las candidaturas de un gobernador, ¿no? La de Laida, a pesar de todo.
1: Así es. Así es.
2: El conflicto más grande, pues, es Zacatecas, con Verónica Díaz Robles, un territorio monrealista, a pesar de todo, y bueno, pues ella, Verónica Díaz Robles, cercana a la familia.
1: Verónica Díaz estuvo casada hace muchos años con un hermano del gobernador David Monreal, después se divorciaron, después Verónica Díaz empezó a trabajar con la esposa de López Obrador. Se comenta que trabajaba en su casa, cuidaba al hijo de la esposa de López Obrador. Después empezó a trabajar con David Monreal en el Senado de la República. Luego la nombraron delegada del Bienestar en Zacatecas y luego se hizo aliada de David, hermano de con quien estuvo casada hace muchos años. Entonces,
2: ahora esto no por sí mismo es malo.
1: O sea, es un fenómeno de nepotismo político, Azucena, sin duda. Es decir, legalmente hablando, no se trata de nepotismo porque no tiene ninguna relación directa con el gobernador. Pero políticamente...
2: A ver, ¿me esperas un momentito, por favor? Gracias, doctor.
0: 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Las 8:28.
3: y la temperatura 19 grados.
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3: Y la temperatura 19 grados.

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1: Además, rompe con la unidad en Zacatecas el diputado federal Ulises Mejía, que era visto como el principal candidato que podía dar sangre fresca a la entidad y que además se consideraba que era la persona más cercana a la presidenta de la República, Alfonso Ramírez Cuellar, muy cercano a la presidenta, lo promovió. Entonces, de repente sale esto y yo creo que esto sí puede generar. De las 5 entidades que hubo candidaturas esta semana, yo considero que en Zacatecas, si la oposición logra generar algún tipo de candidatura potente, creo que por el pleito interno que esto puede generar en Morena y con el Partido del Trabajo, podría eventualmente generar una elección competida.
2: Bueno, oye, entonces, Beatriz Mojica, perdón, es que ya ves lo que decía de López Obrador, que pues ni a la esquina lo acompañaba y luego que siempre sí. Félix Salgado Macedonio, ¿dónde queda? Cuéntame cómo ves esa elección de Morena.
1: Mira, creo que Beatriz Mojica es la mejor candidatura de Morena en Guerrero, porque es una persona con experiencia de gobierno, con experiencia política. Fue candidata a gobernadora en 2015, ha sido senadora, diputada, fue presidenta del PRD, fue secretaria de Desarrollo Social de la entidad. Es decir, es una persona formada, es una persona, creo que, responsable. No era la persona cercana, digamos, a la gobernadora. Y yo creo que ahí lo que ocurrió, es mi percepción, es que probablemente frente a Estela Damián, que yo creo que era el interés de la presidenta mandar, no cuajó porque no conocía a Guerrero, no cuajó probablemente porque no tiene las habilidades de comunicación personales, no cuajó porque Félix Salgado Macedonio probablemente la quiso vulnerar o la quiso vetar. Probablemente Félix Salgado Macedonio es una fuerza política real de la entidad. No sé cuál vaya a ser la reacción frente a Beatriz Mojica. Sí. Seguramente habrá habido algún acuerdo político, pero así es como veo Guerrero. Guerrero es una entidad donde, salvo que alguna candidatura surja muy potente, Morena tiene muchas probabilidades de ganar. Lo mismo ocurre en Baja California, lo mismo ocurre en Quintana Roo. Uh-huh. Quizá estas 5 entidades donde podría darse competencia es en Michoacán. Uh-huh. Y en Zacatecas, por el momento y sobre todo por el conflicto interno en Morena.
2: Muy bien, pues muchas gracias, doctor Luis Carlos Ugalde. Bueno, les falta Baja California Sur, Chihuahua, Nayarit, Nuevo León, San Luis Potosí, Sonora y Tlaxcala, que antes de septiembre los van a dar a conocer y ya los estaremos platicando si nos permites. Gracias, Luis Carlos.
1: Gracias, Azucena. Buenos días.
2: Gracias a Luis Carlos Ugalde, director de Integralia Consultores. La abogada y periodista Mónica Calles está con nosotros y le agradezco mucho. ¿Cómo estás, Mónica? Gracias y buenos días.
3: ¿Qué tal, Azucena? Muy buenos días. Gracias por la invitación.
2: A ver, cuéntame qué está pasando, cómo que te están retirando de las redes sociales, cómo que te están amenazando, denunciando. ¿Qué fue lo que pasó, Mónica?
3: Bueno, todo viene del contexto en el que soy abogada electoral. Uh-huh. Y dentro de la materia electoral también los asuntos de los trabajadores del Instituto Nacional Electoral tienen un régimen especial que se tramitan y se litigan ante el propio Tribunal Electoral. Entonces es parte de la materia en la que me desarrollo. Viene esta desbandada de trabajadores en donde masivamente despiden y buscan la renuncia de más de 800 trabajadores, tal como se ha ya pues documentado a través de distintos medios periodísticos. Y en este contexto me buscan trabajadores para que revise sus casos, para que los asesore, para que los atienda. Y hay uno de estos casos en específico en donde observo, o más bien la trabajadora, pues sufrió un acoso muy severo, en donde el último día en que trabajó, que incluso ella renunció, el 29 de mayo, pues la encerraron en una oficina personal de protección civil, se hizo pasar como de seguridad para poderla amedrentar. Acudieron varios funcionarios del instituto, la amenazaron, la amedrentaron. Fue, muy severo lo que se vivió ahí.
2: ¿Y por qué?
3: Y le retiraron, la incomunicaron también, y le retiraron un disco duro de su propiedad con información muy delicada de ella, de toda su vida. Tiene 10 años con este disco duro. Esto lo hacen en la idea de no poderle dar elementos para que ella pudiera denunciar el caso de acoso que estaba viviendo.
2: A ver, déjame, y también demandar. Perdóname, Mónica. A ver, abogada, entonces, hay una trabajadora que pues, sigue ahí, o sea, seguía ahí, evidentemente en ese momento, la maltratan físicamente, le quitan un disco duro, porque ella se negaba a irse, porque la habían corrido, o sea, ¿cómo llegan a ese punto?
3: No, eso es parte del patrón sistemático que ha habido de acoso, es inexplicable. De hecho, esta no es la única conducta que estos funcionarios han llevado a cabo dentro del instituto, porque conductas similares ya han sido juzgadas en el Tribunal Electoral hace menos de un año. Uh-huh. Se condenó al instituto precisamente por este tipo de patrones de hostigamiento en donde obligan a funcionarios a pedir renuncias, amenazándolos con llevarlos a una denuncia penal y otras represalias. Entonces, se da en un contexto en el que tampoco encontramos en un inicio explicación para que hayan hecho esto, salvo que precisamente estaban intentando amedrentarla para que ella no pudiera ejercer acciones legales por el acoso que había vivido y porque ella se ve obligada a renunciar derivado pues de estas acciones.
2: ¿El acoso que había vivido significa, a qué te refieres? ¿A lo que me contaste
3: hostigamiento
2: ahora
3: laboral,
2: o antes? Desde antes.
3: Desde antes, desde mucho, uh-huh, muchos meses antes a su renuncia.
2: ¿Y el disco duro qué tiene? O sea, ¿por qué?
3: ¿Es información?
2: Personal. ¿O información?
3: Información médica, bancaria, del SAT, información profesional, fotografías personales, familiares, solamente información de la trabajadora.
2: Pero nada comprometedor, nada que a ella le preocupe, en el sentido de que la puedan extorsionar o que la intentaron extorsionar.
3: De hecho sí, nos preocupa muchísimo toda la información que tiene porque es su información personal que ella guarda desde hace más de 10 años. Entonces, es precisamente en este contexto, y quiero señalar que yo estoy defendiendo a varios trabajadores que están en la institución y fuera de ella, que están sufriendo precisamente patrones sistemáticos de abuso, de uh-huh, hostigamiento, y esto pues no es un caso aislado.
2: Claro.
3: Entonces,
2: ahora, sí, ¿dónde? ¿Por qué te acusan a ti? Tú eres la abogada, okay, de los despedidos, pues, de los empleados. ¿Por qué se están yendo contra ti?
3: En estas gestiones que empezamos a hacer formalmente para recuperar la propiedad de la trabajadora, a mí me llaman a una cita al Instituto Nacional Electoral, y esto ocurre el 20 de agosto. Ya estamos, uh-huh, varios meses después. Y pues no se nos da mucha información. Pensamos, bueno, seguramente van a entregar la propiedad, ya vieron que esto pues está escalando porque ya habíamos iniciado acciones legales, ya todos los consejeros por supuesto estaban enterados directamente. Entonces pensamos que era el objetivo de esta pues cita. Uh-huh. Y resulta que no, que empiezan a llevar a cabo una especie de diligencia sin expedientes, sin procedimientos, sin objetos, sin nada. Uh-huh. Entonces, yo desde un inicio comencé a grabar y pedí pues que me informaran qué expediente era, qué tipo de procedimiento era, cuáles eran las facultades de las personas que estaban ahí, y todo esto queda grabado. Uh-huh. No se me informa absolutamente nada, y así transcurren 10 horas en que yo estuve ahí de manera injustificada, y tras esta, pues, ya arbitrariedad, lo que yo hice fue subir a redes sociales fragmentos de esta diligencia en donde evidencio obviamente que hay pues una arbitrariedad e ilegalidad por parte de los funcionarios que, déjame decirte, no tenían ninguna facultad legal para estar ahí. La diligencia fue pues dirigida nada menos que la secretaria particular de la Unidad Técnica de lo Contencioso.
2: Sí.
3: La secretaria particular no tiene ninguna atribución legal. Entonces,
2: si te parece, escuchamos una parte de uno de los fragmentos que compartiste.
3: Claro.
4: Solo si pudiéramos iniciar sabiendo el fundamento de esta diligencia y el fundamento para la retención de un bien propiedad privada de una exfuncionaria pública por parte de este Instituto Nacional Electoral.
2: De ahí pues nadie te responde.
4: ¿Sí me podrían indicar solo el fundamento legal o constitucional?
2: Nada. Y ahí estuviste 10 horas, abogada.
3: Sí. Así es. Fueron 10 horas y antes de estas 10 horas, tal vez a las 8 horas más o menos, fue cuando ya subí a redes sociales esta audiencia, esta diligencia, y por supuesto que se viraliza, porque es escandaloso los videos que subo en donde reiteradamente solicito el fundamento. Es más, solicito que identifiquen a las personas que estaban en la diligencia, tampoco lo quieren hacer, y toda esta arbitrariedad, pues claro que se viraliza.
2: Ok, entonces, pues, ¿por qué? O sea, ¿te están denunciando por eso? ¿Por dar a conocer el video? ¿Por defender a los trabajadores que el INE quiere correr? ¿Por qué pidieron, exigieron que cerraran tus redes sociales? ¿Por qué te están persiguiendo? ¿Me lo respondes ahora que regresemos, por favor, si eres tan amable, abogada? Vamos claro a ir al corte. Gracias, es Mónica Calles, abogada y periodista.
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15: La Secretaría de la Defensa informó que el pasado 14 de septiembre, mediante el intercambio de información con la Oficina de Aduanas y Protección Fronteriza estadounidense, inhibió un dron que ingresó a Tijuana, Baja California, procedente de Estados Unidos, el cual utilizó un grupo delictivo para vigilar rutas de tráfico de personas. Por el hecho, se detuvo a un presunto operador. La gobernadora de Quintana Roo, Mara Lezama Espinosa, anunció una inversión federal estimada en 3.600 millones de pesos para la modernización del cableado submarino que abastece la energía eléctrica a Cozumel, proyecto que arrancará el próximo 5 de octubre. Resaltó que por el estado vale la pena tocar puertas y gestionar. La Fiscalía de Jalisco anunció la detención de Eduardo Isaac N., señalado como presunto feminicida de Carla Margarita, estudiante de medicina localizada sin vida en Zapopan, a 2 días de su desaparición.
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2: 8:45, la abogada Mónica Calle sigue con nosotros. A ver, ya nos pusiste el contexto, Mónica, publicaste estos videos, ya nos contaste lo que está sucediendo en el Instituto Nacional Electoral. ¿Por qué te están sancionando a ti?
3: Ok, yo ese día lo termino con una plática en donde a mí me pide la titular del área tener una reunión con Guadalupe Tadei, porque había crecido mucho, ok. Entonces yo salgo de esa área con una plática muy cordial, muy armónica, y yo esperaba en esa semana que me llegara, pues obviamente, pues la cita para la conversación que íbamos a tener con Guadalupe Tadei. Pero resulta que me llega una denuncia penal y una orden de restricción porque se había interpuesto una denuncia penal. ¿Por qué se hizo esta denuncia penal? Pues en el momento no me dicen y yo tardo 12 días en conocer la carpeta de investigación y el lunes la conocí. Se me está acusando del delito de amenazas. No amenazas a una persona, a bienes, a nada. La amenaza de subir a redes sociales la audiencia de funcionarios públicos. Es esto lo que está cuadrando en la Fiscalía General de la República. Todo esto se está haciendo en un contexto de que, como es precisamente parte de las funciones públicas todo esto, pues se está llevando ante la Fiscalía General y no en una fiscalía en la Fiscalía Local. Entonces, se me está atribuyendo ello. También se me intentó atribuir que en mis publicaciones había, en lo que yo dije, discriminación, porque quien dirige la audiencia es una persona que se autoascribe de la comunidad LGBT. Sin embargo, el propio agente del Ministerio Público me dijo que estaban conscientes de que no había una sola palabra de discriminación en mis publicaciones. A pesar de ello, tienen abierta esta carpeta y pues yo tengo medidas de restricción y ordenaron a X, la Fiscalía, retirar 8 publicaciones que son precisamente las de estos videos y otras críticas que yo hago específicamente al Instituto Nacional Electoral, nada más. Entonces, ese es el contexto de la denuncia que tengo actualmente.
2: Es una persecución, es una venganza por parte del INE, es un uso faccioso de la Fiscalía General de la República. ¿Cómo lo resumirías, abogada?
3: Absolutamente. Yo desde el día uno he señalado que esto es un acto de persecución. El contexto es que yo no solo estoy defendiendo un caso de los trabajadores, estoy defendiendo otros casos que son sumamente graves, en donde están incluso poniendo la vida de los trabajadores en riesgo. Estoy también llevando a cabo desde hace 2 años una actividad crítica en mis columnas de opinión,

0: acaba el oxígeno. Le mandan un oficio, le han mandado, todo esto está documentado, oficios diciéndole que es su obligación cumplir la jornada laboral íntegra y ver cómo le hace para que su oxígeno esté también disponible y él pueda seguir trabajando. Esto es absolutamente inédito, absurdo. Por supuesto que también estamos llevando a cabo la defensa legal y las acciones legales, pero él está sufriendo un patrón sistemático de discriminación, pero sobre todo afectación ya a su salud y a su vida, porque los daños para él pueden ser irreversibles si persiste esta afectación a su salud.
1: ¿Qué sigue en tu caso, abogada?
0: Sigue la defensa legal que, por supuesto, estamos dando varias acciones, tanto en el ámbito nacional, como ya también acudí a la Relatoría de Defensores de Derechos Humanos de la ONU, y vamos a seguir llevando a cabo la defensa legal, pero sobre todo sigue levantar la voz y hacer visible esto, porque lo que está ocurriendo es que están utilizando las instituciones del Estado para callar una voz crítica y para ocultar lo que está pasando dentro del Instituto Nacional Electoral, y por supuesto que tengo a las instituciones en mi contra, y por eso es bien importante para mí visibilizar lo que está pasando, y agradezco muchísimo espacios como el que me has concedido, Azucena.
1: Al contrario, abogada, pues gracias por exponerlo, por la valentía, y en cualquier momento que haya novedad, por favor, si te comunicas con nosotros y volvemos a platicar en cuanto lo consideres conveniente. Gracias, Mónica.
0: Gracias, Azucena, por supuesto, gracias.
1: Bueno, pues la presidenta Claudia Sheinbaum ya le respondió a la gobernadora de Chihuahua, Maru Campos. La gobernadora Maru Campos había pedido a la presidenta, pues, que si se podían ver, que si la podía recibir ahí en el aeropuerto, que si la acompañaba a una reunión de la mesa de seguridad, y que si luego podían platicar de temas importantes como el agua, el gusano barrenador, etcétera. Y la presidenta responde así.
2: Está usted llevando a cabo por todo el país. Mañana está usted en el estado de Chihuahua. Preguntarle si invitó a la gobernadora panista de la entidad a acompañar en esta rendición de cuentas.
3: Sí, ella envió un oficio que se hizo público precisamente en Radio Fórmula, solicitando una serie de reuniones. Ella dijo, aprovechando su visita, ¿por qué no hacemos varias reuniones? Yo la verdad voy al evento y de ahí me voy a Baja California. Entonces le pedí a la Secretaría de Gobernación que hablara con la gobernadora. Habló con la gobernadora y van a tener varias reuniones sobre los temas que está solicitando a través de la Secretaría de Gobernación aquí en la Ciudad de México. Sí, es aquí, ¿verdad? Aquí, bueno, estamos en Guanajuato, allá en la Ciudad de México, para ver los temas que ella está planteando. Y nos vamos a ver llegando al estado, así lo han decidido varios gobernadores, que prefieren no ir al evento, porque a veces se usa políticamente el evento. Entonces, para no caer en eso, además, pues ya estamos en proceso electoral, no caer en ese tema, en algunos casos la gobernadora de Guanajuato dijo, no, yo sí voy, vamos juntas. La gobernadora de Aguascalientes también fuimos juntas. Y hay otros gobernadores, por ejemplo, que han preferido no ir, y yo lo respeto, y seguimos colaborando y coordinándonos. En el caso de Chihuahua hemos tenido diferencias muy importantes relacionadas con la participación de agentes de la CIA en un operativo. Ustedes saben que incluso abrió la Fiscalía General de la República una investigación sobre este tema, y por eso hemos tenido diferencias. Pero eso no quiere decir que no nos veamos, ¿verdad? Entonces nos vamos a ver en el aeropuerto, ahí donde vamos a llegar, y después pues ya me dirigiré al evento.
2: Muchas gracias.
3: Es en Ciudad Juárez. Sí. Vamos de este lado.
1: Bueno, pues es lo que dice la presidenta Claudia Sheinbaum, nos vamos a ver en el aeropuerto y listo. Porque tenemos diferencias muy importantes, dice la presidenta, y que no va a acudir Maru Campos al evento este público, como sí lo está haciendo ahí en Guanajuato, Livia Denis García.
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1: Hola, Roy Campos, presidente de Consulta Mitofsky, ¿cómo estás? Buenos días.
5: Muy bien, Azucena. En la semana patria, que no resultó tan patria, O sea, ¿a qué me refiero?
1: A ver.
5: Era una semana de fiesta, y normalmente las semanas de fiesta ayudan al gobierno, ayudan a la comunicación, pero aquí hubo dos eventos que durante toda la semana aparecieron, que hicieron que no fuera fiesta para la presidenta. La primera es los feminicidios.

0: O sea, el caso de la estudiante española, pero no solamente eso, ¿no? Estuvo toda la semana con los feminicidios. Sinaloa, 18 feminicidios en 17 días, o sea, pero en otros lugares también. Ese fue un tema que opacó. Y el otro, que Morena, no sé si adrede o no, pero adrede a Mario Morena, justo en los días ya patrios, sé. Hizo los procesos de selección de candidatos. Y la verdad es que atrajo más la atención que el desfile. La atención sobre esos procesos generó mucha más atención y la gente estaba más pendiente, los comentarios, las mesas, los análisis, las notas, de esos casos de destape, por decirlo de alguna manera, de candidatos, y opacaron la fiesta de la presidencia. Le quitaron el protagonismo a Claudia Sheinbaum.
1: Pero supongo que es lo que quería Morena. O sea, todo estaba fríamente calculado.
0: Tal vez. O sea, que le quitaran atención. A lo mejor...
1: O sea, no, no quitarle quisiera... atención a la presidenta, sino que le pusieran mucha atención a esto de los coordinadores.
0: No lo logró. No, bueno, sí lo logró la atención. No, no, yo creo que no que... A ver, ¿por qué generó atención lo de Morena? No por los nombramientos en sí, sino por el morbo de posibles rompimientos. Es decir, los comentarios han sido más de que si Mejía Haro y Giovanna Bañuelos se salieron, que si no estuvo presente el PT, que si pueden romper en tal lugar, que por qué no fueron los que iban adelante en las encuestas. Ese fue más comentario que, o sea, que Gino Segura o que Carlos Torres Piña. O sea, sí. Generó más comentarios Zacatecas que otros estados.
1: Es raro, ¿no?, que un presidente, presidenta, baje su aprobación en la Semana Patria, ¿verdad?
0: Sí, es raro, entre la Semana Patria es de festejos. Uh-huh. O sea, primero hay días de asueto, segundo uh-huh. hay grito, fiesta, desvele, desfile, y generalmente suben en esos niveles, en esos momentos. Pero aquí, a ver, el grito, ¿cuánto tiempo duró? Hubo comentarios el 16 y ya el 16 en la tarde ya no existía el grito.
1: Se acabó, es correcto. Oye, Roy, ¿cómo ves? Ahorita me das la calificación, los puntos. ¿Sí? ¿Cómo ves esta diferencia entre la gobernadora de Guanajuato y la de Chihuahua respecto a la presidenta?
0: No, es no nomás Guanajuato y Chihuahua, Chihuahua y todos. O sea, es Chihuahua y todos. Chihuahua es el distinto, ¿no? O sea, no nomás es Guanajuato, también se lleva bien con Aguascalientes, con Querétaro se lleva muy bien. Sí. O sea, es Chihuahua y resto. Y Chihuahua viene del tema de los agentes de la CIA. O sea, ese tema, Morena hizo un encuentro, una manifestación, volaron todos a Chihuahua para y gritaban fuera Maru. O sea, Eso se dio. Estuvo en la mañanera prácticamente se aceptó como delincuente, no violó la soberanía. O sea, hay una...
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3: Y la temperatura, 19 grados.
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10: Los políticos. Valioso y sentido el testimonio de la periodista Socorro Cori Muñoz Yáñez al reconocer el modelo de seguridad en Coahuila. No en un ánimo de lisonja o como mera cortesía, sino, como ella dijo, en un acto de reconocimiento al compromiso y los resultados en la construcción de la paz social. A Cori Muñoz le tocó ser editora de cierre en el siglo de Torreón, en la época de mayor violencia en la entidad. Vivir los ataques de la delincuencia a su periódico y el secuestro de cuatro de sus compañeros. Fueron tiempos en que, lo recordó el gobernador Manolo Jiménez, Torreón era la quinta ciudad más peligrosa del mundo. Hoy es la quinta más segura del país. Y de la mano de la paz social conseguida en Coahuila, vienen consecuencias positivas para sus diferentes regiones, como lo confirma el más reciente reporte de la consultora Solili sobre el comportamiento del mercado inmobiliario industrial en el país. Según Solili, Saltillo se posicionó en agosto entre los cuatro mercados industriales con mayor demanda a nivel nacional, junto con Ciudad de México, Monterrey y Guadalajara, con el dato adicional de que toda la demanda de propiedad industrial se concretó en el sector logístico. Ahí hay pues una beta a aprovechar por los responsables de fomento económico en la región, Enrique Garza Naranjo en Saltillo y Jacobo Certuche Cedillo en Ramos Arizpe.
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11: Las 9:02.
3: Y la temperatura, 19 grados.
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1: Plantea tres temas. Uno, venga a lo de la seguridad. Y luego dos temas muy de Chihuahua. El agua y el gusano barrenador. De los ganaderos, de los productores de agua. Muy de Chihuahua, muy de campaña. O sea, muy da dos temas como diciendo, si no me aceptas, ¿no quieres venir a solucionar estos temas? O sea, entonces la carta es buena. Ahora, me hubiera gustado que Claudia Sheinbaum me dijera, sí, hacemos algo, ¿por qué? Para demostrar que la diplomacia no nomás es hacia afuera, que debe haber también algo de diplomacia interna.
2: No sé, porque, pues no sé, es que es muy complicada la relación, pero a mí me parece que un punto de inflexión, de incongruencia de la gobernadora del PAN, Maru Campos, es decir, seamos institucionales, no viniste al informe, o sea, fuiste la única que faltaste. ¿Cuál es tu señal real? ¿Quieres tener una relación institucional? Yo no digo de amistad y que te caiga bien y que le eches porras a la presidenta, institucional como la de la gobernadora de Guanajuato, Olivia Denise García, que ha sido muy inteligente en este sentido. ¿Quieres tener una relación institucional o quieres usar una carta a la que sabes que te van a responder que no, para luego usarla de campaña? Porque pues ni siquiera eso le funciona.
1: La carta se va a usar de campaña, claro. Porque yo le invité a venir, o sea, ¿no?
2: Y no quiso.
1: Ahora, tienes razón, o sea, ninguna de las dos ha sido suavecita, porque Maru Campos ha sido también fuerte, no solo al no venir, en el discurso ha sido fuerte contra la presidenta, ¿no? No vino y la explicación fue, no sabía que una invitación era obligación, ¿no? Entonces, pues sí, pero en la política sí
2: ni
1: se
2: en
1: entiende.
2: Ni en una ni en otra, Ni en uno ni en otro, ¿no? Y por lo que entiendo, bueno, por lo que dijo la presidenta es que no quiso Maru Campos estar en el templete, eso es lo que entendí, pero como Maru Campos no quiere hablar, bueno, solamente habla ahí en algunos medios, pero no quiere hablar, entonces pues pura suposición y a ver el lunes.
1: Por cierto, está bien no ir al templete, ¿eh? No te arriesgues a esos abucheos.
2: Pero pues Livia, mira qué bien.
1: No, sí, y a Manolo Jiménez le fue muy bien, o sea, no.
2: O sea, no digo, perdón, no quiero que piensen que se tienen que doblegar ante la presidenta, no. Tienen que ser respetuosos, reconocer lo que se hace bien, reconocer lo que se hace mal, criticar.
1: La investidura.
2: El trabajo de los gobernadores no es hacer campaña, es que se confunden. Y entonces el Estado vale gorro, ¿no?
1: Bueno, es uno de los estados que falta nombrar de estos defensores, por cierto.
2: Sí, ahí puede empezar el tema. Bueno, entonces la presidenta pierde 1.6 puntos y se queda en...
1: 1.6 y queda en 29.9 de saldo, 63% de opinión positiva, que es prácticamente no cambia. Baja menos de un punto, 63%, opinión positiva, 33% negativa. En el saldo pierde 1.6. No es una buena semana cuando tenía que haber sido una buena semana. O sea, así digamos, ¿no? Tenía que haber sido. Pero el tema de que Morena genera más atención que la presidenta y que los feminicidios aparecen desde el día 1 de la semana, ¿no? El que sea noticia internacional, el que se hable, todos los días los noticieros sacaban tema de feminicidio. Todos los días.
2: Bueno, Roy, pues ahí la dejamos, 62.6%. Y sin crecimiento en un mes patrio, que eso es lo que llama la atención. Pero pues nada grave de momento. Gracias, Roy.
1: Hasta luego, Susana.
2: Bueno, le preguntan ahí en la conferencia de la presidenta Sheinbaum al secretario de Marina que dónde está Ojeda. Que dónde está Rafael Ojeda, el que fue secretario de Marina en el sexenio de Andrés Manuel López Obrador, que si está escondido, que dónde anda, y así responde.
3: Información sobre el exsecretario de Marina, por favor.
4: Sí, el secretario de Marina no está escondido. Y tiene una solicitud de parte de la defensa de una de las personas detenidas para que sea llamado a declarar. Y la fiscalía está viendo esta circunstancia, pero ni está escondido ni absolutamente nada. Eso no lo ratificó la fiscal general de la República. Y no tiene un delito en su contra. El almirante Ojeda.
3: ¿Sigue en activo como asesor de seguridad?
4: No, él es retirado, es secretario retirado, como todos los secretarios de Marina, que una vez que terminan su función se retiran.
3: Porque se habla que tiene percibe un sueldo de 150 mil pesos mensuales.
4: Pues sí, porque
3: por este
4: retirado,
3: cargo.
4: Es un almirante retirado. Todos los jubilados de la Defensa Nacional y de la Marina reciben su jubilación. Entonces, dependiendo del nivel que hayan tenido, es la jubilación. Si son generales de división, en el caso del ejército, pues su jubilación es mayor. Si son almirantes, pues también su jubilación corresponde a lo que establece claramente los lineamientos de las secretarías. No hay ningún delito, no hay ninguna carpeta de investigación contra el almirante Ojeda. Está llamado a declarar en un juicio y ya determinará él, pues, si declara o no declara, como declara, y la fiscalía y el Poder Judicial, cómo atiende este tema. Pero ni está escondido, ni se ha negado a declarar, sino sencillamente sigue el procedimiento.
3: Muy bien, en otro tema...
2: que ni se ha negado a declarar. Bueno, lo más reciente que sabíamos, a menos que las cosas hayan cambiado, es que lo trataron de entregar un citatorio y que no lo encontraron, que porque no sabía dónde vivían, que porque no lo habían encontrado en un domicilio, que no le habían podido entregar este citatorio. Luego, Ovaciones, pues dio a conocer y platicamos a inicios de esta semana que ellos sí lo habían encontrado, que los reporteros de este medio sí lo habían encontrado, pues en un campo de golf, en un club al que iba sábado tras sábado, tras sábado, tras sábado, y que pues evidentemente estaba ubicado. ¿Qué publica hoy también el Universal? Que Ojeda, dice, a Ojeda no lo hallan, pero sigue cobrando en la Marina, como ya confirmó la presidenta Claudia Sheinbaum. La Secretaría de Marina informó que José Rafael Ojeda, ex titular de la dependencia, permanece en activo en la institución como asesor de seguridad nacional del secretario Raimundo Pedro Morales y que recibe casi 150 mil pesos al mes por su puesto de almirante. ¿Qué tal? El 28 de agosto fue citado a declarar por el caso de huachicol fiscal que involucra a sus sobrinos, pero la Fiscalía General de la República dice que no lo halló. Es lo que dice el periódico El Universal, que muestra además, pues, este oficio, este documento, pues, que demuestra que 150 mil pesos mensuales es lo que recibe Ojeda. Dice aquí que por asesor, la presidenta dice que no, que es, pues, por ser un almirante retirado. Pese a que la Fiscalía General de la República no lo ubica, la Secretaría de Marina informó que el almirante sigue dentro de la institución. Qué raro, ¿no? Porque, pues, supongo que tendrán sus datos. O sea, no lo ubica la Fiscalía, pero en la Marina, pues, tienen sus datos, obviamente. Olvídese ya de sus datos bancarios, donde le depositan los 150 mil pesos. Pues es un almirante que sirvió durante muchos años y es raro que no lo ubiquen, salvo para depositarle sus 150 mil pesos mensuales, netos. Fuentes consultadas de la Marina confirmaron que sigue en activo como asesor honorario del actual secretario, que su salario es como almirante, pues todos los exsecretarios cuando terminan su administración se convierten en asesores del secretario en turno. El asesor honorario es un puesto para dar servicios sin recibir sueldo, detallaron. El Universal pidió la información. La Unidad de Transparencia de la Marina dice que Ojeda Durán se encuentra en activo como asesor del alto mando. Dice aquí el documento. Se hace de su conocimiento que el citado almirante se encuentra en situación de activo, desempeñándose, no retirado, dice la presidenta, pero aquí dice en activo, dice la Marina, desempeñándose como asesor, perdón que insista, es una respuesta de la Marina, de la Secretaría de Marina, desempeñándose como asesor del alto mando con fundamento en el decreto publicado en el Diario Oficial en 1988, mediante el cual se dispone que los almirantes que hayan desempeñado el cargo de secretario de Marina al concluir su encargo continuarán en el activo para fungir como asesores de quienes posteriormente desempeñen este cargo, por lo que percibe las remuneraciones correspondientes a su jerarquía conforme a la normatividad vigente. Finalmente, se informa que las remuneraciones del personal perteneciente a la Secretaría se encuentran determinadas conforme a los tabuladores autorizados por la Secretaría de Hacienda y firma el contralmirante, jefe de la Unidad de Transparencia, Juan Antonio Pineda Verdeja. Es lo que dice aquí el Universal, aquí está el documento de la Secretaría de Marina, y ahí, bueno, lo que responde al respecto a la presidenta Claudia Sheinbaum, que no hay ninguna investigación en su contra, que tampoco está escondido, entonces, pues, supongo que una vez que la defensa de los hermanos Farías Laguna lo vuelva a citar, vuelva a pedir que lo citen a declarar, pues ahora sí lo van a encontrar. Regresamos.
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5: 9:13.
6: Y la temperatura, 19 grados.
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7: Buen día, hoy es 18 de septiembre. Cae en Michoacán el señor de la T, líder del cártel Jalisco Nueva Generación. Evita fiscalía atentado contra empresarios, neutraliza a banda armada. En el Aeropuerto Internacional de Saltillo, obstáculos en carreteras disparan vuelos de carga. Alertan conductas preocupantes de la inteligencia artificial, advierte OpenAI. Adiós, compañerito Oliverio. Con profundo dolor despedimos a nuestro muy querido compañero y amigo Oliverio del Ángel, quien falleció la tarde de ayer. Lo vamos a extrañar. Yo soy Samantha Escobedo, que tenga usted un excelente día.
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1: Y la temperatura, 19 grados.
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3: Y tiene que ver con el trabajo conjunto.
4: Y así le respondió la gobernadora.
5: Desde el primer día que tuve la oportunidad de compartir con la presidenta el proyecto que queríamos para Guanajuato, las principales necesidades y retos que tenía nuestra gente, encontré en ella disposición y apertura. Y en todo momento hemos tenido una relación de respeto mutuo, de colaboración y de entendimiento. A mí me queda claro que la presidenta quiere bien a Guanajuato, y en Guanajuato también la queremos bien, porque hemos trabajado en equipo y porque hemos demostrado desde este estado que se puede dar resultados cuando dejamos de lado nuestras diferencias y nos centramos en aquello que es verdaderamente importante, porque nosotros en este estado queremos que le vaya bien a México, y yo sé que la presidenta quiere que también le vaya bien a Guanajuato.
4: Bueno, pues este es el tono en Guanajuato y este es el tono en Chihuahua. La presidenta Claudia Sheinbaum fue cuestionada sobre la carta que le envió la gobernadora Maru Campos para solicitarle que se reuniera con ella en este estado donde va a estar mañana la presidenta, y así le respondió.
6: Ella envió un oficio que se hizo público en precisamente en Radio Fórmula, solicitando una serie de reuniones. Ella dijo, aprovechando su visita, ¿por qué no hacemos varias reuniones? Yo la verdad voy al evento y de ahí me voy a Baja California. Entonces le pedí a la Secretaría de Gobernación que hablara con la gobernadora. Habló con la gobernadora y van a tener varias reuniones sobre los temas que está solicitando a través de la Secretaría de Gobernación aquí en la Ciudad de México. Sí, es aquí, ¿verdad? Aquí, bueno, estamos en Guanajuato, allá en la Ciudad de México. Para ver los temas que ella está planteando. Y nos vamos a ver llegando al estado, así lo han decidido varios gobernadores, que prefieren no ir al evento, porque a veces se usa políticamente el evento. Entonces, para no caer en eso, además, pues ya estamos en proceso electoral, no caer en ese tema, en algunos casos gobernadores, la gobernadora de Guanajuato dijo, no, yo sí voy, vamos juntas. La gobernadora de Aguascalientes también fuimos juntas. Y hay otros gobernadores, por ejemplo, que han preferido no ir, y yo lo respeto, y seguimos colaborando y coordinándonos. En el caso de Chihuahua hemos tenido diferencias muy importantes relacionadas con la participación de agentes de la CIA en un operativo. Ustedes saben que incluso abrió la Fiscalía General de la República una investigación sobre este tema, y por eso hemos tenido diferencias. Pero eso no quiere decir que no nos veamos, ¿verdad? Entonces nos vamos a ver en el aeropuerto, ahí donde vamos a llegar, y después pues ya me dirigiré al evento.
4: En la conferencia le cuestionaron al secretario de Seguridad Omar García Harfuch respecto al decomiso de estos 59 millones de litros de combustible realizados ayer en San José Iturbide, Guanajuato.
7: No solo en este, sino en los casos más importantes donde ha habido aseguramientos, por ejemplo en el del buque, que fueron más de 10 millones de litros, o en el caso del norte del país, que también se hizo un gran aseguramiento. En todos hay detenidos, pero las detenciones vienen después. En este caso, esto empezó el 3 de julio del 2026 con la detención de una pipa, y de una pipa se sacó toda la información para este predio. Como ya lo dijo la señora presidenta, el aseguramiento está, y las detenciones y la investigación, pues por supuesto que va a haber detenidos, pero vienen después. En ese predio, en ese momento, no había nadie, por lo evidente. Era una movilización grande del gobierno, de las autoridades estatales y del gobierno federal, pero las investigaciones continúan y las detenciones, igualito que en los otros casos, se van a dar.
4: La presidenta habló sobre el secretario de Marina, Rafael Ojeda, durante el sexenio de Andrés Manuel López Obrador, que bueno, intentaron citarlo por parte de la Fiscalía General de la República. La Fiscalía dice que no lo encontraron. Bueno, la presidenta dice que no está escondido y que no hay ningún delito que se le persiga.
8: A
7: sí, por este cargo.
6: Sí, porque es retirado, es un almirante retirado. Todos los jubilados de la Defensa Nacional y de la Marina reciben su jubilación. Entonces, dependiendo del nivel que hayan tenido, es la jubilación. Si son generales de división, en el caso del ejército, pues su jubilación es mayor. Si son almirantes, pues también su jubilación corresponde a lo que establece claramente los lineamientos de las secretarías. No hay ningún delito, no hay ninguna carpeta de investigación contra el almirante Ojeda. Está llamado a declarar en un juicio y ya determinará él, pues, si declara, no declara, como declara, y la fiscalía y el Poder Judicial, cómo atiende este tema. Pero ni está escondido, ni se ha negado a declarar, sino sencillamente sigue el procedimiento.
4: Bueno, pues ahí en la conferencia también se habló respecto a la detención del presunto feminicida de la joven española, la joven estudiante Claudia Tacorante, sucedido en Morelos. Esto dijo la presidenta y también habló el secretario Harfuch.
6: Es muy lamentable este feminicidio y triste. Nuestra solidaridad, nuestro abrazo a su familia, a sus amigos, a los compañeros de la universidad. Pedirle a las mujeres que viven una situación de violencia que lo denuncien. Tenemos el 079 *1 para que se denuncie y se trabaje en coordinación con todos los estados para atender. Y el objetivo en el caso de feminicidio es cero impunidad en todos los casos de delitos, pero particularmente en el feminicidio.
7: Desde el inicio se tuvo un contacto permanente con la gobernadora Margarita González Arabia, con el fiscal general del estado Fernando Blumenkron Escobar y con el secretario de Seguridad y Protección Ciudadana de Morelos, el general José Luis Bucio Quiroz. A partir de ese momento se desplegaron acciones de búsqueda en distintos puntos de Cuautla para localizar al responsable. Finalmente, el día de ayer, mediante una operación coordinada de todas las instituciones de seguridad federales y estatales, se cumplimentó la orden de aprehensión contra Francisco Javier N. por su responsabilidad en este feminicidio. Para la presidenta Claudia Sheinbaum, prevenir los feminicidios y atender la violencia contra las mujeres es una prioridad de este gobierno. Cuando no se ha logrado, lamentablemente, impedir que una mujer sea víctima de esta violencia, nuestra obligación es actuar de inmediato para esclarecer los hechos, detener a los responsables y combatir la impunidad con toda la fuerza del Estado.
4: El secretario también habló sobre la detención en Jalisco de Eduardo Isaac, presunto feminicida de la estudiante de medicina Carla Margarita Pérez Jiménez, de 22 años, cuyo cuerpo fue encontrado en Zapopan tras haber sido reportada como desaparecida el 14 de septiembre.
7: Como resultado de estos trabajos de investigación y de coordinación con las autoridades de Jalisco, elementos de la Fiscalía General de Jalisco, en acompañamiento del Gabinete de Seguridad, detuvieron a una persona relacionada con este caso, identificada como Eduardo Isaac N. Agradecemos al gobernador de Jalisco, a la Fiscalía del Estado de Jalisco y a las instituciones de seguridad del Estado y a las autoridades de Zapopan también.
4: En Sinaloa fue asesinada una mujer de 42 años de edad, identificada como Sofía, quien se encontraba dentro de su casa en Mazatlán, hasta donde ingresaron sujetos armados, le dispararon y se dieron a la fuga. Con ella suman 19 mujeres asesinadas en Sinaloa en lo que va en el mes de septiembre. Ayer se reportaron en México 39 asesinatos, los estados con más ejecuciones, el Estado de México con 5, Guanajuato y Sinaloa con 4, además de Baja California y Chihuahua con 3 cada uno. El alcalde de Lota, Sinaloa, Richard Millán Vázquez, volvió a generar polémica tras encabezar el grito de independencia con un traje como de emperador. Obviamente, seguro ya lo vio en redes sociales. Bueno, pero este no es el problema. El problema es que su administración enfrenta observaciones por la cuenta pública sobre gastos que no ha declarado.
8: Sigo molesta contigo.
9: ¿Ahora qué hice?
8: Aún no me cuentas cómo te fue de vacaciones en Querétaro con tu familia. Yo nomás te veía en historias a la Riri.
9: Hermana, me la pasé muy bien. Mis sobrinos y yo hicimos show de talentos en la sala. Pensé que solo sería con ellos y al final participamos todos. Mis papás, mis hermanos y cuñados. Estuvo increíble. Todos dándolo todo como si hubiera premio. Te juro que no se me va a olvidar nunca.
8: ¿Fue en la casa que reservaste por Airbnb?
9: Sí, la verdad, 10 de 10. Tenía justo lo que necesitábamos para el fin de semana. Y siento que sí o sí tenemos que regresar ahí. A todos nos encantó.
8: Pues a mí no.
9: ¿Por qué?
8: Porque no me invitaste.
9: Hermana, pero ya tenemos reservada la casa en Airbnb para las vacaciones en Tequis.
8: ¿Y habrá show de talentos en la sala también? Para irme preparando.
9: Órale, pues, necia.
4: Sobre lo que platiqué con José Luis Montenegro.
10: Dice Richard Millán, alcalde de Elota, que teniendo a Dios no le falta nada, pero al pueblo de Elota le hacen falta casi 14 millones de pesos. Azucena tiene hasta el próximo 24 de septiembre para aclarar en qué se ha gastado este monto. Es importante. ¿Por qué digo esto, Azucena? Porque el pueblo de Elota ha sido uno de los que más ha sido asediado por el tema del crimen organizado. Son 87 resultados observados de 130 revisados de la cuenta pública del 2025. Pero, híjole, hay que tener tantita vergüenza para saber que la Hacienda Pública Municipal está atrás de ti por no haber solventado estos señalamientos.
4: Esta semana Morena designó a Verónica Díaz Robles.
2: 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La primera. 9:28.
1: Y la temperatura, 19 grados.
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20: 9:32.
1: Y la temperatura, 19 grados.
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0: que se sigue presentando en la esfera y se va a presentar en 2027. Entramos con él porque hay una demanda que se pretende presentar, una demanda colectiva, porque uno de sus conciertos lo canceló. La verdad que sin justificación, no hay excusa que valga, no hay manera de justificarlo. En la línea está Mariela Ruye, organizadora y vocera de los afectados por el concierto de Carin León, este que se canceló ahí en Las Vegas. Mariela, ¿cómo estás?
1: Hola, hola, buenos días, Azucena, muchas gracias.
0: No, hombre, al contrario, pues mira, ese concierto del 10 de septiembre que canceló Carin León diciendo que un avión no funcionó y que el otro tampoco, pues no hay ninguna justificación. Dicen que les van a regresar las entradas y si no quieren que el dinero, pues que en el otro año les separan un lugarcito en septiembre. Pero es que no es el único gasto, Mariela, cuéntame qué van a hacer, por favor.
1: Así es, Azucena, mira, pues realmente fue una experiencia muy desagradable y frustrante lo que vivimos el día 10 de septiembre, ya que como todos saben, pues la mayoría viajamos de diferentes lugares, tanto de México como de Estados Unidos, para presentar el concierto de Carin León en Las Vegas. Y pues sí fue muy frustrante para nosotros estar ya dentro del recinto, sentados, consumiendo con nuestros snacks, con nuestras bebidas, esperando que comenzara y que avisaran de buenas a primeras que el concierto no se realizaría. Pues fue un momento en el que sentimos mucha impotencia, claro, porque detrás de ese viaje pues hubo planeación, ilusión, tiempo y muchísimo esfuerzo
0: y
1: económico.
0: Muchísimo dinero. Muchísimo
1: así es,
0: dinero.
1: Entendemos, entendemos como fans que pueden presentarte situaciones inesperadas, no, pero consideramos que la forma y el momento en el que se informó no fue el adecuado, Azucena.
0: No, y además no, perdón, mira, bueno, o sea, a quién sé cómo me vaya a ir en redes sociales y etcétera, pero si eres un artista, alguien me dijo, es que Carin León es famoso, no es un artista, porque un artista no llega el mismo día del concierto.
1: Y efectivamente.
0: Quería volar, no sé qué, a las 3 de la tarde. Cantas a las 8 en el recinto más importante del mundo, en la esfera, tienes agotadas las entradas, te ha ido increíble, todo el mundo te reconoce, estás poniendo el nombre de México en alto. Y resulta que el señor, en lugar de irse 2 días antes, o de no irse, no regresar a Hermosillo, pues se va a Hermosillo y el mismo día vuela. ¿Cuál era la urgencia? ¿Cuál era la urgencia? Es una irresponsabilidad total. Entonces, no lo justifico yo. Pero
1: es una falta de respeto, la verdad. Yo que estuve ahí, Azucena, pude ver historias de miles de personas que hemos comentado en las diferentes entrevistas que nos han dado la oportunidad, como el día de ayer que tuvimos dos.
0: A ver, cuéntanos.
1: Compañeras y yo que estamos representando esta... Pues este proceso que queremos iniciar para una demanda colectiva, ya tenemos asesoría legal de abogados de Las Vegas. Sin embargo, pues no podemos todavía dar más avances, todavía están analizando el caso, están checando cláusulas, están checando las boleteras, porque no nada más fue una, no fue Ticketmaster nada más, existen diferentes tipos. Lo que sí quiero dejar claro que el día del evento, cuando nos cancelaron, nos comentaron que nos iban a dar un reembolso y los que no pudieran, pues se posponía hasta el 2027. Ajá. Hay dos cosas ahí, Azucena. Una, no tenemos la vida comprada, no sabemos quiénes vamos a continuar para el 2027 y si vamos a tener la oportunidad de llegar. Y dos, a muchas personas no les han reembolsado su dinero porque las boleteras o las personas que les vendieron los boletos les dicen que no fue cancelado el boleto, sino el concierto, sino fue reprogramado. Entonces están tomando por esas lagunas para no pues respetarnos nuestro dinero.
0: Nada, y no, o sea, mira, está mal. Qué bueno que se están organizando, la verdad me da mucho gusto porque, bueno, pues obviamente la gente que fue al concierto después, obvio, pues iba a disfrutar la experiencia, tampoco le iban a mentar la madre o le iban a hacer una rechifla, no, pues además somos individualistas un poquito, entonces obviamente pues la gente no lo iba a buchear ni nada, hay algunos que lo defienden en redes sociales. Yo fui al concierto de Las Vegas una semana antes que a ustedes les cancelaran. Yo regresé feliz, orgullosa de cómo la música regional mexicana puede tener este impacto a nivel mundial. Las Vegas era una locura, estaba llena de mexicanos, de latinoamericanos, también de gente de Estados Unidos, de otros países que querían ver y escuchar la música de Carin León para que el señorito salga con que se le hizo tarde. ¿no? Y que quería regresar a Hermosillo el lunes y luego regresar al otro fin de semana a su concierto el mero jueves. Pues no hay manera, o sea, esto no puede seguir sucediendo y no puede haber este tipo de abusos. Entonces,
1: así es.
0: Perdón, Mariel, es que yo también me estoy desahogando porque me pareció fatal. O sea,
1: en lugar... No, es que todo, mira, Susana, no sabes cuántas, en el video, estos videos que se me hicieron viral en TikTok, no sabes cuánta gente me escribe, por favor, no dejen la lucha, por favor, bueno. Me mandan en privado, ¿dónde me uno, a dónde firmo? También he recibido muchísimas pruebas de mexicanos familiares que iban a trabajar en el after de Carin León y pues estaban en la logística ahí de la esfera y todo, que comentan, me han mandado capturas de pantalla, que desde las 10 de la mañana les habían avisado a ellos que el concierto se iba a cancelar. ¿Cómo es que nosotros eran las 8:30 y seguíamos sentados ahí ya uh-huh. con nuestras bebidas, con los snacks? O sea, no es posible esto. Pues.
0: Así es, ¿no? Qué bueno, me da mucho gusto, pensé que lo iban a dejar pasar. Ahora, ¿cómo se comunican contigo?
1: Por medio del TikTok. Hay dos videos virales, mi nombre en TikTok es Soy Mariela Ruye, la favorita de Dios. Uh-huh. Ahí yo hice un video que regresando de Las Vegas, arriba del avión, donde toda la gente me empezó, pues estaban inconformes, entonces yo dije, voy a grabar esta inconformidad, sí. Vamos a ver qué se puede hacer, y pues gracias a ese video se contactó muchísima gente conmigo, y yo me vi a la tarea y con la responsabilidad de contactar con un abogado para que me dijera, pues cuáles son las vialidades, qué es lo que teníamos que hacer por organizarnos, entonces decidí hacer un segundo video, donde ya les explico pues los avances, las actualizaciones y que tenemos que organizarnos y de qué manera, pues les dejé un QR donde se puede agregar a un grupo de WhatsApp donde estamos llenando formularios, donde estamos organizándonos para que, pues para llevar mejor esta situación y saber realmente cuántos somos los afectados.
0: Muy bien.
1: De los 18,000 almas que estuvimos presentes.
0: Pues ojalá que se enteren un montón ahorita y lo vamos a compartir en redes sociales también. ¿Tienes más o menos cuántos llevas o todavía no tienes una cifra?
1: Claro que sí, Azucena. Ajá. Fíjate que el video apenas se hizo viral el día de ayer, antier, o sea, este es el segundo día, uh-huh. y ya llevamos 580 miembros. Ay, bueno. en el me grupo encanta. De WhatsApp.
0: Bueno, pues lo vamos a difundir, perdón. Pero pues las cosas son así. Entonces, Mariela, pues muchas gracias, volvemos a hablar contigo, vamos haciendo un corte por semana, si te parece. El abogado dice que sí hay posibilidades, ¿no?
1: Así es, nada más que tiene que buscar pues como los posibles cabitos que tienen, porque no nada más es ir en contra de Carin León, ir en contra de... hay muchos... personas que van a resultar responsables de esta negligencia, porque realmente, como te vuelvo a repetir, una cosa es que cancelen un concierto, no va a ser el primero ni el último, pero con anticipación. La mayoría de los artistas que se presentan en un lugar y que no pueden asistir, con anticipación, no estando ya sentados todos, es una falta de respeto.
0: Pero además, las razones, yo supongo que el abogado también sabe que, bueno, hay razones de causa mayor, ¿no? Oye, pues que... Ojalá, qué bueno que no, Karin, qué bueno que no, que se accidentó, que pasó algo, que tuvo un problema de salud, que falleció, no sé, algo de causa, de fuerza mayor. No, que le dio hueva irse antes, tomar una avioneta, no funcionó, la otra tampoco, no, pues ya me quedo. No, señor, no, señor.
1: Así es, aparte que todos sabemos que cuando un artista tiene residencia en Las Vegas, tiene que permanecer allá por la misma situación. Por profesionalismo, sí. Porque tienen que ensayar, porque no, todos los escenarios para mí, en lo personal, pienso que son importantes, pero destacadamente era de talla internacional, claro. Y tenía que cumplir.
0: Se iba a posicionar como el primer mexicano que estaba en la esfera lleno total, y ahora lo vamos a recordar porque le canceló un concierto, y pues ni modo.
1: Así es,
0: las estrellas. Ahora, gracias,
1: muchísimas
0: Mariela.
1: Gracias.
0: Y volvemos a hablar, si te parece.
1: Por tu espacio.
0: Ahí venme contando en WhatsApp cómo van. Gracias.
1: Gracias. Hasta luego.
0: Regresamos.

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1: El subsecretario de Planeación y Transición Energética de la Secretaría de Energía, Jorge Islas, afirmó que el gobierno federal proyecta que la capacidad eólica del país crecerá 84% hacia 2030, hasta alcanzar 15.000 megavatios. De acuerdo al INEGI, de enero a marzo de 2026 se registraron preliminarmente 207.599 defunciones en el país. Las primeras cinco causas de muerte a nivel nacional fueron las enfermedades del corazón, la diabetes mellitus, los tumores malignos, la neumonía o influenza y las enfermedades del hígado. El embajador de Estados Unidos en México, Ronald Johnson, refirió que el derribo por parte del ejército mexicano de un dron procedente de su país, presuntamente propiedad de un grupo delictivo, partió del intercambio de inteligencia con la Oficina de Aduanas y Protección Fronteriza estadounidense. Añadió que la cooperación convierte a la información en acción.
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2: Hola. Ay, no encontraba el control. La 9:45, Gilberto Núñez en Tabasco. ¿Cómo estás, Gilberto? Buenos días.
3: Ah, Susana, buenos días a ti y a todo el auditorio de Grupo Fórmula. Pues nos encontramos aquí en el malecón Carlos Alberto Madrazo Becerra, en la capital del estado de Tabasco, donde, si tú bien recuerdas, a Susana, hace 2 años, el expresidente Andrés Manuel López Obrador lo inauguró, y ha sido un elefante blanco por completo. No hay inversión, no hay absolutamente nada de los 3,200 millones de pesos que se invirtieron en este malecón. Comentarte, Susana, que ya el gobierno del estado ha anunciado una inversión de entre 85 a 90 millones de pesos, en donde se estudia esta posibilidad de retirar, si se alcanza a ver en la imagen, esta ciclovía que en absoluto se ocupa para absolutamente nada. Susana, comentarte que esta ciclovía, el gobierno del estado lo plantea para un estacionamiento y reactivar toda esta parte del malecón Carlos Madrazo. Si puedes observar, le voy a pedir a mi compañero Carlos Pérez, acá en el fondo atrás se pueden observar unos galerones, Azucena, que supuestamente están para habilitados para algunos comercios o artesanos, que solamente esta parte se ocupa cuando hay algún evento del gobierno del estado, Azucena. ¿Por qué? Porque la SEDAT tu entrega este inmueble al Ayuntamiento de Centro, y el Ayuntamiento de Centro nunca invirtió absolutamente nada. Toda esta parte de aquí, Azucena, no cuenta con ningún sanitario, por si alguien quiere hacer sus necesidades. Y este malecón fue reestructurado desde el 2008, cuando fue una inundación, se puso una barda perimetral, y ahora pues esta obra de la SEDATU, que costó 3,200 millones de pesos, y como puedes observar, Azucena, solamente es un paso.

0: Te lo ponemos entonces, 2024 inaugurado ahí en Villahermosa por López, que inauguró tantas obras inservibles, insalvables, innecesarias, pero carísimas, y es fecha 2026, más de 2 años después, que pues esto no ha funcionado, Gilberto.
1: Efectivamente, Susana, no ha funcionado, no hay vida en esta parte del malecón, solamente ahora que hubo un evento ciclístico del etapé de la Tour de Francia, que conectaba a los municipios de Centro, Jalapa y Teapa, y se dio pues vida más o menos en esta parte donde pues fue la ceremonia de premiación, Susana, y comentarte que pues hasta el momento, pues como bien lo dice el gobernador Javier May, son 85 a 90 millones de pesos que le van a invertir no solamente a esta parte del malecón, sino algunas calles populares como Constitución y Zaragoza, para poder habilitar precisamente espacios de estacionamiento, puesto que el malecón actualmente no cuenta con uno de ellos, Azucena.
0: A ver, ahí está López Obrador.
2: Nos da mucho gusto que se esté inaugurando de nuevo este malecón. Era un compromiso y también un sueño. No crean, paisanas, paisanos, que he viajado mucho. Soy de Tepetitán, Macuspana, Tabasco.
0: Bueno, pues Gilberto, atentos entonces, ¿cuándo vuelven a empezar lo que no han terminado en 2 años y medio?
1: Se pretende que aproximadamente a mediados de octubre se empiecen ya las obras aquí en el malecón.
0: Bueno, pues regresamos por allá. Aquí te voy a anotar, querido Gilberto, gracias por hacer este viaje hasta ahí. Hace mucho calor, ¿verdad?
1: Sí, está muy fuerte la humedad, Susana. Estamos alrededor de 36, 37 grados ahorita y ya con una sensación térmica de 40 más o menos.
0: Bueno, pues cuídate mucho y nos vemos en unas semanas. Gracias, Gilberto.
1: Gracias, buenos días.
3: Entre guiones.
0: Hola, Pati, ¿qué nos traes este viernes? Buenos días.
4: Gracias, querida Azul. Muy buenos días para todos. Muy buenas noticias. Ahorita te digo por qué.
0: A ver.
4: Mira, vamos a arrancar con lo que hay en las salas de cine a cualquier precio con Mark Wahlberg, que, bueno, es una historia que se supone que está basada en hechos reales. Obvio, no está confirmado por el FBI ni por los mafiosos, evidentemente. Pero bueno, esta es una historia de los años 60 en donde un agente del FBI está tratando de encontrar a los asesinos de un activista por los derechos de las personas afroamericanas. Y bueno, pues no se puede infiltrar y no puede saber exactamente cómo. Sin embargo, bueno, pues hace un enlace con las personas que son mafiosas. Es Mark Wahlberg, este mafioso. Y bueno, cada uno tiene su estilo, uno más legal que el otro. Y juntos, en esta sociedad totalmente extraña, van a tratar de encontrar al asesino de estos activistas pro derechos de los afroamericanos en Estados Unidos en los años 60. Mucha acción. Mucha acción, y si quieren olvidarse de los problemas, ahí está esto en las salas de cine.
0: Con otros problemas. Olvidarse de los problemas, sí. Con otros problemas.
4: Totalmente.
0: Bueno, ¿qué más?
4: Oye, En Coma, en Netflix, esta me llamó la atención, es una serie de micro capítulos de 3 minutos.
0: Ándale, mira qué bueno, porque yo la vi, también me llamó la atención y dije, ay, no, hombre, que me voy a aventar 50 capítulos, pero
4: 50 de 3 minutos, es una nueva entrega de contenidos. Ajá. Tiene mucho que ver con los contenidos verticales, lo que vemos en los celulares, nada más que ahora esto es horizontal. Y bueno, para los que les gusta ver todo rapidito, esto es muy interesante, es una nueva entrega de contenidos de una forma totalmente diferente. Porque en realidad está muy producida, muy bien editada, muy bien actuada. La historia trata sobre una chava que está en coma, justamente, y su enfermero tiene la capacidad de escuchar sus pensamientos y hasta verla moverse. Entonces, bueno, él va a tratar de protegerla y de ver de dónde o por qué está en ese estado y qué es lo que lo causó. Entonces, bueno, son 50 capítulos que se van en 3 minutos.
0: Pues
4: bueno,
0: sí. 2 horas.
4: Exactamente, ¿no? Exactamente. Es uno tras otro.
0: ¿Por qué ese formato? O sea, ¿ya lo habían hecho antes?
4: Está para celular, es vertical. Ajá. y es uno tras otro, y es muy, muy exitoso, no
0: como
4: sabes.
0: Como la multinovela.
4: Sí, exacto, exacto.
0: Ay,
4: así
0: no,
4: es.
0: Muy mal.
4: Pero bueno, de otros contenidos, ¿no?
0: Claro.
4: Fíjate que fue tan exitoso que incluso

0: plataformas como ViX tiene una producción especial de puras historias así rapidita, y les ha dejado, comercialmente ha sido un éxito.
1: Bueno, pues la voy a ver, yo le saqué la vuelta porque dije, ay no, 50 capítulos, ni chance tendré, pero la voy a ver, ¿qué más?
0: Oye, tenemos aniversario en Prime con Diane Lane, no, bueno, buenísima, porque es una familia, lo que llamamos comúnmente como una familia tradicional, normal. Los papás están festejando 27 años de casados, tienen 4 hijos, y de repente el hijo llega con la nueva novia, pero la nueva novia fue alumna de la mamá y tuvieron problemas.
1: ¿Cómo
0: de...
1: ¿Cómo se llama?
0: Se llama Aniversario. Está en Prime.
1: Sí, ya la
0: es
1: vi.
0: Es buenísimo. Ay, ¿te gustó?
1: Sí, me gustó.
0: ¿Verdad?
1: Pero es que ¿sabes qué pasa? Que las veo como en la noche y me pasa que luego al final ya no me acuerdo en qué terminó.
0: Ah,
1: te juro, porque las estoy viendo, termina, sí, sí. Y digo, muy bien, sí la terminaste de ver sin dormirte, sí. Y en la mañana digo, ay, ¿en qué se acabó?
0: Sí,
1: no,
0: pasa.
1: Ahorita me dices porque no me acuerdo.
0: Pasa. No te puedo decir el final porque nos van a decir.
1: Ahorita que estamos fuera del, para que se me enchufe otra vez el cerebro.
0: Sí, bueno, trata sobre esta chava que tiene ideas radicales de cómo debería de ser la sociedad de Estados Unidos, hace un libro, y este libro encuentra un arraigo impresionante, y se llama El Cambio. El Cambio se llama el libro, pero bueno, tienen que cambiar hasta la bandera de Estados Unidos, y se vuelve una dictadura en donde ella es la que manda. Y bueno, no solo se burla, y no solo le tiene como rencor a esa familia bonita, con la que pues tiene claras enfrentamientos, ¿no?, sino que, bueno, pues acaba con la familia en algún momento, y vamos a ver si verdaderamente esa nueva ideología penetra o no en la sociedad y hasta qué punto lo va a lograr.
1: Ay, siento que sí me quedé dormida. Porque sí me acuerdo muy bien que pues se enamoran y el chavo lleva, o sea, era alumna de su mamá, de su suegra, y habían tenido un problema en la universidad justamente porque la ideología de la joven era
0: radical.
1: Muy radical, de ultra, súper, hiper derecha.
0: Así,
1: ¿no?,
0: es.
1: Entonces, pues, la maestra trató de, entre comillas, hacerle entrar en razón. Entonces, ella la expulsan, ¿verdad?
0: Exactamente, le dan la opción de irse de la universidad y ella no se queda tranquila.
1: Pues sí, regresa por la venganza.
0: Así.
1: Entonces,
0: es
1: un problema. Oye, ¿ya viste el Club Gastronómico de Netflix?
0: ¡No lo he visto!
1: ¡Ay, brutal!
0: Ah,
1: me encantó,
0: ¿sí?
1: Creo que son 7 capítulos como de 50 minutos. Pues te bien, bueno, cada quien que lo vea como quiera. Pero está muy, muy entretenida,
0: okay.
1: La verdad, es mi recomendación.
0: ¿Y
1: para
0: además
1: ti.
0: De comidita?
1: Fíjate que no habla de gastronomía.
0: ¿A poco?
1: Ese es como que el pretexto,
0: okay,
1: de la reunión de un grupo de amigos, de parejas. Y entonces cada uno cocina, creo que una vez por semana, para la otra pareja, para las otras parejas, son amigos, parece que se la pasan brutal, porque viven al pie de playa y todos son bonitos y ricos y millonarios y tal, pero sucede algo tremendo que cambia toda la dinámica y la verdad que sí te mantiene con el Jesús en la boca.
0: Hay que verla.
1: Te la recomiendo.
0: Hay que verla totalmente.
1: Bueno, pues vámonos. Gracias, Pati.
0: Gracias a ti, querida.
1: ¿Algo más que me quieras decir?
0: Sí, fíjate que hoy es la inauguración del Cine Empático Fest.
1: Dale.
0: Que ya te había comentado, es el primer festival en México de cine internacional que tiene que ver con visibilizar la discapacidad de las personas a través del cine.
1: Ah, claro que
0: y,
1: sí.
0: Y bueno, pues este festival inicia hoy en la Ciudad de México. Hay 6 cortos seleccionados. Y en México y en Guanajuato mañana también. Bien. Se va a llevar a cabo esta selección.
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2: Son las 10.
5: Y la temperatura, 20 grados.

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7: Las 10:03.
8: Temperatura 23 grados Celsius.
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0: bonito, muy, muy bonito viernes. Ay, siento hasta bonito decir viernes. Al fin, viernes. Ya llegó, que esta semana que se nos hizo muy cortita, pero ya llegó el viernes, que se siente como miércoles, porque pareciera que no ha avanzado la semana cuando hay festivo. ¿Cómo está? 23 grados de temperatura, ha estado muy rico el clima, ya empezamos con los climas de nuestro Saltillo. Hoy la mínima fue de 17, la máxima será de 28, con un 48% de probabilidades de lluvia. Lloverá. Y como siempre les digo, lloverá y yo no seré suya. Va a llover, qué padre que nos esté lloviendo. La lluvia son puras bendiciones. ¿Dónde nos escucha usted? Por favor, platíquenos, mándenos mensajito. Estamos en Facebook, la primera 88.9, por si nos quiere ver qué bonitas venimos hoy. Y si quiere mandar mensajito, platicarnos algo del tema de hoy, que está súper interesante, le recordamos el WhatsApp 844-101-6375, o para que nos platique dónde nos anda escuchando, se está tomando el cafecito con nosotros. Hoy tengo programazo de lujisísimo, con un tema que nos han pedido enormemente, que no nada más es para las mujeres. Hombre, usted también escuche, tiene esposa, tiene novia, tiene mamá, entonces escuche. Hoy está con nosotros la doctora Brenda Hernández, bienvenida.
1: Hola, Rosca, buenos días, volvemos a vernos, muchas gracias por la invitación. Y si tenemos un tema muy interesante, muy largo, que esperemos se vayan con los puntos clave los radioescuchas.
0: Oye, hoy vamos a hablar de la menopausia, que de repente, yo sé que me van a decir, toda la vida ha habido menopausia, claro, desde que existimos las mujeres, pero de repente se puso de moda hablar de menopausia. Antes era como así, como muy, pues no un secreto, pero no se hablaba de esto, o sea, las mujeres lo vivían y tenían el achaque, bla, bla, bla, pero no era un rollo del que se hablara, y sí, en cierta manera era como, chin, ya eres menopáusica, se te acabó la juventud. Entonces yo creo que nadie quería decir que andaba menopáusica.
1: Es que es un shock para las mujeres, psicológicamente hablando, es decir, estoy en la menopausia, porque lo asocian al envejecimiento, ya estoy grande, ya estoy viejita, ya no estoy joven, ya no soy la del pelo y el cutis bonito. Entonces viene siendo un shock
0: emocional.
1: Emocional y psicológico, es decir, ya estoy viejita, ya estoy grande.
0: Pero vamos a ponernos en contexto. ¿Qué es la menopausia en sí?
1: La menopausia, por definición, es un año calendario, o sea, 12 meses sin presentar menstruación. Previo a la menopausia existe la perimenopausia y la postmenopausia. La perimenopausia se divide en dos, la temprana y la tardía. La temprana empieza alrededor de los 45 más o menos, uh-huh, y la tardía entre los 40 y 50. El promedio de presentarse la menopausia es alrededor de 51 años en ciertas asociaciones. En México anda entre los 48 y 49 años.
0: Fíjate, sabe muy bien, porque aquí tengo la estadística de la
1: edad
0: en ASEM, que el promedio de las mexicanas es de 48 años, 47.8 en mujeres con útero y ovarios. Uh-huh.
1: No hay una edad, porque llegan a la consulta. Es que cuando entro en la menopausia, no se sabe.
0: Yo fui parte del promedio, 48 años.
1: Sí, o sea, por estadística y por etnia. O sea, por ejemplo, dicen que a las afroamericanas y las latinas les puede empezar antes de los 51 o antes de los 47, a diferencia de las blancas o inglesas, por ejemplo.
0: Yo 48 años, luego yo estaba muy conflictuada porque mi mamá a los 50 y tantos. Entonces me decía, mamá, ¿por qué tan jovencita?
1: La mía también, pero es...
0: ¿Otra alimentación?
1: ¿Otra manera de vida? Es genética.
0: Okay.
1: O sea, en el momento que el ovario deja de funcionar y deja de producir sus hormonas, es cuando empiezan el declive de la secreción de estrógenos, que es cuando ya empiezan los síntomas, y que el síntoma pivote en la mayoría de las mujeres es el bochorno y la sudoración nocturna, y que les interfiere en el sueño, y entonces... Al interferir el sueño dicen, es que no duermo, es que tengo insomnio, y aparte el no dormir, pues andan ingeniadas durante el día porque no durmieron, y aparte hay esos cambios de humor, entonces andan casi que golpeando a todo mundo y luego andan sonriendo y el esposo sacado de onda y los hijos ni le quieren hablar a la mamá.
0: O sea, es bochorno y sudoración nocturna.
1: Ajá.
0: La alteración del sueño.
1: Uh-huh.
0: Que
1: es que
0: por
1: no
0: lo
1: es un
0: general
1: insomnio
0: es,
1: como tal.
0: Por lo general es insomnio, o sea, no he oído a nadie que duerma mejor.
1: Es que no es insomnio como tal. El bochorno, o sea, se presenta la sudoración y la subida de calor que las despierta y dicen, préndame al aire. Uh-huh. Y luego logran conciliar el sueño, les da frío, se vuelven a despertar, entonces tápame. Al otro ratito otra vez vuelve el calor. Entonces son pautas o pausas en el sueño que les interrumpe el sueño al no hacerlo corrido. Entonces dicen, tengo insomnio, porque luego conciliar el sueño, batalla.
0: Los cambios en el estado de ánimo.
1: También.
0: Que, oigan, yo un día dije, no, yo no tuve nada. O sea, yo la verdad la pasé de noche. Y volteó Miranda y me dice, no, mamá. O sea, el carácter.
1: Sí.
0: Ya se te olvidó.
1: No,
0: pues
1: todas,
0: una no se siente, yo creo.
1: Unas lo sienten menos, otras más. Otras piden hormonas, otras no quieren hormonas. Otras dicen, me lo llevo de forma natural. Pero todas en algún punto experimentan algún síntoma.
0: La dificultad para concentrarse. ¿Por qué? Porque
1: también,
0: uno... Yo siento que a partir de la menopausia mi concentración se volvió nula.
1: Y la memoria.
0: Y la memoria.
1: La memoria, porque el estrógeno, que es la hormona principal en la mujer, es la que nos mantiene alertas, con memoria, con buen humor, la piel, pelo, humectación vaginal. Baja el estrógeno y empieza todo en declive, hasta inclusive las articulaciones, que muchas se quejan oye, es que ya me duelen las manos, oye, es que ya me duelen las rodillas. Anteriormente, pues la abuelita, es que tiene reumas. Pues es que no son reumas, o sea, simplemente al bajar el estrógeno, las articulaciones pues también sufren.
0: O sea,
1: el hueso también.
0: Fíjense todo el achaque, pobrecitas de nosotras. El principal, yo creo que cambio es el cambio del ciclo menstrual.
1: Claro.
0: O sea, que es cuando uno se empieza a dar cuenta, cuando empiezas con el desorden de si me llega, no me llega, se va, regresa.
1: La irregularidad. Lo más común es que si tú eras, no sé, de 28, 30 días, vamos a hablar que es el promedio de un ciclo menstrual, se empieza a alargar de entre 7 a 10 días el que venga. Entonces empiezan 35 días, 40 días, 50 días, hasta que pasan 60 días sin menstruar, 3 meses, y luego vuelven a arreglar. Los periodos se van alargando. Por eso yo les inculco, porque muchas les digo, última regla, pues no la apunto. Ya al final sí es importante apuntarla. ¿Por qué? Porque si pasa un año calendario sin menstruar, ya es menopausia, y cualquier sangrado posmenopáusico se tiene que estudiar y descartar un cáncer de endometrio. Si todavía no cumplimos ese año calendario, todavía estamos en el proceso donde pues el ovario anda entre el azul y buenas noches.
0: Síntomas genitourinarios.
1: El síndrome genitourinario de la menopausia. Muchas lo confunden con que es que traigo infección de orina.
0: Ajá.
1: Y la amiga, pues no falta la que
0: ponte
1: ve
0: óvulo
1: a la farmacia y cómprate esto o ponte este óvulo.
0: ¿Pero qué es?
1: Se reseca la vagina, o sea,
0: ¿qué
1: al
0: la
1: no
0: resequedad?
1: Haber estrógenos alrededor de la uretra. Entonces, al haber esa resequedad, a la hora de hacer pipí, arde, duele, pica, da comezón. Entonces dicen, con la comezón, ay no, pues traigo ahí un hongo, déjame voy por el óvulo de las niñas bien y déjame me lo pongo. No mejoran. Pues la amiga, no, pues has de traer infección urinaria, ve y consigue una receta y cómprate el antibiótico. No mejoran. Y ahí es cuando ya van a la consulta, que doctora, pues es un ardor y una resequedad y una picazón, me arde, me duele, y ahí aparte, a la hora de tener relaciones, me duele mucho que pues ni puedo terminar. Entonces ahí es la falta de estrógeno y lo único que se necesita es humectar la vagina, ya sea con formas o combinaciones a base de ácido hialurónico, vitamina E, humectantes o dar estrógenos locales.
0: Oye, la disminución del líbido en algunas mujeres.
1: Sí.
0: Pero también hay unas que se aceleran, que les aumenta el líbido.
1: Pues la mayoría es que no. La mayoría vienen y se quejan de que es que ya no tengo ganas y pues mi esposo me mandó porque pues ya no ando ganosa, y sí, porque baja la testosterona.
0: Pero yo conozco unas que se aceleran.
1: Pues son pocas. Son más las que les baja que las que andan más ganosas.
0: Oye, pero son todos estos síntomas. Pero todos estos síntomas tienen solución.
1: Claro.
0: Todos y cada uno.
1: Todos, o sea, y cada uno.
0: No es como uno se tiene que quedar a sufrirla.
1: No, se queda a sufrirla quien quiere.
0: Sí, o sea, porque realmente, pues para el bochorno hay solución, para el insomnio hay solución, para la resequedad hay solución. ¿Por qué la piel y el pelo se nos empiezan a poner feos?
1: Vuelvo al punto, por la disminución de los estrógenos.
0: Pero luego, a ver, yo siempre he tenido esta cuestión. Luego pasa, o sea, pasa la época y uno vuelve a agarrar aire.
1: Pues porque empezamos con las vitaminas. O sea, vas al doctor y te dice, tómate la biotina, tómate el colágeno, tómate los antioxidantes. Entonces otra vez vuelve el cuerpo a agarrar, pues de dónde, y vuelve otra vez el pelo, la piel, las uñas a estar fuertes.
0: Porque yo cuando pasé ese tiempo, mi único síntoma fue la deshidratación, o sea, la resequedad. Mi pelo era un estropajo literal. La fibra de los trastes le venía a mi aguango, la cara un cartón, o sea, de verdad yo traía un cartón, y las uñas un papelito. Y hoy ya mi pelo volvió a ser espectacular, traigo la piel espectacular.
1: Y es que ahorita también hay más influencia en tratamientos estéticos, okay, en autocuidado, entre que la crema, que si el suero, que si el suero del PDRN de esperma de salmón, que si el tratamiento para el cabello. O sea, se le ha también dado mucho auge al autocuidado. Entonces las mujeres, pues no dejamos de ser vanidosas si le queremos invertir a la piel, al pelo, a la uña, a todo. No nos queremos ver todas fodongas y dejadas y maltratadas, ¿no?
0: No, hay que vernos bonitas. Oye, ¿qué pasa con la menopausia y la salud cardiovascular?
1: Al bajar, vuelvo otra vez a repetir, a lo mejor me voy a ver muy repetitiva, que baja el estrógeno, aumenta el riesgo a infartos y a la enfermedad de aterosclerosis, porque el estrógeno a nosotros mujeres es la hormona protectora.
0: Okay.
1: Entonces, al disminuir, estamos más en riesgo de enfermedad cardiovascular, de un infarto, de formación de coágulos. Entonces, al formarse un coágulo, se obstruye la venita o la arteria, y es cuando viene el infarto. Entonces, se tiene que prevenir, a veces tomando que la aspirinita en la noche, que la sangre esté un poquito más diluida, y disminuir el riesgo de trombosis. Pero claro que todo tratamiento es personalizado, Rosca.
0: O sea,
1: porque luego andan en el desayuno, no, es que mi doctor me dio esto, entonces cómpratelo. Y todo es personalizado, porque hay que ver también historial clínico. Oye, ¿hubo cáncer en tu familia? ¿De qué tipo? ¿Tú ya te hiciste la mamografía? Porque ya he escuchado varios casos que quieren empezar a tomar las hormonas, como no son de receta, y resulta que traían inicial un cáncer de mama y lo detonan.
0: Oye, eso es bien importante. Es que luego, como se convirtió en un tema del que se empezó a hablar muchísimo, podcast, en todos lados se empezó a hablar de la menopausia, mucho. Siento que de repente detonó el que se empezara a hablar muchísimo de esto. Entonces la gente empezó a hablarlo en mesas y a platicarlo, y entonces yo me tomo esto, yo hago esto. Y como hay muchas cosas que se venden en el mercado sin receta, pues la gente se empezó a automedicar.
1: Sí, es un error que siempre ha habido desde tiempo atrás. Por eso los antibióticos metieron receta, porque antes toda la garganta y la mamá era, ay, tómate la amoxicilina y ve a la farmacia y cómprala, o cómprate ese antibiótico, y se empezaron a hacer resistencias. Entonces lo mismo pasa aquí, tiene que ser un tratamiento personalizado.
0: O sea, no voy a necesitar yo las mismas hormonas que necesita
1: o el mismo esquema, porque hay esquemas.
0: Okay. Nos vamos a ir un corte. Ahorita que regresemos, quiero hablar de la osteoporosis y quiero hablar del famoso pellet. Cañón. ¿Cómo hay ideas
1: controversias.
0: Y controversias acerca de esto. Nos vamos a ir un corte. Le recordamos, estamos con la doctora Brenda Hernández, ginecóloga. Estamos hablando de la menopausia. Si quiere preguntar usted algo, estamos en Facebook, La Primera 88.9, el WhatsApp 844-101-6375. Hoy la consulta es gratis. Nos vamos a un corte. No se vaya.
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5: Las 10:20.
6: Temperatura 23 grados Celsius.
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13: 10:23.
14: Temperatura 23 grados Celsius.
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2: Con 24, regresamos. Estamos hablando de la menopausia con la doctora Brenda Hernández. Y te decía yo que qué pasaba con este asunto de la osteoporosis. O sea, es uno de los asuntos que más asusta.
3: Claro, porque te digo que al quitarnos el factor protector, disminuye la densidad mineral ósea, que empieza a hacer que el hueso se haga un poquito más poroso, más débil, que después vienen las fracturas patológicas. Esas señoras que escuchas de que es que se le dobló el pie y se fracturó. O se tropezó y metió la mano y se fracturó. Porque el hueso se vuelve débil. Ahora, ¿cómo se puede prevenir la osteoporosis? Y antes viene la osteopenia. Por ejemplo, tomando calcio, vitamina D, hacer ejercicio regularmente para mantener el hueso fuerte. O muchas veces una de las indicaciones de la terapia de reemplazo hormonal es la prevención de la osteoporosis. De oye, fuiste a hacerte la densitometría, te salió osteopenia, antes de que avance a una osteoporosis, entonces vamos a empezar terapia de reemplazo hormonal.
2: Oye, pero sí, por ejemplo, hay que hacerse la densitometría, porque hay gente que luego se anda tomando el calcio y ni lo necesita, y tampoco es bueno.
3: Sí, tampoco es bueno, o sea, por eso te digo que todo tiene que ser personalizado. Ajá. Como ahora ya existe que la inteligencia artificial y todo lo busca en internet, o sale cualquier gente hablando en TikTok, quieren saltarse al médico, quieren saltarse la valoración.
2: Y por algo
3: y creen que todos son candidatos a lo mismo. A lo mejor yo a ti te voy a decir, oye, tú eres candidata a el parche transdérmico o al estrógeno de spray en la piel. No tienes matriz, entonces no te tengo que dar progesterona, pero si tienes matriz te tengo que cuidar el endometrio y que no te vaya a dar cáncer de endometrio, entonces te tengo que combinar estrógeno con progesterona. Oye, tuviste antecedente de cáncer de mama, okay, está contraindicado, pero vamos a ver riesgos, beneficios, porque hay veces, en casos muy esporádicos, que se pudiera dar algo de hormona que no es lo recomendable. O sea, todo es personalizado.
2: Okay.
3: No es a todas les voy a dar la pastilla, a todas les voy a poner el parche, a todas les voy a dar el anillo vaginal. Todo es personalizado. Lo que le funciona a una puede no funcionarle a la otra.
2: A la otra. Oye, bueno, hay tres términos que hay que diferenciar: la perimenopausia, la menopausia y la posmenopausia. ¿Qué es la perimenopausia?
3: La perimenopausia es lo que te comentaba. Es el periodo previo a la menopausia. La perimenopausia temprana empieza alrededor de mediados de los 40, de los 40 a los 50. Y luego viene la perimenopausia, pues ya previo a la menopausia, valga la redundancia, entre los 40 y los 50. La menopausia, que el promedio es 48, 49 en México, alrededor mundialmente 51 años, que es un año calendario sin reglar, y la posmenopausia, pues después de ese año.
2: ¿Qué dices que los síntomas te pueden durar hasta 8 años?
3: Los bochornos y la sudoración hasta 10 años, o inclusive 20.
2: Pues bueno, a lo mejor se va a morir uno con el bochorno.
3: Pero para eso hay ahorita ya muchos tratamientos, desde inhibidores de la recaptura de serotonina, desde inhibidores de la neuroquinina, que son tratamientos no hormonales, porque no todas quieren hormonas y no todas son candidatas a las hormonas.
2: Por acá tenemos una preguntita del público, dice Arnoldo. Muy buenos días a las conductoras. Por favor, quisiera saber, ¿hasta qué edad se termina la menopausia?
3: Pues es que no hay una edad. La menopausia, por definición, es un año sin reglar. Okay. Un año que dejas de reglar, tú ya eres menopáusica y ese ya es tu término.
2: O sea, y de ahí en adelante,
3: posmenopausia.
2: ¿Y qué serán unos?
3: O sea, que nos duramos. O sea, ya no vas a volver a arreglar.
2: Okay.
3: Ya sí, no hay una regla
2: ya
3: después. Ya vives con ello.
2: Oye, ¿qué pasa con el famoso pellet? Que ha sido una controversia tremenda porque hay quien lo defiende enormemente y dice que es lo mejor que pudo pasar en la vida. Hay quien lo sataniza y dice que te acelera el cáncer. Bueno,
3: es que te digo, ahorita hay controversias. La COFEPRIS, la FDA, la Asociación a veces de Endocrinólogos no lo tienen autorizado porque no hay forma de controlar dosis, y una vez que se coloca, pues a ver cómo te va, o sea, es saber cómo respondes. No es un pellet como el implante que se pueda retirar. Entonces, como no hay una regulación de cantidad hormonal, por eso no lo recomiendan. Porque, pues te digo, la terapia de reemplazo hormonal tiene que ser controlada, individualizada. Cuando se empieza, se cita a la paciente cada 3 meses, ¿cómo vas con los síntomas? ¿Mejoraste? ¿Disminuyeron? ¿Se quitaron? ¿Aumentamos dosis? ¿Disminuimos dosis? Y ya después de que logro controlar los síntomas, ahora sí ya cada año. Y con laboratorios, y con perfil de lípidos, y ver tiroides, y ver mamografía, y ver densitometría. O sea, no es, ya se me quitan los síntomas y ahora sí, ya no vuelvo al doctor y me los sigo tomando por siempre.
2: O sea que...
3: Hay unas que te van a decir, me fue de maravilla, la libido me aumentó. Otras van a llegar y te van a decir, me van a decir, traigo sangrados cuando yo ya sangraba bien poquito. Hay otras que dicen, se me engrosó la voz y ando hablando como hombre. Hay otras que dicen, oye, yo me hice láser en todo el cuerpo y ahora parezco vato porque pues traigo el bigote y ando bigotona y en la barbilla y el vello facial y esto ya no me gustó. Entonces son síntomas que ya no vamos a poder quitar, o sea, hay que volver entonces al láser, a la depilación, tratamientos estéticos.
2: ¿Por qué seguimos hablando de la menopausia como si fuera una enfermedad?
3: Porque te digo que nos causa un trauma a muchas de las mujeres, porque te digo que se sienten que ya están viejitas, que ya no están jóvenes, que ya no son joviales, que ya están en la tercera edad.
2: Es que es un miedo, o sea, luego te dicen, ay, no, es que no quiero ser menopáusica. Perdóname, mamá, lo que voy a decir. Pero me acuerdo que me decía, no, se te va a ir la juventud.
3: Es que te digo, hay aspectos, el pelo, la piel, las uñas, te digo que anteriormente, pues nada más a lo mejor existían cremas hidratantes y ya. Ahorita, gracias a Dios, existen tratamientos estéticos que te hidratan, que el pelo, que la uña, que el relleno, que el colágeno que venden en polvo o en pastilla. Entonces hacen que otra vez uno se vea rejuvenecido.
2: Es de echarle ganitas. De ganitas, yo me veo mejor ahorita que a los 40.
3: Entonces, anteriormente, en la época de nuestras abuelitas, pues esos tratamientos no existían.
2: Sí, no, ahorita...
3: Eran de reumas, de dolor, pues las arrugas, la hiperpigmentación de la piel, pues todas peloncitas porque el pelo pues no de muy buen aspecto.
2: Porque se cae el pelo.
3: Por lo mismo.
2: Yo sí me ando quedando pelona.
3: No se quedan pelonas.
2: Es mentira.
3: O sea, se cae, hay un se me fue el término, pero el pelo tiene su ciclo de salida, de crecimiento, de caída. Se caen aproximadamente entre 50 y 100 cabellos al día y eso es completamente normal.
2: Yo me veo menos
3: pelona. No se van a quedar pelonas.
2: Oye, ¿la menopausia realmente es de subir de peso?
3: Sí.
2: Sí.
3: Sí puede, sí puede llegar a aumentar el peso, porque te digo que puede alterar un poquito a la hormona tiroidea, que es la del metabolismo. Entonces batallan más para bajar de peso, son las que se ponen a dieta y que el ejercicio dicen, y nada más no bajo, sí puede dificultar la pérdida de peso.
2: Yo como exactamente lo mismo que comía hace 8 años, uh-huh, y una uva me engorda.
3: El aire.
2: O sea, respirar. O sea, desde que la menopausia para mí es... súper difícil controlar mi peso.
3: Es que cambia todo. Viene y revoluciona el cuerpo en todo. En el perfil de lípidos, en el colesterol, triglicéridos, hormona tiroidea, en la presión arterial. Súmale si tomas y fumas. Los síntomas te llegan a más temprana edad. El riesgo de infartos. O sea, haz de cuenta que viene y revoluciona todo.
2: ¿Se distribuye diferente la grasa corporal? Sí, ¿verdad?
3: Uh-huh.
2: En cordas de diferente manera.
3: De diferente manera.
2: Muy diferente. Uh-huh. O sea, el cuerpo cambia.
3: Se distribuye.
2: O sea, uh-huh. Así como te cambia cuando te llega el periodo la primera vez, siento que también te cambia el cuerpo cuando se
3: retira.
2: Se hace uno panzona.
3: Sí.
2: ¿Por qué?
3: Por la distribución de grasa. En la juventud, pues obviamente lo que no queremos es grasa abdominal y visceral porque va a haber embarazos.
2: Oye, ¿qué pasa con la ansiedad? Cuando a mí me llegó la menopausia, yo tenía mucho tiempo que tenía muy controlado el asunto de la ansiedad. O sea, tenía muchísimos sin ataques de ansiedad y de repente me vuelven a dar. Entonces cuando lo vemos mi psiquiatra y yo y me decía... analizábamos y le decía yo, no tengo ninguna bronca ahorita, nada en mi vida, todo es felicidad, ¿por qué tengo ansiedad? Y me dice, por las hormonas.
3: Hormonalmente hablando.
2: Me infarté, o sea, porque yo decía, ¿cómo? ¿Por qué vuelve la ansiedad? Y está muy relacionada con la menopausia.
3: Con la menopausia, la ansiedad, sí. Por eso se dan inhibidores de la recaptura de serotonina. Y dependiendo, la fluoxetina, la desvelaflaxina, o sea, gabapentina... Dependiendo, te digo, vuelvo al punto de individualizar los síntomas.
2: ¿Puede llegar a ser un asunto depresivo la menopausia?
3: Sí, es que es dependiendo cómo lo tome la mujer.
2: Es que he visto mujeres.
3: Porque también se puede dar terapia cognitivo-conductual.
2: He visto mujeres en un drama con el rollo de la menopausia, en un drama con problemas de pareja tremendos.
3: Es que es dependiendo cómo lo tomen. O sea, invariablemente todas las mujeres, todas, vamos a caer en menopausia. Te digo, no hay una edad, pero todas vamos a llegar a caer. No se debe de asociar a envejecimiento, sino es una etapa de transición. Pero la mujer lo toma como ya estoy grande, ya estoy viejita y nadie me entiende y se quieren agarrar del chongo con los hijos o cualquier cosa que les molesta, explotan, estallan, los maridos no saben ni cómo reaccionar, entonces sí puede, o bueno, también viene que no tengo la libido, no quiero tener relaciones, o me duele la hora de tener relaciones, el esposo todavía trae ganas, entonces pues empiezan sí las broncas.
2: Oye, ¿cuándo se recomienda cuándo realmente se recomienda la terapia hormonal? Hay un rollo de mucho miedo porque se satanizó mucho el rollo de las hormonas. Uh-huh. Y entonces la gente le empezó a tener miedo. Yo tengo que confesar que yo fui una de ellas. Y entonces yo decía, no, para que me vaya a dar cáncer.
3: Es que
2: no.
3: Sí está descrito que a largo plazo pudiera desarrollarse un riesgo incrementado a cáncer de mama o cáncer de endometrio, si es que te digo, nada más porque a una le dieron estrógeno y no se protegió el endometrio, puede haber un riesgo de cáncer de endometrio. Ahora, te digo, tiene que ser personalizado. Si tú me dices, oye, Brenda, yo tengo varices, a mí ya me dio una trombosis en las venas, ya me dio un infarto... ya tuve antes de que me iba a dar una tromboembolia pulmonar, descartadas las hormonas. Okay. Y hay tratamiento no hormonal.
2: ¿Qué onda con las hormonas ¿cómo se llaman las hormonas mentirosas?
3: Las
2: bioidénticas.
3: Sí, las hormonas bioidénticas, pues
2: las que compras en el súper.
3: Sí, son las isoflavonas de soya, sí. Y que la crema de camote y todo eso, pues asemejan que te pueden ayudar, no hay nada comprobado. Simplemente te digo, de acuerdo a los síntomas, puede haber terapia hormonal o terapia no hormonal. Por ejemplo, una paciente con antecedente de cáncer de mama, si trae resequedad vaginal, bueno, lo vamos a tratar de atacar con algo no hormonal.
2: Okay.
3: Está tomando tamoxifeno, inhibidores de aromatasa por los 5 años que les dan después, bueno, hay que darle algo para los bochornos y la sudoración no hormonal. Por eso todo es individualizado, no es lo que a ti te funcionó, a mí me va a funcionar.
2: Okay. Nos vamos a ir un corte, le recordamos, estamos con la doctora Brenda Hernández, estamos hablando de la menopausia. Si quiere preguntarle algo, estamos vía Facebook, la primera 88.9, el WhatsApp 844-101-6375. No se vaya, regresamos con más.
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0: 10:39.
4: Temperatura 23 grados Celsius.
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1: 10:42.
2: Temperatura 23 grados Celsius.
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2: Regresamos. 23 grados de temperatura. Oye, ¿qué pasa con este rollo de si la terapia hormonal aumenta el riesgo del cáncer? Porque muchas de las mujeres, su miedo es ponerse hormonas porque se ha hablado muchísimo del aumento del riesgo de cáncer.
3: Es que para eso existen los tamizajes, que es la mamografía, el ultrasonido de mama, el ultrasonido vaginal, medir el endometrio, que generalmente van a ser cánceres hormonodependientes, principalmente cáncer de mama y endometrio. Por eso te digo que una vez que se personaliza la terapia de reemplazo hormonal, cada 3 meses a ver cómo vamos ajustando dosis. Por eso no muchos asociaciones no aceptan el implante, porque no hay forma de regular dosis.
2: No me cayó bien.
3: O hay que aumentar. Entonces se tiene que ir personalizando cada 3 meses hasta que tú llegas y me dices, oye, ya, bochornos, oraciones, resequedad, líbido, lo que sea, ya estoy bien. Ok, ya tus periodos de revisión son cada año, con su densitometría, su mamografía, sus laboratorios, porque hay que estar checando que el hígado siga funcionando bien, el perfil de lípidos, el riesgo que ahí te le ponen en ciertos laboratorios, riesgo de aterosclerosis de tanto, porque empieza a haber riesgo, entonces espérame, te la tengo que ir destetando, porque no se queda la terapia de reemplazo hormonal por siempre, te la tengo que ir destetando paulatinamente en un lapso de 3 a 6 meses. Si al terminar dices tú, me sigo sintiendo bien, o nada más me regresó el bochorno, bueno, nada más te doy algo para mitigar el bochorno y yo ya quité las hormonas. Ahora, quien está peleada con las hormonas, porque también tengo muchas pacientes peleadas con las hormonas, existen terapias no hormonales, inclusive hasta terapia conductual para los bochornos, para las sudoraciones, para la libido, para todos los síntomas que involucran la menopausia.
2: ¿Qué son estas famosas que venden en el supermercado? Pastillas que cualquiera puede comprar. Es más, no las venden en el supermercado mexicano, nada más las venden en el
3: gringo. En el gringo.
2: Pero insisto, aunque estén en el supermercado y hay una gama maravillosa, porque hay para la que le da el bochorno, para el sueño, para lo universal que te da todo, bueno, hay de todo. Yo no me la puedo tomar sin supervisión, ¿o es así?
3: No se debería tomar sin supervisión, pero la mayoría de las personas sí.
2: O sea, pero esas no te pasa nada si te la tomas.
3: No.
2: Lo único que te puede pasar es que ni te funciona.
3: Por ejemplo, allá en Estados Unidos, que la venden o la tienen en gaveta normal, abierta, para ellos no significa un riesgo. Todo lo que ellos manejan como controlado es que ellos necesitan que esté bajo supervisión.
2: Entonces,
3: médica. Sí, es segura.
2: Es segura, pero también te puede pasar que no te funcione.
3: ¿Qué pasa? O te digo, se tiene que complementar a lo mejor con calcio, con vitamina D, porque ahorita la mayoría tiene deficiencia de vitamina D.
2: ¿Y para qué te ayuda la vitamina D?
3: Para el calcio. Calcio y vitamina D van de la mano.
2: Sí, porque si no te tomas el calcio y no te funciona, si no lo llevas con la vitamina D.
3: Sí.
2: Oye, ¿qué pasa con este rollo de toda la medicina naturista, el que te untes el camote y no sé qué tanta cosa?
3: Pues es que al final ya es medicina herbolaria. No hay estudios que digan, híjole, tú te vas a untar
2: realmente
3: la crema de camote.
2: ¿El camote jala?
3: No está nada comprobado.
2: Ok.
3: A veces es el cucu que te dice, sí, no, ya te estás untando y ya.
2: Y ya.
3: O sea, la cabeza también es muy poderosa. La crema del camote se tiene que estar poniendo en brazos, muslos, abdomen 2 veces al día. Entonces, andar encremada, pues mejor voy a ver si existe otra cosa que me pueda tomar más fácil.
2: Más fácil. O sea, te tienes que estar untando. Y muchas veces lo vuelvo a lo mismo. Uno se unta, se toma, aunque sea naturista, lo que la comadre, la vecina, la amiga le dijo. Y muchas veces, a veces ni necesitabas eso.
3: Claro. Ahora te digo, yo fui al doctor y me dijo y me puso y me recomendó y háganlo. Y allá van como borreguitos. Puede a ti no funcionarte.
2: ¿Qué
3: o
2: pasa?
3: O no es lo indicado para ti. A lo mejor tú no sabes que tu abuelita materna tuvo cáncer de mama, okay, pues ya hay riesgo de historia familiar de cáncer de mama que no sabemos si es hereditario o espontáneo. Entonces estás en, no, pues no te voy a dar hormonas.
2: ¿Qué pasa si no haces nada? O sea, si como las valientes, como yo, que dices, ¿qué pase? No me voy a tomar nada. ¿Hay algún riesgo por no tomarte nada y aventártela como las
3: malas? El riesgo de osteoporosis y riesgo de infarto.
2: Bueno, tomar calcio, lo normal.
3: Vitaminas, dices tú.
2: Sí, vitaminas las normales, pero no tomar hormonas, aguantarte el bochorno, aguantarte...
3: No, no pasa nada, invariablemente esto va a terminar.
2: O sea,
3: pero... el riesgo de un infarto, okay, ahí sí, sí existe.
2: Ok, entonces sí hay que checarse porque traes el riesgo de...
3: Uh-huh.
2: O sea, no nada más decir me pasé los bochornos como si nada.
3: No.
2: Es
3: pues el que es la salud cardiovascular, la salud de hueso.
2: Huesos. Ok. Significa, ¿por qué tenemos tan predispuesto en la cabeza que la menopausia significa perder nuestra juventud y nuestra feminidad? Y entonces eso hace que como mujer pierdas todo,
3: ¿sí?,
2: en la cabeza.
3: Sí, porque te digo que lo asocian a que ya estoy viejita, ya estoy grande. Ya estoy como mi abuelita.
2: Y tenemos uno que quitarse
3: muchas
2: eso de la cabeza.
3: Mujeres, el issue de me estoy haciendo grande y estoy envejeciendo.
2: Oigan, usted ve a Jane Fonda.
3: Ah, sí.
2: Trae cara de menopáusica y la señora anda pisando los 80, yo creo, si no es que más. Y anda más con una piel y un pelo y un cuerpo espectacular.
3: Pero es que te repito, ahorita lo estético y lo plástico y el autocuidado también le están dando mucho auge. Entonces tú vas ahorita con los plásticos y todas van al Botox. Y todos van con el ácido hialurónico y ponme los hilos tensores y dame el retinol y el PDRN y el esperma de salmón. O sea, andan buscando verse bien.
2: Claro.
3: Para es que sentirse bien. Porque si tú te ves en el espejo y dices tú, la cana arrugada, esto, lo como cuando están recién... acaban de tener recién bebé y que se ven flácidas, agua, pues claro que eso repercute en el estado de ánimo.
2: Si tú volteas y ves hoy a las cincuentonas,
3: ¿no parecen?
2: No parecen, o sea, ve una Nicole Kidman, ve una Sandra Bullock, ves unas mujeres espectaculares.

0: estiramiento, meditación, relajación, todo eso durante el periodo de la perimenopausia y menopausia.
1: Porque les voy a decir una cosa que me leí yo hace poco acerca de la menopausia, que si tú tomabas ejercicios de oxigenación, de respiración, y oxigenabas mejor, eso iba de la mano a ayudarte no solo a dormir mejor con el insomnio, a la sudoración, al rollo de tener la piel espectacular porque estabas oxigenando.
0: Porque todo
1: más.
0: Se oxigena.
1: Entonces, que tomar ejercicios de respiración era una...
0: Yoga, meditación, te digo, se recomiendan 150 minutos de cardio a la semana, ejercicios de estiramiento, o sea, es todo un complejo, no nada más es, ay, me voy a subir a la elíptica y ya, no, lo tienes que ir mezclando, combinando.
1: Y es que se tiene que acordar usted que la menopausia no viene a pagarnos. Nos invita a conocernos, a cuidarnos, a elegirnos, porque siento que es una etapa en que la mujer voltea y se ve. Vienes de años en los que los hijos, el marido, no sé qué, y de repente te encuentra y dices, hijo, tengo que voltearme a ver y cuidarme y elegirme y saber qué necesito.
0: Y sentirte bien.
1: Ajá.
0: Porque muchas caen, te digo, en ansiedad, depresión, no lo quieren platicar, a nadie se lo externan y de repente ya nada más la ves... que hizo una tarugada. Entonces, ¿de dónde? Espérame, ¿con qué cargaba?
1: Por acá dice alguien, la menopausia es el pretexto perfecto para que hagan solo lo que les conviene y para justificar su mal humor. Óyeme, no.
0: No, no.
1: Tomás. Claro que no. O sea, discúlpame, pero no.
0: No, o sea, te digo, tiene que ver mucho que tu pareja te apoye.
1: Es que este tipo de concepción de que la menopausia es para que nosotras nos pongamos de mal humor, claro que no, si una no quiere andar de mal humor.
0: No, y no quieres que te duela la cabeza, no te quieres sentir mal, no te quieres sentir cansada, no te quieres sentir olvidadiza, pero es parte de que se puede presentar.
1: Ni entonces, te quieres sentir cansada, ni quieres no dormir, ni quieres andar enojada, ni llorona, ni no quieres. No, o sea, se siente uno infeliz.
0: Y creo que el apoyo tiene que ver tu red de apoyo y tu pareja. Que tu pareja te comprenda.
1: Claro.
0: Por ejemplo, las que van al consultorio van con el esposo.
1: Para o sea, que no el esposo van solos. Entienda que una no quiere andarse
0: entonces,
1: sintiendo así.
0: Entonces, sí tiene que haber esa comprensión. Y no dejarla sola en este
1: proceso. Yo no sé por qué
0: este
1: a los
0: proceso.
1: Hombres en la andropausia no les da, les debería de dar para que sintieran tantito el yugo. O sea, porque una no te quiere sentir así.
0: No.
1: O sea, es algo que ahora sí, no lo puedes evitar. Y bueno, usted puede ayudarse yendo a consulta con su ginecólogo. ¿Dónde te pueden encontrar?
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1: Y no sienta que...
0: No está sola.
1: No está sola. Es todo... número uno que yo siempre aconsejo. Lo que tu amiga está viviendo no es lo mismo que vas a vivir tú. Entonces, luego hay gente que todavía ni está en la menopausia y está oyendo las pláticas del terror y a lo mejor no te va a pasar. Lo que tu amiga vive no es lo que tú vas a vivir ni lo que estás viviendo. Lo que ella se toma no es lo que tú necesitas porque cada cuerpo es un mundo. Y lo mejor que puedes hacer es ir con tu médico, que te hagan una valoración, que vean qué necesitas, hablar y decir, yo sí quiero hormonas, no quiero hormonas, ¿qué puedo hacer? Pero que vayas y te atiendas.
0: Uh-huh. O sea, te digo, tener tu red de apoyo, tus amigas, oigan, me siento así, me siento así, ¿qué me recomiendan? Oye, pues fulano de tal, oye, el anti-aging, esto, yo te recomiendo esto, pero siempre previa valoración, no nada más porque ay, ya pagó el doctor y me quiero brincar la consulta y yo voy y lo compro.
1: No lo sufra.
0: O mándame foto de la receta y quiero tomarla
1: claro,
0: lo mismo.
1: No lo sufra, Brendita.
0: Muchas gracias,
1: gracias por venir.
0: No, regresa, gracias por la invitación, sí.
1: Regresa porque tenemos tanto tema de qué hablar.
0: Claro, te digo, es un tema muy extenso que imposible abarcarlo en un par de minutos.
1: Y antes de irnos, quiero mandar un abrazo solidario y

0: mis condolencias a la familia de nuestro compañero Oliverio del Ángel, hijo. Conozco a Oliverio desde que era yo una muchachita tomando fotos en el casino de Saltillo. Más tarde la vida nos une como compañeros de profesión, siempre con una sonrisa, siempre amable, siempre servicial. Un ser humano espectacular que dejará una huella grandísima, no solo como persona, sino como un periodista como pocos, entregado de verdad a su profesión, un personaje en el mundo del periodismo social. Se le va a extrañar a su familia. Le mandamos un muy fuerte abrazo, que descanse en paz y siempre vivirá en nuestro recuerdo. Por acá tenemos una última pregunta, dice Francisco Rosquis. Buenos días, chicas, siempre con temas muy interesantes. Ese hombre que dio ese comentario está mal. Es cuando más hay que consentirlas, mimarlas, amarlas, y más porque has vivido con ella.
1: Claro.
0: Claro que sí. Gracias, Brenda.
1: Gracias, Rosca.
0: Regresa. Y a usted, querido Radio Escucha, es viernes. Por favor, si toma, no maneje. Que tenga un fin de semana espectacular, descanse. Nos vemos el próximo lunes en punto de las 10 de la mañana aquí, como siempre. Descanse, bonito viernes. Ay.
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8: Las 10:59.
9: Temperatura 23 grados Celsius.
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1: Temperatura, 24 grados Celsius.
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0: 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Con 11 minutos.
1: Temperatura 24 grados Celsius.
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2: 11-14.
3: Temperatura 24 grados Celsius.
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hola, ¿qué tal? Muy buenos y excelentes días tengan todos ustedes. Hoy ya un bonito día de viernes, ya inicio de fin de semana, 18 de septiembre del 2026. Ya son las 11 de la mañana con 15 minutos, 24 grados en la temperatura aquí en la zona universitaria. Y les saluda de nueva cuenta su amiga y servidora Valeria Salas, deseándoles que tengan un excelente día. Pásensela muy bonito, ya es fin de semana, señor, señora. Y bueno, pues el día de hoy les tenemos muchísimas sorpresas. A usted, público radio escucha, que ya está en sintonía de 88.9 de FM. Pero antes que nada, principalmente, vamos a recordarle el teléfono de cabina para que usted rápidamente lo anote y, bueno, pues ya nos comience a enviar mensajes. Ya lo sabe, peticiones de canciones, de igual manera nos puede ahí estar pidiendo algún servicio social, también nos puede hacer reportes, denuncias de lo que está sucediendo en esta nuestra bella capital de Saltillo, en Ramos Arizpe, en Arteaga, en Derramadero, y bueno, pues en esta ocasión, aquí en lo que es la zona universitaria, le vamos a recordar que tenemos 24 grados de temperatura y vamos a estar hablando, señores y señores, sobre el clima, también sobre, bueno, pues algo muy importante, y es que usted ha recordado las alarmas sísmicas que han estado sonando en nuestros celulares. Bueno, pues para que no se asuste, el día de mañana va a volver a ocurrir. Pero les voy a dar el dato unos minutos más, pero antes que nada, principalmente, les voy a recordar que en este bonito día de viernes les tenemos sorpresa a nuestro público radio escucha. Así que rápidamente anote el teléfono de cabina porque ya estamos en sintonía. 844-101-6375. Y para no hacerla tanto de emoción con la cuestión climática, bueno, pues el día de hoy vamos a tener un 45% de probabilidad de lluvia. Tenemos un cielo nublado, señor, señora, se ve el cielo grisáceo, pero aún así no se me asuste, que la lluvia comenzará alrededor de las 4 de la tarde. Aún así sabemos que nuestra bella capital de Saltillo tiene diferentes puntos donde puede comenzar la lluvia un poquito más temprano. Simple y sencillamente el punto es prevenir cualquier tipo de situación, sobre todo para este día que sabemos que es un día muy ajetreado. ¿Por qué? Porque la mayoría de la gente desde hoy comienza a organizar la fiesta o de igual manera ya darle los últimos detalles a aquel pachangón que vamos a tener. Así que rápidamente, público radio escucha, anote el teléfono y sobre todo tenga en cuenta que este es 24/7. 24/7 ¿en qué sentido? En que usted lo puede utilizar durante todo el día, todos los días y sin ningún problema, porque aquí nosotros estaremos canalizando cada uno de sus reportes, denuncias y demás con las autoridades dependientes. Así que ya lo sabe. Por lo pronto nosotros vamos a seguir con lo mejor de la música country y bueno, también les tengo una sorpresa, porque en estos momentos voy a salir de aquí de la estación y les voy a traer una noticia muy importante. Me voy a ir de visita con alguien muy especial y usted lo va a escuchar en unos minutos más, pero por lo pronto yo lo voy a dejar con lo mejor del country. Ya lo sabe, también aquí envíe sus peticiones de canciones, ya lo sabe, las que usted más le gusten, el artista que más le guste, su canción favorita, el disco que más le interese, aquí lo va a escuchar. Pero por lo pronto, vámonos con la siguiente canción para comenzar a amenizar este bonito inicio de fin de semana.

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1: Temperatura 24 grados Celsius.
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1: Temperatura 24 grados Celsius.
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1: Temperatura 24 grados Celsius.
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1: 11:43.
7: Temperatura 24 grados Celsius.
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1: Temperatura 24 grados Celsius.
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2: 12:02.
4: Temperatura 24 grados Celsius.
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0: Estoy disfrutando el día medio nublado, porque decíamos nublado, pero está más o menos entre rayos del sol, entre nubladito, pero está cada vez. Hasta ahorita temperatura 24 grados marcado para que usted salga y disfrute en esta ocasión. 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
1: 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En la parte están ya poniendo música mexicana, donde ya empezamos con esa tarde mexicana.
0: Así es, ya nos dieron el sitio del ambiente mexicano, porque ya vamos.
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3: 12:09.
4: Temperatura 26 grados.
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2: Las 12:13.
4: Temperatura 26 grados.
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0: Excelente, mi estimado. Y nosotros vamos a regresar los micrófonos para seguir escuchando un poco más de lo mejor de la música country.
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2: 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Así es que bueno, nosotros nos vamos, nos retiramos, pero no sin antes agradecerle al público radio escucha el favor de su sintonía. Ya son las 12 del mediodía con exactamente 31 minutos. Nosotros nos vamos y los dejamos con las noticias de primera, lo último acontecido en esta nuestra bella capital.
0: 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Las 12 con 32 minutos.
1: Temperatura 26 grados.

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6: Temperatura 26 grados.
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9: Ahí, ahí. Este no escuchó nada. Buenas tardes, bienvenidos a una nueva edición de noticias. Les saludamos con mucho gusto en este viernes 18 de septiembre de este año 2026. Quédese con nosotros aquí en Noticias de Primera del 88.9. La temperatura en los 26 grados centígrados. Son las 12 del mediodía con 37 minutos. Y bueno, pues el día de hoy le tenemos mucha información, muchas noticias, mucho que comentar a usted y también mucho que escucharle, porque seguramente puede tener algún reporte, alguna denuncia, alguna queja, algún servicio social, y con gusto nos lo puede proporcionar al 844-101-6375. 844-101-6375 para que nos deje reportes, denuncias, quejas, sugerencias o algún servicio social. Y en esta tarde, antes de comenzar con el pronóstico del tiempo y con toda la información, quiero darme el tiempo para despedir, como se debe, a un gran compañero. Estoy hablando del fotoperiodista Oliverio del Ángel, que lamentablemente el día de ayer partió con nuestro Señor Jesucristo. Muchas veces los compañeros de trabajo se convierten en familia, en columnas de apoyo que pues te sostienen en los momentos difíciles. Eso era precisamente Oliverio del Ángel, el querido compañerito que ha trascendido a otro plano, y eso nos llena de dolor en el grupo multimedia El Diario de Coahuila. Quienes tuvimos la fortuna de trabajar con él, siempre admiramos su capacidad para trabajar sin descanso, su don de gente que hizo que todos quienes lo conocían le tuvieran un gran aprecio y sobre todo un gran respeto. Muchos de nosotros no hemos conocido a nadie más con esa entrega y lealtad absoluta que él tenía al ejercicio del periodismo y a las cosas pues editoriales que él realizaba. Oliverio inició su carrera durante su juventud en el Heraldo de México. A su llegada a la capital coahuilense, se desempeñó en el Heraldo de Saltillo y posteriormente llegó hasta el Diario de Coahuila, donde tuvimos el privilegio de contar con su dinamismo, su iniciativa, su disponibilidad infinita, su profesionalismo y hasta su entrega. Su deceso tan repentino nos llena de consternación. Todavía ayer esperábamos verlo llegar corriendo a la redacción a descargar sus fotografías y pasar todos los datos que, pues, con gusto él hacía. Vivió la vida al máximo, pues disfrutaba mucho de su trabajo, era implacable y creo que, pues, era admirado por todos, por su energía, por sus ganas de participar en todos los proyectos y de aportar a todas las secciones que son impresas en el periódico El Diario de Coahuila, por ejemplo, la de sociales, donde él estuvo colaborando mano a mano con nuestra compañera editora Ceci Torres, también con la sección de close-up a los famosos, la sección de locales, de acción deportiva, siempre dando lo mejor de sí. Aunque suene a cliché, Oliverio deja un gran hueco que sería difícil de llenar. Su legado se quedará en las páginas que recibieron sus fotos, pero sobre todo en tantas gentes cuya estima conquistó en las mesas donde siempre hubo un lugar para él y en los corazones de quienes lo conocimos. Él nos enseñó que el éxito no se mide en lo económico, pues consiguió su éxito personal al desarrollarse como un ser humano con grandes valores. Hoy le decimos adiós a nuestro querido compañerito, pero nos quedamos con su esencia y sobre todo con su eterna sonrisa. Que descanse en paz, Oliverio del Ángel.
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9: 12:41, la temperatura en los 27 grados centígrados. En el pronóstico del tiempo para el día de hoy, la temperatura máxima espera que alcance los 29 grados, la mínima en los 17, con un cielo completamente soleado. Para el día de mañana sábado, estas serán las condiciones, máxima de 30-31, mínima entre 16-17, también con un cielo completamente soleado. Para el domingo, la máxima 31, la mínima de 17, también, estos próximos tres días, tanto hoy viernes como el sábado y el domingo, con un cielo completamente soleado y completamente despejado por la tarde, tarde, noche. Para hoy, en la región sureste del estado, en Ramos Arizpe, la máxima se pronostica alcance los 29 grados, Arteaga 28, General Cepeda 29 y Parras de la Fuente, la temperatura máxima podría alcanzar hasta los 32 grados. Hasta aquí el pronóstico, vamos a información policiaca.
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9: En noticias le platico de esta lamentable información, y es que tras discutir una pareja, pues uno de los integrantes de esta pareja terminó atropellado, esto en la colonia Anáhuac. La madrugada de este jueves terminó en violencia para una mujer de 30 años, luego de que una discusión con su pareja sentimental escalara hasta un presunto atropellamiento en la colonia Anáhuac. Se trata de Ruth N., que se encontraba en la compañía de Ángel N., de 43 años, consumiendo ambos bebidas embriagantes en un domicilio de la calle Tlaxcaltecas cuando comenzó el conflicto. De acuerdo con lo señalado a las autoridades, la mujer intentó revisar el teléfono celular de su pareja, pero él se negó. La situación subió de tono y ambos comenzaron a forcejear. Momentos después, Ángel N. abordó su unidad, un automóvil SEAT, para retirarse a su domicilio. Sin embargo, al realizar una maniobra en reversa, presuntamente embistió intencionalmente a su pareja sentimental, a Ruth N., quien resultó lesionada en uno de sus pies. Con todo y esto, el individuo se fue, la mujer solicitó auxilio mediante el sistema de emergencias 911 y alrededor de las 6:15, pues provocó la movilización de elementos de la unidad de integración familiar. A su llegada, los oficiales encontraron a la afectada, pero el señalado como responsable ya pues había abandonado el sitio. Los elementos recomendaron a Ruth acudir ante la Fiscalía General del Estado para presentar la denuncia correspondiente y que se realicen las investigaciones en este lamentable caso. Más noticias, esto sucedió en Cuatro Ciénegas, pero puede repercutir también acá en la región sureste. ¿Cuántas veces hemos reportado de accidentes en Los Chorros, en la carretera 57 o en la carretera 40, la que conduce a la Sultana del Norte, en donde hay personas, en su mayoría de los poblados, o personas que pasan por esta zona y que deciden hacer rapiña sin saber pues qué se están llevando a casa, ¿no? Ven que está volcado el tráiler y si es de botellas, se las llevan, ¿no? Si es de alimentos, también se los llevan y no saben si están en buen estado o no. Bueno, pues algo similar sucedió en Cuatro Ciénegas. Allá se volcó un tráiler cargado con pollos. Pero estos pollos no son para consumo humano, más bien son destinados para reproducción, los cuales pues reciben, usted sabrá, un tratamiento especial con vacunas y otros productos relacionados a este proceso para que puedan pues producir más huevos. Bueno, pues las autoridades de Protección Civil exhortaron a la población a evitar el consumo de los pollos recuperados tras la volcadura de un tractocamión ocurrida en la carretera estatal a Ocampo. De acuerdo con información proporcionada por los propietarios de las aves, se trata de gallinas ponedoras destinadas a reproducción, las cuales reciben un tratamiento que incluye vacunas y otros productos, entre ellos hormonas y pues qué más. Ante esta situación, las autoridades recomendaron a las personas que hayan recogido alguno de estos ejemplares a no prepararlos ni consumirlos, así como evitar su venta y distribución. Protección Civil señaló que el llamado tiene como objetivo prevenir posibles afectaciones a la salud de quienes pudieran consumir estas aves. Asimismo, pidió a la ciudadanía atender la recomendación preventiva y reportar cualquier situación relacionada con la recolección, venta o comercialización de estos pollos involucrados en este lamentable accidente. 2:46 y antes de ir a la pausa comercial le doy a conocer que Martín Valdés Cárdenas, propietario de un restaurante bar ubicado aquí en el centro de nuestra ciudad, su salud evoluciona favorablemente tras ser atacado con un arma blanca afuera de su establecimiento el pasado martes, informó así su hijo Gibran Valdés. De acuerdo con la información proporcionada por los médicos que lo atendieron, el empresario, que permanece internado en terapia intensiva, presenta una evolución favorable, por lo que no ha sido necesario someterlo a una nueva cirugía. Su hijo, Gibran, señaló que gracias a la respuesta de la ciudadanía, la familia logró cubrir la cuota de donadores de plaquetas que habían solicitado a través de las redes sociales. Y bueno, pues para que usted ubique a este empresario, nosotros le dimos a conocer esta noticia a principios de esta semana. Se trata de un ataque que ocurrió alrededor de las 6 de la tarde el pasado martes, cuando dos clientes presuntamente intentaban salir de este establecimiento con una cerveza en la mano. Y bueno, pues acto seguido, el propietario, así como una trabajadora, salieron a pedirles que pues no abandonaran el lugar y que pues tampoco podrían estar consumiendo bebidas en la vía pública, por lo cual estos individuos se enojaron, sacaron un arma blanca y bueno, pues le asestaron varias puñaladas a este empresario, dañándolo en uno de sus costados, en el lado izquierdo del tórax. Tras la agresión, bueno, pues este hombre tuvo que ser llevado hasta un hospital, donde fue sometido a una cirugía que se prolongó durante la noche y madrugada. Hasta entonces el estado de salud era reservado, pero por fortuna ha evolucionado de la mejor manera. 12:48, pausa y ya regresamos aquí a Noticias.
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11: 12:48.
6: Temperatura 26 grados.
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Ya estamos de regreso, son las 12 del mediodía con 52 minutos. Y en más información, la Fiscalía General del Estado informó sobre la desarticulación de un grupo de 6 personas provenientes de otras entidades del país, pues quienes presuntamente tenían como objetivo, escuche usted bien, atentar contra la vida de empresarios que operan sus negocios aquí en Saltillo. El fiscal Federico Fernández Montañez señaló que un reporte en las redes sociales permitió identificar y detener a los 6 sospechosos, quienes presuntamente pretendían causar daño a empresarios locales por motivos que hasta ahora no han sido esclarecidos. La autoridad investiga si los sospechosos habrían sido contratados por alguien para cometer el ataque o si actuaban por cuenta propia, aparentemente motivados por un conflicto de índole económica. De manera extraoficial, trascendió que la denuncia fue realizada a través de los grupos de WhatsApp, por lo que permitió activar una investigación. Como resultado, uno de los integrantes fue detenido en el exterior de un domicilio de la colonia Buitres, mientras que el resto permanecía dentro de la vivienda. Tras el operativo, las autoridades establecieron que al menos 2 de los detenidos pertenecerían a una célula delictiva que operaba en Tamaulipas. Otros 2 son originarios de la Ciudad de México. Y pues 2 más serían de Saltillo. Durante el operativo también fueron aseguradas 2 camionetas localizadas por los grupos de inteligencia y posteriormente puestas a disposición de las autoridades ministeriales. Además, se aseguraron 3 armas cortas calibre 9 milímetros, así como tipo Glock. De acuerdo con las primeras investigaciones, los detenidos presuntamente pretendían cobrar una deuda de varios millones de pesos que los empresarios habrían adquirido mediante un préstamo entre particulares. El fiscal general destacó que los reportes realizados a través de los grupos ciudadanos de WhatsApp permiten a los autoridades activar acciones preventivas y atender oportunamente situaciones que pudieran representar un riesgo para la población, como en este lamentable caso. Gran noticias, le doy a conocer a usted que Coahuila ha registrado 22 casos de el COVID-19, que no se olvide esta última pandemia que tuvimos hace ya algunos 6 años aquí que pegó a nivel mundial, ¿no? Pero que en este caso lo vivimos muy de cerca aquí en Saltillo. Durante las primeras 11 semanas de la temporada de influenza estacional, los casos de COVID-19 superan los registrados por influenza en Coahuila, de acuerdo con los reportes epidemiológicos de la Secretaría de Salud Federal. Hasta la semana número 36, Coahuila acumula un total de 22 casos positivos de COVID, mientras que se han confirmado únicamente 2 casos de influenza en la entidad. A pesar de los casos registrados, Coahuila no se mantiene entre los 8 estados del país con menor número con mayor número de casos de COVID. Y bueno, pues de acuerdo con o en cuanto a la influenza, Coahuila también se encuentra entre las entidades con menor número de casos positivos y registra 0 defunciones, según el último reporte de la Secretaría de Salud a nivel federal. Y en otros temas, la cultura del testamento entre la población mexicana sigue siendo muy baja, aseguró así el notario público Jorge Alberto Bermea, quien llamó a aprovechar el mes de septiembre, considerado el mes del testamento, para dejar en orden la herencia y evitar conflictos familiares. El notario público señaló que durante lo que va de este mes apenas ha recibido solicitudes para realizar 10 testamentos, pese a los descuentos que se ofrecen durante esta campaña. Explicó que el trámite es rápido y sencillo, además de que únicamente se requiere documentación personal básica, tanto del propietario como de los bienes, como de las personas que serán designadas como herederas. Mediante el convenio que mantienen los notarios con el gobierno del estado, durante septiembre el costo del testamento es de

0: 2,000 pesos. Para quienes cuentan con la tarjeta La Mera Mera, el precio es de 1,500. Bueno, pues el notario destacó la importancia de dejar por escrito y ante notario la voluntad sobre los bienes, ya que esto permite evitar conflictos entre los familiares después del fallecimiento del propietario. Bien dice el dicho que herede bienes, no problemas. 12:58. Con esto nos vamos. Gracias por su sintonía y su preferencia. Hasta el lunes tenemos una cita en punto de las 12:30. Yo lo dejo con Joaquín López Dóriga.
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3: 12:59. Temperatura 26 grados.
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6: La 1-2.
7: Temperatura 26 grados.
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0: Venga, y entonces.
1: Entonces, hoy es viernes 18 de septiembre del año 2026. Han transcurrido 260 días. Faltan 105 y se acaba este año. Corre la semana número 37.
0: Y de quién es santo Laura, Laura Pérez Cineros, me da mucho gusto saludarte como todos los días. De quién es santo este viernes, ya que ya alcanzamos otra vez, y 18 de septiembre.
1: Y felices de haberlo alcanzado, Joaquín, te deseo un estupendo fin de semana. Hoy estamos festejando a Sofía, Irene y Eustorgio. Mil felicidades a todos ellos.
0: Bueno, pues hoy se cumple 96 años de don Emilio Azcárraga Vidaurreta. Iniciaron las transmisiones de XEW en Ayuntamiento 50, la voz de la América Latina desde México. Don Emilio Azcárraga Vidaurreta, quien tuve el privilegio de conocer, y un día les contaré una anécdota que tiene que ver con Agustín Lara. En fin, bueno, Sofía Ferraz, Sofía, muchas felicidades hoy en tu santo. Sofía Enríquez, compañera de Fórmula, aquí en el piso 6. Sofía Sánchez Navarro, Sofía Vergara, Sofía Ibarra, Irene Sunderland, querida Irene, te mando un beso y un abrazo y muchas gracias por todo. Irene Moreno, muchas felicidades. Hoy es cumpleaños de Adrián Trejo, muchas felicidades. Y hoy nació, ahora resulta que Rocío Galván ya eres abuela. Hijo, ¿te acuerdas de nuestro gran Rocha? No, mi compadre Ricardo, Jorge Rocha. Hoy nació Solange, nieta de Rocío Galván. Felicidades a sus papás, Jennifer Rocha Galván y Jorge González Rodríguez. Y si todo eso es hoy, Laura, nos quiere decir de quién va a estar santo mañana, que es sábado 19 de septiembre. ¡Ojo! Aniversario de aquel terremoto devastador que rompió la Ciudad de México, aquel 19 de septiembre de 1985. Y luego del otro, en 2017... que estábamos aquí en el otro edificio de Fórmula, era también 19 de septiembre, después del simulacro, tembló. Mañana es el aniversario, sobre todo, sin olvidar a las víctimas del 17, del 85, donde el número de muertos, que superó los 15,000, jamás se conocerá. Y la ciudad, nuestra ciudad, quedó rota. Dicho esto, Laura, ¿nos quieres ir de aquí a ser santo mañana?
1: Mañana 19 de septiembre, Joaquín, vamos a festejar a Genaro.
0: Bueno, querido Víctor Montúfar, felicidades a tu mamá y abrazo fuerte, y tú y yo sabemos por qué, bueno, y ella por supuesto, muchas felicidades a doña Lucero Hurtado de Montúfar, y adelante, doña Lucero. Sí, claro que ya pudo. Felicidades. Y del querido Beto Murrieta. Beto, te abrazo con mucho cariño. Y bueno, pues esto es algo de lo más importante que ha ocurrido y que está ocurriendo hoy en México y en el resto del mundo, con mucho, que es muchísimo de todo lo que usted leerá y escuchará mañana por la mañana, y muchísimo de todo lo que usted leerá, escuchará y verá, vamos ahora, esta tarde, esta noche, en el correr de las próximas horas. Voy directamente contigo, Israel Aldave, la presidenta está en Guanajuato, y el tema fue el golpazo de ayer, 59 millones de litros, un golpe histórico. Yo creo que no hay registro en la historia criminal en el mundo donde se hayan incautado 59 millones de litros de combustible. Te escucho.
2: Sí, Joaquín, ¿qué tal? Gracias. Muy buenas tardes. Y fue justamente la conferencia de prensa matutina en Irapuato, en el estado de Guanajuato, donde la presidenta Claudia Sheinbaum, Joaquín, se refirió a este decomiso histórico de, tú lo señalabas, más de 59 millones de litros de combustible robado. Dice la presidenta Sheinbaum Pardo, Joaquín, que la Fiscalía General de la República tiene una investigación muy adelantada para dar con todo el entramado de esta red de contrabando de combustible, de robo de combustible, conocido como Huachipol. Por su parte, el secretario de Seguridad, Omar García Harfuch, también, por supuesto, Joaquín, habló sobre este tema, dio a conocer que también en breve se van a dar mayores detenciones para desarticular este entramado de red de robo de combustible. El adelanto, Joaquín, y por supuesto el detalle más adelante.
0: La red del entramado, y por supuesto, ojalá lleguen a quienes, políticos, funcionarios y empresarios, formaban parte de esta red, de este entramado criminal. David Galván, pues ya Así como la presidenta dijo que no hay ninguna investigación contra el exsecretario de Marina, Rafael Ojeda, se dio a conocer la Secretaría Anticorrupción que desclasificaron el secreto de las declaraciones patrimoniales de 69 integrantes de las Fuerzas Armadas en activo y exfuncionarios. Entre ellos se encuentra la del mismo exalmirante Ojeda, que la Secretaría de Marina reservó en secreto durante 5 años, secreto que ya se terminó, y la podremos conocer. Te escucho.
3: Así es, Joaquín, pues quitaron los candados a las declaraciones patrimoniales del extitular de la Secretaría de Marina, el almirante José Rafael Ojeda Durán. Así lo informó la Secretaría Anticorrupción y de Buen Gobierno, que determinó desclasificar declaraciones patrimoniales de 69 integrantes de las Fuerzas Armadas en activo y exfuncionarios, entre los que se encuentran también 9 elementos dados de baja por la Secretaría de Marina.
0: Gracias, y voy contigo, Rocío Galván. Felicidades, feliz abuela. Elementos de la Guardia Nacional decomisaron 1,300 kilos, o sea, 1,300 kilos de metanfetaminas y también fentanilo. Te escucho.
3: Joaquín, el secretario de Seguridad, Omar García Harfuch, confirmó la información de la Secretaría de la Defensa respecto a los avances de la Operación Águila Alta en conjunto con Estados Unidos, y es que el ejército mexicano informó que detectaron e inhibieron en Tijuana, Baja California, un dron procedente de la Unión Americana utilizado por un grupo delictivo para vigilar rutas destinadas al tráfico ilícito de personas. Se detalló que a la par se detuvo al hombre que operaba la aeronave no tripulada en nuestro lado de la frontera.
0: Gracias. Era, yo decía Rocío Galván, fue David Galván. Ahora sí, Rocío. Rocío Galván. Guadalupita Gutiérrez, ¿qué pasó en Guerrero?
4: Un fuerte operativo de seguridad fue desplegado en el municipio de Mochitlán, región centro del estado de Guerrero, ante un hecho de confrontación entre pobladores de esa zona y elementos del ejército mexicano. Esto derivó en bloqueos carreteros y la movilización de corporaciones policíacas por aire y tierra. Los detalles más adelante, Joaquín.
0: Y voy contigo, Teresa Flores. Capturaron, como le informé ayer, en Cuautla. Ahí seguía en Cuautla el criminal. Lo detuvieron en el centro. Sí, así lo dio a conocer la Secretaría de Seguridad Federal al asesino de la estudiante española Claudia Tacoronte. Sus restos hoy fueron entregados a sus padres, que viajaron anoche, llegaron de Madrid. Te escucho.
5: Joaquín, en el municipio de Cuautla fue capturado Francisco Javier Meléndez, alias El Trompas, presunto feminicida del estudiante de nacionalidad española Claudia Tacoronte Aguilera. Ya integrantes de la Mesa de Coordinación Estatal para la Construcción de Paz dieron una rueda de prensa en donde señalaron que se pedirá la pena máxima para este sujeto. El día de hoy ya fue entregado el cuerpo al padre del estudiante, quien se presentó en la Fiscalía General de Justicia acompañado de autoridades del Cónsul de España en México y también de la Universidad de Granada. Más adelante con todos los detalles.
0: Gracias, Susi Toledo. Este otro feminicidio, Jalisco.
6: ¿Cómo estás, Joaquín? Capturan al presunto feminicida de Carla Margarita, estudiante de medicina de 22 años, reportada como desaparecida y luego localizada muerta en una brecha del municipio de Zapopan. Detalles más adelante.
0: Gracias, gracias. Y en el resto del mundo, Laura.
7: Gracias, Joaquín. España agradece a México por la rápida captura del asesino de la estudiante española Claudia Tacoronte en Cuautla. El ministro español de Exteriores, José Manuel Álvarez, pide al canciller Roberto Velasco llegar hasta las últimas consecuencias. La representación británica en las Malvinas acusa al presidente argentino de usar las Malvinas como un tema electoral. El gobierno cubano desmiente un estudio de la Universidad de Harvard que culpa a La Habana de su crisis. Este domingo habrá elecciones legislativas en Rusia, las primeras desde el inicio de la guerra con Ucrania. Francia advierte de un cambio en la agresividad y en las amenazas rusas en Europa. Y el magnate Warren Buffett deja la presidencia de su imperio Berkshire Hathaway a su hijo Howard Buffett tras 50 años. Joaquín.
0: Gracias. Y en las finanzas, en este momento el dólar interbancario se está cotizando en 17.27, en ventanilla se vende en 17.79, en los bancos hasta en 18.04, un euro en el mundo, un dólar 16 centavos, aquí el euro se vende en 21 pesos con 38 centavos, y le recuerdo que está al aire, hoy estrenamos a las 12 del día en todas mis redes y en todas las plataformas, Joaquín Marín de Doping Way con el gran Carlos Marín, y que en esta tarde ya de viernes que alcanzamos 18 de septiembre de este año de 2026. Le voy a tener a usted todo esto.
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9: 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Una con 14.
10: Temperatura 26 grados.
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9: 1:18.
10: Temperatura 26 grados.
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1: Claudia Sheinbaum, por supuesto, Joaquín, que habló de este decomiso histórico de más de 59 millones de litros de combustible robado de huachicol que se encontraba en este predio en San José Iturbide, en el estado de Guanajuato. Dijo la presidenta Sheinbaum Pardo que ya la Fiscalía General de la República tiene una investigación muy adelantada para dar con todos los integrantes de esta red de robo de hidrocarburos.
2: Hay muchas detenciones. En este caso, por ejemplo, el de ayer, hablé yo con la fiscal general y le dije, ¿qué tantas investigaciones tienen? Pues de dónde venía ese combustible y a dónde se distribuía, porque no solamente es el aseguramiento del lugar, sino quién tenía el negocio. Evidentemente, es muy pertinente tu pregunta, porque evidentemente lo que queremos es la detención de los que robaban o ingresaban, porque hay dos formas, o robo de combustible o ingreso de combustible ilegal al país. Entonces, evidentemente, queremos que haya detenciones, pues, de esta red evidente de combustible ilegal que llegaba a este lugar que está asegurado y a dónde se distribuía, a qué gasolinera se distribuía. La fiscal me contestó que tienen investigaciones muy avanzadas y que esperan muy pronto dar los resultados.
1: Y en este mismo sentido, Joaquín, el secretario de Seguridad, Omar García Harfuch, dio a conocer que ya se está trabajando justamente pues en la detención de estas personas involucradas en este entramado ilegal.
3: En todos hay detenidos, pero las detenciones vienen después. En este caso, esto empezó el 3 de julio del 2026 con la detención de una pipa. Y de una pipa se sacó toda la información para este predio. Como ya lo dijo la señora presidenta, el aseguramiento está y las detenciones y la investigación, pues por supuesto que va a haber detenidos, pero vienen después. En ese predio, en ese momento no había nadie, por lo evidente, era una movilización grande del gobierno, de las autoridades estatales y del gobierno federal, pero las investigaciones continúan y las detenciones, igualito que en los otros casos, se van a dar. O sea, no ha habido un solo caso donde haya habido aseguramientos grandes que no tengamos detenidos.
4: Ajá. Pero en el predio no había nadie quien cuidara ese predio.
3: En ese momento no.
4: ¿O les dieron el pitazo a quien estaba ahí?
3: Pues lo sabremos con las primeras detenciones, pero repito, en todos los casos donde ha habido aseguramientos grandes o pequeños, hay detenidos. Y en este caso no va a ser la excepción, va a haber detenidos como y lo vamos a reportar aquí.
1: Allí está Joaquín, dice Omar García Harfuch, secretario de Seguridad, va a haber detenidos. Fue cuestionado, Joaquín, al respecto a este predio ahí en San José Iturbide, en Guanajuato. ¿Cómo era? ¿Quién lo operaba? El secretario de Seguridad reporta que no pertenece a Petróleos Mexicanos. Y es que ayer, Joaquín, en estas imágenes que dio a conocer la Fiscalía General de la República, pues parece de Petróleos Mexicanos o de cualquier otra empresa petrolera del mundo. Vaya infraestructura que tenía esta red de robo de combustibles. Y esto fue lo que reportó el secretario de Seguridad.
3: Ayer una instalación de almacenamiento que más adelante, como lo mencionó ayer la Fiscalía General de la República, en coordinación con Seguridad Física de Pemex y Pemex Logística, van a dar la explicación de qué era exactamente esa instalación.
4: ¿Este predio pertenece a Petróleos Mexicanos o a qué empresa?
3: Hasta donde tengo conocimiento no pertenece a Petróleos Mexicanos.
1: Y todas las interrogantes, dijo Joaquín, el secretario de Seguridad, se van a dar a conocer en esta investigación que lleva a cabo ya la Fiscalía General de la República, apoyada, por supuesto, por los distintos organismos que integran el Gabinete de Seguridad. En hablando temas del huachicol, Joaquín, hoy la presidenta Sheinbaum Pardo, también a pregunta expresa, se refirió al exsecretario de Marina en el sexenio de Andrés Manuel López Obrador, José Rafael Ojeda Durán, quien ha sido citado a declarar por la Fiscalía General de la República en el caso de sus sobrinos políticos, los hermanos Farías de Laguna, y que se había reportado la propia Fiscalía, Joaquín, que no lo había ubicado. Hoy dice la Presidenta de la República que no, que está localizable y que aparte no hay ningún delito que se le impute.
2: El secretario de Marina no está escondido y tiene una solicitud de parte de la defensa de una de las personas detenidas para que sea llamado a declarar, y la fiscalía está viendo esta circunstancia, pero ni está escondido ni absolutamente nada. Eso no lo ratificó la fiscal general de la República y no tiene un delito en su contra. el almirante Ojeda.
1: No tiene delito en su contra, Joaquín, lo que reporta la presidenta de la República respecto al ex titular de la CEMAR. Presente, por supuesto, Joaquín, en esta conferencia de prensa en materia de seguridad, el general secretario de la Defensa, Ricardo Trevilla, dio a conocer, Joaquín, aparte del operativo Águila Alta que se lleva a cabo con los Estados Unidos en una operación espejo para detener estos drones que utiliza el crimen organizado, principalmente traficantes de personas en la frontera común. Y esto fue lo que reportó.
3: Esa operación Águila Alta inició el 7 de septiembre y va a terminar el próximo lunes, 21 de septiembre. Hasta el momento, únicamente se han inhibido 4 drones, los 4 del lado mexicano. Son drones sin armas, sin artefactos explosivos, los utilizan únicamente para vigilar las rutas de emplean los migrantes. En el caso del el personal militar tuvo una reunión esta semana precisamente con las autoridades norteamericanas. Ellos no han inhibido ningún dron en lo que va el tiempo este en que está realizando la operación Águila Alta. Hubo un cuarto dron de los 4. Ellos lo localizaron en su territorio. Lo inhibieron y regresó al territorio mexicano. Nos coordinamos, nos dieron la información en territorio mexicano, se logró que descendiera y se detuvo al operador, y en efecto es una persona que se dedica al cruce de migrantes.
1: Ahí están, Joaquín, los resultados de esta operación Águila Alta en conjunto con los Estados Unidos. También, Joaquín, el general secretario de la Defensa, Ricardo Trevilla, reportó, Joaquín, de este incidente que se registró ayer en el estado de Guerrero, en donde pobladores pues retuvieron por una hora, así lo dijo, a elementos de la Guardia Nacional y del Ejército Mexicano. ¿Qué es lo que ocurrió? Y el parte lo da el secretario.
3: 60 pobladores no llevaban armas, piedras, machetes, palos, impiden el acceso de la base de operaciones que estaba arribando a Quetzaltenango. Y 80 personas rodean al personal militar en sus instalaciones que tenían adentro de Quetzaltenango. Realmente eso es lo que pasó ahí. En otro lugar, Juchitlán, que está cerca, una base de operaciones de otra base de operaciones interinstitucional se dirige a Quetzaltenango para reforzar. Ahí sí también lo rodea una gran cantidad de personas, eran mayor número, mucho más. Y ahí sí hubo una confrontación. Resulta herido el comandante que llevaba el mando, le dio un machetazo en la mano, un teniente coronel, está bien. Y golpean a un sargento y a un soldado. Nada grave.
1: Ahí, Joaquín, lo que ocurrió ahí justamente en la montaña alta del estado de Guerrero, en donde la presidenta reconoció, Joaquín, que estos grupos criminales que operan en esa zona pues tienen respaldo social. Por otra parte, Joaquín, la titular del Ejecutivo, confirmó lo que tú ayer adelantabas, una conversación, la número 22, con el presidente de los Estados Unidos, Donald Trump, en la cual afirmó solamente se habló del tema comercial y dijo que se encuentra nuestro país en una muy buena posición en esta renegociación.
2: Sí hablamos con el presidente Trump el miércoles. Es una llamada que se tenía programada. Muchas veces hablamos entre el presidente Trump y su servidora sin darlo a conocer, porque pues vamos avanzando en los temas comerciales. No podemos dar todavía una solución o una información, un anuncio ya formal. Lo que sí puedo decirles es que vamos avanzando, va avanzando bien. La posibilidad de un acuerdo con nosotros, México-Estados Unidos, y fue muy buena la llamada. Llegamos a algunos acuerdos, pero hasta que no esté el acuerdo final, pues no podríamos darlo a conocer. Pero fue una muy buena llamada.
1: Allí está Joaquín, en buena conversación la que sostuvo con el presidente de los Estados Unidos. Por otra parte, Joaquín, tú lo adelantabas, mañana la presidenta de la República, en este ejercicio de rendición de cuentas por todos los estados del país, estará en el estado de Chihuahua, gobernado por la panista María Eugenia Campos, con quien hay diferencias, Joaquín. Hoy también lo reconoce la presidenta Sheinbaum Pardo por este tema de los agentes de la CIA que participaron en el desmantelamiento de un narcolaboratorio allá en la Sierra Tarahumara, dijo la presidenta de la República, que la gobernadora panista le había enviado varias cartas para que tuvieran varias reuniones, principalmente lo que tiene que ver con el tema de seguridad. Dijo la presidenta Sheinbaum Pardo que de las reuniones se va a encargar la secretaria de Gobernación, Rosa Isela Rodríguez, y que sí va a ver, que sí se va a entrevistar con María Eugenia Campos, la mandataria panista, pero en el aeropuerto, y que no la va a acompañar al evento público que tiene programado en Ciudad Juárez. Y esto fue lo que dijo.
2: En el caso de Chihuahua hemos tenido diferencias muy importantes relacionadas con la participación de agentes de la CIA en un operativo. Ustedes saben que incluso abrió la Fiscalía General de la República una investigación sobre este tema, y por eso hemos tenido diferencias. Pero eso no quiere decir que no nos veamos, ¿verdad? Entonces nos vamos a ver en el aeropuerto, ahí donde vamos a llegar, y después pues ya me dirigiré al evento.
1: Ahí está, Joaquín, los temas más relevantes de esta conferencia de prensa matutina en el estado de Guanajuato. Ya nos encontramos en estos momentos en Querétaro. Un poco más tarde la presidenta Sheinbaum Pardo estará en Toluca, en el estado de México. Mañana toca, ya lo decíamos, Ciudad Juárez en Chihuahua, La Paz, Baja California, y Tijuana en Baja California. Y el domingo, Joaquín, Culiacán, Sinaloa. El reporte por el momento con las imágenes de Aldo Reyes.
5: Culiacán, Sinaloa el domingo, mañana Chihuahua, en un momento Querétaro. Bueno, yo le hago un homenaje a mis compañeros, por supuesto a Israel. ¿Quién es el camarero que lo acompaña? Aldo, querido Aldo Reyes, que también se tienen que mover. Otro día Aldo se echó de Chiapas a Cancún 17 horas. Pero esa no se fue Oscar, ¿sí?
1: Sí, Joaquín.
5: Ese fue Oscar Rea.
1: Oscar Rea.
5: ¿Y tú cómo te mueres? Igual, ¿no?
1: Como igual, Joaquín, en trayectos carreteros, cuando alcanzamos avión, fíjate que ha sido muy difícil encontrar vuelos.
5: No, pues cómo no.
1: De Chiapas
5: a Cancún.
1: Sí. Imposible, Joaquín. Sí, viajamos 16 horas, Joaquín, para llegar a darle cobertura a esta gira que lleva a cabo la presidenta de la República. Si me permites, Joaquín, aquí te presento a nuestro compañero, sí, Aldo Reyes, aunque dice que es penoso, no quiere.
5: A ver, Joaquín,
1: pero ven.
5: Dile que
1: se quite la pena.
5: Que se desapene.
1: Aquí está, Joaquín.
5: ¿Qué onda, Aldo?
1: Su querido compañero Aldo Reyes.
5: Venga, te mando un abrazo y felicidades. Son unos campeones, son unos ingones, ¿sí? Oye, y ya me imagino la ruta Querétaro, Ciudad Juárez, ¿no? Yo creo que esa
1: no,
5: la hace...
1: Joaquín.
5: Que me perdonen los economistas, pero yo creo que esas giras de la presidenta las hace un economista o algún enemigo, carajo. Sí, bueno. Bueno, pero
1: sí,
5: ya está,
1: hombre,
5: por
1: no
5: terminar.
1: No conoce el mapa de la República, Joaquín.
5: Sí, ya está por terminar, ¿no? ¿Qué le falta?
1: Sí, ya, Joaquín. Es este fin de semana, el próximo fin de semana tocan varios estados. Hay que recordar, Joaquín, que también la presidenta de la República dijo que este cierre de rendición de cuentas por todo el país iba a cerrar justamente en el Zócalo de la Ciudad de México el domingo 27. La próxima semana toca Tabasco y Zacatecas, perdóname, Joaquín, Michoacán, Puebla y otras entidades que se me están escapando,
5: bueno,
1: en estos momentos.
5: Te preocupes.
1: Pero ya por lo menos estas maratónicas giras concluyen la próxima semana.
5: Bueno, y tú también, pues, descansar algún fin de semana. Si la presidenta no descansa, bueno, pues ustedes tampoco, pero en fin. Gracias, querido Israel Aldo, felicidades. Voy a los anuncios. Después de los anuncios, acaban de desclasificar la información patrimonial del exsecretario de Marina, Rafael Ojeda. Ya está ahí en redes, ya está, ya en un momento la vamos a detallar aquí con David Galván. El canciller español José María Álvarez asegura que el feminicida de Claudia, allí en Cuautla, confesó el crimen. Voy a hablar con el fiscal de Morelos, Fernando Blumenkron, con la captura. Y alertan que el uso de la inteligencia artificial está provocando el aumento del consumo de medicinas irregulares, caducas, robadas y falsificadas. Órale, peor imposible. Continuamos.
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8: 1:34. Temperatura 26 grados.

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1: 1:37.
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2: Usted, yo vengo más donde estoy en Xcaret.
3: Yo vengo del viaducto y tú estás en Xcaret.
2: ¿Cómo ve? Y no solamente estoy en Xcaret, sino que ya estoy en el Festival Gastrocultural Apapachoa. Don Joaquín, usted recordará, hace un par de semanas fueron a platicar con usted. Sí. Y fíjese, ya nos recibieron por acá. Para los que nos acompañan a través de la señal de Telefórmula y de streaming, vea nomás el lugar, vea el clima que me tocó. Me tocó un poquito nublado, pero muy sabroso, sí, el calor. Calor nos permite estar acá. Imagínese, estas habitaciones que usted está viendo, don Joaquín, tienen su oportunidad de echarse un clavado saliendo directo aquí al cenote que está por aquí.
3: Y ahí en la hamaca, no hombre.
2: ¿Cómo ve, don Joaquín? Y eso es solo el arranque, porque acá en el festival, hoy arranca el festival Apapachoa del 18 al 23 de septiembre. Sí. Don Joaquín, ya se alargó un poquito, el año pasado también estuvimos por acá, pero ahora será varios días. Y en esta ocasión vamos a tener de temática los colores de México. Y fíjese, es gastronomía, es arte. Bueno, obviamente los hoteles de Xcaret, Xcaret México, Xcaret Casa de Xcaret Arte, Xcaret Casa de la Playa, todo eso. Y súmele a esto, don Joaquín, 70 estrellas Michelin y chefs de distintos países que van a estar sirviendo, atendiendo. Y no solamente sirviendo, don Joaquín, lo padre de Apapachoa es que también dan pláticas, don Joaquín, están los relatos con sabor, donde te dan experiencias, te platican, le dan a los estudiantes, tan importante que saca usted el turismo, usted sabe, le dan pláticas a los estudiantes de cómo han logrado, logrado destacar en el mundo de la gastronomía. Y además de eso, obviamente, no es por decirle que es viernes, pero hay mixología, hay catas de vino, hay mezcal, hay exposiciones, hay un poquito de todo.
3: Permíteme, oye Mario, algo está pasando mal aquí en Fórmula. Porque yo vengo del viaducto aquí, ¿sí? Y Ricky Moreno está en Xcaret en un festival de cocina, de chefs, de mixología, de cata de vinos. Entonces, ¿algo hecho mal o algo has hecho tú muy bien, Ricky?
2: Bueno, dicen la suerte del reportero, don Joaquín. Sí. Usted sabe que yo me apunto a todo lo que tenga que ver con la Riviera Maya, con Mazatlán, sí, con todo eso. Entonces, sí. Pues, ¿qué le digo?
3: Una vida de sacrificio, sí.
2: Sí, son sacrificios. Y además, fíjese, hoy arrancamos el festival. Hoy vamos a tener una cena que arranca en el parque Xcaret directamente. Vamos a estar con chefs como Luis Arzapio, Chuy Villarreal, Alfredo Villanueva, y empieza esta cena con la gran apertura. Y al finalizar, vamos a tener todos estos días, va a haber un reconocimiento a una chef muy especial que tiene 3 estrellas Michelin y que va a ser la chef Dominique Crenn. Es la única, ella es francesa, don Joaquín, tiene 3 estrellas Michelin en Estados Unidos. Va a ser la gran homenajeada de este festival, don Joaquín. Va a ser la cena, justamente va a haber una cena que se llama Ellas Cantan, donde va a ser homenajeada esta gran chef. Y esto va a seguir, sigue el viernes, sigue el sábado, sigue el domingo, don Joaquín, sigue el lunes. Y por supuesto los invito a que siempre estén pendientes de la señal de Grupo Fórmula, que estaremos transmitiendo también en redes sociales para que entren todo lo que pasa en el Festival Apapachoa.
3: O sea, vienes ya la otra desde la semana, desde el lunes en 8, ¿no?
2: No, regreso el domingo. También vamos a transmitir desde acá, piso 6, para que nos escuchen a las 10 de la noche. Viene Sofía para acá, entonces bueno, aquí vamos a estar con todo lo que pasa desde la Apapachoa.
3: Bueno, pues gracias por la información. Y te digo, no cabe duda que este oficio es un apostolado, ¿verdad, mi Ricky?
2: Pues sí, aquí hay que hacer los sacrificios, también aquí con el gran equipo que traigo, está sufriendo mucho, don Joaquín, están incluidos a todas las cenas, todo incluido, y toda la gente que se anime, que ande por acá, vienen muchas personas que descubren el festival, compran un boleto y se vienen para acá.
3: Ah, Miguel Ángel Brígido, ahora sí te tocó bien, Miguel Ángel Camargo.
2: Acá está Miguel Ángel Brígido, está el Buddy, está mi tocayo Ricardo, está el taquero en sonido, la verdad es que están sufriendo mucho el calor.
3: No, hombre. Oye, ¿por qué cuando tú vas llevas un equipazo y cuando vamos nosotros llevamos un celular?
2: No.
3: Ya. Bueno, mi querido Ricky, con el cariño de siempre, no, gracias. Joaquín,
2: le mando un abrazo, mi cariño y mi admiración lugar. Siempre.
3: Extraordinario, Escaret. Venga.
2: Extraordinario. Muchas gracias por el tiempo.
3: No, pues gracias a ti. Gracias. Bueno, tengo unos anuncios. Después de los anuncios, pues vamos a la realidad, al México real. Detienen al secretario de Seguridad de Coyuca, de Benítez, en Guerrero, acusado ¿de qué? De desaparición forzada. Le digo, la combinación autoridad política empresa con el crimen organizado. Dron beta de la Casa Blanca a la CNN. Y como es viernes, va a estar aquí el gran actor que quiero y admiro, Daniel Jiménez Cacho, con su Nocturno. Continúa.
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15: El ciclista mexicano Isaac del Toro se encuentra listo para lo que será su participación en el Campeonato Mundial en Montreal, que estará disputándose este domingo a las 10:45 de la mañana, tiempo del centro de México. El de Ensenada, Baja California, llega como el tercero mejor en el ranking de la UCI, solo detrás de Remco Evenepoel y de su coequipero Tadej Pogačar. En el arranque de la semana 2 de la NFL, los Bills de Buffalo derrotaron 41-31 a los Leones de Detroit para tener su marca en 2 ganados y 0 perdidos. En la Liga MX hoy arranca la jornada 9 con el duelo entre Puebla y Atlante, mientras que Juárez se mide a Tigres. Mañana San Luis enfrenta a Necaxa, Atlas enfrenta a Pumas, Monterrey se mide a Cruz Azul y por la noche América recibe a Chivas en una edición más del Clásico Nacional. Informó José Luis Cuevas. 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

0: Bueno, voy a ir contigo, querida Rocío. Muchas felicidades. Repites como abuela con la pequeña Solange. Y me hace recordar a nuestro inolvidable Jorgito Rocha, Jorge Gocha. Venga, felicidades y a lo que vamos, a la información.
1: Muchas gracias, Joaquín. Te lo agradezco enormemente. Y sí, estamos muy contentos de ser abuelas de nueva cuenta, de ser abuela de nueva cuenta. Y bueno, te informo. Mira, en un puesto de revisión en Otay de la Guardia Nacional, fue localizado un compartimiento en un tráiler en donde se contabilizaron 1.300 kilos de metanfetamina. Hay también más de 22 kilos de fentanilo y también, al parecer, Joaquín, una cantidad no determinada de heroína. Está detenido el conductor. Esto se detectó debido a una pareja de perros detectores de drogas que fueron utilizados. Y bueno, pues la investigación continúa. De hecho, no hay más información porque la investigación continúa para descubrir de quién está detrás de toda esta droga que iba en este tráiler. Que te repito, fue detectado en un puesto de revisión de la Guardia Nacional aquí en Tijuana, en la zona de Otay.
0: Gracias, gracias Rocío Galván y felicidades. Ahora voy contigo, David Galván. Esta que la captura del jefe de la Policía Municipal de Coyuca de Benítez en Guerrero, otra vez en Guerrero, y otros seis elementos. ¿Por qué? Por la desaparición y homicidio de una persona. La Policía Municipal y en Coyuca de Benítez y en Guerrero, David Galván.
2: Así es, Joaquín. De nueva cuenta, la acción de las autoridades estatales y federales pues permitió detener a estos elementos de la seguridad pública de Coyuca de Benítez, entre ellos el secretario de esta dependencia, Arturo Castillo Ramos, y seis elementos que supuestamente participaron en la desaparición y homicidio de José Ángel López Girón. La orden de cateo por el delito de desaparición forzada se cumplimentó en instalaciones de la dependencia de esta localidad, con apoyo del Ejército Mexicano, la Guardia Nacional, la Secretaría de Seguridad y Protección Ciudadana, en una operación que permitió aprehender a siete policías municipales de Coyuca de Benítez que estarían vinculados con este crimen. La Fiscalía de Guerrero indicó que los imputados están relacionados con los hechos ocurridos el 11 de septiembre sobre el bulevar de Coyuca de Benítez, cuando los efectivos policíacos hicieron descender del vehículo en el que viajaba con su familia al hombre de 37 años y lo hicieron ingresar en una patrulla municipal con el número 005 sin ser presentado ante el Ministerio Público. Dos días después, el cuerpo de la víctima fue localizado a un costado de la carretera federal Acapulco-Ciguatanejo, a la altura de la comunidad del Papayo, con signos de violencia y tiros de arma de fuego. Como parte de las diligencias, aseguraron las patrullas municipales 005 y 008, señaladas por haber sido utilizadas en este acto de desaparición forzada, por lo que fueron trasladadas junto con los agentes detenidos a las instalaciones de la Fiscalía en Acapulco. Bien. La información, Joaquín, de este, pues, lamentable caso.
0: Voy, nada más hago una pregunta. ¿Ustedes creen que estos policías de Coyuca de Benítez es la primera persona que secuestran y asesinan? ¿Que se estrenaron con esto? ¿Con esta víctima? En fin, voy a ir contigo, Lupita Gutiérrez. Ya habló el secretario de la Defensa Nacional en la mañanera en Guanajuato, el general Ricardo Trevilla Trejo, de este caso. Dio a conocer que hirieron a un teniente coronel de un machetazo en la mano, que está bien, a un sargento y a un soldado. Pero tú tienes lo que pasó, Lupita Gutiérrez, y lo que está ocurriendo ahora.
3: ¿Qué tal, Joaquín? Así es, este operativo de seguridad que fue desplegado en el municipio de Quechultenango, la región centro de Guerrero, fue un despliegue de fuerzas federales y estatales en lo que resultó de bloqueos, agresiones contra los uniformados y daños a vehículos oficiales la tarde de ayer ante la retención de 29 elementos del ejército mexicano. Acudieron la Guardia Nacional, la Policía del Estado y Seguridad Pública. Esta situación generó tensión en la zona y se intensificó este operativo por aire y tierra cuando los pobladores atacaron a los elementos. Hasta este momento, Joaquín, te puedo comentar que se encuentra parcialmente suspendido el servicio de transporte público para la zona centro, para los municipios de Quechultenango, Muchitlán y Tixla, esta zona donde se generó la situación, y bueno, que derivó también en la quema de patrullas. Es lo que hasta ahora se registra. Se espera una conferencia de prensa por parte del alcalde de Quechultenango en los próximos minutos, y bueno, la atención de los operativos que prevalecen hasta ahora en esa zona, Joaquín.
0: Pues sí, porque ahí, mire, podría haber habido una tragedia si no es por el control de las Fuerzas Armadas, en este caso la Guardia Nacional. ¿Qué tal si alguien si no, que no estuviera entrenado como están, se pone nervioso y es un disparo. ¿Se imaginan lo que hubiera ocurrido ahí? Y aguantar hasta machetazos. Me voy contigo, Marco Morales, el caso del, pues este cateo, donde se llevó a cabo y ¿qué encontraron? Pues lo de siempre, en el Michoacán Real, que no han podido, mire, esto viene desde el siglo pasado, el auge del crimen organizado en Michoacán, ya han pasado gobiernos del PRI, dos del PAN, otro del PRI, otro de Morena con López Obrador, y en lo que va de este. Michoacán, el crimen organizado es, ese sí es transeccional.

0: De Joaquín.
1: Gracias, puros coches machuchones. Bueno, voy a ir a unos... primero quiero saludar al equipazo. Bueno, Berta Coronado, buenas tardes. Óscar Satarain, el ingeniero Víctor Malpica, José Juan Padrón, Gina Trejo Briseño, Sandra Jiménez, José Manuel García. En Telefórmula los saludo, Alonso Mancera, Diana Chávez Piña, Javier Mejía, Miguel Ángel Sánchez Telles, Diana Morales, Laura Flores, Regina Rosillo. Y le tengo más información con Laura Pérez Cisneros.
2: Gracias, Joaquín. La presidenta Claudia Sheinbaum y el secretario de Seguridad, Omar García Harfuch, prometen detenciones por el decomiso de 59 millones de litros de combustible robado en Guanajuato. La presidenta afirma que no hay investigación contra el exsecretario de Marina, Rafael Ojeda Durán, por huachicol y rechaza que esté escondido. Desclasifican información patrimonial del almirante Ojeda Durán. El canciller español José María Álvarez asegura que el feminicida de Claudia confesó el crimen. Detienen a presunto feminicida de alumna de medicina en Jalisco. Aseguran casi tonelada y media de metanfetamina y 10 kilos de fentanilo en un tráiler. Esto en Tijuana, Joaquín.
1: Gracias, yo voy. No voy a los anuncios y después de los anuncios, tres detenidos del ambiente Pito, en donde ya veo que se extienden en toda la ciudad, bueno, y en la zona metropolitana, tienen con un arsenal. En Iztapalapa, más, el arsenal era un centro de distribución y venta. Vamos a ver este tema de la desclasificación de las declaraciones patrimoniales del exsecretario de Marina, Rafael Ojeda, que Marina había asegurado, vamos, en secreto, durante 5 años ya fueron, acaban de ser desclasificadas y publicadas de inmediato. Hoy, hace 49 años, se retiró uno de los grandes ídolos del fútbol mexicano. El inolvidable y querido Enrique Borja. Enrique, te mando un abrazo. Continúa.
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5: Temperatura 26 grados.
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1: Los políticos. Valioso y sentido el testimonio de la periodista Socorro Cori Muñoz Yáñez al reconocer el modelo de seguridad en Coahuila. No en un ánimo de lisonja o como mera cortesía, sino, como ella dijo, en un acto de reconocimiento al compromiso y los resultados en la construcción de la paz social. A Cori Muñoz le tocó ser editora de cierre en el siglo de Torreón, en la época de mayor violencia en la entidad, vivir los ataques de la delincuencia a su periódico y el secuestro de 4 de sus compañeros. Fueron tiempos en que, lo recordó el gobernador Manolo Jiménez, Torreón era la quinta ciudad más peligrosa del mundo. Hoy es la quinta más segura del país, y de la mano de la paz social conseguida en Coahuila, vienen consecuencias positivas para sus diferentes regiones, como lo confirma el más reciente reporte de la consultora Solili sobre el comportamiento del mercado inmobiliario industrial en el país. Según Solili, Saltillo se posicionó en agosto entre los 4 mercados industriales con mayor demanda a nivel nacional, junto con Ciudad de México, Monterrey y Guadalajara, con el dato adicional de que toda la demanda de propiedad industrial se concretó en el sector logístico. Ahí hay pues una beta a aprovechar por los responsables de fomento económico en la región, Enrique Garza Naranjo en Saltillo y Jacobo Sertuche Cedillo en Ramos Arizpe.
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2: Son las 2.
3: Temperatura 26 grados.
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1: Michel Grau y un monstruo de mil cabezas de Rodrigo Plá, por hablar solo de algunas de las películas, para no hablar de televisión, de obras de teatro, pues no nos daría tiempo en este programa. El gran Daniel Jiménez Cacho. Daniel, es un privilegio para mí.
2: Gracias.
1: Que hayas aceptado venir esta tarde.
2: Gracias por invitarme. No, muchísimas gracias.
1: Gracias a ti. Porque ahora estás en un reto. ¿Cuántos? Tú empezaste a estudiar física en la UNAM, ¿no?
2: Sí, 2 años. 2 años, pero las matemáticas me derrotaron. Y entonces me pasé a la carrera de teatro, también en la UNAM. Sí. En literatura, en la Facultad de Filosofía y Letras, ahí está todavía la Facultad de Teatro. Y ahí me cambié,
1: qué salto,
2: y ahí arranqué.
1: Qué salto mortal de física.
2: Parece, pero luego me di cuenta que mucha gente que se sale de física también se va a humanidades, muchos. Ajá. Filosofía, artes, curiosamente.
1: Yo también hubiera dado ese salto. Yo con física, creo que todavía debo la materia de segundo de preparatoria.
2: Como yo.
1: Física y química.
2: Sí, no, las matemáticas.
1: No, la matemática sí era bueno, pero la física y con la química no podía. Sobre todo con la química. Pero bueno, estamos hablando de ti. Y ahora ya está un reto que nunca habías tenido en la vida, en casi medio siglo.
2: Sí. Había hecho otro monólogo, pero era con otro compañero, no hablaba. Y era muy teatral. En el sentido que eran como, pues, escenas de teatro. Y en esta obra, yo salgo a escena y digo... La primera frase es, cuando tenía 17 años, maté a mi hermana. Y esto es hacia el público. Entonces, y de ahí en adelante, pum, pues cuento esta tragedia que le sucedió a este personaje a los 17 años. Esta tragedia destruye su familia. Él se va a Nueva York, el papá enloquece, le mete una pistola en la boca. O sea, es una familia que no puede procesar una tragedia.
1: Es que, a ver, es una tragedia improcesable. Daniel.
2: De eso trata la obra. ¿Se puede procesar o no se puede procesar? El personaje mío lo procesa. Se convierte en escritor. Y lo procesa de una manera muy interesante, que es convirtiéndose en escritor. ¿Qué quiere decir? Que lo primero que narra es su historia.
1: O sea, su terapia, ¿no? Como una autoterapia, no sé.
2: Y el hecho de narrar ya es empezar a curarse. Porque para narrar, pues tienes que aceptar, perdonar.
1: Recordar
2: y dar una versión de las cosas. Tú sabes que hoy en día de eso se trata todo, ¿no?
1: Sí.
2: ¿Qué narrativa es la que va a... Uh-huh. Vamos a...
1: Sí, sí, sí.
2: ¿Cuál rifa y cuál no rifa?
1: Pues cada quien su narrativa.
2: Cada quien su narrativa, pero él hace su narrativa del hecho. Te lo cuenta hoy, a los 62 años, la relación con el padre, la relación con la madre, la relación que tuvo con la hija, con la hermana, perdón.
1: Claro.
2: ¿No? El remordimiento, donde se acomoda, se procesa, no se procesa. Y todo está dirigido al público. Y pasó algo muy curioso, que yo, antes de que me llegara este texto, yo ya estaba averiguándome sobre la vulnerabilidad. Tú sabes que como hombres, pues heredamos una cosa patriarcal de que los sentimientos los guardas. O como quien dice, los hombres no lloran, básicamente.
1: Sí.
2: Yo ya estaba cuestionándome todo eso en terapia y así.
1: ¿Tú has ido a terapias?
2: Sí, voy y sigo yendo y me parece una cosa muy buena. Y viene Guillermo Vigers y Alejandro Gou, los productores, me traen esta obra que es vulnerabilidad pura. Como que de arriba hubo un mandato superior que dijo, léenle esta obra al muchachito este que está curioso con esto de la vulnerabilidad masculina. Entonces ya para mí se volvió una cosa muy personal. ¿Ves? Yo ya andaba en eso y el personaje que estoy haciendo no es un personaje allá externo. Es una cosa muy cercana a mí.
1: Y yo creo que el monólogo, me parecería a mí, que es la expresión más difícil que hay de teatro. No sé, tú eres el especialista, ¿sí? Porque eres tú solo contigo y sobre todo en este caso y con este tema... ante un público que desconoces.
2: Sí. Sí. Sí, yo de repente me pregunto, ¿y por qué les habría de interesar? ¿No? Yo salgo así muy simpático y digo, wow, me voy y digo, y bueno, pero ya vinieron, ¿no? Aquí están, yo los tengo que, pero sí me pregunto eso, ¿no? ¿Por qué? Inmediatamente la obra genera una empatía muy rápido.
3: ¿Sí hay una empatía?
2: Fuertísima.
3: ¿Cómo crees? Si eres,
2: fuertísima.
3: Perdón, con todo respeto, si eres el homicida, el asesino de tu hermana.
2: Sí.
3: ¿Cómo se puede la empatía con el público?
2: Pues porque yo voy explicando, ¿no? Primero es un accidente.
3: Ah, fue un accidente.
2: Pero aún así.
3: Aún así, claro. Sí, sí.
2: Es un accidente acto que o no. Es sí. Irreversible.
3: ¿No? Sí, sí, sí. Y es una catástrofe familiar. Es una tragedia irrecuperable.
2: Total. No, la familia se destruye. Pero yo pienso que sí se genera mucha empatía. Bueno, lo he visto porque lo he sentido. En el sentido de que si no, tú no, como público, tú no cometiste un accidente así. Pero cómo se procesan los dolores. Todos tenemos, hemos pasado por muchos dolores. La desunión que hubo con el padre después lo llama, ya está a punto de morir. Sí. Y hay un reencuentro hermosísimo con el padre. Es su último día de vida del padre. Entonces, pues todo eso sí genera empatía y conecta, bueno, conecta.
3: Sí, por eso hay que ir a verlo. Ahora, cuando terminas y vas al camerino, ¿tú sí puedes dejar al personaje en el camerino?
2: Sí, y hay que hacerlo conscientemente y con mucha claridad. Entrar por voluntad y salir y dejarlo ahí.
3: Porque si no, no podrías vivir.
2: No, pues es que ese es el peligro de mezclar ficción y realidad. Y se te va la onda, pues te enloqueces.
3: No. Ahora dime, obviamente lo gozas, pero tiene que haber algún momento en que lo tienes que sufrir o padecer el personaje, tú en el escenario.
2: Pues sufro de repente como el nervio, el miedo, ¿sabes? De la memoria, el ritmo, tal, pero no lo sufro. Las emociones que vienen y que trae el texto, es muy bonito cómo llegan y el hecho de poderlas compartir, ¿sabes? Eso es, en el fondo, es alegre. Aunque tú estés muy triste, hay una alegría de poder compartirlo.
3: ¿Te puede servir como de catarsis para otros temas?
2: Totalmente, para tu propia vida.
3: Sí, eso me...
2: Totalmente.
3: No quise hablar de tu propia vida, sino...
2: Pero sí.
3: ¿De la vida?
2: Absolutamente. Absolutamente. Te digo, yo ya estaba con ese tema de la vulnerabilidad y el texto me dice, pues, ¿quieres explorarlo? Pásale al frente y cuéntaselo a 470 personas. Ponte vulnerable ahí. Entonces, es un privilegio. Me cayó así como...
3: Oye, pero...
2: Soy feliz.
3: Qué bueno que seas feliz, porque es lo tuyo, ¿no? 7 Arieles. Digo, nada más por mencionar. Pero, a ver, dime bien a bien. Cuando tú estás aquí, en Nocturno, 470 personas, y le estás contando que tú, por lo que sea un accidente o no, mataste a tu hermana, ¿en qué momento hace la gente clic contigo y tú haces clic con la gente? Porque a veces no es simultáneo.
2: Pues mira, yo lo estoy viendo a la gente, pero tampoco, ¿sabes? Pero sí noto el silencio.
3: Más que viendo, la estás sintiendo, ¿no?
2: Sintiendo, exactamente, que sí hay un intercambio de energía. De mí para allá y de allá para acá.
3: Porque eso es el teatro.
2: Eso es el teatro de la maravilla de estar presentes.
3: Sí. O sea, no los ves obviamente porque tú estás en el personaje.
2: Pero sí se siente.
3: Pero
2: sí se siente.
3: Lo percibes, lo sientes.
2: La atención.
3: Sí.
2: El nivel de atención, el silencio, ¿sabes? No oyes tosiditos, no oyes gente moviéndose y comiendo palomitas, no oyes como... ¡Ah! Y ahí uno dice, ah, perfecto, ahí estamos juntos.
3: Esa es la comunión maravillosa del teatro, ¿no?
2: Y hay otra cosa muy linda, que es que por esa hora y media, eres dueño del tiempo. tú eres dueño del tiempo. Tú lo estiras y lo alargas y lo acortas por esa hora y media. O sea, está en ti, es tu poder, ¿no? El tiempo. Y eso es también muy precioso. Es como en el cine, que pues viene alguien y corte, y vamos a lo que sigue, y es una maquinaria tan grande.
3: Sí.
2: Aquí está en tu mano, ¿no? Esa es una sensación muy estimulante.
3: Que eso solo puede recibir y sentir un actor de tu calidad y de tu sensibilidad, y solo en el teatro.
2: Solo en el teatro. Solo en el teatro. Tiene otra cosa muy linda este monólogo, que hay mucha evocación de la memoria, pero muchas metáforas. Es un autor, Adam Rapp, norteamericano, que usa muchísimas metáforas. Entonces, con la palabra estoy evocando imágenes constantemente, y lo materializas. Es muy bonito que con tu palabra nada más es se materializa.
3: Solo puede ser un actor como tú.
2: Bueno,
3: claro. Sí. A ver, claro. Pon a alguien que no seas tú. Digo, que no sea un actor.
2: Sí.
3: Y menos como
2: yo
3: tú.
2: He visto. Sí. Grandes.
3: Grandes, sí, los conocemos y son amigos. Pero eso es un privilegio de un buen actor. Que con una metáfora, como dices, que con una palabra, que con una frase, puedas evocar en 470 personas una imagen. Lo que solo puede lograr un libro en un lector.
2: Un libro.
3: En un lector.
2: Individualmente.
3: Sí.
2: Sí. Sí, eso es por eso yo sigo alrededor del teatro. Cine me encanta y todo, pero siempre es como el teatro es el lugar donde se profundiza, donde hay una, pues no sé, es una magia de lo estar presente ahí, ¿no?
3: Oye, en México se hace un gran teatro. Hay grandes actores, hay grandes productores que se la riegan. Por ejemplo, Go es un personaje del teatro sin el cual yo creo que no se podría entender una gran parte del teatro actual en México, ¿no? De una etapa larga, como lo fue en su momento Manolo Fábregas.
2: Exactamente.
3: Sí.
2: Y sí hay mucho público que sigue yendo. Todo está como moviéndose mucho, efectivamente, los gustos, el canon ha cambiado, que puede haber cierta confusión en la cartelera que uno ve y dice, ¿y esto qué será? ¿Iremos o no iremos?
3: ¿Dónde estás?
2: Está en el Centro Cultural Teatro 2, que antes se llamaban Teatros Telmex, Cuauhtémoc
3: claro.
2: Y Puebla.
3: Ah, pues tiene estacionamiento, muy cómodo ahí.
2: Hoy entras en el estacionamiento, viernes, sábado y domingo, los sábados damos 2 a las 6 y a las 8:30. Por ahí te espero.
3: Sí, oye, sábados,
2: si
3: 2. ¿Los viernes?
2: Nada más una, a las 8. Al ratito ya estamos por ahí.
3: ¿Y el domingo
2: a las 6 de la tarde?
3: ¿No acabas muerto los sábados?
2: No.
3: ¿Agotado?
2: No. Sí, movido y todo, pero no es tan fácil irse a dormir.
3: No.
2: No hay que bajar.
3: Hay que aterrizar.
2: Hay que aterrizar.
3: Bueno, pues querido Daniel,
2: muchísimas gracias.
3: ¿Sabes qué es de los privilegios de mi trabajo? Poder tratar y conocer y querer a gente como tú.
2: Muchísimas gracias, Joaquín.
3: Con la admiración que te tengo.
2: Ojalá
3: y de muchos
2: te animes
3: años.
2: A ir a la obra.
3: Para mí el tema es muy fuerte. Te lo confieso. Sí. Te lo confieso que es. Pero no sé si lo soportaría. Porque cuando tú hablabas de dudas y todo esto, pues debilidades tenemos muchos. Y yo por mi trabajo, tengo un mundo real, cotidiano, que te debo confesar. Si alguien me dice, oye, ¿ya viste esta película? No, no la he visto. Vela, vas a pensar mucho. Y digo, puta, ¿sabes qué? Yo no quiero ir al cine a pensar. te lo digo sinceramente. ¿Sí? Entonces me lo voy a plantear con cuidado y con esfuerzo, y iré sin avisarte.
2: Va.
3: ¿Eh?
2: Gracias.
3: Viernes a las 8 de la noche, sábados
2: 6 y 8 y media
3: de la noche, y domingos a las 6 en los teatros que eran Telmex. Ahí están en Puebla y Avenida Cuauhtémoc.
2: Es correcto.
3: Y con el gran Daniel Jiménez Cacho.
2: Gracias.
3: Gracias, querido Daniel. Una alegría de verte.
2: Un gusto
3: de
2: siempre. Verte.
3: Gracias. Tengo unos anuncios.
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4: 2:17.
6: Temperatura 27 grados.
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21: 2:21.
22: Temperatura 27 grados.
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1: Y también gracias a todos y cada uno de ustedes que me han acompañado y apoyado hasta la fecha, donde quiera que haya sido y es. Gracias también a mis compañeros técnicos y todo lo que rodea a los equipos, algunos que ya se adelantaron. Gracias también a los medios, a mi familia y gracias amigos. Gracias a ti también, fútbol, y a seguirle. Gracias, Dios mío, por todo. Enrique Borja. Querido Enrique, te mando un abrazo y contigo a Sagrario, tu compañera de toda la vida, que decidió además dejar su exitosa carrera de cantante para seguirte. Y ahí siguen. Son una felicidad y son un ejemplo. Y además, independientemente de la admiración, del cariño. Muchas felicidades. Y el recuerdo, imagínense ese partido hace 49 años, Pumas América, los dos equipos de Enrique, y él se toma la foto con los dos equipos, con el Estadio Azteca, hoy Banorte, lleno y coreando su nombre. ¿Cómo se va a olvidar? ¿Se puede olvidar eso? Imposible. Voy a ir contigo, Uzi Toledo. Te mando un abrazo, Enrique, a ti te mando un beso. Sagrario, felicidades. Y voy contigo, Uzi Toledo. ¿Se acuerda que hablaba yo con el asesinato, el feminicidio, de la joven estudiante de la Universidad de Granada en Cuautla el sábado pasado? Le hablé también del feminicidio de esta joven estudiante de medicina, cuyos restos aparecieron en Zapopan. Uzi Toledo, Fórmula Jalisco. ¿Qué pasó?
2: Muchas gracias, Joaquín. Excelente inicio de fin de semana. Pues la Fiscalía de Jalisco informó este viernes por la mañana la detención de Eduardo Isaac N., señalado como presunto responsable del feminicidio de Carla Margarita Pérez Jiménez. Este estudiante de medicina de la Universidad Intercontinental de 22 años, cuyo cuerpo fue localizado en Zapopan. La captura fue realizada por agentes de investigación de la Comandancia de Feminicidios. Ellos desplegaron acciones operativas de gabinete e inteligencia para ubicar al señalado y cumplimentar su detención. Hay que recordar que Carla Margarita era originaria de Irapuato, Guanajuato. Ella había sido reportada como desaparecida el pasado 14 de septiembre aquí en Zapopan, Jalisco. Tras 2 días de búsqueda, su cuerpo fue localizado en las inmediaciones del CUCBA, este plantel que pertenece a la Universidad de Guadalajara. A los alrededores fue localizado su cadáver con huellas de violencia y también una motocicleta que tenía indicios de haber sido incendiada. Hasta el momento la fiscalía señaló que la investigación continúa y conforme avancen las distintas etapas del proceso se dará a conocer mayor información pues de esta estudiante que pues vino con la ilusión de convertirse en médico y regresa a su tierra ya sin vida, Joaquín.
1: Qué tristeza. Después de los anuncios, voy a hablar con el fiscal de Morelos, Fernando Blumenkron. Como le decía, detuvieron al asesino de Claudia, la joven estudiante de la Universidad de Granada. Ella nació en Gran Canaria, pero era un estudiante de la Universidad de Granada, asesinada el sábado en Cuautla. ¿Dónde estaba el asesino? Ahí en Cuautla lo agarraron en el centro, como si nada, estos desalmados, haberla matado y acuchilladas. No me lo puedo creer. Pero ya está preso. Y el doctor José Antonio Lozano Díaz, ¿sí?, con lo que no nos enseñaron en la escuela, y el niño perdido y aparecido en el templo, Rubén Cortés. Continuamos.
3: Pero primero hay mensajes, quédese aquí en Grupo Fórmula. Ya sabe, ya viene el fin de semana.
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6: 227. Temperatura 27 grados.
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13: Dos con 29.
6: Temperatura 27 grados.
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0: Bueno, ahora le aprecio mucho al fiscal del gobierno, al fiscal del estado de Morelos, el maestro Fernando Blumenkron, que me haya contestado el teléfono. Señor fiscal, gracias por responderme. Buenas tardes.
1: Muy buenas tardes, don Joaquín. Estoy a sus órdenes.
0: A ver, ¿cuándo detuvieron al asesino de Claudia Tacoronte?
1: Sí, don Joaquín, el día de ayer, alrededor de las 6 de la tarde, Francisco Javier N. fue detenido en Cuautla, Morelos, en una de las avenidas principales, Avenida Insurgentes, en el centro de esta ciudad. Fue detenido por fuerzas federales y estatales, después ya de unos días de que se estaba buscando, después de la agresión a Claudia, efectivamente el sábado pasado. Y también debo decir, don Joaquín, gracias a varias publicaciones y información que fue proporcionada por ciudadanos y ciudadanas de Cuautla, estos días, después de que emitimos la ficha de búsqueda, sí, recibimos una gran cantidad de información. Se combinó lo que ya se había iniciado, debo decirlo también, con la Secretaría de Seguridad Pública Federal y el Centro Nacional de Inteligencia, y con la aportación de la sociedad cuautlense, don Joaquín.
0: A ver, señor fiscal, esto retrata a este asesino, a este homicida, a este feminicida, después de matar a esta niña, porque era una niña de 21 años, seguía en Cuautla, sí, como si nada. No tuvo, ni se ocultó, ni se escondió, ni huyó. Ahí seguía, en la misma ciudad y cerca de donde cometió el asesinato.
1: Sí, sí, don Joaquín, así es. Aun y cuando él hizo algunas, digamos, maniobras, acciones para no evadir, porque efectivamente estaba ahí en Cuautla, sí, para seguramente con lo que él había cometido, solamente retrasar su detención. Sin embargo, te comento que sí había esa situación de la investigación correspondiente, sí, y que la propia sociedad dio esta información. Demuestra también que había ese rechazo hacia la conducta que cometió este sujeto.
0: Por supuesto, digo, es que es... Y tenía varios ingresos a la cárcel, además, este delincuente, ¿no?
1: Sí, sí, si me permite, sí, desde el abril del 2010, sí, esta persona había sido consignada en ese momento por el sistema anterior penal por robo, pero cumplió una sentencia de aproximadamente dos años. Después ya teníamos también, o tenemos registrado algunas conductas de este tipo, de robo o robo a casa habitación, y otra conducta que en junio del 2023 fue por otros delitos, por ejemplo, amenazas, allanamiento de morada, y que un juez lo había dejado en libertad, decretando de ilegal la detención en ese momento. Y la última carpeta que fue registrada es en este año por violencia familiar por su ex concubina, don Joaquín, pero su récord criminal, por decirlo así, es por robo, básicamente.
0: Ahora, de acuerdo a lo que he sabido, originalmente iba a robar a esta joven de la Universidad de Granada y la, sí, ella se fue a refugiar a la Casa de la Cultura, donde había un festival de medicina tradicional, sí, y ahí la alcanzó y la acuchilló. No entiendo, vamos, es que es inexplicable, vamos, no está para, sí, entenderse, no, pero... Y de ahí huyó. No se sabe dónde, sí, huyó, pero tiene que haber ido a algún lado porque pues debe haber terminado pues con la ropa ensangrentada.
1: Sí, don Joaquín, me permite comentarle, sí, Claudia se encontraba en la Casa de la Cultura, de Casa de la Cultura de Cuautla, se, sí, encontraba hospedada precisamente por el Festival Nacional de Medicina Tradicional. Sí. Ella estaba de intercambio de la Universidad de Granada con la Universidad del Estado de Morelos, pero este evento era aparte, sí, se trasladó ahí el día viernes pasado, el sábado hizo actividades normales, sale como a las 8 de la noche, 8 minutos, al estacionamiento de la Casa de la Cultura. Ahí es donde ingresa este sujeto, trata obviamente de despojarla, y al final la despojó de su teléfono celular. Ella se resiste y es cuando esta persona la agrede con esta arma, ¿no? Que es punzocortante, y esto es lo que provoca la muerte de Claudia, don Joaquín.
0: qué historia terrible. Sé que estuvo muy activo el cónsul general de España en México, Marco Rodríguez Cantero. Hubo reclamos del canciller español Álvarez, de la Amnistía Internacional. Es esencial que lo hayan capturado, pero eso obviamente no devuelve ninguna vida, pero es importante porque ya estamos hartos de la impunidad, ¿no, señor fiscal?
1: Sí, don Joaquín, desde luego lo pensamos de manera similar. Es inaceptable cualquier expresión de violencia contra las mujeres. Lastima profundamente a la sociedad mexicana y morelense, desde luego. Y nosotros lo hemos comentado ya en alguna ocasión anterior, don Joaquín, es un acompañamiento institucional con las víctimas. En este caso fue con el señor Valentín, que es el papá de Claudia. Él estuvo el día de hoy aquí en la fiscalía con el cónsul, efectivamente, pero también con las familias o la familia y amigos de Claudia, las comunidades universitarias de Granada y de aquí de Morelos. Sí es inaceptable, es absurdo y reprochable lo que sucedió. Sí,
0: ahora, señor fiscal, tengo el registro de otros 3 feminicidios en la Universidad de Morelos. Estos sí todavía permanecen en la impunidad.
1: No, te quiero comentar lo siguiente, porque lo han cuestionado y es importante darlo a conocer en tu medio, ¿no? Hay uno que es de abril del año pasado, de Ailín, lo han manifestado las colectivas incluso. Ese mismo día fue asegurado el presunto responsable, ya está vinculado al proceso desde de abril de ese año, pero hoy en día nos encontramos ya en la etapa final, el juicio oral, para obtener la sentencia correspondiente. Hay otro caso emblemático de Kimberly Ramos, también, Kimberly, exacto, de febrero de este año, don Joaquín, donde ella fue privada de la vida por el presunto responsable, que está actualmente en vinculación a proceso, pero también tenemos nosotros el compromiso como fiscalía.
0: ¿Está detenido o no?
1: Sí, claro, sí, está vinculado al proceso, don Joaquín. Sí. Entonces son 2 casos de los que han manifestado, pues obviamente también las colectivas a las que respetamos. Sí. En el caso de Michelle y Carol, también lo han dicho, hay investigaciones que están muy avanzadas. Consideramos que ya en las próximas semanas habrá ya resultados positivos. Si me permite decir, nosotros tenemos una estrecha coordinación y colaboración en estos casos también con el gobierno federal, con la Secretaría de Seguridad Pública Federal y el Centro Nacional de Inteligencia, y consideramos que también, para no quedar impunes, ¿no?, estos casos, que sigamos en la investigación y dar resultados respectivos. Sí, don Joaquín.
0: Bueno, pues entonces ya perdóneme la pregunta, porque suena muy fuerte, muy fuera de lugar. Sí. Ya entregaron el cuerpo de la víctima a la familia, ¿no?
1: Sí, hace unas horas aquí en la fiscalía vino, como lo comentaba, el papá de Claudia, el señor Valentín.
0: Deshecho,
1: vino acompañado vino acompañado su abogado. Sí. También autoridades de la Universidad de Granada los acompañaron. Uh-huh. Estuvo el subsecretario de Seguridad Pública Federal, José Luis Rodríguez, el secretario de Gobierno, Edgar Maldonado, de aquí de Morelos. El proceso fue muy rápido, es decir, nosotros ya teníamos prácticamente listo, como usted dice, valga la expresión, la entrega del cuerpo, ¿no? Sí. Pero era importante hacerlo, es decir, el protocolo respectivo, hablar con el señor, con el papá de Claudia, y explicarle cuál era la situación, incluso legal, porque el sistema penal de España es muy diferente al nuestro. Sí. Y con estas circunstancias que se han manejado, era importante que el fiscal especializado aclarara algunas cuestiones con él y su abogado. Así fue el protocolo del día de hoy.
0: Bien, pues señor fiscal, aprecio mucho de verdad que me haya contestado. Puedo entender que no lo haya hecho antes, aunque se lo haya reclamado, pero le aprecio que lo haya hecho hoy.
1: Le agradezco a usted que me haya tomado también esta llamada para informar,
0: si
1: y
0: estoy
1: a sus órdenes.
0: Gracias a usted por contestarme. El fiscal del estado de Morelos, el maestro Fernando Blumenkron. Y Rubén, tu canela fila.
2: ¿Cómo está, Joaquín?
0: Bien.
2: Pues se declaró culpable en una corte federal de Miami, Alex Saab.
0: Que tiene mucho que ver con México.
2: Claro, sobre todo porque en su acuerdo con el sistema judicial estadounidense está que va a colaborar. O sea, estos negocios que se hacen en
0: este la ley. Este es el prestanombre y testaferro de Nicolás Maduro. que hizo negocios con México a través de Segalmex.
2: Claro, movió
0: esa red. Y de otras empresas.
2: Claro, ese entramado que hizo Alex Saab con Segalmex, que entonces estaba dirigida por Ignacio Ovalle.
0: Que sigue de vacaciones.
2: Que sigue ahí en su casa tranquilamente, fue exonerado por la voz divina de López Obrador.
0: Ah, sí.
2: El dedo divino de López Obrador. ¿Qué daño le hizo? ¿Qué daño le hizo esa manera de hacer justicia? Y movió millones de dólares en 30 países, Joaquín, apenas sin dejar rastro. ¿Y qué intercambió con Segalmex? Tanques de agua, bolsas de poliestireno, de esas bolsas negras, o sea, de todo lo que puedas imaginar, esa gente traficó con la... con el argumento de que era para resolver la pobreza en Venezuela debido a las sanciones.
0: La ayuda humanitaria.
2: La ayuda humanitaria. Ojo, sanciones que impuso Estados Unidos en coordinación con la ONU, con la OEA, con la comunidad internacional, después de que Maduro capturó el órgano electoral y que capturó la Corte Suprema de Justicia. Entonces, lo importante es cómo va a colaborar al ESAP. Hasta ahora hay poca gente en la cárcel, solamente hay, que recuerde, una figura relevante, René Gavira, que era administrador.
0: De Segalmex.
2: De Segalmex, claro, ¿te acuerdas que López Obrador dijo que había sido engañado Ignacio Ovalle?
0: Por priistas.
2: Por viejos priistas, dijo él.
0: Sí.
2: Por unos viejos priistas, dijo Camajanes, además. Bueno, pues sí, este René Gavira fue secretario particular de un priista joven, casualmente. De
0: Ignacio Ovalle, cuando era director de CONASUP.
2: Claro, bueno, ahí trabajaron juntos López Obrador y este René Gavira, sí, es un viejo priista, no sé si priista, pero sí en la administración pública, y fue, ojo, importante, secretario particular de Adrián Rubalcaba, priista joven, ya no es priista, creo, pero es director del metro.
0: Sí.
2: Entonces,
0: el punto aquí es lo que vaya a decir Saab a las autoridades de Estados Unidos de la corrupción en Segalmex en relación con el caso Maduro y lavado de dinero. Sí. Y no solo Segalmex, hay otras empresas mexicanas también que están involucradas en esto.
2: Muchísimas. Son en Segalmex se defalcaron 20 mil millones de pesos.
0: Sí.
2: La famosa estafa maestra de la época de presidente Peña fueron 12 mil millones.
0: Sí.
2: Estos fueron 20 mil millones de pesos, Joaquín. Entonces, creo que están temblando muchas figuras en estos momentos que estaban en Segalmex, que siguen por ahí en la administración pública mexicana, porque este hombre negoció dar nombres. Y lo va a dar.
0: Y entregó y reponer 165 millones de dólares.
2: Que muchos son de ahí, de ese entramado.
0: Por supuesto.
2: Que armó.
0: De ahí viene todo.
2: Claro, y todavía hay una empresa mexicana libre a bordo de Joaquín Leal, que vive ahí en Guanajuato, que se declaró culpable en Estados Unidos por haber participado en ese entramado. Es una empresa mexicana que hacía negocios autorizada por Segalmex con Alex Saab. Y eso está aquí. O sea, esa empresa se declaró culpable y esa empresa, Joaquín Leal, obtenía a cambio de Maduro buques de petróleo que vendía en Kuwait, vendía en todo Medio Oriente. O sea, es un entramado internacional, sí, grande.
0: Y vamos a ver los nombres que salen de aquí. Gracias, vamos, querido Rubén.
2: Ojalá que salgan.
0: No, van a salir. No te preocupes, allí van a salir.
2: Van a salir y lo vamos a conocer.
0: Así es. Y vamos a ver qué sigue.
2: Bueno.
0: Gracias, querido Rubén.
2: Y ahorita tengo que tomarme una foto contigo porque tengo que cambiar mi foto de X.
0: Ah, bien, muy bien.
2: Que es contigo a fuerzas.
0: Venga, es Rubén Cortés con Canela Fina y después de los anuncios, el doctor José Antonio Lozano Díez, presidente de la Junta de Gobierno de la Universidad Panamericana y del IPADE, con lo que no nos enseñaron en la escuela. Continuamos.
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1: La Secretaría Anticorrupción anunció que desclasificó la declaración patrimonial y de intereses de 69 funcionarios en activo de la Secretaría de Marina, entre ellos la del exsecretario José Rafael Ojeda Durán, así como de 9 exfuncionarios. La versión pública se puede consultar en la plataforma Declaranet. La Fiscalía de Morelos entregó el cuerpo de Claudia Tacoronte a su padre. Estuvieron presentes el cónsul de España en México y representantes de la Universidad de Granada y de los gobiernos federal y estatal. La joven será repatriada a España en vuelo privado. La alcaldesa de Uruapan, Michoacán, Grecia Quiroz, reveló que Alexis N., alias El Brilloso, vinculado a proceso por el homicidio de Carlos Manso, recibió ayuda del propio Manso, quien creyó que podría arrebatarle jóvenes al crimen organizado, pero traicionó su confianza. Reiteró su petición de que la FGR atraiga el caso. Informó Amy Arriaga. 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

0: Bueno, pues es viernes y lo que no nos enseñaron en la escuela con el querido doctor José Antonio Lozano Díez, presidente de la Junta de Gobierno de la Universidad Panamericana y del IPADE. Querido doctor, ¿cómo estás? Qué alegría verte.
1: Querido Joaquín, a mí también me da mucho gusto verte hoy.
0: Venga. Oye, ¿qué no nos enseñaron?
1: Pues fíjate, Joaquín, que estamos perdiendo algo que antes, de alguna manera, aprendíamos de forma automática, que es hacer nuestra propia biografía. Si nos hacemos la pregunta, Joaquín, ¿qué nos hace humanos cuando las máquinas ya empiecen a ser cada vez más inteligentes? ¿En qué nos vamos a diferenciar de la inteligencia artificial? ¿Qué tendríamos que enseñarle a un niño que hoy está en la escuela con todo lo que viene enfrente? Pues lo primero, Joaquín, a entender quién es él mismo, a entender su propia historia, sus propias raíces. Yo me imagino una conversación de un niño que hoy tenga 7 años, por ejemplo, que esté en primero, segundo de primaria, dentro de 10 años, ya un jovencito de 17 años preguntándole a la inteligencia artificial, oye, ¿quién soy yo? La inteligencia artificial le va a responder inmediatamente por las posts que subió a las redes sociales, las fotos que tiene ahí, por todo lo que hizo en algún momento, la huella que fue dejando, pues tú hiciste esto, tú hiciste esto, tú hiciste esto. Pero nunca le va a responder quién es realmente esa persona. Porque lo que somos realmente viene de unas raíces, Joaquín. Viene de unos padres que no solamente nos dieron información, nos dieron vida misma, nos dieron identidad, nos hicieron ser lo que somos nosotros. Hoy en el mundo, una de las grandes crisis que estamos viviendo, y vamos a vivir peor, es la crisis de identidad. No sabernos responder quiénes somos nosotros mismos. Porque entre todas las pantallas ha habido un vaciamiento muy importante de identidad. Estamos teniendo una ruptura con las generaciones anteriores. Yo me imagino la casa de una familia, a muchos nos debe de haber pasado, cuando llegas a ver una caja de fotos viejas, ¿no? Ahí hay fotos te colorás, pero de repente ves a tus padres jóvenes, te ves a ti de niño, de repente en esa caja ves a tus abuelos que ya no están. Si tú le pides a la inteligencia artificial, oye, ayúdame a arreglar esta caja de fotos, pues seguramente te las va a volver a poner a color, hasta te puede animar, hasta con el tono de voz que tenían. Pero todo eso no es lo que estás viendo tú en una foto vieja. Tú estás recordando ese abrazo, estás sabiendo lo que significó tener a esa madre, estás entendiendo que tú eres gracias a todo lo que pasó por ahí. Y el orden de tus recuerdos, y hay estudios muy importantes, alguno reciente de la Universidad de Harvard, los recuerdos, a diferencia de la inteligencia artificial que tenemos las personas, no son recuerdos aislados. Oye, pues yo me acuerdo de esta fiesta cuando era niño, o yo me acuerdo que pasó esto, no. Nosotros enlazamos los recuerdos y le damos un significado en nuestra vida. Nosotros somos lo que somos por lo que hemos vivido. Somos lo que somos por las personas que se atravesaron en nuestra vida. Pero también somos lo que somos por las heridas que tenemos, por lo que sufrimos en algún momento determinado, por los errores cometidos, cosa que no le pasa a la inteligencia artificial. Por eso hay que enseñar a los niños que son los únicos capaces de tener una historia propia, una biografía personal, y que nunca la inteligencia artificial podrá tener esa biografía personal, esa identidad. Este es un tema tan profundo, Joaquín, tan importante, que me permitiré que lo sigamos profundizando
0: porque,
1: el próximo
0: porque
1: día.
0: Porque la inteligencia artificial te podrá decir lo que has hecho, ¿no?
1: Exacto, pero te dice lo que has hecho, te enseña la foto con más color, pero no entiende lo que eso significa. No entiende lo que tú sentiste aquel día que tus padres te dieron un abrazo porque venías destrozado por una mala noticia. No entiende lo que sentiste la primera vez que viste a esa que hoy puede ser tu cónyuge. No lo puede entender porque esa es una significación. La educación, Joaquín, no solamente es aprender cosas. Eso es lo que te da la inteligencia artificial, que sepas cosas. La verdadera educación es lo que te convierte en ser lo que eres. Y eso, Joaquín, es algo que estamos perdiendo de una manera bastante drástica y que hoy tenemos que reforzar mucho en las escuelas y en la casa.
0: Gracias, querido doctor.
1: Gracias.
0: Nos vemos el martes.
1: Nos vemos aquí el martes, querido Joaquín.
0: Como todos los martes.
1: Será un gusto.
0: Gracias, doctor José Antonio Lozano Díez, que es un privilegio. Presidente de la Junta de Gobierno y de la Universidad Panamericana y del IPADE. Gracias, querido doctor.
1: A ti, gracias,
0: querido Joaquín. Es un privilegio.
1: Muchas gracias.
0: Igualmente. Una paz.
1: Gracias.
0: Les recuerdo que el lunes estrenamos la mesa de las mujeres

0: todos los lunes. ¿Cómo ves, doctor?
1: Interesantísimo. ¿Y qué visión? Tres mujeres, además.
0: Sí, tres mujeres, porque ¿sabes qué? Porque las mujeres son extraordinarias en la política. Sí. Que me perdonen, son mejores que los hombres.
1: Bueno, el cerebro femenino, alguna vez hablaremos de eso, tiene mucha más capacidad, más intuición, es más completo que el cerebro humano, eso está muy visto. Y para la relación humana, la intuición femenina supera por mucho a la masculina.
0: Y en ese caso, la capacidad y la experiencia. Don Pepe.
2: Buenas tardes, Joaquín. Buenas tardes al auditorio de Radio Fórmula. En 2010, el economista Jim O'Neill de Goldman Sachs usó la palabra BRICS para identificar la alianza entre Brasil, Rusia, China, India y Sudáfrica para resistir a Estados Unidos. El Badeli Jorge Carlos Méndez, viceministro cubano de Comercio Exterior, pidió afiliarse ofreciendo la experiencia cubana. Pero ya nada es igual al tiempo de la Guerra Fría y los problemas económicos de Cuba han empeorado. No olvidemos que por una base a 90 kilómetros de Florida los rusos pagaron a Cuba 5 mil millones de dólares al año. Hoy veo solo figuras mediocres en el gobierno cubano. Nadie con el talento de Fidel Castro, quien aliado a Rusia, hizo de su pequeña isla un jugador global determinante en la segunda mitad del siglo pasado. Gracias, Joaquín. Buenas tardes y feliz fin de semana a todos.
0: Bien, voy a ir contigo, Juan Antonio Jiménez. Le hablé ayer de la muerte de esta joven colombiana en un departamento aquí en el centro de la ciudad. ¿Qué tienes de novedades?
3: Gracias, Joaquín. La Fiscalía Capitalina investiga la muerte de Natalie Osman Pinilla, una joven colombiana de 29 años que se encontraba de visita en la Ciudad de México y que fue localizada sin vida en un departamento donde se hospedaba en la colonia Tabacalera. Las primeras indagatorias apuntan a una posible intoxicación alimentaria ocurrida horas antes del hallazgo, luego de que la víctima y una amiga presentaran malestares tras acudir a un restaurante de sushi en Reforma 222. Natalie Osman y su amiga Laura Zapata Ríos pasaron a comer en Reforma 222 y podrían haber ahí ocasionado ese alimento su muerte. La indagatoria contempla una presunta intoxicación, sin embargo, serán precisamente las indagatorias las que determinen las causas de este deceso. Joaquín, el reporte.
0: Pues a ver si me das el nombre del restaurante para saber, ¿no? Es que hay que tener cuidado con lo que come uno crudo.
1: Sí, claro.
0: Con lo que come uno crudo. Bueno, pues eso es todo. Gracias. Buenas tardes. Ya. A ver, Juan
3: sí,
0: Antonio.
3: Sí, es Mr. Sushi.
0: ¿Cómo?
3: Sí, se llama Mr. Sushi el lugar.
0: ¿Que está en dónde, me dijiste?
3: Reforma 222.
0: Bueno, pues tengan cuidado. Digo, nada más. Y con lo crudo, con lo crudo. Yo sé que es muy atractivo para muchas personas. Mi mamá decía, no, yo no voy a comer eso. Eso es para el anzuelo. Sí, pues. Bueno, pues eso es todo. Gracias, buenas tardes. Yo soy Joaquín López Doria y como siempre, le agradezco a usted que me escriba, que me llame. Pero sobre todo en especial le agradezco a usted, lo sabe, y lo sabe muy bien, que me escuche. Y ahora que me vea y que me siga en las redes. Gracias, voy por eso. Buenas tardes. Y nos vemos, ¿sí? Los dejo aquí con... O está hoy...
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4: 258.
7: Temperatura 28 grados.
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6: Las 3 con un minuto.
7: Temperatura 28 grados.
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2: Hola, ¿qué tal? Muy buenas tardes. Les saludamos ya en este día viernes, viernes 18 de septiembre del 2026, cuando son las 3 de la tarde con 2 minutos y tenemos una temperatura de 28 grados centígrados aquí en la ciudad, aquí en esta parte de la ciudad, Ciudad Universitaria de Saltillo. Y bueno, pues empezando pues una edición más de Criterios aquí en estas plataformas del Grupo Multimedia del Diario de Coahuila, agradeciéndole a usted, como siempre, que nos esté acompañando ahí donde está usted, en su casa, en su automóvil, ahí donde usted encendió pues el radio, ahí donde puso la frecuencia de la primera 88.9. siempre agradecidos con usted. Y bueno, como usted sabe, desde ayer por la tarde en este Grupo Multimedia pues nos encontramos prácticamente de luto por la pérdida de nuestro compañero, amigo, gran fotoperiodista Oliverio del Ángel Pérez, quien ayer pues pierde, no se dice que pierde la batalla contra la vida, porque pues realmente no tenemos palabras para expresar pues estos sentimientos, estas emociones que nos embargan a cada uno de los compañeros de esta familia periodista, de periodística, a todo el gremio de esta ciudad, de esta localidad, del estado, quienes todos hemos manifestado pues nuestras condolencias a la familia de nuestro gran compañero Oliverio del Ángel. Una pérdida inesperada. Y pues realmente fue una sorpresa desde ayer por la tarde que nos enteramos pues de esta situación. Le platico, hoy por la a mediodía pues llegamos a la cobertura de esta despedida, de la que pues no quisiéramos nadie estar en primera pues en esta situación de esta pérdida, y en segunda una de las coberturas más difíciles que en lo personal me toca realizar, porque pues uno no se imagina que un día estás conversando con uno de tus compañeros de toda la vida. En lo personal les platico que yo ingresé aquí en este medio de comunicación, aquí al Grupo Multimedia, El Diario de Coahuila, allá en los primeros meses de 1994, y ingreso como reportera del área de sociales, y me toca una convivencia diaria con él y con Maite, que estaban en otro medio de comunicación. Entonces prácticamente ha sido toda una vida a la que hemos estado ligados en esta parte del periodismo, pero no es momento de hablar de mi vida, de mi experiencia personal con él, sino del gran ser humano que conocimos en Oliverio del Ángel. Una persona que estaba ya, acababa de cumplir los 66 años de edad, de acuerdo con la información que nos proporcionan pues sus hijos, su familia, que hoy estuvo pues en esta despedida, y con la que logramos platicar de el legado que Oliverio del Ángel deja en cada uno de ellos, de sus hijos, de su esposa, de nosotros como compañeros. Y creo que no es el tema particular de se acaba de ir la persona y vamos a hablar bien de la persona. Es una vivencia cotidiana de quienes convivimos con él, de que jamás escuchamos de él una mala palabra, jamás escuchamos que estuviera juzgando a nadie. Fue una persona entregada a su trabajo, leal. Hoy lo decía el ingeniero Carlos Salinas Valdés, quien es parte del consejo de este medio de comunicación, y te quedan esas palabras donde él se refería a Oliverio del Ángel como un gran ser humano, íntegro, de principios, de valores, un hombre probo, un ejemplo para el periodismo. Él decía en sus propias palabras, fue un reflejo de la inspiración para muchos de quienes nos dedicamos a esta profesión, de cómo trabajar, cómo dedicarse, cómo ser una persona concentrada, entregada, tenaz, una persona que no claudicaba. Siempre reflejó alegría, optimismo y siempre vio hacia adelante. Él decía en las personas que son sus hijos, se vio reflejado también el ser humano que fue él, porque esa parte se hereda en sus propios hijos. Él dice, era un hombre que nos llenaba de alegría y armonía, que nos inspiraba, que enaltecía el periodismo, y todos los que trabajamos, él representaba todo lo que se ha trabajado para hacer un cambio en la sociedad, y era un referente para hacer de esto pues una mejor sociedad. Dice el ingeniero Carlos Salinas Valdés, Oliverio era ese ejemplo de hacer periodismo del que debemos hacer y que no se debe de acabar jamás. De esta misma manera platiqué con Alondra, su hija más pequeña, y ella dice, pues me llevo el aprendizaje en su padre de ese gran ser humano que fue. Él era capaz de darte lo único que trajera en el bolsillo, y él, dice ella, les enseñó a ser felices. Era las palabras que siempre les dijo a ellos, que eran parte de su familia, les dijo que pues que la vida, en la vida venimos a ser felices, que no veníamos a complicarnos, que no deberíamos de estar estresados, que veníamos a tener paz y a ser felices. Y creo que ese gran ser humano que fue Oliverio del Ángel, así lo conocimos, siempre sencillo, humilde, bondadoso, servicial, una persona que fue todo un caballero para quienes estuvimos con él. Jamás hubo una falta de respeto, jamás hubo una burla, siempre profesional en todo lo que hizo. Entonces, pues realmente fue una noticia que realmente nos consternó a todos. Hoy descubrimos una gran faceta de él en todos los testimonios que dejó, en todas las personas que convivimos con él. Ahí en la capilla donde está en estos momentos para su despedida, pues nos damos cuenta que también tenía esa parte de ser benefactor, de ser voluntario, de apoyar en esa transformación de la sociedad. Les platico que fue fundador de un club de leones que hoy sigue trabajando en ese club, sigue en marcha. Es el Club de Leones de Saltillo, doctora Esther Urquieta. De los fundadores fue uno de ellos únicamente. En este momento quedan 4 de ellos fundadores, o él era parte de uno de esos 4 fundadores. Nos damos cuenta que hace 15 días él se unió también a otro club, el Club Amigos de Austin. Entonces era un ser polifacético que nunca se cansó de hacer el bien, y pues así lo vamos a recordar siempre. Él llegó a Saltillo hace 38 años y llegó para cumplir uno de sus sueños. Le platico en esa parte de esas facetas que aunque convivimos con él tantos años, muchas veces se nos escapaban esos detalles porque vivíamos en una cotidianidad de vivir deprisa. Y les platico que él fue gerente de una empresa de Corona, nos decía su esposa, con la que también platicamos hoy, también se le daba el área de la contabilidad. Entonces no era una persona que tuvo muchas aristas, que tuvo muchas facetas que donde se desarrolló, pero todo lo dejó viniendo a Saltillo, siendo él de Pachuca, Hidalgo, donde vino únicamente a cumplir sus sueños como reportero, como periodista, fue fotógrafo, y vino a concretar ese sueño donde el Diario de Coahuila y su grupo multimedia fueron esa parte esencial. Empezó allá en el Heraldo de Saltillo, pero termina su vida haciendo lo que a él le gustaba en este grupo, en el Diario de Coahuila, donde hoy podemos decir que marcó pues toda una época, siendo todo un personaje para todos nosotros. Convivimos con él en giras de trabajo, lo conocimos en esa parte, y yo lo decía de una manera muy personal, las giras, los ejidos, nosotros aquí en el grupo multimedia del Diario de Coahuila acostumbramos como tradición ir a hacer recorridos a los ejidos en la época de Semana Santa, y él era nuestro chofer, nuestro fotógrafo, nuestro guía, y pues las vivencias ya no serán las mismas ahora que él ya no está, pero nos deja pues ese gran ejemplo, ese legado que tendremos que continuar nosotros mientras nos quedamos aquí. Entonces va un abrazo muy especial, muy grande para la familia de él, para todos quienes convivimos y que lo vemos pues como una gran pérdida. Un abrazo para todos en el grupo multimedia. Estamos agradecidos con él por su entrega, por su profesionalismo, por todo lo que nos dejó, y seguramente pues él estaría muy agradecido también con este grupo que le ayudó pues siempre a cumplir sus sueños. Así es como despedimos hoy a nuestro gran, gran personaje, Oliverio del Ángel, a quien decimos hoy que descanse en paz. Y bueno, yo hoy voy a un corte comercial y los espero en unos minutos.

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1: 3:14.
2: Temperatura 28 grados.
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1: 3:17.
2: Temperatura 28 grados.
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1: Ya son las 3 de la tarde con 18 minutos y continuamos con 28 grados de temperatura aquí en la zona universitaria de Saltillo. Y pues bueno, también hay más información, le platico. Voy a hablarle de temas de salud, precisamente pues de lo que está ocurriendo aquí en la localidad, y pues le platico. Hace algunas semanas, para ser exactos, 11 semanas, empezó aquí en la, no aquí, aquí en el país. Estamos en la temporada de influenza. Estamos en la temporada de influenza estacional, que son 40 semanas, son las últimas 20 semanas del año y las primeras 20 del año que sigue. Es decir, abarca pues las estaciones del año, pues lo que es la temporada invernal, pero también parte del otoño. Entonces pues empieza pues una contabilidad donde pues hay que estar monitoreando pues las enfermedades pues respiratorias, como se hace en el transcurso del año, pero pues en esta época se hace un énfasis muy especial por parte de la Secretaría de Salud Federal y también por hospitales que están dedicados a este tema. Entonces, ahí se busca la colaboración, se tiene la colaboración de todas las entidades del país, y le platico que hay un registro que se está monitoreando en algunas áreas muy específicas. En este caso, vamos a hablarle del COVID-19. Pues desde hace varias semanas o algunos meses se está hablando pues de que hay un repunte del COVID. No ha sido así en Coahuila. En Coahuila pues prácticamente se tienen en estas semanas contabilizadas pues 11, un total de 22 casos en estas 11 semanas. Pero le platico que aquí lo extraño es que en cifras, si hablamos de cifras, pues va el COVID-19 superando pues a los casos positivos de influenza que también se registran pues en esta temporada, porque documentados por la Secretaría de Salud Federal aquí en Coahuila van 2, es decir, van 22 casos de COVID-19 contra 2 de influenza. Entonces le platico que aún así Coahuila se encuentra entre los primeros 8 estados de la República Mexicana con menos COVID, y también en ese mismo grupo de entre los primeros 8 estados de la República con menos influenza. No estamos cantando victoria de ninguna manera, porque apenas no ha empezado ni siquiera esta temporada invernal, aunque pues seguramente vamos a empezar a ver pues por lo menos una disminución de temperaturas próximamente. Yo no sé de tema meteorológico, pero por lo menos en lo que corresponde a las estaciones del año, de seguramente tendremos pues algunas semanas ya con las noches frescas, con las mañanas también un poquito con menos de grados de temperatura. Pero pues lo que representan pues a veces los cambios, los contagios, la circulación de virus, pues seguramente pues todavía nos queda un buen tramo. Vamos en el inicio de esta temporada de influenza estacional, y por lo tanto pues estamos hablando apenas de las primeras cifras del año. Creo que vamos a seguir monitoreando pues esta situación, y le vamos a ir informando a usted para que usted pues no se extrañe. Usted ya sabe que aquí le vamos diciendo pues qué medidas hay que tomar, pero por lo pronto pues estas son las primeras cifras que yo le presento de acuerdo a los reportes de vigilancia epidemiológica que tienen las autoridades en el tema pues de salud. Así es que hay que tomar las medidas correspondientes. Se nos está hablando pues de que este reporte tiene en la Ciudad de México pues el primer lugar con 730 casos, seguido de la Ciudad de México con 220, y en la tercera posición el estado de Hidalgo con 179 casos de COVID-19. Entonces no vamos a cantar victoria, vamos a ir viendo pues el desarrollo de esta problemática y decirle a usted que usted ya sabe qué es lo que hay que hacer, pero se lo vamos a recordar aquí. En el caso de que usted registre pues algunos síntomas, acuda con el médico y de inmediato, por favor, si es posible, pues use cubrebocas para evitar el contagio pues a quienes conviven con usted, a su familia. Y pues de esa manera vamos cortando pues cualquier contagio que pudiera registrarse más adelante. Cuide su salud, acuda al médico. Lo que nos dicen las autoridades en este tema de salud pues es que se cuenta en los hospitales con las pruebas suficientes para estar revisando pues situaciones que pudieran registrarse como positivas y pues de ahí tomar las medidas correspondientes. Cuídese mucho, cuídese de las de los cambios de temperatura, porque pues algunas ocasiones se puede complicar. Entonces, cuide sobre todo a los adultos mayores de 60 años, cuide a sus hijos menores de 5 años, cuide a mujeres embarazadas, personal de salud también, pues hay que tomar las medidas correspondientes en estos dos casos, en la influenza y en el COVID-19. No estoy diciendo que el COVID-19 sea grave en estos momentos, en estos dos temas. No tenemos en Coahuila ninguna defunción, pero no está de más prevenir cualquier circunstancia. Le platico pues esta situación porque estamos empezando ya con este tema a ir pues registrando la acumulación de casos. Y bueno, también le platico hoy al mediodía, ahí en la presidencia municipal vimos agrupados pues a varios integrantes de estos grupos de motociclistas que hacen entrega de comida rápida a través de las aplicaciones. Hay una inconformidad por ahí, pero pues yo creo que pues hay que ver lo que es justo también para la sociedad. La inconformidad de los motociclistas era por las infracciones que se les están aplicando y porque me decían que están siendo sujetos de que se les recoja la motocicleta a través de grúas una vez que son sancionados por elementos de tránsito. Entonces, creo que aquí lo que se busca es pues la mejor forma de transitar, no para un motociclista, no para un automovilista, sino para quienes usamos las vías pues de comunicación, en este caso por las calles, para transitar de una manera segura y libre. En mi particular punto de vista es, si eres sujeto de una sanción, pues yo soy ciudadana y tengo que cumplir con los reglamentos que se requieren. Como todo ciudadano, cumplir con la documentación requerida, tener una tarjeta de circulación, tener placas y obviamente cumplir con los reglamentos de tránsito que nos marcan pues nuestras autoridades o que nos marcan los reglamentos y las leyes para poder transitar de una manera segura, no por usted, no por mí, no por nadie, es para una sociedad a la que pertenecemos y en la que estamos inmersos. Entonces, no sabemos en qué haya resuelto esta, en qué haya quedado esta situación, pero esta era la inconformidad de los motociclistas de entrega de comida a través de aplicación. Vamos a ver más adelante con las autoridades, a ver qué nos dicen. Y bueno, en este momento, pues a mí el tiempo se me ha terminado, son las 3:26 p.m. Yo soy Sonia Pérez, yo le agradezco el favor de su atención y le invito a que el próximo lunes en punto de las 3:00 p.m. pues nos vuelva a sintonizar en una edición más de Criterios. Muchas gracias.
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2: 3:27.
3: Temperatura 28 grados.
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2: 3:32.
3: Temperatura 28 grados.
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3: Son las 3:33, 28 grados, y lo saluda su capitán, su amigo, Marcelo de la Peña Ochoa, y junto a ustedes, este equipo entra en acción, a través de la frecuencia correcta, la primera 88.9 FM del Grupo Multimedia El Diario de Coahuila, y esta tarde, nuestro apasionante viaje por el universo deportivo, el cual vamos a bordo, nos vamos a poner la verde. Así es, nos pondremos la verde porque después del Mundial 2026 comienza ahora sí un nuevo inicio, un nuevo comienzo para la selección mexicana. Esta nueva era con la piel, la cual estará portando y comandando este barco Rafa Márquez, que ya presentó su primera convocatoria como entrenador principal del tricolor, una lista con 30 futbolistas, en los cuales vemos regresos, jóvenes quienes quieren ganarse un lugar, otros no tan jóvenes, pero bueno, ahora sí que nos da la razón para preguntarles qué jugador les sorprendió más ver en esta primera convocatoria de Rafa Márquez. ¿Cuál fue el jugador que más le sorprendió que estuviera presente en la convocatoria de Rafael Márquez? Así que mándenos sus mensajes, sus opiniones, sus saludos, sus preguntas, lo que quieran, al WhatsApp 844-101-6375. Apúntele bien, 844-101-6375. O también nos pueden escribir en las plataformas digitales de Facebook, en nuestro canal de YouTube, también página de Facebook y canal de YouTube, nos encuentra como la primera 88.9. Y es que, hablando de la convocatoria de la Selección Nacional de México por Rafa Márquez, podremos ver que hay una particularidad que sigue llamando muchísimo la atención, y es que las Chivas vuelven a convertirse en la base sólida de la selección mexicana, porque son 6 jugadores de Chivas precisamente que aparecen en esta primera lista. Ellos son Raúl "El Tala" Rangel, Roberto "El Piojo" Alvarado, Luis Romo, Hugo Camberos, Santiago Sandoval y Diego Campillo. Así es, Diego Campillo, Santiago Sandoval, Hugo Camberos, Luis Romo, Roberto "El Piojo" Alvarado y Raúl "El Tala" Rangel. Ningún otro club del mundo, de México ni del mundo, aporta tantos futbolistas a nuestro país como Chivas. Y es que vuelve aquella vieja frase del fútbol mexicano: si Chivas anda bien, México anda bien. Si a Chivas le va bien, a México le irá bien. ¿Ustedes creen en esta frase? Porque sí, Guadalajara está atravesando un momento muy bueno y ahora nuevamente pone una parte muy importante del equipo tricolor, poniéndose la verde para así vestir la tricolor por completo. Y es que esta primera convocatoria también marca algunos regresos, tal caso como Irving, el Chucky Lozano, el muñeco diabólico, así es, el Chucky Lozano. Parece que regresará a las tribunas el cántico al Chucky Lozano, porque estará volviendo a la selección mexicana después de quedar muy pronto fuera del mundial anterior. También quien reaparece es Germán Berterame, mientras se les dará ahora sí que la oportunidad en esta nueva etapa a jóvenes como Hugo Camberos y Santiago Sandoval, así como Gil Mora, Armando "La Hormiga" González. Y también llama poderosamente la atención las ausencias, porque no aparecen ni el lobo mexicano Raúl Jiménez, ni la pantera Julián Quiñones, ambos que fueron los goleadores mexicanos durante el Mundial, no estarán por lesiones. Obviamente quienes tampoco estarán, Guillermo Ochoa, evidentemente por su retiro profesional, pero quienes sí quedaron fuera, ni por retiro ni por lesiones, ahora sí que la excusa es únicamente por decisión técnica, no están ni el Machín Edson Álvarez, nuestro capitán, para que se den una idea, ni el famoso nalgón Alexis Vega, ni Brian Gutiérrez, ni el Tex-Mex Carlos Acevedo, el del Club Santo Laguna, ni César el Chino Huerta, ni Guillermo el Memote Martínez. Es decir, de aquellos mundialistas, en estos 30 no aparecen 9 de esos mundialistas. 2 por lesiones, 1 por retiro y 6 por gusto del cuerpo técnico. Pero bueno, así que en esta primera convocatoria del Kaiser mexicano vemos cosas interesantes. Pero también lo interesante es ver qué quiere construir ahora Rafa Márquez, porque estamos hablando de que dentro de su primera lista como entrenador de la selección mayor mantiene una base muy importante de futbolistas que ya estuvieron en el proceso mundialista. También empieza a abrirle la puerta a jóvenes, jugadores jóvenes que podrían convertirse en parte importante de este siguiente ciclo, y sus primeros exámenes llegarán muy pero muy pronto. México estará enfrentando a Colombia, a Perú, a Estados Unidos y a Chile durante esta primera ventana de partidos amistosos. Así que quiero conocer y quiero, ahora sí que se dividan las opiniones, porque aquí se valen todo tipo de opiniones, a favor, en contra, imparciales, parciales, de todo. Así que quiero conocer sus opiniones. ¿Quién debería de ser titular en la selección nacional mexicana en esta nueva etapa? ¿Quién debería ser titular indiscutible? Pero también, ¿qué joven debería de merecer una oportunidad? ¿Qué joven debería de tener minutos? También, ¿les gusta esto de que Chivas vuelva a convertirse en la base de la selección? ¿Les gusta que los chivarmanos se apoderen de nuestro selectivo nacional? Así que mándenos sus mensajes al WhatsApp 844-101-6375. Apúntele bien, 844-101-6375. O también nos puede escribir a través de las plataformas digitales. Estamos en el canal de YouTube, al igual que la página de Facebook, como La Primera 88.9. Así que vámonos a la pausa de hidratación en cuestión de minutos, porque yo les adelanto que al regresar de este medio tiempo, un par de minutos, estaremos ahora sí que dejando momentáneamente lo que es vestir la playera nacional, la verde, como la podamos nosotros, para volver a colocarnos esas playeras de nuestros equipos y nuestros clubes domésticos. Así es, de nuestro fútbol mexicano, de la Liga MX. ¿Por qué? Porque justamente dos de los equipos que más jugadores le están aportando a esta nueva selección mexicana en su convocatoria, como así prácticamente lo ha sido a toda la historia, estarán midiéndose frente a frente este fin de semana. Así es, América contra Chivas, el clásico nacional, el clásico de clásicos, el clásico de México, que será el plato fuerte de esta jornada número 9. Así que, ¿quién se queda con el clásico? Eso me lo responden y en un par de minutos lo estaremos platicando. Así que, no me le cambien, seguimos aquí en acción.
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0: 3:42.
5: Temperatura 28 grados.
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0: Las 3:45.
5: Temperatura 28 grados.
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1: Son las 3:45, 28 grados, y ya estamos de vuelta en acción. Gracias, gracias por seguir con nosotros a través de la primera 88.9 FM, la frecuencia correcta del grupo multimedia El Diario de Coahuila. Y es que nos ponemos los tachones de fútbol porque ya comienza la jornada número 9 de la apertura 2026 de la Liga MX. Y es que es viernes botanero y serán 9 partidos que serán repartidos ahora sí que entre viernes, sábado y domingo, todo el fin de semana. Pero inevitablemente, quien se robará todos los reflectores, o prácticamente casi todos, será el América contra Chivas, el clásico nacional, el clásico de clásicos, el clásico de México. Así que continúen enviándonos sus mensajes al 844-101-6375. Apúntele bien. 844-101-6375. O a través de Facebook y YouTube. Estamos como la primera 88.9. Y aquí viene la pregunta que no necesita demasiadas explicaciones de su parte. Simplemente, ¿quién gana el clásico nacional? ¿América o Chivas? ¿Chivas o América? Pero antes tenemos mucho fútbol esta misma noche. Así es, esta noche de viernes botanero tendremos ahora sí que una jornada de que la cual cada punto comienza a pesar un poquito más de lo que habíamos presentado en las anteriores fechas. Y es que a las 7 de la tarde, Puebla recibe al Atlante en el Estadio Cuauhtémoc. El Estadio Cuauhtémoc, Puebla contra el Atlante a las 7 p.m. Posteriormente, al finalizar ese encuentro, a las 9 de la noche, Juárez recibe a Tigres en el Estadio Olímpico Benito Juárez. Así que desde la frontera, desde el Estadio Olímpico Benito Juárez, FC Juárez recibe a Tigres a las 9 p.m. Pero el sábado es cuando realmente comienza a calentarse lo que es esta jornada. ¿Por qué? Porque a las 5 de la tarde tendremos dos partidos simultáneamente. Primero voy a mencionar el Atlético de San Luis contra el Necaxa, el equipo potosino frente a los Rayos, pero el que yo le recomiendo ver, al menos que sea aficionado de los dos equipos o alguno de los dos equipos que le mencioné anteriormente, yo más bien le recomiendo seguir el Atlas contra Pumas. Así es, rojinegros contra felinos, zorros contra universitarios, porque precisamente el Atlas Pumas será uno de los encuentros que habrá que seguir este fin de semana en esta jornada. ¿Por qué? Porque son dos de las instituciones que más necesitan mantenerse cerca de la pelea por los primeros lugares. Y mismo caso será para los próximos encuentros que le siguen. ¿Por qué? Porque después nos vamos a Monterrey. ¿Se va a armar o no se va a armar la carnita asada? Pues yo creo que sí, ¿eh? Porque los regiomontanos tendrán a Rayados recibiendo al Cruz Azul. La Máquina Celeste a las 7:10 de la noche. 7:10. La Pandilla frente a la Máquina. Rayados frente a Cruz Azul. Regiomontanos contra Capitalinos. La Máquina llega después de una semana muy, pero muy intensa, principalmente porque perdieron la Campeones Cup ante el Inter Miami de Lionel Messi. Pero no olvidemos que también la semana anterior tienen un gran impulso anímico de haberle quitado el invicto a su archirrival. Así es, a las Águilas del América. Después de que en el clásico joven, como le llaman algunos, el clásico de esa capital, en el cual fue un espectacular 4-3 con el cual Cruz Azul venció al América en la jornada anterior. Pero después del Rayados contra Cruz Azul, llega un partido que seguramente buena parte de nuestro país va a estar frente al televisor sin perderse. Ya saben a cuál me refiero, ¿verdad? Obviamente, al momento que todos estamos esperando en este torneo. El clásico nacional de México, el clásico de clásicos, como le quiera llamar, al América contra Guadalajara, que se va a estar jugando este sábado, sábado 19 de septiembre, en punto de las 9 de la noche con 15 minutos. 9:15 p.m. desde el Estadio Banorte de la Ciudad de México, porque será el momento que ambos equipos estaban esperando, al igual que muchos de nosotros, porque será sin duda alguna, al menos en papel, en lo escrito, en lo pronosticado, en lo esperado, el partido más interesante de todos. ¿Por qué? Porque tiene argumentos. Más allá de lo histórico, vámonos con la actualidad. América viene de perder su invicto que había cosechado, tanto respaldado en nuestra Liga MX como en la Leagues Cup. Así es, en nuestra Liga Doméstica como en la competición, en la Copa Internacional, había mantenido sin perder ambas competiciones. Sin embargo, sabemos que perdió 4-3 ante Cruz Azul, así que no le quedó más que perder el invicto. Mientras que el otro lado, el archirrival, las Chivas, llegan muy motivadas porque los chivermanos llegan de golear 3-0 zapatero a Pumas, otro de los grandes a los cuales enfrentó y ya derrotó, y con ello se sigue colocando entre los primeros lugares del campeonato. Incluso no olvidemos que son el segundo y el tercer lugar, América y Chivas están ahí dominando la parte superior, si bien no son el superlíder actual, pero ahí están, ahora sí que siguiéndole los talones. Y hay otro ingrediente delicioso, sabroso, el cual conecta perfectamente nuestros dos tiempos de hoy, si hablamos de este banquete, porque si bien apenas ayer conocimos la primera convocatoria de Rafa Márquez con 6 futbolistas de Chivas que aparecen en ella, así que el Guadalajara no solamente llega al clásico con buenos resultados y buen rendimiento futbolístico, también llega presumiendo que vuelve a convertirse en la principal base de la selección mexicana. Mientras que, yo les adelanto, que si América gana mañana el Clásico Nacional, llegará al centenario de victorias. Así es, serían 100 triunfos, 100 victorias de Clásicos Nacionales para el América. Mientras que son, si no me equivoco y si mal no me acuerdo, son 83 empates y 82 victorias de Chivas. Es decir, que la supremacía es del América, pero el ave de las tempestades quiere llegar a 100 victorias antes que las Chivas. Lo logrará precisamente mañana. Así que yo les pregunto, ahora sí, ¿quién lo gana? ¿América o Chivas? ¿Chivas o América? Esa es la pregunta, pero también yo les extiendo y quiero que nos compartan cuál es su pronóstico, cuál es su marcador final, cuántos a cuántos quedan, y también si anda evidente, si anda ahora sí que bien fino con la puntería, bien atinado, también mójese, como se dice en el

0: nuestra Liga MX. Tenemos un fin de semana cargado de fútbol mexicano, pero todos los caminos nos conducen directamente al sábado por la noche. América contra Chivas, el partido en el que muchas veces importa muy poco de cómo llegaron, porque solo importa lo que hagan durante 90 minutos, solamente importa una sola cosa: ganarle al archirrival de toda la vida. Así que mándenos sus pronósticos y llegamos al fin de este recorrido por el universo deportivo, porque este es el espíritu de En Acción. Seguimos las historias más emocionantes que hacen vibrar nuestro universo deportivo. Los invitamos a volver a encontrarnos este lunes, inicio de semana, a las 3:30, 3:30 de la tarde, por la frecuencia correcta, porque a nombre de su capitán, Marcelo de la Peña Ochoa, y de todo el equipo y toda la producción de la Primera 88.9 FM y del grupo multimedia El Diario de Coahuila, les damos muchísimas gracias por formar parte de este tremendo equipazo, como nuestros jugadores y refuerzos estelares y estrellas, obviamente. Así que recuerden, yo siempre les digo que el deporte nunca se detiene. ¿Por qué? Porque siempre está en acción.
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1: 3:57.
4: Temperatura 28 grados.
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3: Son las 4.
4: Temperatura 28 grados.
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2: Sheinbaum confirma llamada con Trump y revela avances para acuerdo en materia comercial. Red de espionaje ruso en México. Esto sabemos del grupo que ofreció $140,000 por un asesinato. Secretaría Anticorrupción desclasifica declaración patrimonial del exsecretario de Marina, Rafael Ojeda. Volaris, Viva, Aeroméxico y otras aerolíneas pagarán 10% más por usar el espacio aéreo. Y en ello también está en concordancia el 140% que le tratan de incrementar a los derechos de las vías férreas al ferrocarril en nuestro país. El multimillonario Warren Buffett deja su cargo como presidente de Berkshire Hathaway. Esta es información que nos interesa a todos y más en el estado, aquí en Coahuila. Gusano barrenador reaparece en Nuevo México antes de la reapertura del puerto. Los modelos chinos de inteligencia artificial generan 10 veces menos ingresos que los de OpenAI y Anthropic. Muy buenas tardes, soy Javier Pastén y le doy la más cordial bienvenida a esto que es Zona de Negocios 88.9 en la primera. Son las 4 de la tarde con 2 minutos, una temperatura ambiente de 27 grados centígrados aquí en la capital del estado de Coahuila. Y ya estamos iniciando con esta emisión de viernes 18 de septiembre del 2022. Quiero agradecerle a todas las personas que a través de la página de Facebook me han emitido un mensaje muy favorable. Gracias. Hay prácticas de invisibilidad corporativas que se realizan en algunas compañías, pero las redes sociales para eso funcionan y para eso también tienen una utilidad. Y en ese sentido, pues ahí está. Les agradezco a todos y cada uno de las personas que han expresado esos mensajes tan alentadores. Muchas gracias. Hay unos que me llamaron mucho la atención, que están muy, muy, muy, muy buenos, muy padres para mí. Pero bueno, al margen, Sheinbaum confirma llamada con Trump y revela avances para acuerdo en materia comercial. La presidenta Claudia Sheinbaum confirmó que sostuvo una llamada telefónica con el mandatario estadounidense Donald Trump este miércoles 16 de septiembre, en el cual se lograron avances para concretar un acuerdo en materia comercial pronto. La llamada se produjo a días de que los funcionarios de Estados Unidos y México realicen una cuarta ronda de negociación sobre el Acuerdo Comercial de América del Norte, conocido aquí como T-MEC. Llegamos a algunos acuerdos, pero hasta que no esté el acuerdo final, no podríamos darlo a conocer, dijo Sheinbaum en su conferencia de prensa diaria. Pero fue una muy buena llamada. Estuvo presente conmigo el secretario de Relaciones Exteriores, Roberto Velasco, y el secretario de Economía, Marcelo Ebrard. La mandataria dijo que la llamada con Trump ya estaba programada como muchas ocasiones, aunque las comunicaciones no siempre se dan a conocer. Si hablamos con el presidente Trump el miércoles, es una llamada que se tenía programada. Muchas veces hablamos entre el presidente Trump y su servidora sin darlo a conocer porque vamos avanzando en los temas comerciales, dijo Sheinbaum. No podemos dar todavía una solución o una información o un anuncio ya formal. Lo que sí puedo decirles es que vamos avanzando, va caminando bien la posibilidad de un acuerdo con nosotros, México, Estados Unidos. También hay una información que se dio de manera contextual y es que se aplazó una semana más el encuentro entre las delegaciones de México y Estados Unidos en Washington. Esto es información que ha trascendido de manera extraoficial, así que se retrasa una semana este encuentro que se iba a tener en Washington y que de manera posterior se mantendrá. Pero esto es una información muy interesante. Y esto que le voy a comentar ya en algunas otras ocasiones, en un par de programas de aquí mismo, de Zona de Negocios, ya le había comentado acerca de la situación del espionaje ruso en México. Y esto no es nuevo, ¿no? Realmente Ya tiene décadas que se tiene esta presencia, desde que era la Unión Soviética. Algunos pueden recordar, que sean de mi edad, pues recordarán la Unión Soviética, la ex URSS, hoy Rusia. Miren, red de espionaje ruso en México. Esto sabemos del grupo que ofreció $140,000 por un asesinato. Esta semana, un comunicado del Departamento de Justicia de Estados Unidos destapó una red de espionaje rusa con personas que presuntamente operan en México. En su columna Asesinos Rusos en México, Raimundo Riva Palacio detalla que todo se debe a una mención circunstancial de nuestro país, pero que no se tienen detalles sobre una persona a la que le ofrecieron $140,000 para asesinar a alguien. La acusación formal es seis personas que trabajan para los servicios de inteligencia de Rusia para construir una red de mercenarios para asesinar objetivos en el mundo y realizar sabotajes y terrorismo contra países en Europa que respaldan a Ucrania. La llamada RIS Network, la cadena que utiliza el acrónimo en inglés de Servicios de Inteligencia de Rusia, funciona desde cuando menos el verano de 2024 y es el brazo del Kremlin encargado de ejecutar asesinatos y ataques en todo el mundo, explica Raimundo Riva Palacio. Aunque la mención de México solo se hace en una ocasión, sí hace que se recuerde la relación cordial del expresidente Andrés Manuel López Obrador con Rusia, algo que no ha cambiado con la actual gobierno de Claudia Sheinbaum. Las acusaciones públicas en Nueva York, donde apareció México, tienen una agravante: la relación entre Palacio Nacional y el Kremlin ha sido motivo de desacuerdos importantes desde los primeros 2 años del gobierno de López Obrador, destaca Riva Palacios. En el documento que difundieron las autoridades de Estados Unidos, se destaca un presunto complot de los servicios de inteligencia rusos para asesinar a un disidente en territorio estadounidense por atreverse a hablar en contra del gobierno ruso, declaró el director del FBI, Kash Patel. La red RIS conspiró para llevar a cabo múltiples planes en todo el mundo. En el verano de 2026, la red RIS reclutó a un individuo radicado en Estados Unidos, residente o no, para vigilar y asesinar a un destacado disidente ruso que creían que residía en Estados Unidos. Y no es cuestión de película, esto es real, esto es así como se está viendo. Y mire, junto con Pegado también, ¿usted se acuerda? Mire, los medios de comunicación, los medios impresos específicamente, y algunos otros portales, hablan de Rafael Ojeda, el exsecretario de la Marina, y quienes sus dos sobrinos en este momento ya están encarcelados por lo del huachicol. Dicen las autoridades federales que no lo encuentran, y los medios, diversos medios, han seguido la línea de que no saben dónde está Rafael Ojeda. El hecho es que la semana anterior, una reportera de periodismo de investigación del periódico Ovaciones, el periódico Ovaciones es un medio especializado en difusión de información deportiva, es uno de los más arraigados en la Ciudad de México, pero tiene ese apartado de periodismo, como se dice en la Ciudad de México, de información general, y que además se tiene ahí un pequeño equipo o unos integrantes de periodismo de investigación, y una de las reporteras logró dar con Rafael Ojeda, quien es socio de un club de golf en la Ciudad de México, en el que primero acudía como invitado a jugar golf a este centro de deportes de gran nivel, que es el golf, y lo dio a conocer el día que se publicó la información. Ese día Rafael Ojeda ya no fue al campo de golf, de manera que un medio de comunicación en la Ciudad de México, como fue Ovaciones, ya tiene o ya dio a conocer dónde estaba Rafael Ojeda, el exsecretario de la Secretaría de Marina. No estoy comprendiendo del todo por qué una serie de medios de comunicación siguen con la narrativa de que no lo localizan, y ya se sabe dónde está. y en esa dirección que hizo la Secretaría Anticorrupción, desclasifica declaración patrimonial del exsecretario de Marina, porque se había, se le había impuesto un tiempo de reserva de la información porque se consideraba de seguridad nacional. Pero bueno, mire, la Secretaría Anticorrupción y Buen Gobierno autorizó este viernes la desclasificación de las declaraciones patrimoniales de el almirante José Rafael Ojeda Durán, junto con las de otros funcionarios federales. Tras la polémica del gobierno, el gobierno desclasificó la declaración patrimonial de Rafael Ojeda Durán y otros 69 marinos en activo y exfuncionarios de la Secretaría de Marina. La Unidad de Transparencia de la Secretaría de Marina solicitó el pasado 16 de septiembre a la Secretaría Anticorrupción la desclasificación de diversas declaraciones de situación patrimonial y de intereses derivados de que su Comité de Transparencia aprobó formalmente la desclasificación de la información reservada de las declaraciones patrimoniales de 69 funcionarios públicos militares en activo pertenecientes a la SEMAR, a la Secretaría de Marina. Entre las declaraciones que se encuentran las presentadas por el almirante José Rafael Ojeda Durán, así como de 9 exfuncionarios públicos que pertenecieron a esa dependencia. La decisión de la Secretaría Anticorrupción pone fin a una reserva que originalmente se mantenía hasta el 2030 y abre el acceso a información sobre patrimonio, ingresos y cargos públicos del exsecretario de Marina. Entre los documentos liberados destaca la última declaración del almirante en retiro y detalla sus percepciones económicas anuales y su actual percepción dentro de la Secretaría de Marina. Dichas declaraciones actualmente se encuentran desclasificadas y pueden ser consultadas en su versión pública en el sitio de Claranet, informó la dependencia en un comunicado. La información contenida en las declaraciones de situación patrimonial y de intereses constituye una acción orientada a fortalecer la transparencia y la rendición de cuentas en el servicio público al promover y consolidar los principios de transparencia y acceso a la información pública y los mecanismos de participación ciudadana. Muy bien, son las 4 de la tarde con 13 minutos, viernes 18 de septiembre, 27 grados la temperatura. Voy a una pausa y ahorita regreso.
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4: 4:14.
5: Temperatura 28 grados.
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5: Temperatura 28 grados.
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2: Muy bien, ya estamos de regreso aquí en Zona de Negocios y este tema es harto interesante porque va a impactar su bolsillo y el mío y el de todos los viajeros, así como el de las empresas que usan el tren como transporte de carga, que también va a impactar el costo final de los diferentes productos que se transportan a través precisamente de las vías férreas. Y esto tiene mucho que ver con esta propuesta de ley de ingresos del 2027 emitida por el gobierno federal y que se va a estar legislando en este tiempo en la Cámara de Diputados. Mire, le comento, Volaris, Viva Aeroméxico y otras aerolíneas pagarán 10% más por el uso del espacio aéreo. Las aerolíneas nacionales y extranjeras, entre ellas Volaris, Aeroméxico y Viva, que operan en el país, podrían enfrentar un incremento de 10% en la cuota que pagan al Estado por el uso del espacio aéreo de acuerdo con el paquete económico 2027. El objetivo del incremento es acercar las cuotas a estándares internacionales y financiar su infraestructura y control. El ajuste forma parte de la iniciativa del gobierno federal para reformar la Ley Federal de Derechos que se entregó al Congreso de la Unión con el paquete económico. La modificación a la cuota es una medida necesaria y justificada para asegurar la viabilidad técnica, operativa y financiera del sistema de navegación aéreo mexicano, justificó la Secretaría de Hacienda y Crédito Público. Este ajuste se plantea bajo criterios de gradualidad y promocionalidad a efecto de minimizar impactos en los usuarios del sistema aeronáutico y en las tarifas al consumidor final, añadió Hacienda en la iniciativa. Actualmente, las tarifas por el uso, goce y aprovechamiento del espacio aéreo nacional se calculan con base en la envergadura o clasificación de la aeronave y los kilómetros volados, calculados de acuerdo a las distancias ortodrómicas a la ruta más corta y directa entre dos puntos. También se considera la naturaleza del vuelo, es decir, si se trata de un vuelo nacional, internacional, sobrevuelo o vuelo local. Las autoridades hacendarias argumentaron también que la medida es un complemento a los esfuerzos recaudatorios a través de los ingresos no tributarios. Este argumento que emite la Secretaría de Hacienda es que no golpee los bolsillos de los consumidores, es una mera falacia porque es un hecho que los empresarios nunca van a absorber esa parte de incremento y sí la van a repercutir en el cliente final. Y mire, en esa misma dirección le comento esto que la Asociación Mexicana de Ferrocarriles realizó este día, un posicionamiento en esta misma dirección. Puso sobre la mesa el impacto que podría tener el incremento propuesto a los derechos ferroviarios dentro del paquete económico 2027, al señalar que el sector ha invertido más de 16 mil millones de dólares en infraestructura y que sus inversiones de capital equivalen aproximadamente al 100% de su utilidad neta. La propuesta del Ejecutivo Federal plantea elevar de 1.25% a 3% los ingresos brutos al derecho por uso, goce o aprovechamiento de vías férreas para las concesiones que se encuentran en el año 16 o más de vigencia. El cambio representa un aumento relativo de 140% en la tasa, aunque equivale a 1.75 pesos adicionales por cada 100 pesos de ingresos. La medida forma parte de la iniciativa de reforma a la Ley Federal de Derechos, incluida en el paquete económico 2027, entregada al Congreso el 8 de septiembre, por lo que todavía es una propuesta legislativa y no un cobro definitivo. Esta información ya la puede encontrar en el portal de su periódico El Diario de Coahuila, ya está ahí publicada. Y mire, siguiendo en esa misma línea, medios nacionales y locales han publicado de que Stellantis planea trasladar una parte de la producción de la camioneta Heavy Duty a Michigan. Una actualización que me acaba de llegar, me acaban de contactar de Relaciones Públicas de Stellantis, y dice lo siguiente: México sigue siendo nuestro sitio de manufactura de camiones heavy duty. Los reportes o especulaciones que sugieren lo contrario son inexactos. Eso es lo que me acaba de llegar de parte de Stellantis y le comento lo que ya hemos trabajado. Será una actualización de la información que ya tenemos también precisamente en el portal de El Diario de Coahuila. Stellantis México rechazó que exista un plan oficial para trasladar producción de camionetas Ram desde Saltillo hacia Estados Unidos luego de que por medio de una circulación nacional, de un medio de circulación nacional, publicara este jueves una información en la que se plantea que la empresa analiza mover algunos modelos de la línea Ram Heavy Duty a una planta de Michigan. Miguel Ceballos, director de Relaciones Públicas de Stellantis México, respondió que la información difundida es una especulación y por esa razón no es correcta. La posición oficial de la empresa fue que no hay nada oficial respecto a un eventual traslado de producción. La versión publicada por un medio de circulación nacional con información atribuida a medios estadounidenses y fuentes que solicitaron anonimato, señala que Stellantis estaría analizando trasladar a Michigan la producción de algunos modelos de Ram Heavy Duty que actualmente se fabrican en su complejo de derramadero en Saltillo. Esto es lo que ya teníamos desde temprano en el portal del diario y esta actualización que me llegó justo a las 4:13 de parte también de Miguel Ceballos, director de Relaciones Públicas de Stellantis México, me dice: México sigue siendo nuestro sitio de manufactura de camionetas heavy duty. Los recortes o especulaciones que sugieren lo contrario son inexactos. Ahí está esta información que es vital para nuestra región y que es necesario que lo sepamos. Oiga, en más datos que le quiero comentar, gusano barrenador reaparece en Nuevo México antes de la reapertura del puerto. El gusano barrenador del Nuevo Mundo ha reaparecido en Nuevo México justo cuando está a punto de abrirse en un estado una importante vía de entrada para las importaciones de ganado mexicano. Según el Departamento de Agricultura de Estados Unidos, el jueves se confirmó la presencia de este parásito que infesta las heridas del ganado en un caballo del condado de Grant, en Nuevo México. Ese mismo día, la Secretaría de Agricultura Brooke Rollins, había anunciado planes para reabrir el mayor puerto del país para el ganado mexicano, situado a unos 242 kilómetros del Nuevo Caso. La decisión de abrir el puerto en Santa Teresa forma parte del esfuerzo de Estados Unidos por impulsar un comercio que se había suspendido para evitar la propagación del gusano barrenador y se produce en un momento en que los casos de este parásito mortal se han contenido en gran medida desde que comenzó el brote a principios de junio. Se han registrado 50 casos de la mosca del gusano barrenador en Estados Unidos, casi todos en Texas, de los cuales solo 3 siguen activos. En México siguen activos cerca de 2.000 casos. Rollins reconoció que la mosca barrenadora aún no se ha erradicado, pero se mostró confiada en los protocolos que han establecido el Departamento de Agricultura de Estados Unidos, afirmó el jueves en una rueda de prensa en la que se anunciaba la reapertura del puerto, que la agencia retrasará la medida si no estamos 100% seguros de la seguridad y de los protocolos, dijo la secretaria de Agricultura de los Estados Unidos. Oiga, y los modelos chinos de inteligencia artificial generan 10 veces menos ingresos que los de OpenAI y Anthropic. China ha conseguido posicionarse como uno de los principales competidores de Estados Unidos en inteligencia artificial, pero todavía existe una brecha importante entre la capacidad de sus modelos y el dinero que consiguen generar ellos. Los principales modelos de inteligencia artificial desarrollados en China acumulan unos 10.700 millones de dólares en ingresos anuales, de acuerdo con un análisis de Rodiman Group. Y en esta dirección quiero también compartirles un documental que ya está en Netflix, que he comenzado a ver también y que tiene que ver con la inteligencia artificial. En este momento le comento cómo se llama, porque está muy interesante. Yo le sugeriría que en medio de toda esta información que estamos recibiendo, sería importante que usted lo pudiera ver, porque el título de la película se llama El Doc de la IA, y es una investigación que hace un padre de familia preguntando qué es la IA. Empieza con la pregunta básica, qué es la inteligencia artificial, y los expertos que entrevista no logran definir bien a bien en un concepto concreto qué es la IA. Entonces me parece muy recomendable, se los digo de nuevo, El Doctor de la IA es un documental que se acaba de subir a Netflix. Le sugiero que la vea. Son las 4 de la tarde con 29 minutos. Hemos llegado al término de esta edición de Zona de Negocios. Le agradezco mucho a usted el favor de su atención. Los controles técnicos, Julie Sánchez. Allá, no es cierto, en el streaming, Julie Sánchez. Y en los controles técnicos, mi estimado Johnny Frías. Soy Javier Pastén y le agradezco mucho a usted el favor de su atención. Que tenga una extraordinaria tarde de viernes, un mejor fin de semana. Dios bendiga su economía, sus finanzas y sus negocios. Hasta luego.
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1: Son las 4:30.
3: Temperatura 28 grados.
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1: 4:35.
2: Temperatura 28 grados.
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1: Las 4:41 minutos.
2: Temperatura 28 grados.
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1: 4:43.
2: Temperatura 28 grados.
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0: defensa en lo que va de este año. Además, proyecta Coahuila presupuesto de 82 mil millones de pesos para el 2027. Prioriza seguridad, educación, salud e infraestructura. En el panorama nacional, la SEP alista restricciones a celulares en escuelas. En el ámbito internacional, el Pentágono impulsa pruebas obligatorias de testosterona para la mayoría de los militares varones. Y en el mundo del entretenimiento, Alex Intec se despide de México tras la polémica del Día del Grito de Independencia.
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11: Los políticos. Valioso y sentido el testimonio de la periodista Socorro Cori Muñoz Yáñez al reconocer el modelo de seguridad en Coahuila. No en un ánimo de lisonja o como mera cortesía, sino, como ella dijo, en un acto de reconocimiento al compromiso y los resultados en la construcción de la paz social. A Cori Muñoz le tocó ser editora de cierre en el siglo de Torreón, en la época de mayor violencia en la entidad. Vivir los ataques de la delincuencia a su periódico y el secuestro de cuatro de sus compañeros. Fueron tiempos en que, lo recordó el gobernador Manolo Jiménez, Torreón era la quinta ciudad más peligrosa del mundo. Hoy es la quinta más segura del país. Y de la mano de la paz social conseguida en Coahuila, vienen consecuencias positivas para sus diferentes regiones, como lo confirma el más reciente reporte de la consultora Solili sobre el comportamiento del mercado inmobiliario industrial en el país. Según Solili, Saltillo se posicionó en agosto entre los cuatro mercados industriales con mayor demanda a nivel nacional, junto con Ciudad de México, Monterrey y Guadalajara, con el dato adicional de que toda la demanda de propiedad industrial se concretó en el sector logístico. Ahí hay pues una beta a aprovechar por los responsables de fomento económico en la región, Enrique Garza Naranjo en Saltillo y Jacobo Certuche Cedillo en Ramos Arizpe.
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2: Son las 5.
12: Temperatura 28 grados.
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1: Temperatura 27 grados.
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10: Soy Marcelo de la Peña Ochoa y las breves en acción. Buscan a quienes hicieron del 2026 un año para recordar en el deporte coahuilense. El INEDEC presentó oficialmente la convocatoria para el Premio Estatal del Deporte Coahuila 2026, reconocimiento destinado a los protagonistas más destacados del estado. Este año serán 6 categorías: deporte absoluto, entrenador, fomento e impulso al deporte, deportista máster o veterano, deportista infantil juvenil y deporte de conjunto. Podrán considerarse los resultados obtenidos entre el 11 de octubre de 2025 al 11 de octubre de 2026, mientras que las candidaturas podrán entregarse hasta el 15 de octubre a las 6 de la tarde. La elección de los ganadores se realizará el 21 de octubre en Saltillo y posteriormente se anunciarán los nombres de quienes recibirán el máximo reconocimiento deportivo del estado. Después de un año de marcas, medallas y campeonatos, llegó el momento de reconocer a quienes pusieron a Coahuila en acción. Continúa siguiendo a los protagonistas del deporte por la primera 88.9 FM del grupo multimedia El Diario de Coahuila.
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3: 5:16.
11: Temperatura 27 grados.
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0: Hey, ¿qué tal, mis queridos radioescuchas? ¿Cómo se encuentran el día de hoy? ¿Cómo te encuentras tú, mi querida Verón?
1: Hola, ¿qué tal? ¿Cómo están? Pues ya escucharon, aquí estamos nuevamente yo y mi estimado Ángel Hernández. El día de hoy yo me encuentro súper bien porque el clima siento que está agradable. La verdad es que depende muchísimo el clima para cómo me sienta y hoy me siento súper bien.
0: Entonces, yo creo que este día va a ser un día increíble.
1: Definitivamente, yo espero que sí.
0: Pues porque hay una temperatura, vaya, aparentemente está nublado, pero como quiera se siente medio calorcito. 27 grados centígrados en la zona universitaria.
1: 5:18 ya de la tarde.
0: Y se siente el poder de la poderosa frecuencia modulada de 88.9 FM. Te saludamos con gustos y te compartimos nuestra vía de contacto en el WhatsApp de la cabina.
1: Así es, el WhatsApp de cabina. Recuerda que nos puedes mandar mensajitos a través del 844-101-6375.
0: 844-101-6375. Para que empieces a mandar tus saludos, notas de audio, reportes viales. ¿Qué es lo que pasa en nuestra bella capital? Aparentemente está nublado, pero el clima se siente bastante potente. Y por aquí luego empiezan a llegar los mensajes que quién sabe qué te sabrá, Vero.
1: ¿Qué dice?
0: Dice el buen César. Me soñó Vero por mi poema, ¿verdad, compi?
1: Sí, ya ves que ayer me dedicó un poema al buen César. Claro que sí, estuvo ahí en mis pensamientos.
0: Es que César le dicen Romeo. 844-101-6375.
1: Recuerde que nos puede pedir complacencias, que si su canción favorita de música country, su artista favorito, alguna felicitación, reporte ciudadano o algún chismecito que nos quiera bien.
0: Porque tenemos también más mensajes del WhatsApp aquí en la cabina. Por acá va llegando con gusto el buen Colunga. ¡Ea, mi buen Colunga! ¿Qué me dices? Saludos, muchachos, buena tarde. Ya está tronando el cielo.

0: Temperatura en los 27 grados centígrados, zona universitaria.
1: 5:27 ya de la tarde, compañero, ya es la hora del tráfico, y más siendo viernes, porque ya muchos trabajan de lunes a viernes. ¿Quién ya va rumbo a su casa a descansar?
0: Ya es raza viernes.
1: Ya es raza viernes. ¿Qué van a hacer? Invítenme, porque yo no tengo plan.
0: Ándale. Bueno, estábamos saludando por aquí al buen Colunga, por ahí nos fuimos del aire, pero...

0: 9.
1: Así es que vayan a seguirnos a través de las redes sociales y ahorita principalmente a través del WhatsApp, donde estamos completamente en vivo para que usted venga, nos mande mensajitos, nos vea, nos platique, nos cuente aquí a través de el TikTok de la primera 889.
0: Vámonos con más por aquí. Me dicen en el TikTok, ¿qué dicen, Vero?
1: ¿Qué dicen?
0: Dicen, le puedes mandar un saludo a mi queridísimo amigo Romino Ramiro Ramírez Romero. Yo creo que es mucho RRRR. Pues un fuerte abrazo para el buen Ramiro.
1: Dice por acá, hola, dice Roberto, hola amigo Ángel y apreciable Vero, ¿serían tan amables de poner la canción de Your Man de George Turner, por favor? Un saludo especial a mi esposa de nombre Andrea y decirle que hoy no se me va. Mañana es sábado, saludos, soy Roberto.
0: Mi buen Robert, un fuerte abrazo, mi hermano, gracias por estar en sintonía. Pues mira, tu esposa, qué afortunada,
1: y con esa canción más, a mí me encanta, es una de mis favoritas.
0: Puras dedicatorias, de hecho yo creo que fueron de las primeras canciones country también que empecé a escuchar, ¿vero? Esa de Your Man, de hecho Josh Turner, de mis artistas favoritos country.
1: Así es, sí, a mí también me gusta mucho esa canción. Es la que sí pongo así de que ya me voy a dormir y pongo un ratito de música country y esa es de las primeritas que salen.
0: De las de cajón.
1: Ajá, sí.
0: Vámonos con este temazo para que le suban a la radio 27 grados, son universitaria.
1: 4:52 y súbele a la radio y quédese a través
0: de... ¿Cómo que 4:52, Vero?
1: No, 5:24.
0: No, hombre, Vero. No,
1: mija. Se me confundieron los números. A ver, otra vez como si nada hubiera pasado.
0: No, hombre, Vero. Ahí te va el ándele. Ándele. Ya ves, se me hace que si andabas pensando en César.
1: Así es, Ángel, ya me quiero ir, yo creo, ya ando con la hora bien cambiada. 5:24 y usted no le cambie, súbale el volumen que nos quedamos con este tema, Your Man, aquí a través de su estación favorita, la primera 88.9 FM.

0: Temperatura en los 27 grados centígrados.
1: Así es, y tenemos una hora de 5:28. Ahora sí lo dije bien, Ángel.
0: Ahora sí, quién sabe qué te estará pasando, pero que te me andamos cuatrapeando.
1: Sabe, yo creo que ya me quiero ir, ya tengo ganas de estar en casita, ya es viernes, ya es raza viernes.
0: Oigan, y dicen que están relampagueando por aquí y por allá.
1: Oye, sí, fíjate que aquí, desde donde yo estoy, se ve donde están relampagueando. Ya se ven los repángalos.
0: Así que, ¿desde dónde nos sintoniza? ¿Desde dónde está repalangueando?
1: Dice 844. Por acá. Ah, ok. No, di el número de teléfono.
0: 844-101-6375. Y por acá el buen jefe nos dice que ya está lloviendo también.
1: ¡Qué rico! A mí me encanta que llueva.
0: Así es. Imagínate con un panecito ahí como el buen Colunga.
1: Uf, y un chocolatito caliente. No soy tan fan del café, pero con un chocolatito.
0: Hazte pa' allá, Vero.
1: Así es.
0: ¿Qué dicen por allá?
1: Por acá dice Cicito Cázares. Saludos, Vero y Ángel, un gusto conocerte, Vero. Ángel ya lo conocía.
0: Ea, pues bueno,
1: ¿quién igualmente sabe? El gusto es mío, Cicito, el que estés aquí con nosotros.
0: Vamos a darle un ándele a Cicito. ¡Ándele! Con mucho cariño.
1: Dice Eli DLC. Hola, Ángel, excelente tarde para los dos y para todos. Saludos.
0: Ea, ándele para Eli.
1: ¡Ándele!
0: Con mucho cariño, Eli. Un fuerte abrazo. 5:30, 27 grados centígrados. WhatsApp en la cabina.
1: 844-101-6375.
0: 844-101-6375. Mira, dice, ahí es el buen César. Dice, soy el de 1500.
1: Así es, César. Oye, nos preguntaban, Ángela, ahorita, que cuál era el TikTok desde donde estábamos en el live. Y estamos a través de la primera 88.9 FM. Así nos puede buscar en el TikTok de aquí de la radio para que vaya a vernos, porque muchas de las personas, mira, escuchan la voz y dicen de que, ay, ¿cómo será físicamente? Pues ya sabe, estamos en un live desde la página de la primera 88.9 FM para que nos vaya a ver, porque luego nos andan imaginando diferentes, Ángel, donde nada más nos ven.
0: De una vez les digo que ya se van a sacar un susto conmigo. Para pues que miren, no se vayan emocionando.
1: Yo vengo llegando del salón, entonces a mí sí vayan a verme.
0: No, pues Verito sí se bañó.
1: Sí, yo sí me bañé.
0: No, yo también, nada más que no me arreglé.
1: Ah, ok, ok.
0: Así es esto. 5:31, 27 grados centígrados. ¿Qué te parece, Vero, si nos damos un breve corte comercial?
1: Así es, Ángel, vámonos a un corte comercial, una pequeña breve pausa y regresamos con más de la música country y a seguir platicando con ustedes a ver qué novedades nos traen, pero vámonos a una pequeña pausa comercial.
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3: Temperatura 27 grados.
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0: Temperatura 27 grados centígrados.
1: Y son las 5:34 ya de la tarde, Gan. Se vino el diluvio.
0: ¿Qué está pasando? Que venga Noé.
1: Se me hace que vamos a ocupar un barco, Ángel, para poder regresar a nuestras casas.
0: Oigan, es que sí está bien potente, pues no, ya no es chipi chipi.
1: No, ya está lloviendo fuerte. Le digo a Ángel que desde aquí donde yo estoy se ve el ventanal y siempre se ve una antena a lo lejos y ahorita se ve súper tenue, o sea, de que está lloviendo súper fuerte como
0: si hubiera neblina.
1: Ajá.
0: Como si hubiera neblina, sí está bastante, bastante potente. De hecho, posiblemente estemos teniendo intermitencia ahí a través de la señal de FM en las radios. Pero también estamos en el live de TikTok como la primera 889.
1: Así es, ya nos estuvieron reportando, ya nos mandaron mensajitos que la lluvia está muy fuerte y que la señal se está yendo, ya nos lo reportaron. Entonces, usted si no tiene nada que salir de su casita, pues mejor quédese en su casa, mire, está mejor ahí en su casa resguardado. Andar en la calle, luego uno no sabe qué pueda pasar.
0: Claro que sí.
1: Dicen que aquí en Saltillo caen 3 gotitas y choca un vehículo. Entonces,
0: se convierte en pista de patinaje la ciudad.
1: ¿Cómo se llaman los jueguitos de los carritos chocones?
0: Oiga, no, que Dios nos libre de todos los accidentes, ¿eh?
1: Así es, manejen con precaución. Todos los que van o andan del trabajo a la casa o de la casa al trabajo o cualquier otra cosa que vayan a hacer a la calle, manejen con muchísima precaución. Ahorita ya incluso mi familia me está mandando mensajes de que sí está lloviendo súper fuerte.
0: Hijita, con mucho cuidado.
1: Sí, sí me mandaron mensajes de que, es más, ya estaba mandando, sal, asómate, está lloviendo bien fuerte.
0: Mira por acá, mi querida Eli dice, acá en Valle de las Flores, acá por Fundadores, está súper fuerte.
1: Oye, pues entonces está lloviendo en muchas zonas de la ciudad. Mándenos mensajito y díganos en dónde vive, en qué zona de Saltillo y qué tal está la lluvia para su casa.
0: Pues mira, de hecho por allá rumbo a Fundadores, ya ves que está el cerro, que está la sierra. Siempre cae como que el diluvio bastante y se empieza a traer un chorro como de tierra y piedras así en el bulevar principal.
1: Es. Por eso es importante manejar con precaución. Maneje despacio, prenda las luces de su coche.
0: Y pues definitivamente si ya va tarde a algún lugar, pues dele calmado. Como sí, quiera, mire, va a llegar. ¿De qué va a llegar? Va a llegar.
1: Diría Albertano, si el problema tiene solución, ahí está, para que se preocupa. Y si el problema ya no tiene solución, pues ahí está, para que se preocupa, ya maneje despacio.
0: Un saludo especial para todos aquellos que anden detrás del volante, por cierto, los de aplicaciones, los InDrivers, los Didis, esos taxistas y los de las mortálicas, Vero.
1: Así es, manejen con muchísima precaución. Por acá dice, mándale saludo para Geraldine, es mi hija y la llevo comiendo nieve de limón.
0: Híjole, qué rico
1: que nos comparte un poquito de su nieve de limón.
0: Mira, por acá nos compartieron el pan, luego acá.
1: Y le mandamos un saludito a Geraldine.
0: Un saludito a Geraldine, la vaquera, pues bien consentida.
1: Bien padre,
0: así
1: viernes.
0: Que, Geraldine, hazle caso para que te compren más cosas.
1: Todos quisiéramos ser Geraldine, que nos lleve nuestro papá a casa con una nievecita. Bien padre.
0: WhatsApp en la cabina.
1: 844-101-6375.
0: 844-101-6375. Te dejo con esto para que le subas a la radio. 27 grados son Universitaria.
1: 5:37. Y no le cambies que estás en la mejor estación, la primera 88.9 FM.

0: Temperatura en los 27 grados centígrados.
1: 5:40 de la tarde ya, se va haciendo tarde, oiga, ya casi 6 de la tarde. Entonces cuéntenos usted a través del WhatsApp de cabina qué está haciendo, si ya salió del trabajo, ya está descansando, ya va a empezar a disfrutar del fin de semana. Cuéntenos qué va a hacer, porque ya es viernes de...
0: De ir a trabajar en la noche con el Grupo Legado.
1: Ángel va a trabajar en la noche. Yo muy probablemente me voy a dormir temprano.
0: No, pero esa ni tú te la crees.
1: Te lo juro que sí.
0: ¿Ya se aclaró el cielo?
1: Ya, Ángel, pasó como que súper rápido la lluvia. La verdad es que no alcanzo a ver si todavía está lloviendo por acá. Pero ya se ve más claro, ya no se ve como ahorita que se veía completamente cerrado.
0: Es que de repente se soltó así todo el diluvio.
1: Ajá, empezó a llover súper fuerte. Pero ya
0: dicen que en Saltillo llueve por calles, porque sí me ha tocado, era así de que en un pedacito está lloviendo, pasas 2-3 metros y ya no está lloviendo, todo bien seco y el solazo.
1: Pues todavía está lloviendo, Ángel, está lloviendo, pero muy poquito, o sea, más poquito como para decir de cómo estaba lloviendo hace ratito, pero siguen los relámpagos.
0: Los repángalos.
1: Los repángalos.
0: Temperatura 27 grados centígrados, zona universitaria.
1: 5:42 de la tarde y recuerde el WhatsApp de cabina.
0: 844-101-6375.
1: 844-101-6375. Para que nos mande mensajito, nos pida alguna complacencia, su canción favorita de música country, su cantante, su artista favorito de música country, alguna felicitación, saludo o reporte ciudadano.
0: Y hasta también, ¿cómo se dice? Algún reclamo.
1: Así es, y un poquito de chismecito. Ángel, ya tenemos otro mensajito por ahí de mi estimado Gaona.
0: Ea, que me pone buenas tardes, mi estimado Ángel, aquí en el pase de lista. ¿Me podrías poner Cabalgata de Sabinas con Wild West? Saludos y que tengan una excelente tarde lluviosa, nos dice el buen Gaona.
1: Muchísimas gracias, Gaona, igualmente, que tengas una excelente tarde. Y ahorita ponemos esta cancioncita, Ángel, también por acá. Ya nos están mandando videos de cómo está la lluvia.
0: Sí, a ver.
1: Mira,
0: ¿qué?
1: ¿Crees que pueda reproducir el...
0: Ándale, hoy cómo se escucha.
1: Oye, Ángel, pero en el video se ve como la calle va súper llenísima de agua.
0: Parece, y si a mí me dicen, voy pasando por un río, yo le creo al buen César.
1: Yo también le creo a César. César, maneja con mucho cuidado, ya vimos tu videito, mejor quédate estacionado ahí donde estás. Esperen a que pase la lluvia, oigan, porque ¿para qué se andan arriesgando?
0: Y se supone que dice, es acá por Otilio, ¿recuerdas que en Otilio como que reconstruyeron el pedazo de ahí que se inundaba, que era la entrada del periférico, y luego estaba una tienda verde, que no podemos decir, y luego estaba como que una hendidura, y ahí se juntaba un montón de agua, lo arreglaron, y creo que es por ahí por donde va pasando, no sé.
1: Sí, aparte recuerdo que también por esa colonia fue donde el agua arrastró a una muchachita que iba saliendo de la secundaria.
0: Ah, sí, cierto, ¿verdad?
1: Entonces usted si anda en la calle con muchísimo cuidado, oigan, tenga muchísima precaución, recuerde que ya también hay semáforos, Ángel.
0: Ah, los semáforos pluviales.
1: Así es, si usted ve, está verde, amarillo y rojo, si está en verde, pues todavía tiene oportunidad de pasar. Amarillo, pues ya con mucha precaución, y si trae un vehículo, pues pequeño, no se arriesgue. Y rojo, mire, ni le haga.
0: Mejor hay que desuntar.
1: Así es, Ángel.
0: Qué maravilla. Sano y salvo.
1: Con muchísima precaución, oiga. Si ya ve muchísima agua, porque mire, le voy a contar algo que a mí me pasó. Que diría mi mamá, no te da vergüenza. Pero háganse cuenta que a mí también una vez me valió y me pasé. Entre el diluvio, entre los ríos de aquí de Saltillo, que me pasé y no, mi carro funcionó súper bien, alcancé a pasar y todo. Pero al otro día mi carro olía horrible, horrible, no se imaginan cuánto. Y lo que pasó fue que mi carro, me dijo el de lavado, que no tenía como unos taponcitos que son para que no le entre el agua, entonces se metió el agua dentro de mi carro y se encerró el olor así a humedad. Y luego el otro día hizo un solazo, empezó a oler horrible mi carro. Pero les voy a dar un tip. Si a ustedes les pasa eso, mi mami me dijo, ponle bicarbonato. El bicarbonato absorbe todos los olores. Pues ahí me tienen echándole bicarbonato abajo de los tapetes y sí se le quitó el mal olor. Entonces, si a ustedes les llega a pasar lo mismo que así que a mí, o si dejaron los vidrios abajo y su carro anda oliendo humedad, póngale bicarbonato. Ya pues el día siguiente lo llevé a lavado y le dije, aspíremelo bien, muy bien, porque traigo bastante bicarbonato y ahorita mi carro está bien, pero ya no vuelvo a pasar por donde está el agua, está muy fuerte.
0: Le dijiste de lavado, es más, cámbiamelo por otro carro.
1: Sí, mejor deme uno que no se le meta el agua.
0: Vámonos con algo de Wild West, el tremendo Wild West.
1: Así es, Ángel, una canción que nos estaban pidiendo hace algunos momentos. Vámonos con este tema llamado Cabalgata de Sabinas.
2: En el desierto del norte de México, dentro del estado de Coahuila, cuna del federalismo y revolución mexicana, parten hacia el norte un grupo de pioneros vaqueros en búsqueda de mejores tierras de cultivo, minas y cría de ganado, para colonizar la región carbonífera que desde el norte de Saltillo en Santo Domingo Ramos Arizpe salen a recorrer más de 300 kilómetros con carretas y caballos, hasta llegar a establecerse en los márgenes de un hermoso río que lleva el nombre de la ciudad que ahí se fundó, Sabinas, Coahuila.

0: temperatura 27 grados centígrados.
1: Y ya son las 5:50 de la tarde.
0: Y bueno, seguimos recibiendo más mensajes al WhatsApp de la cabina.
1: Así es, Ángel, por acá dice nuestro estimado Colunga, nos manda un video donde está lloviendo súper fuerte y dice, Ángel, sálvame con tus bíceps.
0: No, hombre, Colunga. A ver, Colunga, ¿cómo estás?
1: No, hombre, Colunga ya se nos ahogó, no puede ser.
0: No, hombre,
1: tengan Colunga. Cuidado, no les vaya a pasar lo mismo que a Colunga. Oye, estuvo muy fuerte el agua para aquellos lados. Todo porque no lo salvaste, Ángel, con tus bíceps.
0: Híjole, Colunga, discúlpeme. Discúlpame.
1: Por ahí tenemos otro WhatsApp, Ángel, si le das lectura.
0: Claro que sí, dice por acá. Buenas tardes, ¿podrías poner Hippies and Cowboys con Corey Jenkins? Va para llegar bien motivado a entrenar. El buen Alexis, un fuerte abrazo para el buen Alexis. Un ándele para Alexis.
1: ¡Ándele! Excelente, Alexis. Échale todas las ganas al gimnasio.
0: Que llegue.
1: Alexis es un jinete de toros, Ángel.
0: ¿A poco?
1: Que todos los días nos escucha. Que si yo les digo, mándenme foto del atardecer, me lo manda. Que si mándenme foto de esto. Mira, bien puntual y bien cumplido.
0: Pues mira nada más. ¿Quién como él?
1: Así es, le mandamos un saludito a Alexis y ojalá llegue súper motivado con esta canción. Por acá dice Jonathan Carvajal, saludos Vero Durán. Saluditos, ¿cómo va?
0: Un fuerte abrazo para el buen Jonathan. Vámonos con esto de Corey Jinx para el buen Alexis, Vero.
1: Así es, súbale y quédese con lo mejor de la música country aquí a través de la primera 88.9 FM.
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0: Pues no jaló, Vero.
1: ¿No jaló quién? ¿La canción?
0: A ver, ahora sí va.

0: Grande. Temperatura 27 grados centígrados, zona universitaria.
1: 5:57 de la tarde. Estamos a 3 minutos de que sean las 6 de la tarde. Y recuerden el WhatsApp de cabina 844-101-6375.
0: 844-101-6375 para que sigan mandando sus mensajes, sus saludos, sus notas de audio, reportes viales, qué es lo que pasa aquí en nuestra bella capital. Y pues obviamente también para que manden sus complacencias.
1: Oye, sí, Ángel, que nos manden sus reportes viales. Ahorita que está lloviendo súper fuerte, mira, ya nos mandaron 2 videos. Ya hasta Colunga se nos anda ahogando. Pero ya nos mandaron videos donde sí está corriendo el agua súper fuerte en varios puntos aquí de la ciudad. Y aquí en Avenida Universidad sigue chispeando.
0: Donde definitivamente está potente.
1: Está fuerte el agua, entonces maneje con precaución.
0: Pues llegó el momento de irnos a un corte, Vero.
1: Ok, vamos a un corte comercial y continuamos con más de la música country aquí a través de la 88.9 FM.
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0: las 5:58.
1: Temperatura 27 grados.
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